Reyes y Señor de señores, al final de los 7 años de la gran tribulación, que es al final también de las bodas del Cordero en la tierra, en el cielo, al final de la gran tribulación en la tierra, al final de las bodas del Cordero en el cielo. En el cielo se lleva a cabo las bodas del Cordero, en la tierra se lleva a cabo la gran tribulación, pero al final de la gran tribulación en la tierra y al final de las bodas del Cordero en el cielo, venimos con Cristo en caballos blancos, vienen todos los ejércitos, o sea, la Iglesia, ya venimos con nuestro bendito Señor y Salvador Jesucristo. Eso usted lo puede leer en Apocalipsis capítulo 19. Y viene y en su muslo derecho dice: Rey de reyes y Señor de señores, aleluya. Y Zacarías capítulo 12, 13 y 14 dice la Biblia que entonces viene nuestro bendito Salvador, pone su pie sobre el monte de los olivos. El monte de los olivos se parte en dos y ahí se establece el reino del Señor, porque ahí establece Jesucristo su reino en ese lugar. Cuando usted va para Jerusalén, usted, los que han visitado Jerusalén, ahí en el Monte de los Olivos, si usted se sienta mirando a Jerusalén, ahí está la ciudad de David, amado, a mano izquierda. Bueno, el valle de Josafat corre cuando venga y Jesucristo ponga su pie sobre el Monte de los Olivos. Ese Monte de los Olivos se derrite prácticamente hasta la ciudad de David, que acaba de ser descubierta, la ciudad de David, que ahí estuvimos, que pasamos, por cierto, pasamos en el arroyo de Josafat. Nos metimos ahí entre las cuevas para meternos en un arroyo impresionante. Ahí está la ciudad de David. Ahí es donde aprendimos por qué David vio a la señora aquella que después fue su esposa, la mamá de Salomón. La señora que se casó con David, pues, después de todo lo que pasó, ¿no? Bueno, ahí entendimos por qué David vio a la señora bañándose. Por la forma como estaba la ciudad de David, cómo edificaron la ciudad de David. Bueno, hasta ese lugar llega el Monte de los Olivos, que se convierte en el Valle de Josafat. Y de allí nos vamos hacia el Armagedón. Cuando usted vaya a Jerusalén, si no ha ido, y si ya usted fue, a lo mejor fue usted a visitar el Monte Carmelo. Si usted fue al Monte Carmelo, en el Monte Carmelo se ve todo lo que es el Valle del Armagedón, 400 kilómetros aproximadamente a la redonda. Nadie ha construido ahí nada, nadie, no quieren tocar nada. El pueblo de Israel no toca nada de ahí, o sea, están construyendo cerca del Líbano, diferentes lugares, pero el Valle del Armagedón no lo tocan para nada. ¿Por qué? Porque ahí se va a llevar a cabo la última batalla. En ese lugar, cuando el pueblo de Israel esté siendo acorralado por todas las naciones. Y mire, escúcheme bien lo que le voy a decir. No me gusta decir esto, no me gusta decirlo, pero ya vimos un poquito. No me gusta, le voy a ser sincero, no me gusta. Es más, me dio tristeza lo que pasó hace unos días. Me dio tristeza porque de alguna manera el presidente de Estados Unidos no solamente dijo que gracias a él, Israel, estaban vivos. Eso no es cierto. Con todo el respeto que me merece el presidente, pero eso no es cierto. Israel está vivo, Israel permanece, Israel sigue siendo una potencia mundial, Israel está ahí porque Dios, el Santo de Israel, está con ellos. Y hay de aquellos que se metan con el pueblo de Israel, de todos los que han peleado en contra de Israel, han desaparecido y siguen desapareciendo, e Israel sigue ahí. Y eso no es de ahorita, eso es de siglos y miles de años. Pero aparte de eso, me dio tristeza porque de alguna manera, por cuestiones políticas, pues se prefirió tomar un camino que convenía, según políticamente convenía, a los Estados Unidos. Pero no, nunca va a convenir dejar al pueblo de Israel. Por favor, mire, independientemente de lo que usted escuche, independientemente de lo que digan del pueblo de Israel, siga bendiciendo al pueblo de Israel.
Génesis capítulo 12,

versículo número 3. Dios dijo, Dios lo dijo. Escúcheme, Dios dijo así. Lea usted lo que dice Génesis capítulo 12, versículo 3. Al que te bendiga, lo bendiga.

más que quieran, nunca van a poder destruir al pueblo de Israel, nunca, nunca, porque Dios está con ellos. Nos conviene congraciarnos con ellos, por favor. Nosotros somos el injerto. O sea, del árbol malo fuimos injertados en el árbol bueno, porque todo se origina en Abraham, el padre de la fe. Todo se origina en Abraham, el padre de Isaac, Jacob y de las 12 tribus de Israel. Todo se origina ahí. Así que, ¿quién soy yo para venir y a desearle mal a la nación de Israel? Por favor, es una insensatez. Cualquier persona, en cualquier lugar que esté, en cualquier grado de autoridad que se encuentre, escúcheme bien, es una insensatez maldecir al pueblo de Israel o desearle mal al pueblo de Israel. Y pobres de aquellos que se unen con aquellos que maldicen al pueblo de Israel, porque les va a ir como en feria, les va a ir mal. Bendiga, mejor bendiga, bendiga, bendiga. Dios lo dijo, usted lo puede leer ahí, Génesis 12:3. Al que te bendiga lo bendeciré, y al que te maldiga lo maldeciré, y benditas serán en ti todas, y benditas serán en tu simiente todas las naciones de la tierra, por causa de Jesucristo. Como Jesucristo viene a través de Abraham, Isaac y Jacob, entonces todos ahora somos benditos, porque llegó la salvación por medio de Jesucristo a la tierra. Llegó la salvación, pero Jesucristo viene de la descendencia de Abraham, de Isaac y de Jacob. Dios decidió así. ¿Quién puede ir y decir lo contrario? ¿Quién puede? O sea, ¿cómo puede el barro decirle al alfarero, no lo hagas de esta manera? El alfarero es el alfarero. Así que llegará el momento, cuando la gran tribulación esté a punto de terminar y nosotros en el cielo hayamos terminado las bodas del Cordero, donde nos unimos con Cristo por los siglos y de los siglos, nos unimos con Cristo por los siglos y de los siglos, entonces venimos a la tierra. Jesucristo establece su reino milenial ahí en ese valle de Josafat, pero de ahí nos vamos hacia el valle del Armagedón, y allí en el valle del Armagedón dice que Jesucristo pisa como quien pisa el lagar, y la sangre subirá hasta los frenos de los caballos, porque en ese momento, cuando nosotros lleguemos con Cristo, todas las naciones, incluyendo Estados Unidos, desgraciadamente, incluyendo Estados Unidos, todas las naciones le darán la espalda a Israel y lo acorralarán. Tratarán de desaparecerlo, de extinguirlo. Y ya cuando esté a punto de desaparecer o de extinguirlo, ahí aparecemos nosotros. Y alguien va a decir, pero ¿cómo, pastor? ¿Estados Unidos le dará la espalda a Israel? A ver, mire, recuerde usted esto. Escúcheme, por favor, toda la gente. Escúcheme con atención. En este momento, los mejores amigos del pueblo de Israel es el mundo cristiano. Se lo vuelvo a repetir. En este momento, los mejores aliados del pueblo de Israel es el mundo cristiano. ¿Por qué? Por causa de Jesucristo. Porque estamos entendidos que Jesucristo descendió de las 12 tribus de Israel, de la tribu de Judá. Jesucristo viene de ahí. Jesucristo no solamente es el Hijo de Dios, Él es el Hijo de Dios. Pero Dios eligió a Abraham y a su descendencia para que de ahí viniera el Salvador del mundo, nuestro bendito Salvador. ¿Ok? Sí, o sea, me estoy entendiendo, ¿verdad? Estoy dándome a entender. Jesucristo es el Hijo de Dios, pero Jesucristo viene de la descendencia de Abraham, de Isaac y de Jacob. Así lo quiso Dios. ¿Quién puede pelear contra esa decisión? Dios lo quiso de esa manera. Dios quiso que fuera así. Pudo haber escogido, no sé, a Moctezuma, a Nezahualcóyotl, pudo ver a Cuauhtémoc, qué sé yo, pudo ver, pero no, Dios eligió a Abraham, para que de ahí viniera la descendencia de nuestro bendito Señor y Salvador Jesucristo. O sea, de ahí
apareciera el Hijo de

Dios, el Rey de Reyes y Señor de Señores. Entonces, viene Jesucristo de la descendencia de Abraham, de Isaac y de Jacob. Y cualquier persona que quiere hacerle daño al pueblo de Israel, simplemente se opone a lo que Dios ya dijo, a lo que ya Dios ha establecido. Una vez más, ¿quién puede pelear contra Dios, caramba? ¿Quién puede? Es la peor insensatez tratar de ir en contra de lo que Dios ha dicho, en contra de lo que Dios ha establecido. Si ya Dios lo estableció de esa manera, si ya Dios lo quiso hacer, claro que en este momento mucha gente me puede criticar, pueden decir que estoy mal, está bien. Usted puede decir lo que usted quiera. Usted puede creer lo contrario, porque yo no soy quien se va a meter en su cabeza y obligarlo para que crea usted lo que yo le estoy diciendo. No, pero la Biblia lo dice. Para nosotros la Biblia es la máxima regla de fe y conducta a través de la cual Dios se ha dado a conocer. No hay otro lugar, no hay otro medio. Es la Biblia bendita, la palabra que ha sido perseguida y que algunos dicen que la inventaron, que la escribieron, que Constantino la escribió para favorecer al pueblo, a la nación romana o al pueblo romano, que todo fue un invento de los hombres. Diga usted lo que diga, la Biblia es la palabra de Dios y a través de ella Dios se ha dado a conocer. Y cuando estemos en el cielo, uno de los libros que se va a abrir va a ser la Biblia. Se va a abrir el libro de la vida, se va a abrir el libro de los hechos, pero también se va a abrir la Biblia, el libro de la vida, para ver si nuestro nombre está escrito en el libro de la vida, según lo que dice Apocalipsis 20:15. Se va a abrir el libro de los hechos, porque todo está siendo escrito. Pero también se va a abrir la Biblia, porque la Biblia es la palabra de Dios, a través de la cual Dios ha establecido sus ordenanzas, sus preceptos, sus pactos, sus dispensaciones. Todo está en esa bendita palabra. Pactos y dispensaciones, mandamientos y preceptos, todo está en esa bendita palabra. Y a través de ella, Dios nos ha dado a conocer sus designios, su voluntad, todo lo que Él es. Así que entonces, permítame regresar, es que luego me voy. Entonces, permítame regresar, por favor. El punto de todo es que cuando el pueblo de Israel esté a punto de ser exterminado, ahí apareceremos nosotros. Y Jesucristo, con el resplandor de su venida y con la espada de su boca, dice que fulminará a todos ahí. Ahora, perdón, estaba comentándole, ¿por qué en este momento? Mire, nosotros del pueblo cristiano, sean americanos, mexicanos, de Guatemala, de Honduras, de El Salvador, de Nicaragua, de chinos, de todo, de África, de cualquier lugar, el pueblo cristiano son los aliados número uno del pueblo de Israel. El mismo primer ministro de Israel, el señor Benjamín Netanyahu, él mismo está consciente de eso. El pueblo cristiano son los aliados número uno del pueblo de Israel. Ah, pero le tengo una noticia, escúcheme por favor. ¿Quiénes son los que se van a ir para el cielo en el arrebatamiento? Pues la iglesia, los aliados de Israel. Los aliados de Israel se van a ir en el arrebatamiento. Los aliados de Israel nos vamos al cielo. Entonces, cuando nos vayamos para el cielo, los que se van a quedar en la tierra son inconversos, personas que hayan escuchado el Evangelio de Jesucristo, pero que no creyeron, que no aceptaron a Cristo como su Salvador. Y también se van a quedar los enemigos del pueblo de Israel. Sí. Y en Estados Unidos, que en este momento está la mayor potencia de aliados de Israel, la mayor potencia, son cristianos, pues ya no van a estar los americanos, ya no van a estar los mexicanos, ya no van a estar, porque nos vamos en el arrebatamiento. Entonces, los que se van a quedar en la tierra son la gente que odia al pueblo de Israel,
Así que por eso cuando llegue el momento de unirse en contra del pueblo de Israel, se van a unir fácil, sin ningún problema. Se van a unir en contra del pueblo de Israel. ¿Por qué? Pues porque ya no están los cristianos acá, ya no estamos los que amamos a Dios y al pueblo de Israel, ya no estamos, porque estaremos en el cielo. Por eso es fácil de comprender que todas las naciones se unirán, según lo que dice Zacarías capítulo 12, 13 y 14. Ahí esos tres capítulos le describen el final prácticamente. Zacarías capítulo 12, 13 y 14 describe cómo va a suceder el final, cómo van a unirse en contra del pueblo de Israel todas las naciones. Cuando esté sucediendo eso, cuando estén a punto de darle el tiro de gracia al pueblo de Israel, nosotros vendremos con nuestro bendito Señor y Salvador Jesucristo para establecer el reino milenial. O sea, termina la gran tribulación y comienza el reino milenial. Pero en ese reino es la gran roca, lo que vio Daniel cuando vio la estatua, esa figura impresionante que le quitó el sueño, porque y nadie más le pudo dar la interpretación del sueño sino Daniel, porque Nabucodonosor vio la cabeza de oro, vio los pechos y los brazos de plata, el vientre de bronce y las piernas y los pies en parte de hierro, en parte de barro cocido. Y dice: así como el barro cocido y el hierro no se pueden unir, así en los últimos tiempos los reyes de la tierra tratarán de hacer alianzas, pero no funcionarán. Y en esos días es cuando una roca no cortada con mano de hombre vendrá y pegará en los pies y desmenuzará la estatua, y esa roca será un gran reino que permanecerá por los siglos y de los siglos. Esa roca es mi bendito Señor y Salvador Jesucristo. Por eso Hechos capítulo 4 versículo 11 dice: esta es la roca que fue desechada por los edificadores, la cual ha venido a ser la principal piedra del ángulo, nuestro bendito Señor y Salvador. Y versículo 12 dice: y en ninguno otro hay salvación, porque no hay otro nombre bajo el cielo dado a los hombres en quien podamos ser salvos. Ah, yo siento a Dios en esta mañana. Bendito sea el que vive para siempre. Me emociona ese momento tan maravilloso, tan glorioso. Yo quiero estar ahí. Yo quiero estar con mi Padre. Yo quiero estar con mi bendito Salvador. Yo quiero estar ahí. Yo no quiero estar en el infierno, y para eso he aceptado a Jesucristo como mi único y suficiente Salvador. Le pregunto a usted, ¿dónde quiere estar? ¿Quiere estar en el infierno esperando 1000 años, porque así dice la Biblia? 1000 años, todos los que mueren sin Cristo se quedan en el infierno, no van a ser testigos de la gran tribulación. No. Todos los que ya mueren sin Cristo, todos los que mueren sin Cristo ya están en el infierno. Todos los que rehusaron creer en Jesucristo, los que blasfemaron en contra del Señor, los que pisotearon el nombre de Jesucristo, ya están en el infierno. Y todos se quedan ahí y esperan 1000 años más. 1000 años más. Porque en el milenio Jesucristo establece su reino milenial. El reino perfecto, donde el anciano será de 1000 años, donde el niño será de 100 años. Imagínense, un niño de 100 años. Un niño de 100 años, así dice la Biblia. Capítulo 65, 66 de Isaías. Amados, los que murieron sin Cristo se quedan 1000 años más. Pero los que tenemos a Cristo en el corazón, no porque seamos gente especial, no porque éramos muy santos, no porque teníamos nuestras alitas y nuestras aureolitas, no, sino porque pedimos perdón. Eso es todo lo que hicimos, pedir perdón al Padre, reconociendo nuestros pecados, reconociendo que la sangre bendita de Jesucristo nos limpia de todo pecado. No es que seamos perfectos. Jesucristo dijo: yo no he venido a llamar a justos, sino a pecadores al arrepentimiento. No son los sanos los que tienen necesidad de médico, son los enfermos. La gente que se cree muy sana, muy santa, muy, pues ellos no dicen: yo no necesito del Señor. Pero todos aquellos que creemos
que hemos pecado, que hemos hecho mal delante de Dios. A lo mejor somos la gente más perversa, éramos la gente más perversa, más pecadora. Pero Dios tuvo misericordia de nosotros, enviándonos su palabra y haciéndonos entender que solo la sangre bendita de Jesucristo nos puede limpiar de todo pecado. La pregunta es, ¿dónde quiere usted estar? Cuando usted salga de este cuerpo, cuando usted abandone este cuerpo, cuando deje este cuerpo, ¿dónde quiere usted estar? Porque usted tiene que estar en alguno de los dos lugares. Usted no va a quedar allí esparcido en el aire. Usted no va a quedar por ahí, que dicen algunos, no, es que tú te mueres y se acabó todo. Ya, desapareciste, se acabó. Mentira. Usted cierra los ojos en esta tierra y ahí es donde comienza a la eternidad. Usted cierra sus ojos en esta tierra y ahí es donde comienza a vivir. Usted comienza la realidad eterna cuando deja usted de vivir esta fantasía humana. Así es. Así que, ¿dónde quiere usted estar? ¿Quiere usted estar en el infierno esperando a que llegue el juicio del gran trono blanco? Porque el juicio del gran trono blanco será al final del milenio, donde todos, el Hades, el infierno, todos, la misma muerte será enjuiciada. El mismo anticristo, Satanás, todos, Señor, los reprenda, serán lanzados al lago de fuego. Y todo aquel, en el capítulo 20 y capítulo 21, está el juicio de las naciones, el juicio de todo. Capítulo 20 y capítulo 21 de Apocalipsis. Escuche usted, por favor, escúcheme con mucha atención. ¿Dónde quiere usted estar? ¿Dónde quiere usted estar? ¿Dónde quiere usted estar? Mi consejo es, no siga huyendo de Dios. No le siga dando la espalda al Señor. Porque al que se humilla, Dios lo exalta. Pero al que se exalta, Dios lo humilla. No siga huyendo de Dios. Acepte a Jesucristo como su Salvador, para que cuando llegue el momento, todos podamos estar con nuestro amado, soberano, todopoderoso Dios. ¿Quiere usted aceptar el regalo que el Padre nos dio por medio de Jesucristo? Porque recuerde lo que dice San Juan 3:16, porque de tal manera amó Dios al mundo, que dio a su Hijo unigénito, para que todo aquel que en Él cree no se pierda, mas tenga vida eterna. Porque no envió Dios a su Hijo al mundo para condenar al mundo. El mundo ya está bajo condenación. Dios envió a su Hijo al mundo para salvar al mundo. Jesucristo dijo en Lucas 19:10, porque el Hijo del Hombre vino a buscar y a salvar lo que se había perdido. Déjese encontrar hoy. Déjese encontrar por el Señor. ¿Quiere usted recibir a Jesucristo en su corazón? Repita esta oración tan sencilla y simple, pero repítala de todo su corazón. Diga conmigo: Padre Celestial, te pido perdón por todos los pecados que he cometido. Te ruego que me perdones. Te suplico que limpies todos mis pecados con la sangre bendita que Jesucristo derramó en la cruz del Calvario. Perdóname. Señor, perdóname. Escribe mi nombre en el libro de la vida y jamás lo vayas a borrar. Yo reconozco públicamente que Jesucristo es mi Dios, es mi Rey, es mi Señor, es mi único y suficiente Salvador para gloria tuya, Padre mío. Amén. Amén y amén. Si usted hizo esta oración, comuníquese conmigo. Mi teléfono es 713-374-5027. Si está usted dentro de Estados Unidos y si está usted en México,

0: Yo les bendiga, hermanos. ¿Cómo están en esta tarde? Bendecidos, amén. Gracias a Dios, ¿verdad? Porque estamos aquí otra vez, como cada miércoles, buscando la presencia de nuestro Dios, llenándonos de Él, amándole cada día más, ¿verdad? Y pues estamos aquí, es un gozo para todos nosotros estar aquí en la presencia de Él y poder darle gloria y honra, ¿verdad? Bueno, vamos a saludar a todos los que nos están escuchando, en cualquier plataforma, ya sea la televisión, sea la radio, sea por los medios, por el teléfono, por donde nos estén escuchando. Dios les bendiga grande y abundantemente en esta tarde. Si tienen alguna necesidad, crean que Dios está para ayudarnos y nosotros clamamos a Él. Dice su palabra, clama a mí que yo te responderé, ¿verdad? En esta tarde vamos a clamar a Él, clamarle con ese amor, porque Él nos ama y Él no nos quiere ver sufriendo, no nos quiere ver lejos de Él. Entonces, si nosotros estamos cerca de Él, Él nos va a ayudar en todo. Vamos a leer el Salmos 18, si me ayudan y me dicen con un amén cuando estén listos, hermanos. Amén, aleluya, aleluya. No vamos a leerlo todo porque está un poquito largo, pero vamos a leer solamente 3 versículos. ¿Estamos listos? Amén. Salmos 18. Aleluya, aleluya. Amén, aleluya. Damos gracias en esta hora, ¿verdad? A nuestro Dios. Te amo, oh Jehová, fortaleza mía, Jehová, roca mía y castillo mío y mi libertador. Dios mío, fortaleza mía, en Él confiaré. Mi escudo y la fuerza de mi salvación, mi alto refugio, invocaré a Jehová, quien es digno de ser alabado. Y seré salvo de mis enemigos. Amén. Hasta ahí lo vamos a dejar, hermanos. Aquí dice que pues Dios es nuestra fortaleza, nuestra fuerza, nuestro ayudador, nuestra roca, nuestro castillo. Dios es el que nos da las fuerzas cada día, ¿verdad? Y pues estamos aquí para tomar de esas fuerzas, de esas nuevas fuerzas que nos da Él cada día, de su misericordia que es nueva cada día. Vamos a invocar al Señor en esta tarde porque sabemos que Él nos va a escuchar en esta tarde y vamos a orar en esta tarde, vamos a poner este servicio en sus manos y que se haga su voluntad en esta tarde. Amado Padre Celestial, te damos gloria y honra, bendito y alabado es tu nombre, Señor. Te damos toda la gloria y toda la honra en esta tarde. Te alabamos, te bendecimos, Señor, y estamos aquí, Señor, para bendecir tu santo nombre, Señor, y para hablar de tus grandezas, Señor, de todo lo que usted es, Señor, hablar de tu palabra, Señor. Oramos, Señor, en esta tarde, Señor, que seas tú hablando cada corazón, Señor, que sea tu santo espíritu, Señor, moviéndose en cada corazón, Padre amado, que sea su santo espíritu, Señor, quitando, Señor, toda atadura, Señor, toda cadena, rompiendo cadenas, Señor, porque donde está tu santo espíritu, Señor, ahí hay libertad, Padre amado. Oramos, Señor, por las personas que están enfermas en esta hora, Señor, que no pudieron venir, Señor, a estar aquí juntos con nosotros. Oramos, Señor, que sea usted sanándola, Señor, sea usted restaurando, Señor, esa salud, Padre amado, te lo ponemos en tus manos, Señor, sea usted fortaleciendo al débil, Padre amado, sea usted, Señor, libertando al cautivo, Padre amado, en esta tarde, Señor. Oramos, Señor, por todos los que están escuchando, Padre amado, que sea usted con ellos, Señor, ahí donde ellos están, Señor, que sea usted sanando sus corazones, Señor, si están afligidos, Señor. Oh, Padre amado, Señor, te damos gloria y honra, Señor. En esta tarde, Señor, ponemos este servicio en tus manos. Señor, estamos aquí para adorarte, para alabarte, Señor, y para cantarte salmos, Señor, para adorarte, Señor, en la alabanza, Señor. Oramos, Señor, que sea grato olor, Señor, a ti, tus nastros, Señor, esta alabanza, Señor, porque todo esto es para ti, Señor, porque somos hechos, Señor, para alabarte, Señor, cada día, Señor. Y aquí estamos, Señor, queremos alabarte en espíritu y en verdad, Padre amado, que seamos esos adoradores, Señor, que usted está buscando, Señor, para darte gloria y honra en todo momento, Señor, que te busquemos, que nos llenemos de usted, mi Dios, mi Rey, Padre amado. En esta hora, Señor, ponemos, Señor, también al predicador, Señor, en tus manos, que sea usted hablando a través de su boca, Señor, para edificar, Señor, las vidas, Señor, en esta tarde, Señor, para enseñar, Señor, porque, Señor, tu palabra es útil para enseñar, para redarguir, para corregir, Señor, corrígenos, Padre amado, en esta tarde, Señor. Oramos, Señor, en esta tarde por todo lo que va a hacer usted, Señor, en esta tarde, Señor, y te damos gloria y honra, bendito y alabado es tu nombre, Señor. Amén y amén. Aleluya, aleluya. Gracias, Señor.
1: Bendecidos, ¿verdad? Bendecidos porque Cristo vive en nosotros. Este es el día que hizo el Señor, por tanto, dice el salmista, nos alegraremos y nos gozaremos. Este es el día. No es solamente un día, es un día para bendecir a nuestro Dios. Estamos dispuestos, porque Él dice que busca adoradores que le amen en espíritu y en verdad, ¿verdad? Tales adoradores, el Padre, Él ama. Estamos listos para alabar a nuestro Dios y para cantarle. Amén. Gracias, Señor.
0: Amén.

0: es el único digno.
1: Santo,
0: de abrir
1: santo,
0: los cielos,
1: santo.
0: Él los abre cada vez que un pueblo arrepentido va a Él. Él no desprecia a un corazón humillado, Él no lo rechaza, Él dice su palabra que sus oídos están prestos para oír en todo tiempo. Bendito sea el nombre de nuestro Dios, el Dios de nuestra salvación. Bendito sea el Señor. Aleluya, Señor.

ancianos soñarán sueños y vuestros jóvenes verán visiones. Hermanos, pídale que derrame de su Espíritu Santo en cada uno de ustedes. En esta tarde estamos aquí para recibir de su Santo Espíritu su llenura. Hermanos, pídale que derrame de

tu Santo Espíritu, Señor. Derrama vidas de los hermanos, mi hermano, vidas de los hospitales, porque Él le dará, Señor, usted nos va.

0: Bendecimos al predicador de esta noche, que Dios unja sus labios, que su Espíritu Santo sea hablando a nuestras vidas. Señor, es tu palabra, Padre, que ella es nuestro alimento, es nuestra lámpara, Padre mío santo, que ella es el todo para nosotros, Señor. Amén.
1: Te adoramos y te bendecimos, Rey de Gloria. Gracias por ese Espíritu Santo que está en este lugar, Señor. Oramos y rogamos a ti, mi Dios eterno, que nos llenes con esa gloriosa presencia de tu Espíritu Santo. Tu Espíritu Santo está en este lugar, Señor. Tu Espíritu Santo está aquí, Señor. Como dice tu palabra bendita, que donde están dos o tres reunidos en tu nombre, Señor, allí estás tú. Y te damos gracias en esta hora, Señor amado. Tu revelación a la mujer samaritana al decirle que el Padre estaba buscando adoradores, Señor, nosotros queremos ser esos adoradores, que te adoremos en espíritu y en verdad, Señor. Que este momento sea ese momento para conectarnos contigo, Señor, para despojarnos, para dejar todo aquello, Señor, que nos mantuvo tan ocupados, distraídos durante este día. Pero ha llegado el momento, Señor, donde somos tú y nosotros, tu iglesia amada aquí presente, Señor, juntamente con los que están a través de la radio, la televisión. Tu Espíritu Santo está aquí, Padre amado, está aquí, mi Dios eterno, para sanar, para liberar, para llenarnos de esa gloriosa presencia, en el nombre poderoso de Jesucristo. Te damos toda la alabanza, te damos toda la honra y toda la gloria en esta noche preciosa. En el nombre poderoso de Jesucristo, recibe toda la alabanza, toda la honra y toda la gloria en el dulce y precioso nombre de Jesucristo. En el dulce y precioso nombre de Jesucristo, el Espíritu de Dios está en este lugar por causa de nosotros, por causa de nosotros está en este lugar. Y te damos gracias, te adoramos, te exaltamos y te bendecimos. Y ese Espíritu Santo está aquí, Señor, para sanar, para liberar, como tu palabra bendita lo dice, mi Dios eterno, en el nombre de Jesucristo. Te damos toda la honra y toda la gloria en esta preciosa noche. Oh, gracias, muchas gracias, mi Dios eterno. Gracias por permitirnos estar en este lugar. Gracias por darnos tan grande privilegio, Señor, de poder adorar tu nombre juntos, poder exaltarte y poder bendecirte. Oh, gracias, gracias, mi Dios eterno, por estar aquí en nosotros, con nosotros, entre nosotros. Gracias te damos en esta hora preciosa. Aleluya, aleluya, aleluya, tu santo, precioso y bendito nombre. Oh, te adoramos, Padre de bondad, Padre de misericordias, bendito sea tu nombre, desde el nacimiento del sol hasta donde se oculta, mi Dios eterno, sea tu nombre precioso, exaltado y glorificado, bendito sea tu nombre. Si se sabe este canto, cántelo por favor conmigo, porque creemos que el Espíritu del Señor está en este lugar.

A todos los que vinieron tristes, el Señor quiere consolarles en esta tarde. Aquellos que están cansados y cargados, aún los que nos escuchan, Él quiere darles liberación en esta noche preciosa, porque su Espíritu Santo está en este lugar. Por causa de usted y de mí, Él está en este lugar. Dele la libertad a Él en esta noche. Deje que Él ministre su vida en esta tarde. Deje que Él lleve sus cargas, su dolor,

0: Aleluya, bendito sea su nombre para siempre. Dele una ofrenda de palmas al Señor bien fuerte en esta preciosa noche. Sean todos bienvenidos a la casa del Señor. Nos da gusto que está con nosotros. Te llamas Karen, ¿verdad? Karen, nos da mucho gusto que nos acompañe en esta noche. Y la dama que está atrás, no sé si es Rachel, ¿no, verdad? Sí. No te conocía. Ah, mira, traes el cabello hoy recogido, te ves diferente, te ves bien jovencita. Que Dios les bendiga. Qué lindo que estemos en esta noche para adorar al Señor, para bendecirle, pero también para recibir lo que el Señor tiene para nosotros. Y el Señor tiene una palabra poderosa. Yo solamente quiero pedirle encarecidamente que abra su corazón, que preste atención a la palabra del Señor. La portadora, estoy segura que se ha preparado, ha orado para que el Señor nos hable por medio de ella. Y déjeme decirle que la palabra del Señor es tan poderosa, como dice Hebreos, es tan poderosa, es como una espada de doble filo, penetra hasta lo más profundo del corazón, pero necesitamos estar atentos a escuchar la voz del Señor, pero no seamos, como dice la palabra, oidores olvidadizos, sino que esa palabra que hoy vamos a escuchar, dejemos que el Señor opere ese milagro en cada uno de nosotros cada día, para que cada día esa palabra bendita nos moldee, así como el alfarero moldea esa pieza y la va haciendo cada día, perfeccionando hasta que está lista, perfecta y preciosa. Yo no sé si usted se recuerda, yo soy del campo, nací en la República de El Salvador y nací en el campo. Teníamos un pozo cerca de la casa, pegadito allá a la cocina, y sacábamos el agua. No teníamos una bomba para sacar el agua, no teníamos una llave para sacar el agua, sacábamos el agua con esta cosa que como molino, y así sacábamos los baldes de agua. Pero yo me acuerdo que cuando el cántaro estaba nuevo, qué rica sabía el agua, parecía que había estado en refrigeración, riquísima el agua. Pero ese cántaro, para que hubiese estado listo para poder sostener toda esa agua, tuvo que pasar un proceso, tuvo que pasar por el fuego. Usted y yo no desestimemos cada vez que el Señor nos habla por medio de la palabra, porque cada día el Señor es como un pincelazo que va pasando por nosotros, pero Él quiere que cada día nosotros lo reflejemos a Él, que seamos lo que el Señor quiere que usted y yo seamos. Así que vamos a estar atentos a escuchar la palabra del Señor. Vamos a recibir a nuestra hermana Fátima en esta hermosa noche. Dele una ofrenda de palmas al Señor, y así saludamos a todos nuestros hermanos en la República Mexicana, todos los que nos escuchan y nos ven a través de los diferentes canales, como también a los que nos escuchan en las prisiones y a través de todos los medios de comunicación. Que el Señor les bendiga mucho en esta noche preciosa.
1: Que el Señor me lo bendiga, amados hermanos, en esta noche. ¿Cuántos venimos contentos a alabar y bendecir el nombre del Señor? ¿Cuántos venimos contentos a alabar y bendecir el nombre del Señor? ¡Amén! Todos tenemos que contestar con un amén, pero con regocijo, con gozo. ¿Podemos tomar asiento un momentito? Porque sé que muchos venimos de trabajar, muchos venimos un poquito cansados de todo el día, del afán, dice, de todo el día que a veces nos toca en el trabajo. Pero bendito Dios porque tenemos un trabajo, bendito Dios porque tenemos salud, ¿verdad? Bendito Dios porque podemos venir a adorar y bendecir el nombre del Señor en esta hora. Y como decía la pastora, es que estamos en el mismo espíritu, pastora. Dice que venimos uniformadas, pero gloria al Señor, ¿verdad? Y como decía ella, que somos el barro en manos del alfarero, ¿verdad? ¿Y quién no quiere ser ese barro en manos del alfarero? A veces es un proceso que sí nos duele, pero es algo que nos va a ayudar. Porque conforme va pasando el tiempo, como dice la pastora, conforme el alfarero va formando la vasija que él quiere formar, la va procesando. No es nada fácil. Hay que ponerla en la, dice, en la, primero amasa todo lo que es el barro. Tiene que quedar una contextura que se pueda moldear. A veces nosotros somos un barro que nos hace falta mucha agua, ¿verdad? Porque, o sea, nos, con nada nos estamos desbaratando. Amén. Y el Señor quiere hacernos como esa vasija, dice, perfecta. Una vasija hermosa. Pero en esta noche yo vengo a hablarle sobre un milagro que hizo el Señor, de tantos que hizo cuando Él estuvo en el ministerio. Y fue la muerte de Lázaro y el poder de Jesús sobre la muerte. Amén. La muerte de Lázaro y el poder de Jesús sobre la muerte. Porque dice que aún Él venció la muerte. Porque a veces nosotros decimos, la última esperanza, o las esperanzas se terminan hasta que uno se muere. Y hoy vamos a ver algo que Jesús hizo aún estando Lázaro muerto. Cómo el Señor trabaja, ¿verdad? Cómo el Señor es, o sea, su misericordia, su amor es infinito. Para nosotros es finito porque tiene un fin, pero para Él no lo tiene. Amén. Y quiero que vayamos a San Juan 11 y vamos a estar leyendo unos versículos. Cuando lo tengamos, contestemos con un amén. Y bendecimos el nombre del Señor, bendecimos a todas las iglesias en México, bendecimos a las iglesias que están en las prisiones, bendecimos a los que escuchan en la radio, bendecimos a los que están también por los canales de televisión. Por cualquier plataforma que nos estén escuchando, los bendecimos y esperamos que el Señor hoy traiga una palabra para sus corazones, una palabra que pueda fortalecerlos, una palabra que pueda llenarlos, una palabra que pueda edificarnos a cada uno de nosotros. Amén. Y cuando lo tengamos, contestemos con un amén y nos podemos poner en pie. Y la palabra del Señor dice así, Juan 11 del 1, y vamos a ir saltando unos versículos. Estaba entonces enfermo uno llamado Lázaro de Betania, la aldea de María y de Marta, su hermana. María, cuyo hermano Lázaro estaba enfermo, fue la que ungió al Señor con perfume y luego enjuagó sus pies con sus cabellos. Enviaron pues las hermanas para decirle a Jesús: Señor, he aquí el que amas está enfermo. Amado Dios y Padre Celestial, en esta noche, Señor, primeramente nos ponemos delante de ti, Señor. Venimos, Señor, humillando nuestro corazón, Señor, delante de tu presencia, Padre bueno. Y que seas hoy tú ministrando nuestra vida, Señor, enseñándonos, Padre de la gloria, qué es lo que quieres hacer con cada uno de nosotros, Padre bueno. Hoy estamos aquí, Señor, para que tu Santo Espíritu que está en nosotros y con nosotros, Señor, sea redarguyéndonos en esta hora, Señor. Queremos esa palabra, Señor, que penetre, Señor, aún hasta los tuétanos, Señor, y que seas tú, Padre de la gloria, bendiciéndonos a cada uno de nosotros, Señor. Habla, Señor, a nuestro espíritu, Señor. Abre nuestros oídos espirituales, Señor, para poder escuchar tu voz en esta hora, Señor. Sabemos que tú estás aquí, Señor, porque tu Santo Espíritu, Señor, está con nosotros, Señor. Y sabemos que hoy vas a hacer un milagro creativo en cada vida, Señor, que está esperando ese milagro, Señor. Lo creemos, Padre, lo declaramos en el nombre poderoso de tu Hijo amado, Cristo Jesús, Señor. Y a ti te damos toda la gloria y la honra, Señor, por todos los siglos. Y tu pueblo dice, amén. A mí me gusta, hermanos, que cuando dice, y tu pueblo dice, amén. Como cuando están los, podemos tomar asiento, hermanos, como cuando están en los juegos, como dicen, están ahorita, ¿verdad? Y yo creo que está jugando México. Yo creo que por eso muchos hermanos se quedaron en la casa, ¿verdad? Pero ¿cómo se ponen cuando están en un partido? Y que tírale, y que dale. Y cuando venimos a la iglesia, apagados, ¿verdad? No podemos dar un gloria a Dios. No podemos decir aleluya, no podemos levantar las manos. Y yo veo que cuando están en los estadios o en cualquier este deporte que estén, cómo la gente está ahí, ¿verdad? Bien animada. Y digo yo, ¿y en la iglesia qué nos pasa? Si nosotros tenemos a un Dios vivo, a un Dios poderoso, a un Dios que tenemos que glorificar, exaltar, bendecir y darle toda la gloria y la honra, porque solo Él se la merece, porque solo Él es digno de ser alabado, exaltado y glorificado por todos los siglos. Amén. Por eso hay que gozarnos. Hay que gozarnos cuando estamos en la casa del Señor, cuando estamos en la presencia de Él, cuando Él viene y nos da ese refrigerio a cada uno de nosotros. Porque dice que estaba entonces enfermo uno llamado Lázaro de Betania. Dice, la hermana María y Marta, tenía dos hermanas. Estaba María y Marta. Dice que estaba enfermo y la hermana

mujer que le enjugó sus pies. Esta mujer estaba tan agradecida con él. Esta mujer dice que con sus lágrimas y con su cabello. Qué hermoso, ¿verdad? Y nosotros aquí a veces nos estamos tan como estáticos, como que decimos, pero ¿qué va a decir el que está al lado si me ve que se me están derramando las lágrimas? ¿Verdad que a veces nosotros nos importa más el qué dirá de la gente con quedar bien con nuestro Señor? Por eso cuando venimos a la casa de Él, dice que hay que derramarnos en la presencia de Él y hay que gozarnos. Dice que las hermanas, para decir a Jesús, dice: he aquí que el que amas está enfermo. Él amaba a Lázaro. Jesús amaba a Lázaro. Y dice que sus hermanas le mandaron a decir que estaba enfermo. Y dice el 4: y oyendo Jesús, dijo: esta enfermedad no es para muerte, sino para la gloria de Dios, para que el Hijo de Dios sea glorificado por ella. Y amaba Jesús a Marta y a su hermana y a Lázaro. Y amaba Jesús a cada uno de nosotros. Por eso dice, a veces nosotros pasamos circunstancias, a veces pasamos enfermedades, a veces pasamos situaciones que nos agobian, pero esto no es para que nosotros dejemos de alabar y glorificar el nombre del Señor. Es para que nos afirmemos más a Él, porque Él sí está pendiente de cada uno de nosotros, porque Él sí escucha nuestros ruegos, porque Él si está atento al gemir de nuestra voz. Amén. Y dice: y cuando oyó pues que estaba enfermo, se quedó 2 días más en el lugar donde estaba. A veces nosotros decimos, pero yo ya tengo 2 años, pero yo ya tengo 1 semana, pero yo ya tengo 20 años orándole al Señor por esta petición y no veo que me responde, no veo que Él me escucha. ¿Verdad que a veces nos entra la duda? ¿O nomás me pasa a mí? O dijo el pastor, es en China y en Japón. ¿Verdad que a veces nos entra la duda? Y dice que las hermanas lo mandaron a llamar y le dijeron que Lázaro, su amigo al que amaba, estaba enfermo. Que dijo Jesús, prepárense discípulos, porque ahorita me mandaron a decir que Lázaro está enfermo y en este mismo instante nos vamos. Así dijo Jesús. Eso hizo Jesús en ese mismo momento que Él se dio cuenta que estaba enfermo su amigo. Dice que él se quedó 2 días más. A veces decimos nosotros, pero Jesús, ¿dónde estás, Jesús? Te estoy pidiendo, te estoy suplicando, te estoy poniendo esto. Pero esto dice que no era para muerte esta enfermedad. A veces el doctor da un diagnóstico y lo primero que hacemos es asustarnos y decimos, ahora sí ya no hay salida, ahora sí me llegó la muerte. Y ahora, Señor, ¿dónde estás? A veces decimos, ¿por qué tarda? ¿Por qué no escucha? Él sí nos escucha. Él sí está atento a cada uno de nosotros. Él está, dice, trabajando, aunque nosotros no lo oigamos, aunque nosotros no lo sintamos, pero

Pero Él está trabajando. Amén. Él está escuchando el clamor de cada uno de nosotros. A veces decimos, ya mi matrimonio no tiene salida, no tiene solución. Es un problema, tras otro problema. Pero cuando nosotros venimos y lo ponemos en las manos del Señor y le decimos, Señor, yo te entrego, porque yo no puedo. En esta carne yo no voy a poder nada. Porque soy débil, porque sé que fallo, pero tú, Señor, yo sé que tú estás atento. Y dice que él todavía se quedó 2 días más. O sea, yo me pongo a pensar en estas dos hermanas en decir, pero si le mandamos a avisar, si le dijimos que al amigo que él amaba está enfermo, ¿por qué él no llega? ¿Por qué él se tarda? Si nosotros le mandamos avisar para que él venga. Pero dice que él todavía se quedó 2 días más. Él no dijo, no, pues sí, ahorita nos vamos. Dice que quedó todavía 2 días más. Cuando oyó pues que estaba enfermo, se quedó 2 días en el lugar donde estaba. Luego, después de esto, dijo a los discípulos, vamos a Judea otra vez. Le dijeron los discípulos, Rabí, ahora proclaman los judíos apedrearte y otra vez vas allá. Porque los judíos querían apedrearlo. Y le dicen sus discípulos, no entiendo. ¿Cómo si te quieren matar? ¿Cómo si te quieren apedrear? Tú estás diciendo, vamos. ¿Vamos otra vez allá? Pero el Señor le dijo, no tiene el día 12 horas y el que anda de día no tropieza porque ve la luz de este mundo. Los discípulos que andaban con él tenían miedo, ¿verdad? Nosotros a veces tenemos esos temores. Cuando se nos vienen problemas, cuando se nos vienen enfermedades, cuando se nos vienen situaciones difíciles, entramos en temores. Pero nosotros tenemos que ir al Señor y decirle, Señor, yo tengo temor de esto, pero yo sé que en esta debilidad tú me vas a hacer fuerte. Cuando Dios parece llegar tarde, todos hemos pasado por momentos en los que nos sentimos que no hallamos la salida, que no sabemos para dónde ir. Y decimos, ¿por qué Dios tarda tanto en responderme? ¿Por qué esta situación aún no le veo que hay una solución? Dice que tardó 2 días para llegar donde estaba el amigo, para llegar donde estaba Lázaro, que estaba enfermo. Pero el que anda, dice en el 10, pero el que anda de noche tropieza porque no hay luz en él. ¿En qué andamos nosotros, hermanos? Nosotros andamos en la luz de Jesús. Entonces nosotros tenemos que tener la confianza, la convicción de que todo va a estar bien. Todo va a estar bien. Aunque mis ojos vean otra cosa, aunque mi mente piense,
pero mi corazón está confiado que todo va a estar bien. Porque yo he puesto mi fe, mi esperanza en el Señor. Y dice que Él es la lámpara a mis pies, la lumbrera, el que me va alumbrando mis caminos. No se adormecerá, dice. Porque a veces nosotros decimos, ¿a dónde, Señor? Como decía Marta y María, ¿por qué tarda? Ya le mandamos avisar. ¿A dónde te encuentro, Señor? Tengo esta situación y no veo la salida, Señor. Estos papeles migratorios ya tengo años, Señor, y yo no veo. Y dice el Señor, yo estoy trabajando. Esta situación financiera, dice, no veo cómo salir de ella. Yo estoy trabajando, dice el Señor. Estad quietos. Pero nosotros, ¿qué queremos? Así. Al sonar de los dedos, así. Dice que el tiempo de Él no es nuestro tiempo. Son diferentes. Dijeron entonces sus discípulos, Señor, si duerme, ¿sanará? Porque Él le dijo, nuestro amigo Lázaro duerme, mas voy para despertarle. Él estaba hablando como en una parábola allí. Entonces le dijo, Señor, discípulos que andaban con Él, si Él duerme, pues no es que entonces murió, no es que estaba enfermo. A veces nosotros, por no escudriñar la palabra del Señor, también somos faltos de conocimiento. Y por eso su palabra dice, mi pueblo perece porque le falta conocimiento. Eran los discípulos. Entonces por eso cada día nosotros debemos de escudriñar su palabra y pedirle a su Santo Espíritu que nos muestre, que nos revele, que nos enseñe. Porque dice que Él dejó a su Espíritu en nosotros para que nos enseñara, para que nos redarguyera. Y nosotros a veces no. Déjeme, le voy a ir a preguntar al vecino. Déjeme, le voy a ir a preguntar al amigo. ¿Y el Señor? Yo me imagino que el Espíritu Santo está así. Corremos nosotros para allá, corremos para allá y corremos. Y dice el Espíritu Santo, hello, ¿para dónde? Si lo tenemos a Él, lo tenemos a Él para que nosotros vayamos directamente. Dice que por eso Él rompió el velo, para que no tuviéramos a nadie, solo a Jesús. Amén. Solo a Jesús. Y yo me gozo cuando veo que dice la muerte de Lázaro y el poder de Jesús sobre la muerte. Porque Lázaro murió. Sus hermanos lo lloraron. Y la palabra dice que ya tenía 4 días. Dice, vino pues Jesús y halló que hacía ya 4 días que Lázaro estaba en el sepulcro. 4 días que ya estaba en el sepulcro. No era que lo estaban velando, como decimos, ¿verdad? No era que estaban esperando que llegara Jesús para que, aquí está Jesús. No, estaba ya en el sepulcro. Para que la gloria del Señor fuera manifiesta.
Por eso Él dijo, esta muerte es para glorificar el nombre de Dios. Esta enfermedad que a veces nos dicen es para glorificar el nombre de Dios. Este problema es para glorificar el nombre de Dios. Amén. Ahorita se me está viniendo a mí, a mi memoria, cuando mi esposo le dijeron que tenía neumonía hace como unos 18 años, creo, si más no. Él decía que tenía aire, que le faltaba en sus pulmones y que no podía respirar y que no, y le dábamos una cosa y le hacíamos otra cosa y así estábamos. Hasta que un día él dijo, yo tenía que ir a hacer algo, dijo, yo no me voy a quedar, yo voy a ir. Y lo vi tan mal que le dijo, vamos a ir al doctor. El doctor lo refirió directamente al hospital. Dijo, él, yo no lo voy a atender, yo te voy a dar una carta para que vayas al hospital más cercano que haya. Cuando nosotros llegamos al hospital, él no pudo entrar caminando. No pudo entrar caminando. Él lo tuvieron que meter en una silla de rueda. Y luego lo metieron en una camilla, le pusieron oxígeno y le pusieron, porque él ya, o sea, la neumonía que él traía era grande. Tuvo semana y media en el hospital. Y solo la gloria de Dios lo pudo levantar de allí. Y ese, digo yo, fue un trato del Señor con él. Porque yo estaba trabajando, tenía mis niños chicos. Yo hasta que salía del trabajo yo podía ir al hospital a verlo a él. Y dice que un día le dijo, una mañana le dijo un doctor, un enfermero, ¿van a venir a verte? ¿Alguien va a venir a verte? Le dijo él, mi esposa, pero hasta en la tarde que ella salga de trabajar. ¿Por qué? Necesitamos que alguien firme. Y dice que le dijo, no, pues yo voy a firmar, porque le iban a meter un dren, algo así, para sus pulmones, porque lo tenía llenos de agua, porque la infección no cesaba. Y él nomás decía, ¿cuándo me van a sacar? Y él quería salir y no podía ni moverse. Pero el Señor, y dice que él vio que alguien se paseaba en el cuarto donde él estaba. Y él estaba solo. Pero yo andaba trabajando, hermanos. Yo andaba, pero estaba en comunicación con mi padre. Y le decía, Señor, tú tienes la solución de este problema. Y yo sé que tú no nos vas a dejar. Y yo sé que tú no nos vas a desamparar. Porque tú estás con nosotros. Y vimos la gloria del Señor. Y vimos el poder de Dios, el poder sanador, el que nos levanta. Amén. Porque tenemos que tener nuestra fe, nuestra confianza en el Señor. Y como dice ya, eran 4 días. Imagínese un muerto en el sepulcro de 4 días. ¿Cómo estaría ya? ¿Cómo estaría ya? A veces hay situaciones que nosotros tenemos que cómo están ya. Pero si las ponemos en manos del Señor, dice que Él aún la muerte, aún dice sobre la muerte, Él tiene poder. Aún sobre ese problema que no hay salida, Él tiene el poder para sacarte, para liberarte, para sanarte. Pero tenemos que entrar y derramar nuestro corazón delante de Él y decirle, Señor, como le dijo aquel siervo, ayúdame en mi incredulidad. Y el Señor lo va a hacer. El Señor dice que levantó a Lázaro. Y dice que él lloró. Cuando él fue a visitar a las hermanas, él lloró.
Pero lloró, dice, porque vio el dolor de aquellas hermanas. Vio la congoja que tenían aquellas hermanas por haber perdido a su hermano. Y decían, pero si este lo pudo haber sanado, ¿por qué no vino antes? Pero el Señor está esperando que nosotros dispongamos nuestro corazón delante de Él y que realmente entreguemos las situaciones que aún nosotros nos parecen que no tienen salida, que Él nos va a dar la salida, que Él va a arreglar cualquier situación que nosotros miremos que no hay salida. El Señor tiene el control de nuestras vidas, de nuestras familias, de nuestro hogar, de cualquier cosa que estemos pasando. El Señor tiene el control. Solo tenemos que creerle y rendirnos delante de Él, poner nuestra confianza en el Señor. Dice que cuando Marta y María oyeron que había llegado, se dijeron, pero Señor, ya es tarde. Señor, te tardaste. Porque a veces nosotros así decimos, ¿verdad? ¿Y por qué se tarda tanto? ¿Y por qué esta situación yo no veo que se mueve? Que... Pero el Señor tiene el control. Porque Él nos ama tanto que Él dice, espera. Estad quietos y confiad que yo soy Dios. Y para Él dice que nada, nada es imposible. Marta le dijo, yo sé que resucitará en la resurrección, en el día de la resurrección. Le dijo Jesús en el 25, yo soy la resurrección y la vida. Y el que cree en mí, aunque esté muerto, vivirá. Y el que cree en mí, aunque esté muerto, vivirá. Porque Él es la vida eterna. Él es el que nos da la vida. Él es el que nos dice, nos saca del hoyo cenagoso. Él nos saca de la desesperación. Él es nuestro pronto auxilio en las tribulaciones. Por eso dice que aún sobre la muerte, porque decimos, no, ya en la muerte, pero el Señor aún sobre la muerte tiene poder. Si pudo levantar a Lázaro de 4 días, nosotros tenemos vida y vida en Cristo Jesús. Esa es la vida que nosotros debemos de anhelar y desear, la vida eterna. Porque dice, yo soy la resurrección y la vida, y el que cree en mí, aunque esté muerto, vivirá. Y todo aquel que vive y cree en mí no morirá eternamente. ¿Crees esto? ¿Crees esto? ¿Cuántos decimos un amén? ¿Crees esto? Dice que no moriremos eternamente, porque Él nos ha dado vida y vida en abundancia. Amén. El Señor quiere que cada uno de nosotros depositemos nuestra confianza, depositemos lo que nosotros creemos que no tiene salida, lo pongamos en manos de Él. Si hay una enfermedad, si hay un problema, lo que sea, que realmente digamos, Señor, si tú tienes ese poder sobre la muerte, ¿cuánto más no vas a tener el poder para resolver esta situación? ¿Cuánto más tú no lo vas a hacer, Señor? Cuando todo dice que el final, que ya no hay salida y que todo es el final,
Jesús puede convertir la tumba de donde sacó a Lázaro, de donde nos va a sacar a cada uno de nosotros, de cualquier situación, por muy difícil que nosotros la estemos viendo, el Señor se va a glorificar. Dice que cuando Él puede convertir la tumba en un lugar donde comienza el milagro. Amén. Él puede convertir esa enfermedad, esa situación que estás pasando, en un lugar donde va a empezar tu milagro. El Señor hoy quiere que nosotros nos rindamos a Él y decirle: Señor, hoy yo creo que tú me vas a dar ese milagro que yo he estado esperando y que yo tanto te he estado pidiendo. Pero tú hoy me estás diciendo: estad quieto, que yo estoy obrando, que yo estoy obrando. El Señor hoy nos va a sacar de esa tumba donde el enemigo nos quiere que estemos nosotros, de esa tumba de aflicción, de esa tumba de enfermedad, de esa tumba de congojas, de problemas. El Señor hoy nos quiere sacar, pero cada uno de nosotros hoy nos vamos a rendir a Él y vamos a entregarle ese problema en las manos de Él, creyendo, porque dice que el que cree, para el que cree, nada, nada es imposible. Y hoy le vamos a creer a la palabra del Señor y nos vamos a poner en pie para orar y decirle: Señor, tú estás aquí, Señor. Señor, yo sé que hoy tú has hablado a mi vida porque puedo sentir, Señor, tu presencia en este lugar, Padre bueno. Señor, yo sé que tú estás obrando, aunque no pueda ver con estos ojos carnales, Señor. Abre mis

estás obrando para que yo pueda seguir adelante, Señor, y para que tu nombre, Señor, sea glorificado en esta situación que hoy estoy pasando, Señor. Allá los que están en la cárcel, Señor Jesucristo, sabemos que tú estás tocándolos, Padre bueno, porque ellos están, Padre bendito, conectados contigo, Señor. En las iglesias que nos estén escuchando en México, Padre de la gloria, sabemos, Señor, que tú estás sobrando, Señor, porque para ti no hay distancias, Señor, para ti no hay fronteras, Padre, porque tú, Señor, eres el Dios de lo imposible, Señor. Y hoy eso que a nosotros nos parece imposible, Señor, tú lo harás posible, Padre bendito de la gloria, porque tú nos vas a sacar de esa tumba, Señor, de enfermedad, Señor, porque tú nos vas a sacar, Padre bendito, de esas tumbas, Señor, donde el enemigo nos ha querido ver derrotado, Padre, pero tú levantarás esa bandera de victoria sobre nuestras vidas, Señor, porque hoy tu pueblo, Señor,

Señor, aquí estamos, Señor, alzando nuestras manos en rendición a ti, Padre bueno, diciéndote, Señor, que seas tú obrando, Padre, de una manera sobrenatural. Oh, gracias.

0: cara, Señor. Gracias porque tenemos a tu Santo Espíritu, Padre bueno, que nos redarguye, Señor. Gracias, Padre bueno, porque en ti, Señor, hay esa plenitud de gozo, Señor. Porque en ti tenemos esperanza, Señor. Porque en ti tenemos vida y vida eterna, Padre de la gloria. Porque tú nos has prometido, Señor, por medio de tu palabra, Señor. Y hoy estamos creyendo, Señor, y declarando, Padre bueno, que tú estás obrando, Señor. Que tú estás obrando, Padre de la gloria. Solo enséñanos, Señor, a tener esa fe, esa confianza en ti, Padre Dios Todopoderoso. Hoy te adoramos y te bendecimos, Señor. Hoy solo queremos decirte gracias. Gracias, Señor, por tu bondad, Señor. Gracias por el cuidado que tú tienes, Señor Dios Todopoderoso. Hoy bendecimos también, Señor, a nuestros pastores, Padre bueno. Hoy te pedimos, Señor Jesús, nuevas fuerzas para ellos, Padre. Llénalos de ti, Señor. Ayúdalos, Padre bendito, a seguir adelante, Señor. Dales ese entendimiento y esa sabiduría de lo alto, Padre bueno. Y que ellos, Señor, puedan tener esas fuerzas, Padre, renovadas cada día, Padre de la gloria. Porque tu pueblo, Señor, está clamando, Señor, por esos ángeles que tú has puesto, Señor, en este lugar, Padre bueno. Te damos gracias por sus vidas, Señor. Te pedimos, Señor, que seas tú, Padre bendito de la gloria, con sus familias, Padre, llenándolos cada día más y más, Señor. Bendecimos, Señor, las iglesias en México, Señor, y en todo el mundo, Señor, porque sabemos que hay, Señor, oyentes de muchos países, de muchas naciones, Señor, y tú también tienes cuidado de ellos, Señor. Gracias, gracias, gracias, Padre bueno. Gracias, Señor, porque hoy nos podemos rendir a ti, Señor. Y hoy podemos bendecir tu nombre, Padre. Te adoramos, te adoramos, te adoramos, oh Rey. Bendito seas, bendito Dios.
1: Sí, Señor, gracias, Padre. Bendita sea tu presencia, Señor. Bendito sea, Señor, que podemos acercarnos ante tu presencia confiados, Señor. Confiados, Padre amado, eterno Dios de Israel. Hermosa palabra, Señor. Hermosa palabra, Señor, donde se describe en nombre, Señor. Hablas de María, de Lázaro, Señor. Padre eterno, Dios de Israel, de tus discípulos, de los judíos. Santo de Israel, pero en esa ministración, Señor. Aunque la hermana estaba ministrando y decía, mira, afanada está mi hermana. Pero si podemos, Señor, seguir, recapitular y seguir leyendo, Padre, y ahondar en esta hermosa palabra, Señor, vemos que Marta, Señor, no estaba distraída. Fue la que más platicó con él, fue la que se acercó, Señor, se encontró en el lugar, dice, donde estaba ella con Jesús. Oh Padre eterno, era una mujer, Señor, que habló de la resurrección. Oh eterno Dios de Israel, grande es tu amor. También ministraba esta mujer y decía, Señor, oh, yo sé que si tú hablas con Dios y lo que Él te escucha, tú lo harás. Oh Padre amado, sigamos leyendo, sigamos ahondando en esa ministración, Señor, en esa palabra bendita, en esa plática que Marta, Señor, estaba ministrando. Oh eterno Dios, aún los discípulos no comprendían, no llegaban a alcanzar la magnitud. Ellos pensaban que Lázaro estaba durmiendo en su naturaleza, pero Él les aclaró y le dijo: Lázaro está muerto, Lázaro está muerto. Oh Jehová Dios de Israel, cuán glorioso, cuán majestuoso, Señor. Oh Señor Dios eterno. Oh Padre, por eso dice tu palabra: oh muerte, ¿dónde está tu aguijón? Sepulcro, tu victoria. Oh, donde estés escuchando, donde tus oídos están atentos, donde te has inclinado tu corazón, donde estás ministrando presencia. Hoy el Eterno dice a la enfermedad, hoy le dice que Él por sus llagas nosotros hemos sido curados. Hoy le dice a la muerte: oh muerte, ¿dónde está tu aguijón? Hay muchos que ya se les han dado un diagnóstico de muerte, pero hoy dice que Él es el camino, que Él es la resurrección y que Él es la vida. Oh Dios de Israel, oh Señor, aún hay misterios, Señor. Hay misterios, Padre amado, donde no comprendemos, donde, Señor, Padre bendito, tu palabra dice que la vida es como la neblina, hoy está y mañana desaparece. Ay, Padre bendito, cuando hemos invocado, cuando hemos clamado, cuando hemos gemido, cuando hemos buscado tu rostro, oh Señor, en lo natural hemos buscado el beneficio de la resurrección, pero en algunas oportunidades, Señor, tú has dado la respuesta de muerte, pero en otras oportunidades has dado, Señor, la respuesta de resurrección. Has levantado, Señor, has levantado al paralítico, has, Señor, liberado al lunático, Señor, has enderezado, has, Señor, has levantado, Señor, Padre bendito, al que está cojo, Jehová Dios de los ejércitos. Oh Jehová, tu palabra es bendita, tu palabra es real, tu palabra es verdadera, tu palabra es fehaciente, tu palabra

creyéramos ahí en esa palabra, si tan solo creera, si tan solo creyéramos, Padre amado, dice tu bendita palabra que la fe viene por el oír y oír la palabra de Dios. Oh Santo, Santo, Santo, ayúdanos a escuchar tu palabra a la circunstancia de la cual se está viviendo. Ayúdanos a escuchar la palabra, quizás a la pobreza, quizás a la escasez. Pero tu palabra dice que tú eres la fuente de provisión, que tú eres el Dios que provee, Señor, y nos mandas a la escritura donde aquella viuda, Señor, solamente tenía, Señor, un par, Señor, un poquito de arena, un poquito, Señor, de harina, Padre amado. Eterno Dios, y llegó el profeta y le dijo: amasa, pero dale primeramente la torta al profeta y nunca va a escasear la provisión. Quizás hoy te dice el Eterno Dios de Israel, quizás hoy tengas una poca moneda, quizás solo tenga esto. Oh, pero el Señor te dijo: extiéndete y no seas escasa. Extiende hoy tus cortinas y se alarguen hoy. Haz brecha, porque el Dios omnipotente, el Dios real, el Dios verdadero, el Dios que no podemos ver, pero lo podemos sentir, lo podemos escuchar, lo podemos ver. Oh Santo, Santo, Santo, te voy a describir lo que hoy pasó en mi vida. Vengo batallando mucho tiempo con situaciones judiciales por posesión de terreno que yo he comprado. Y el Señor hizo una obra de bondad. El Señor hizo una obra de misericordia, porque yo no sabía la magnitud que estaba pasando. Hoy recibo una llamada y me dice: 30 hombres vienen, y justamente también con él viene el policía. Vienen a hablar, vienen a cerrar, vienen a detener la obra. Pero el Señor me había estado hablando semanas tras semana, me había estado hundiendo en Nehemía, me había estado penetrando en esa palabra, me hacía ahondar en ella, me hacía disfrutar en esa palabra. Yo no comprendía, pero ahora sí comprendo por qué Dios estaba preparando mi corazón, por qué me estaba viendo, leyendo y disfrutando cuando le dio Dios, permitió Dios darle hombres que construyeran puertas, hombres que repararan muros, hombres que reparaban murallas. Aún dice que reunió por familia para que hiciera, para que hicieran altar, para que hicieran tabernáculo y no un tabernáculo. Cada familia hacía un tabernáculo, cada persona presentaba ministración a un Dios vivo. Nehemías se deleitó en el Dios de su salvación. Nehemías tuvo gracia y favor, como hoy yo la tuve delante del Dios de Israel. Hoy se presentó un documento y me avisan y me dicen: ese documento está a su favor. Ese documento se le va a dar a la alcaldía municipal. Ese documento se le va a dar al patronato. Pero también a usted se le va a dar una copia. ¡Cuán bello eres, Señor! ¡Cuán hermoso! ¡Cuán maravilloso que sin yo pedirlo y sin revelarme, Señor, a lo que me iba a estar exponiendo, tan solo me llegó la noticia de tu bondad! Tan solo me llegó la noticia, Señor, de tu gracia. Tan solo me llegó la noticia que esos 30 hombres que venían, Señor, para dañar mi vida, Señor, tuvieron, Señor, que irse, Padre amado, y con una victoria, Señor, que no la esperaba, porque mayor era
retirarme, si era hora de quedarme, o si solamente me habías dado una entrada por salida. Eterno Dios de gloria, pero te magnificaste, te has glorificado y una más, Señor.

Cualquiera que sea tu circunstancia, dijo nuestra hermana. Cualquiera que sea. Si es enfermedad, pobreza, persecución. Si Sanbalat y Tobías se burlan en tu cara. Si los Sanbalat y Tobías dicen que aún una zorra botaría aquellos muros edificados. Pero mayor es el que está en nosotros. Mayor es la fuente de vida. Mayor es Él en nosotros, que sin merecernos nos hace favores. Sin merecerlos nos libera del peligro. ¡Oh, cuán bueno y delicioso es estar en tu presencia! ¡Cuán hermoso, Padre amado, es deleitar una victoria sin querer, Señor! ¡Cuán hermoso es disfrutar una victoria! Cuando te sentía, Señor, que ya hacía yo la retirada. Pero hoy te digo, Señor, Jehová Nisi, Jehová Dios Todopoderoso, así como lo hizo con aquellos varones, cree que Dios hará apertura de cárceles, varones. Jehová es el que perdona todas nuestras iniquidades. Jehová es el que borra todas nuestras rebeliones. El Dios de Israel es abogado. El Santo de Israel es su juez. 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

0: aquellos que se han arrepentido, para todos aquellos que se han humillado, para todos aquellos que han dicho, Señor, perdónanos por el delito cometido, Señor, perdóname, y el cielo lo ha perdonado. El Eterno hoy dice que se cumpla, testifica. Hablarás y contarás lo que Dios ha hecho a tu favor. No te quedes mudo, varón. Oye, Ramazándara la baisica, Ramazándara la va. Hoy Dios entra a las cárceles de las mujeres. Hoy el Señor te dice, mujer, por cuánto has creído, por cuánto te has derramado, por cuánto te has arrepentido. He escuchado tu súplica, he escuchado tu clamor, he escuchado tu petición, pero yo te digo, levántate, levántate, porque la justicia de Dios resplandecerá como la luz de tu aurora. Hoy vas a hablar y vas a testificar cuán grande, cuán hermoso ha sido Dios en la tierra de los vivientes. Gracias, porque todo lo que tú estás haciendo, Señor, es con un propósito, para testificar de las grandes proezas, maravillas y prodigios que el Dios de Israel, el Dios bueno, el alto y el sublime, que no se le olvida nada y que nos guarda y nos esconde en el hueco de su mano. Para ti la honra, la gloria, el poder y la majestad.
1: Gloria a tu nombre, Señor. Gloria, gloria al que vive y reina por los siglos de los siglos, a Jesucristo resucitado, al que levantó a Lázaro después de 4 días de muerto, al que resucitó a Lázaro cuando todos creían que era imposible, porque sus mismas hermanas le dijeron al Señor, ya hiede, Señor amado, pero tú eres el Dios de lo imposible. Y en esta noche te damos gracias, te damos honor y te damos gloria, Señor, porque creemos, Padre mío, que cosas maravillosas estás haciendo, has hecho y harás, Padre amado, en esta noche, a través, Padre celestial, de la señal de Radio Vida, a través de la señal de Vida TV, Señor, tu Espíritu Santo, mi Dios amado, saturando los aires con tu gloriosa presencia, operando milagros, Padre mío, contestando oraciones en esta noche preciosa. Así como escuchaste, así como viste el llanto, la tristeza de las hermanas de Lázaro, Señor, estoy segura que así estás viendo a los corazones afligidos, a los corazones angustiados, y hoy tu brazo de misericordia se extiende en favor del necesitado, de los que claman a ti de día y de noche, mi Dios eterno. Oh, gracias, Dios todopoderoso, gracias en el nombre poderoso de Jesucristo, porque tú eres el mismo, tú eres el mismo ayer, hoy y siempre. Tu palabra dice, mi Dios eterno, que claman a ti los justos y Jehová los oye. Y hoy hemos venido a adorarte, hoy hemos venido a exaltarte, pero hemos venido a clamar a tu nombre, Señor. Hoy levantamos un clamor por la salvación de los perdidos. Tu palabra bendita dice, mi Dios eterno, que hagamos rogativas, que oremos, mi Dios eterno, por los que están en eminencia, para que podamos vivir quieta y reposadamente. Hoy levantamos un clamor, mi Dios eterno, por todos aquellos, Padre celestial, que están en el gobierno, Padre mío. Oramos para que tu brazo de misericordia se extienda, Padre amado, en favor de ellos. Oramos para que tu gracia y tu favor sea con ellos. Oramos para que sensibilices el corazón, Padre mío, de los que están en eminencia. Hoy levantamos un clamor por esta nación, por la nación de los Estados Unidos, Señor, por el presidente, por el Congreso, Señor, por los senadores, por los diputados, Señor amado, por los policías, por los médicos, médicos, por los maestros. Oramos, mi Dios eterno, para que te entrones en el corazón de ellos, para que sensibilices el corazón de ellos, para que tu palabra, mi Dios amado, pueda penetrar en esos corazones, pueda, mi Dios amado, sensibilizarlos en el nombre poderoso de Jesucristo. Oh, gracias, Padre mío, porque tú eres nuestro ayudador, tú eres nuestro consolador, tú eres nuestro Dios todopoderoso, tú eres, Padre celestial, nuestro Padre de bondad y de misericordias. Por eso venimos delante de ti, porque ¿a quién tenemos nosotros en los cielos sino a ti, Padre amado? Oh, gracias por este momento tan especial, gracias por cada uno de los que hoy nos han escuchado, gracias por los que están en las prisiones. Oramos para que conteste sus oraciones, oramos, Señor amado, por la viuda, por el huérfano, oramos por los que están enfermos, oramos, Padre amado, en esta hora preciosa, por mi hermana Bernardina y en Atlixco, Señor, oramos para que seas tú obrando en su cuerpo, en mi hermana Modesta, Padre mío, en mi hermana Nadis, Padre celestial, extiende tu mano poderosa, normaliza, Señor, ese nivel de glucosa, fortalécela, Padre mío, en el nombre de Jesucristo, en el nombre de Jesús. Oramos para que te glorifiques en su vida, Padre amado, en su familia, en el nombre de Jesús. Permíteles ver tu mano poderosa en favor de ellos, Padre mío. Oramos, Padre celestial, por el hermano, Señor, de mi hermana Antonia, Padre mío, por el hermano de mi hermana Silvia, oramos por el yerno de mi hermana Araceli, Padre mío, oramos, Padre celestial, por mi hermana Elizabeth, oramos por mi hermana Francisca, Padre amado, oramos por mi hermano Lorenzo, oramos por mi hermana Benita, Señor amado, extiende tu mano poderosa en favor de ella, levantamos un clamor por ella, Padre mío, en el nombre poderoso de Jesucristo. Oramos en esta noche, Padre amado, por todos aquellos que están en los hospitales, por los que han sido desahuciados por la ciencia médica, por todos aquellos que están tristes, Padre mío, afligidos, angustiados, quizás preocupados. Tu palabra bendita dice, Señor, que echemos ante ti todas nuestras ansiedades, porque tú eres quien cuida de nosotros en medio, Señor, de la tristeza, en medio de la preocupación, en medio de la angustia, como lo que pasó la familia de Lázaro. Tú estuviste con ellos, a pesar de que para muchos quizás llegaste tarde, tú siempre llegas a tiempo, Señor. Tú estás llegando, Señor, a la familia, tú estás llegando a los matrimonios, tú estás llegando al corazón de los jóvenes, tú estás llegando al corazón de los niños, de aquellos que se han apartado, Señor amado. Permite que de una manera milagrosa puedan encontrarse con el dial de Radio Vida, con la señal de uno de los canales de Radio Vida, Señor, y pueda tu Espíritu Santo tratar con ellos, tu Espíritu Santo, Padre mío, por medio de la palabra, que es viva, que es eficaz y que es como una espada de doble filo. Mi Dios eterno, opera milagros en los corazones, en el nombre de Jesucristo te lo pedimos. Oh, Padre amado, oramos por la salvación de la humanidad, oramos para que a cada rincón, hasta donde llega la señal de Vida TV, Señor, de Radio Vida, tu Espíritu Santo obre, Padre mío, en los corazones, tu Espíritu Santo opere milagros, Padre amado, en el nombre poderoso de Jesucristo, sobre todas las cosas, Padre mío, la salvación de la humanidad, pues tu palabra bendita dice que tú no quieres que nadie se pierda, sino que todos procedan al arrepentimiento. Oramos por la salud de la mamá de mi hermana Chayito, Señor, oramos porque tu mano poderosa sea sobre su cuerpo y hagas tu santa y perfecta voluntad en ella, en el nombre de Jesucristo. Oramos por la salud de mi hermano Josecito, Señor, restáuralo, Padre mío, fortalece su sistema inmunológico, todos sus órganos sean fortalecidos, Padre amado, por medio de tu palabra. ahora. Oramos por la restauración de mi hermano Julio. Oramos por la salud de mi hermana Vanessa, de mi hermana Marce, Señor, y de todos aquellos que están enfermos. Por la llaga de Jesucristo sean sanados los cuerpos. En el nombre de Jesús te lo pedimos. Oramos en esta hora preciosa por cada una de las familias que representan al Club de Amigos de Radio Vida. Oramos para que la bendición del cielo sea con ellos, para que las ventanas de los cielos se abran, Señor. Sean bendecidos y prosperados, como tu palabra bendita lo dice, que el alma generosa será prosperada. Oramos y clamamos a ti, mi Dios eterno, en el precioso nombre de Jesucristo. Oramos y clamamos a ti, Padre amado, en el nombre de Jesucristo, por un avivamiento en nosotros, Padre mío. Oh, Padre amado, aviva tu obra en nosotros. Haznos sensibles a tu presencia cada día, Señor amado, que ese temor hacia ti, Señor amado, se apodere de nuestros corazones, que podamos andar con temor y temblor delante de ti, Padre amado, en el nombre de Jesucristo. Perfecciona tu obra bendita, Señor, en tu iglesia amada, en el nombre de Jesucristo. Que cada día podamos prestar atención, que miremos, Padre mío, con sabiduría, como andemos con sabiduría, no como necios, como dice tu palabra, que aprovechemos bien el tiempo, porque los días son malos, los días son cortos en esta tierra, y tú vienes por una iglesia santa, por una iglesia pura, Señor. Oh, purifícanos con tu palabra, límpianos por medio de tu palabra, haznos sensibles cada día a tu presencia, que así como el siervo brama, como dice el Salmos 42, por las corrientes de las aguas, así nosotros podamos presentarnos delante de ti, Señor, con hambre, con sed de tu presencia, en el nombre poderoso de Jesucristo te lo pedimos, o te lo suplicamos, mi Dios eterno. Bendice y ministra a todos los que están en las redes sociales, bendice y ministra, Señor, a los que están a través de la radio, a los que están a través de la televisión, en el nombre de Jesucristo. Oh, mi Dios amado, contesta las peticiones del corazón de tu pueblo, Padre mío. Contesta las peticiones de tus hijos en esta noche, en el nombre poderoso de Jesucristo. Contesta la petición de mis hermanos que están en las redes, Señor, en el nombre de Jesús, en el nombre de Jesús. Tú que conoces la necesidad, Padre mío, obra en los corazones en esta noche, en el nombre de Jesús. Usted que nos escucha a través de la radio, ponga su mano en la radio y crea por su milagro en esta noche. Usted que está a través de la televisión, ponga su mano en la televisión y crea por su milagro en esta noche, porque el Dios de lo imposible lo quiere hacer si usted tan solamente se atreve a creerle. Porque así como levantó a Lázaro de los muertos, así también él está listo para operar milagros, porque él sigue siendo el mismo ayer, hoy y siempre. Oh, gracias te damos en esta noche, en el nombre poderoso de Jesucristo, en ese nombre que es sobre todo nombre, el nombre de nuestro Señor Jesucristo. Oramos, Padre mío, para que abras las ventanas de los cielos en favor de este ministerio. Envía las finanzas, Señor, del norte, del sur, Padre mío, del este y del oeste, y permite, Señor, que Radio Vida se siga extendiendo, que el sitio de este territorio se siga ensanchando, y nos permitas llegar a más lugares a través, Padre mío, de estos medios, llevando

Mío, en el nombre de Jesucristo te lo ruego. Oh, gracias te doy por mi familia, Señor, y por cada una de las familias de las iglesias de Radio Vida. Yo te ruego, Señor, por mi esposo, que tú lo guardes, que tú lo bendigas, que tú lo fortalezcas, Padre mío, que tú le des gracia, favor y sabiduría del cielo, discernimiento, Padre mío, y que en todo lo que haga, Señor amado, tu nombre precioso sea glorificado. Mira los proyectos de Radio Vida, Señor. Oramos por esa petición pendiente, Padre mío, para que tú suplas, Padre celestial, todo lo que este ministerio necesita para poder saldar toda la deuda de Radio Vida. En el nombre poderoso de Jesucristo te lo pedimos, te lo suplicamos, mi Dios eterno, y te damos gracias, te damos honor y te damos gloria, Padre amado, en esta noche maravillosa. Gracias te damos, Señor, muchas gracias, mi Dios eterno, en el nombre poderoso de Jesucristo. En esta noche, Señor, vamos a traer nuestras ofrendas y diezmos para ti, Padre amado, de lo recibido de tu mano, Señor amado, de eso vamos a traer para ti. Y te ruego, Señor, que el 90% que se queda en cada hogar, tú nos des la sabiduría para saber administrarlo, en el nombre poderoso de Jesucristo. Bendice y multiplica las finanzas de tu pueblo, Señor. En esta noche te lo pedimos y te damos gracias, Señor, en el nombre de Jesús. Amén y amén. Aleluya. Así pasamos con gozo a traer nuestras ofrendas. Los que están a través de la televisión, a través de la radio, el número telefónico para enviar su ofrenda o diezmo por cel es el 713-374-5027. Y en México, 22-22-99-99-76. Aleluya.

almas al Señor fuerte en esta noche preciosa. Vamos a orar para ser despedidos de este lugar, amados hermanos. El viernes tenemos un hermoso servicio a las 7:30 de la tarde. Los hermanos allá en Yehualtepec, que el Señor les bendiga. También va a haber servicio a las 5 de la tarde el viernes en Yehualtepec. Que Dios bendiga a todas las familias de Yehualtepec, a todos los que nos escuchan en México. Les esperamos también en el Bazar Vida, que va a estar llegando a Chinameca muy pronto. Estén atentos a todos los anuncios de todo lo que se está realizando en la República Mexicana, como también aquí en Houston. El segundo sábado de julio vamos a tener nuestro gran evento del mes, la gran venta de comida que hacemos, y vamos a tener un gran yarseo, pero un enorme yarseo. Así que desde ya les anunciamos para que se preparen, para que puedan estar con nosotros, para que juntos podamos trabajar y podamos realizarlo. El primer sábado del mes también les recordamos que es el culto del mes, así que ya nos va a tocar. Cada primer sábado tenemos servicio, el servicio de madrugada, y de hecho nos toca, no, ¿verdad? Este sábado, no, el 4, de hecho va a ser el 4 de julio, sábado va a ser 4 de julio. Este año va a caer en 4 de julio, mire nada más, no me había fijado. Bueno, nos va a tocar el 4 de julio, mire qué hermosa manera para celebrar el 4 de julio. Así que esperamos ver casa llena ese día, porque es 4 de julio, así que todos van a descansar desde el viernes, me imagino. Así que el sábado 4 de julio vamos a tener nuestro servicio de madrugada. Levantamos nuestras manos, hermanos, y le damos gracias al Señor, le decimos.

ojos, Padre amado, te damos gracias, te damos honor y te damos gloria por este día maravilloso que nos has regalado, por la oportunidad que nos diste, Señor, de poder adorar tu nombre juntos en esta noche. Hoy vamos a salir de este lugar agradecidos, regocijados contigo, Señor, por este tiempo maravilloso en tu presencia. Te ruego que al salir de este lugar, tus ángeles vayan con cada uno de mis hermanos, les guardes y les defiendas. Al salir a sus actividades, a sus labores mañana, Señor, tus ángeles vayan con ellos también, y tu presencia en todo lugar, en el nombre de Jesucristo. Oramos para que traigas a nuestro pastor con bendición, que tú lo guardes, que tú lo cuides y lo protejas en el nombre poderoso de Jesucristo. Te lo pedimos, te lo suplicamos y te damos gracias, mi Dios eterno, en el nombre poderoso de Jesús. Amén y amén. Y una iglesia en victoria, hermanos, dice amén. Que el Señor les bendiga mucho a todos. Muy buenas noches. Mañana conéctese en la radio desde las 6 de la mañana. Y recuerde terminar con el programa también Anochecer con Cristo. Dios les bendiga mucho a todos. Feliz noche.

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1: Hola amigos, ¿qué tal? ¿Cómo están ustedes? Nosotros muy bien porque nos podemos reencontrar en este momento para compartir junto a ustedes Palabras que Transforman. El tema de hoy es calidad humana. Qué importante que tengamos en cuenta la calidad humana, porque se escucha hablar de calidad de servicios, se escucha hablar de calidad de sistema, de calidad de productos, pero no así de calidad humana. La Biblia, la palabra de Dios, dice que el segundo mandamiento es: amarás a tu prójimo como a ti mismo. Y esto nos habla de calidad humana. Toda la humanidad fue creada a semejanza de Dios, y todos en este planeta, para vivir normalmente y ser felices, necesitamos relacionarnos con personas. Por lo tanto, si no hay calidad humana, la vida entonces no tendría sentido, ¿verdad? Nunca debes tratar mal a otra persona, porque no sabes en qué momento necesitarás de ella. Por eso la importancia de relacionarse y de entender que el otro vale mucho. La persona que tienes a tu lado vale mucho. Si no se lo habías dicho, te desafío para que en esta oportunidad se lo digas. Dile cuánto vale. No importa cuánto te haya maltratado y golpeado la vida, lo que tienes que entender es que nunca perdiste valor. ¿De qué vale ser un gran escritor, por ejemplo, si no hay quien lea tus obras? ¿De qué sirve ser el mejor cantante si nadie compraría tus discos? Lo que quiero decir es que todo lo que hagas en la vida siempre estará relacionado con personas. Por eso la importancia de tener calidad humana. Por lo tanto, reflexiona con respecto de esto que estamos hablando en este momento. Será hasta nuestro próximo encuentro para escuchar nuevamente Palabras que Transforman.
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5: Una vez, un padre de una familia acaudalada llevó a su hijo a un viaje por el campo con el firme propósito de que viera cuán pobre era la gente de la zona y que comprendiera el valor de las cosas y lo afortunados que eran ellos. Estuvieron por espacio de un día y una noche completos en la granja de una familia campesina muy humilde. Al concluir el viaje y de regreso a casa, el padre le pregunta a su hijo: ¿qué te pareció el viaje? Muy lindo, papá. ¿Viste qué tan pobre y necesitada puede ser la gente? Sí. ¿Y qué aprendiste? Papá, vi que nosotros tenemos un perro en casa y ellos tienen 4. Nosotros tenemos una piscina de 25 metros y ellos un arroyo que no tiene fin. Nosotros tenemos lámparas importadas en el patio. Ellos tienen miles de estrellas. Nuestro patio llega hasta el límite de la casa. El de ellos tiene todo el horizonte. Especialmente, papá, vi que ellos tienen tiempo para conversar y convivir en familia. Tú y mamá tienen que trabajar todo el tiempo y casi nunca los veo. Y es rara la vez que charlan conmigo. Al terminar el relato, el padre se quedó mudo, por lo cual su hijo concluyó: gracias, papá, por enseñarme lo ricos que podríamos llegar a ser.
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1: Hola mis queridos amigos, ¿qué tal? ¿Cómo están ustedes? Espero que bien. Aquí estamos nosotros dando comienzo a una nueva edición de Palabras que Transforman. El tema de hoy es los beneficios de una buena actitud. Qué bueno poder tener en cuenta y tener una buena actitud ante cualquier circunstancia que nos toque vivir. Para todo existe una receta que hará más llevadera nuestra vida, ni más ni menos que una buena actitud, que nos permita ser más positivos y amigables, y optimistas, por supuesto. Si adoptamos como norma esa buena actitud, de seguro que seremos más felices. Nuestra salud posiblemente no sufrirá los embates del estrés ni de otro tipo de enfermedades. Y por supuesto, nos sentiremos mejor con nosotros mismos y con los demás. Con una buena actitud, veremos siempre la vida de otro modo. Tendremos mejores relaciones humanas y seremos más honestos y abiertos con las personas que nos rodean. Con esta buena actitud aumentará nuestro rendimiento en el trabajo. Sabía que los investigadores del tema aseguran que la buena actitud representa un 85% de los éxitos en el trabajo. Los horarios, las visitas, las llamadas, los proyectos ya no serán un problema. Por el contrario, se convertirán en actividades placenteras y en nuevos retos y oportunidades que emprender. Si prestas atención a cada situación y tienes una actitud positiva frente a la misma, vas a poder disfrutar de los beneficios cosechados de una buena actitud. Por lo tanto, reflexiona sobre este tema. Y será hasta nuestro próximo encuentro para escuchar nuevamente Palabras que Transforman.
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0: Gloria al Señor. Muy buenas noches, audiencia bonita. Gracias damos al Señor por la oportunidad que nos da una vez más. Estamos aquí en su programa Anochecer con Jesucristo. Dios bendiga a cada uno de ustedes que nos sintonizan en esta hermosa noche, este miércoles maravilloso, 24 de junio del 2026. Estamos en vivo de 1480 aquí en cabina. Sea Dios glorificado en esta hermosa noche. Bendiciones a cada uno de ustedes. Usted que está ahí pendiente de Radio Vida, gracias, gracias por estar ahí. Me da abrir su corazón, abrir esas puertas y escuchar lo que Dios tiene para cada uno de nosotros. Así es que este es un miércoles maravilloso. Dios nos ha regalado este día maravilloso para que le adoremos, le exaltemos y honremos su santo nombre. Así es que muchas gracias por ser parte de Radio Vida, muchas gracias por estar ahí pendiente, muchas gracias por esa fidelidad que usted tiene para con Radio Vida. Dios les bendiga grandemente. Saludamos a cada uno de ustedes aquí en la ciudad de Houston y sus alrededores. Saludamos también a todos los hermanos allá en la República Mexicana. Bendito sea el Señor, Dios les bendiga grandemente. Dios bendiga a cada uno de ustedes. Usted que está ahí en las prisiones, estamos orando por su vida, que el Señor le fortalezca en medio de la situación, en medio de lo que esté pasando. Dios le bendiga grandemente. Saludamos a usted también que ha abierto ese lugar ahí donde trabaja y está ahorita en sintonía de Radio Vida. Gracias por ser parte de Radio Vida. Gracias porque me da Dios ha sido más que bueno y usted está pendiente porque sé que quiere ser bendecido. Y esta noche es una noche de milagros, una noche donde el Señor quiere bendecirnos, quiere obrar de una manera maravillosa en nuestras vidas, quiere glorificarse en cada uno de nosotros. Así es que estamos contentos con el Señor, agradecidos con Dios por todo lo bueno, lo grande y lo maravilloso. Así que Dios bendiga a cada uno de ustedes. Y ahora una vez más estamos aquí con nuestro hermano José. Bendiciones, buenas noches.
1: Muy buenas noches, hermano Ismael. Bendiciones a toda la audiencia bonita de Radio Vida, que hoy en este día, una vez más, estamos aquí contentos, felices de poder transmitir este programa, Anochecer con Cristo, poder llevar este mensaje de la palabra del Señor, también orar por cada uno de los hermanos que están ahí en necesidades, ¿verdad? Porque la mera verdad, solamente quien nos puede ayudar es Dios. Y cuando un pueblo clama, cuando uno viene delante del Señor, Dios contesta, y Dios es fiel. Y bueno, uno de verdad que uno trae testimonio de cómo Dios obra de una manera maravillosa y no se cansa de bendecirnos. Así es que hoy en esta noche estamos una vez más aquí, vivo, gracias a Dios, que ya pues también estuve pasando por un proceso, ¿verdad? Un proceso de enfermedad. Y yo vi la mano del Señor de una manera maravillosa. Ya estoy aquí, ya restablecido, y vi la mano de Dios. Así es que hoy en esta noche, a toda la audiencia bonita que nos está escuchando a través de las diferentes frecuencias de radio, en la televisión, en las redes sociales, yo le digo en esta hora, tenga fe en el Señor, confíe en el Señor, que Él es el único hacedor, que Él es el único que puede traer sanidad, puede traer paz a nuestros corazones, porque en cuanto más el hombre se angustia, en cuanto más el hombre ve como cuando caes en un lago y no sabes nadar, o sea, empieza a dar manotazos y querer salir, pero no puedes, ¿verdad? Hasta que alguien viene y te ayuda, ¿verdad? Así es cuando uno cae muchas veces en una desesperación y empezamos solamente a ver que no hay salida, a renegar y a buscar por otros lugares. Y cuando el Señor te está diciendo, yo estoy aquí, solamente llámame, clámame y búscame y verás la mano poderosa, como yo voy a glorificarme de una manera maravillosa. Así que audiencia bonita, estamos hoy en esta noche de regreso, contentos de poder llevar este mensaje de la palabra y estar aquí juntos una vez más. Así es que usted ya sabe, usted nos marca aquí, estamos aquí en cabina, estamos en vivo hoy en esta noche maravillosa. Bueno, y antes de iniciar, pues vamos a tomar llamadas, vamos a orar en esta noche. Uh-huh. Vamos a pedir al Señor que se glorifique de una manera maravillosa. Padre de gloria, Señor, en esta hermosa noche, mi Dios, estamos aquí una vez más, Señor, agradecidos por el regalo de la vida, Señor, por la oportunidad, Señor, que nos da de estar aquí, Señor, una vez más, Señor, a través de estos micrófonos, Señor, Padre, a través de todas las ondas radiales, Señor, televisión, Señor, y las plataformas, Señor, redes sociales, donde estamos llegando, Señor, hoy en esta noche, Señor, mi Dios, el alcance es grande, Señor, Padre Celestial, para poder llevar esta palabra hermosa, Señor. Pero Padre mío, así como es el alcance, Señor, de que esta palabra llegue, Señor, a esos lugares, mi Dios amado. Que esta palabra no solamente vaya, Señor, sí, Señor, siendo una palabra común y corriente, Señor, sino que sea una palabra que cambie, Señor, que transforme pensamientos, Señor, que aquella persona, que, Señor, que estaba, Padre mío, pasando por algún proceso, Señor, hoy en esta noche, mi Dios, Padre, una palabra, Señor, que le fortalezcas, que haya una palabra, Señor, que le haga entender, Señor, el amor tan grande, Señor, que tiene para con nosotros, mi Dios. Que aquella persona, Señor, que esté pasando por un proceso de enfermedad, Señor, pueda darse cuenta que usted es el único que puede traer, Señor, la sanidad, Señor, al cuerpo, Señor, Padre mío. Que aquella persona que está pasando, Señor, Padre celestial, el problema más grande, Señor, y no vea salida, Señor, hoy en esta noche, Padre, que tu mano poderosa, Señor, se glorifique, Padre, de una manera maravillosa, de una manera especial, Señor, Padre celestial, es el deseo de nuestro corazón, Señor, es el deseo, Padre bendito, por eso estamos hoy en este momento aquí, Padre mío, Señor, porque sabemos, Señor, que usted es un Dios maravilloso, un Dios poderoso, Señor, y en este momento, Señor, Padre mío, tu palabra dice, clama a mí, y yo te responderé, Padre mío. Este clamor, Señor, es a ti, Señor, para que haya una respuesta, Señor, de lo alto del cielo, Señor. Hoy en esta hora, Padre mío, oramos, Señor, por cada proyecto, por cada propósito que hay, Señor, en cada uno de mis hermanos, Señor, mi Dios amado, Señor, y que ellos, Padre, vean, Señor, que si ellos confían en ti, Señor, hay una respuesta, Señor, Padre mío, a cada uno, Señor, de esos propósitos, Señor. También hoy en esta noche, Padre mío, estoy aquí yo agradecido por el regalo de la vida, Señor, por una oportunidad más, Señor, que me da esta, Señor, de estar aquí a través de, Señor, de la radio, Señor, Padre mío, llegando, Señor, a todas esas personas, Señor, mi Dios amado, que tú, Señor, has tenido, Señor, en bien, Señor, Padre mío, que en esta hora estén ahí escuchando, Señor, Padre, mire también a mi hermano Ismael, Señor, que nos has traído, Señor, Padre, Señor, de una distancia, Señor, para poder, Señor, llevar el mensaje, Señor, y orar por las necesidades, Señor. También oramos por nuestro pastor, Señor, que se encuentra en la República Mexicana, Señor. Padre, bendícelo, Señor. Dale fuerzas, Padre celestial. Padre, para poder, Señor, seguir, Señor, en esta encomienda, Señor, que tú nos has dejado, Señor. Padre mío, Señor, bendice su vida, Señor. Bendice la vida de nuestra pastora, Señor. Mi Dios, multiplícale las fuerzas, Señor, mi Dios amado. Todo tiempo, Señor, sé su hacedor, Señor, por cada colaborador, Señor, Padre mío, aquí en Puebla, aquí en Houston, Señor, Padre mío, que se han unido, que ese equipo, Señor, que trabaja arduamente, Señor, para poder, Señor, llevar esta palabra, Señor, bendícelos, Señor, bendícelos, bendícelos, Señor, llénalos de ti, Señor, fortalécelos, Señor, de una manera maravillosa, de una manera especial, Señor, hoy en esta noche, Señor, la gloria y la honra es para ti, Señor, Padre, y aquellas personas que van a llamar, Señor, mi Dios amado, puedan ver su milagro, Señor, Padre celestial, aquellas personas que están confundidas, que están dudando, Señor, que en esta noche, Señor, su confusión, Señor, se caiga, Señor, esa duda, Señor, que hay, Señor, se quite de ese pensamiento, Señor, y que confíen, Señor, mi Dios, y que tomen ese teléfono, Señor, y que nos marquen, Señor, en esta noche, Señor, para que tu nombre sea glorificado, Señor, para que tu nombre sea exaltado, Padre, en el nombre santo y maravilloso de nuestro Señor y Salvador Jesucristo. Amén y amén.
0: Así es, audiencia bonita, estamos una vez más aquí en vivo en su programa Anochecer con Cristo desde la sede de Radio Vida 1480 AM. Vamos, ¿verdad? Agradecidos con Dios porque sabemos que Dios tiene milagros maravillosos y siempre su oído está atento a cada uno de nosotros. Así que en esta noche también usted nos puede mandar un mensaje a través de Facebook y con todo gusto le estaremos dando lectura a través de Facebook y nos puede marcar también al 281-781-7930, 281-781-7930. Usted también nos mande un mensajito aquí. Con todo gusto le estaremos dando lectura, como dice nuestra hermana, ¿verdad? Alondra Gómez, bendiciones, buenas noches, Alondra, una vez más. Dice, buenas noches, hermanos. Y aquí tenemos una petición, hermano José, así que prepárese, claro, ¿verdad? Que sí. Para esta oración. Dice, María Luisa, Antes Carrillo dice: buenas noches, bendiciones hermanos, pido oración porque van a hacer unos estudios. Vamos a orar al Señor para que esos estudios salgan, ¿verdad?, limpios, y que el Señor obre de una manera poderosa.
1: Amén, amén, amén. Así es que vamos a orar en esta hora por María Luisa, que dice que le van, sí, a hacer sus estudios, para que Dios sea glorificado en estos estudios. Padre de gloria, Señor, en esta noche maravillosa, Padre, venimos delante del trono de la gloria, Señor, Padre mío, Señor, como cada noche, Señor, Dios, aquí hay un equipo, Señor, que está orando, que está clamando, Señor, por cada necesidad, Señor, de cada uno de mis hermanos, Señor, que están a la distancia, Señor, pero para usted no hay distancia, Señor, para usted no hay fronteras, Padre bendito, Señor, y en esta hora clamamos, Señor, por la petición de mi hermana María Luisa, Señor, mi Dios, mire esos estudios que le van a hacer, mi Dios amado, Señor, Padre, si hay algo, Señor, que está lastimando su cuerpo, Señor, mi Dios, que aparezcan ahí, Señor, mi Dios, para que sean quitados de ese cuerpo, Señor, Padre, pero si no hay nada, Señor, mi Dios amado, sea obrando, Señor, de una manera maravillosa, Señor, que ella se dé cuenta que hay un Dios maravilloso, que hay un Dios poderoso, que la sostiene y que la sustenta de día y de noche, que conoce su sentar, que conoce su despertar, que conoce todo de cada movimiento que ella hace, Padre bendito. Así es que en esta noche, mi Dios maravilloso, glorioso, precioso, Señor, glorifícate, Señor, de una manera maravillosa, de una manera especial, Señor, en el nombre santo y glorioso de tu Hijo amado Jesucristo, a quien adoramos y glorificamos hoy en esta noche. Amén y amén.
0: Amén, ahí está, ¿verdad?, la oración de nuestra hermana María Luisa. Dios le bendiga, Dios la prospere, Dios sea haciendo ese milagro, y comparta, ¿verdad?, cuando el Señor haga ese milagro ahí, usted ve los exámenes y los resultados, comparta con toda la audiencia y también con todos los vecinos también, porque es importante compartir los milagros que Dios hace a través, ¿verdad?, de la oración, porque la oración tiene el poder, tiene ese exquisito, ¿verdad?, donde el Señor obra, donde su oído está atento, y cuando mencionamos el nombre de nuestro Señor Jesucristo, nuestro Padre de Gloria, está pendiente de sus hijos. Así es que en esta noche, es una noche maravillosa, poderosa en el Señor, después de un servicio maravilloso donde se ha adorado al Señor, se ha traído una palabra. Estamos aquí con su programa Anochecer con Cristo. Anochecer con Cristo es un programa de oración, donde estamos orando, donde estamos exclamando al Señor, rogando y suplicando al Padre en el nombre de Jesús, que el Señor obre de una manera poderosa en su vida, hacerle saber a usted en su corazón, por si al caso se le ha olvidado, por si al caso el enemigo ha querido tocarle su mente, sus pensamientos, que Dios no tiene cuidado de usted. Mire, el Señor tiene cuidado de usted. El Señor tiene cuidado aún de las aves, dice, de las hojas de los árboles, aún un cabello de nuestra cabeza no se cae si Dios no se lo permite. Así es de que el Señor, Él tiene el poder y la autoridad y ese amor tan grande para con cada uno de nosotros, para usted que está pasando tal vez cualquier depresión, situación difícil, problemas en el hogar, familia, el Señor está ahí. Si tan solo le creéramos de que Él le fortalecerá, Él le ayudará, Él tocará su cuerpo, Él traerá el hijo de regreso a casa, Él cambiará la mentalidad tanto de la esposa como el esposo, ¿verdad? Porque muchas veces queremos nosotros cambiar los pensamientos de los demás y no nos examinamos nosotros mismos, que también nosotros tenemos que hacer un cambio para que el otro vea que hay un cambio en nosotros, y que lo más importante de todo esto es que el que esté al lado de nosotros pueda ver, ¿verdad?, el interior de nosotros, que Jesucristo ha cambiado nuestra forma de ver, de pensar y de vivir. Eso es lo importantísimo. Amada audiencia, usted que nos sintoniza en esta noche, contentos y alegres, ¿verdad? Los esperamos esa llamada al 281-781-7930. Por favor, escríbanos. Y aquí con todo gusto, también a través de Facebook, un mensajito, y nosotros estaremos dando lectura y orando por la necesidad de cada uno de ustedes, y también trayendo un pequeño consejo, ¿verdad?, un consejo grande de la palabra del Señor, porque la palabra de Dios es viva, la palabra del Señor nos da la fortaleza y aviva el fuego que Jesucristo ha puesto en cada uno de cada uno de nuestros corazones. Así que dice María Luisa, ¿verdad? Amén, Amén y amén. Que así, Señor, haga, ¿verdad? Que así sea. Dice Alejandra Gómez, gusto verle, hermano José. El Señor lo sane completamente. Así es que, ¿verdad? Saludamos a nuestra hermana Alondra Gómez, hermano José.
1: Claro que sí, hermana Alondra Gómez. Gracias. Gracias, gracias porque yo sé que en esta noche también quiero agradecer a todas las personas, hermanos, que estuvieron orando. Y de verdad que algo maravilloso es poder ver la mano poderosa de Dios, pero también ver a hermanos como de una manera maravillosa mandaban mensajes de México, de aquí, de Houston, orando. Estamos orando por usted, hermano José, estamos orando. Y eso también, a mí también me llenaba de saber que hay un equipo, ¿verdad? Como nosotros estamos aquí también, estamos predicando la palabra del Señor y estamos orando, pero también, como decía Pablo, también yo enfermo, también yo paso por tribulaciones y estamos aquí. O sea, nosotros también enfermamos, nosotros también que llegamos muchas veces cansados, pero el Señor nos da las fuerzas, porque cuando nos vamos de este lugar, vamos llenos, ¿verdad? Al saber que hacemos la obra del Señor. Así es que gracias, hermana Alondra. Yo sé que también a cada uno, ¿verdad? De cada uno de ellos. Que Dios me los bendiga grandemente. Y estamos aquí ya listos para poder seguir trabajando y poder hacer lo que el Señor nos ha puesto aquí en Radio Vida, predicar y orar por las necesidades. Así es que llámenos hoy en esta noche al teléfono en cabina, el 281-781-7930, 281-781-7930, el teléfono en cabina, usted ya lo conoce, ya sabe, estamos aquí listos para poder orar por cada una de las necesidades. Y usted también ya sabe, todo lo que hemos predicado a través de estos años, de aquí, a través de este Ministerio Vida, ¿verdad? Que es el mismo mensaje, Cristo viene, Cristo regresa por su iglesia, y si usted no tiene a Cristo en su corazón, le hacemos la invitación para que usted lo reciba hoy en esta noche. Si usted está pasando por alguna necesidad, el Señor le sana, el Señor le liberta. Si usted tiene problemas en el hogar, el Señor fortalece su hogar. Como decía mi hermano Ismael hace unos momentos, ¿qué Dios no puede hacer si el Señor puede traer paz a su hogar? Puede librarle del alcoholismo, puede librarle de la drogadicción, puede librarle de verdad de las ataduras de la idolatría, de la hechicería, de toda brujería, de todo lo que le ata, ¿verdad? Que en lugar de traerle paz, le trae maldición. El Señor puede librarle si usted confía en Él, si usted confía, si usted cree que lo puede hacer, lo hace. Claro que lo hace, para Él no hay nada imposible, pero solamente necesita que usted confíe en Él. Así es que si usted necesita de la mano del Señor, Él está presto hoy en esta noche. Él está presto para bendecirle y para llenarle de tanto amor. Así es que hoy en esta noche vamos a tomar, ¿verdad, hermano Ismael? Vamos a hacer una pausa, ¿verdad? Pero vamos a regresar y vamos a traer un mensaje de la palabra.
0: Claro que sí, vamos a traer un consejo de la palabra del Señor también, ¿verdad? Y también llámenos, compártanos, ¿verdad? Compártanos en esta hermosa noche y háblenos también, llámenos, porque aquí estamos, ¿verdad? Para orar por la necesidad del pueblo del Señor, y nosotros creemos que el Señor obra de una manera maravillosa en nuestras vidas. Él tiene el control sobre todas las cosas. En medio de la situación, en medio de la angustia, en medio del problema, el Señor sigue obrando. Hay que tener esa fidelidad y creer en Él, que Él va a obrar, que Él le va a ayudar, lo va a sostener, porque por su misma misericordia es la cual Él va a actuar para con cada uno de nosotros. Por difícil que se vea la situación, por difícil que se encuentre, ¿verdad?, en ese desierto, porque esos desiertos a veces son complicados, como lo que acaba de cruzar ahorita mi hermano José, al ver que no hay una salida, pero nuestra única confianza es en el Señor, que le fortalece en medio del problema, en medio de la enfermedad. El Señor es el que tiene el cuidado. Y qué bueno que el Señor nos ha guardado hasta el día de hoy. Así que qué lindo, ¿no? Qué maravilloso. Y qué Dios más grande y más poderoso tenemos nosotros, que tiene el cuidado de nosotros. Así que vamos a una pausa y regresamos en unos minutitos. Amén.
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Gloria al Señor. Seguimos en esta hermosa noche con su programación Anochecer con Jesucristo, este programa maravilloso donde oramos al Padre en el nombre poderoso de nuestro Señor Jesucristo, confiando y esperando en Él un milagro poderoso en cada una de sus vidas. Así que estamos contentos y alegres en esta hermosa noche, haciéndole la invitación a cada uno de ustedes. Nos pueden marcar 281-781-7930 o nos pueden mandar un mensaje a través de Facebook Arca 7. Estaremos dándole lectura y con todo gusto estaremos orando al Señor. Hay que motivarnos, hay que creerle al Señor que Dios puede hacer un milagro en nuestras vidas, porque Dios sigue siendo fiel para con cada uno de nosotros. Nosotros hacemos lo que debemos de hacer, es orar los unos por los otros. Estamos orando al Padre en el nombre de Jesús, confiando que a través de la palabra Dios hará un milagro en cada uno de nosotros. Estamos contentos, gracias por ser parte de Radio Vida. Si usted tal vez ahorita está en sintonía, buenas noches, gracias. Estamos en cabina desde Houston, Texas, para cada uno de ustedes, en donde quiera que usted nos esté sintonizando en esta hermosa noche. Así es que contentos y alegres por todo lo bueno, por todo lo grande y por todo lo maravilloso que Él es, ¿verdad? En este día maravilloso, esta noche preciosa que el Señor nos ha regalado. Gracias a Dios por todo lo bueno y por todo lo maravilloso. Estamos en vivo.

0: tenemos a nuestra hermana Marisela Bonilla. Dice, buenas noches, hermano José, hermano Ismael. Dios me los bendiga siempre y grandemente. Claro que sí, hermana. Gracias también a usted, a su familia, en esta noche. Que Dios les bendiga grandemente. Yo sé que también ustedes también estuvieron orando por mí. Le doy gracias, hermana Marisela, y toda su familia. Que Dios me los bendiga grandemente. Así es que, bueno, seguimos adelante. Usted llame, usted, el teléfono, usted ya le conoce. El teléfono en cabina es el 281-781-7930. 281-781-7930. El teléfono aquí en cabina. Usted puede mandarnos un mensaje a través de la aplicación de Facebook. Estamos hoy en vivo, hoy en este miércoles 24 de junio, ¿verdad? Así es que hoy en este día maravilloso, si usted quiere llamar, si usted quiere participar, hoy aquí la invitación es para que usted llame de una manera maravillosa. Dios le va a bendecir. Sé que lo que yo le digo es garantía. Sé lo que estamos aquí hablando. No estamos hablando no solamente por hablar, porque al Dios que le servimos es un Dios poderoso, un Dios maravilloso, un Dios hacedor de maravillas. Y la mano poderosa de mi Dios no me ha dejado desde que tuve un encuentro con Él. Y Él me sacó de ese lugar de tinieblas. He visto su mano poderosa, maravillosa, obrar de una día con día. Y sabe, hay algo que muchas veces estaba reflexionando hoy en la mañana, cuando el teléfono sonó, el despertador sonó, y yo dije, mira cómo son las cosas. Muchas veces uno se enoja cuando suena el despertador, ¿verdad? Perdón, cuando suena el despertador, ya sea el teléfono o lo que uno tiene para despertar, ¿verdad? Y uno se enoja, ¿verdad? Y yo dije, mira qué cosa. En lugar de uno enojarse, debería darle gracias a Dios, porque al escuchar una vez más sonar ese teléfono, o sea, ese despertador, es que Dios nos está dando la oportunidad de estar una vez más aquí, de pie, abrir los ojos, ¿verdad? Mucha gente ya no lo hizo. Mucha gente ya no escuchó su despertador, ya no escuchó el despertador. Y si estaba en Cristo, bueno, gloria a Dios, porque se fue a gozar, ¿verdad? Pero si no tenía a Cristo en su corazón, ¿a dónde está esa persona? ¿A dónde está ese hombre, esa mujer que ya no escuchó el despertar, el despertador, perdón, y abrir sus ojos? Es algo, ¿verdad? Curioso, ¿verdad? Pero hoy en esta noche, si tú escuchaste tu despertador, es decir, que estás vivo, que estás aquí en este lugar. Así es que, cual sea tu situación, cual sea tu necesidad, al Dios que le servimos es un Dios maravilloso. Y es que a través de la palabra del Señor, hermano Ismael, nos damos cuenta cómo Dios ha venido siempre obrando. Claro. Él lo que Él siempre ha venido enseñándonos, ¿verdad? A través de la palabra, es que Él es un Dios poderoso, un Dios maravilloso, ¿verdad? Y si usted se va a los atrás, ¿verdad? Con el pueblo de Israel, cómo Dios se glorificó a través de una manera maravillosa cuando los sacó de Egipto, ¿verdad? Cómo venían ellos en ese lugar caminando, ¿verdad? Y nunca se apartó la mano de Dios, nunca. Aunque el pueblo fue rebelde, aunque el pueblo nunca, ¿verdad?, quiso ver las maravillas del Señor, pero Dios nunca se apartó de él, siempre estuvo ahí. Fue un pueblo que trató Dios duro con él porque no quiso entender, pero de una manera, ahí vemos la mano poderosa. Y aún en estos tiempos Dios sigue de una manera obrando, sigue mostrando su misericordia, sigue, ¿verdad?, enseñándonos su infinito amor. El hombre no quiere. Pareciera que cuando uno le habla del amor de Dios, pareciera que uno le estuviera hablando de una condenación o de lo que le quisiera meter la inyección letal para matarlos en ese momento. O sea, no. Es Dios, el creador del universo, es el Señor el que te hizo, el que te formó, amén. Solamente que Él te está hablando, que tú vengas a un arrepentimiento, ¿verdad? Porque la palabra del Señor dice que por cuanto todos pecaron, todos pecamos, estamos destituidos de la gloria de Dios, Señor. Pero gracias a mi bendito Señor y Salvador Jesucristo, que trajo la vida eterna para la humanidad, no solamente para unos, para todos. Así es que hoy en esta noche maravillosa, el Señor está una vez más hablando contigo. Recibe a Jesús en tu corazón. Recibe, dale una oportunidad y vas a ver las cosas maravillosas de las que tú te estás perdiendo, hermano Ismael.
1: Claro que sí, es una oportunidad, esa puerta que sigue abierta, ¿verdad?, para cada uno de nosotros, para la humanidad. Y eso es muy importante, hacerle saber a todos los amigos que nos sintonizan que el Señor todavía, ese periodo de gracia está ahí, esa gracia bendita, como dice la palabra, que podemos acercarnos confiadamente al trono de su gracia. Y esa es una oportunidad que tenemos hasta este momento.

0: esto. No es imposible. Todo es posible si usted toma una decisión, porque hay que tomar una decisión, ¿verdad? Darle la oportunidad de un cambio en nuestras vidas. Y muchas veces nos dan miedo los cambios, porque hay que ser sinceros. Muchas veces no queremos, nos dan miedo. Los cambios siempre como que traen un temorcito. Usted se va a cambiar de hogar o de casa, está con el temor, pero es que yo estoy aferrado a este hogar, aquí donde ya conozco mis vecinos, ya sé mis rutas, por dónde tengo que entrar, por dónde tengo que salir. Y siempre hay ese miedo para las cosas nuevas, ¿verdad? Pero tenemos que experimentar como el patito, ¿verdad? Que vivía en su lagunita ahí y le hacían saber de que había un lago grande, un lago que la verdad iba
1: a ser diferente,
0: pero no quería salir porque toda su vida había estado ahí en el confort y en su laguito él se sentía bien, pero cuando se dio la oportunidad de volar y ver que había algo más maravilloso, algo más lindo para poder él disfrutar, entonces se dio de cuenta que había estado viviendo una vida, ¿verdad?, conforme, confortable, ahí que en el confort donde estaba, y eso es lo que nosotros muchas veces, ¿verdad?, nos cuesta salir de ese confort, ese cambio, le tenemos miedo, queremos vivir mejor en nuestros propios pensamientos, ideales o en las tradiciones, porque vaya que las tradiciones, ¿verdad?, como dan guerra a nuestras vidas, porque la verdad cuando nos aferramos, como le dijeron por ahí a una persona que conoce, ¿cómo es que tú has cambiado si fue lo que tú me enseñaste, verdad? Entonces, o sea, y la persona le tiene un poquito de pavor al cambio, pero nosotros que estamos del otro lado y hicimos el cambio, reconocimos a Jesucristo como nuestro único Salvador, pues sabíamos que teníamos necesidad de Él, sabíamos de que, aunque se había intentado de todo, ¿no? Porque claro, cuando uno está en ese confort, intenta de todo para ser feliz.
1: Sí, porque de una manera, como no tiene el conocimiento del Señor, uno quiere hacerlo con sus propias fuerzas. Y uno le bucha por acá y le jala por acá le quiere uno hacer por acá. Y a veces pareciera que va funcionando, pero sin Cristo nada funciona. Y pareciera que va y no, y todo viene para el piso y otra vez por acá y por allá. Y una vida terrible. Y pero cuando uno viene, como dices tú, al cambio, uno se da cuenta que aunque uno pasa por procesos, pero la mano de Dios siempre está ahí. La mano de Dios siempre se glorifica de una manera maravillosa. Y por eso, a ese cambio de verdad que es el mejor de los cambios que uno puede experimentar. Es el mejor de los cambios porque en eso se encuentra toda la felicidad, se encuentra toda la armonía, la se encuentra el gozo que uno anda buscando. O sea, uno ya no necesita de andar en ciertos lugares para andar sintiendo paz, sino que hoy en día uno puede tener la paz. Cuando uno quiere sentir algo maravilloso, uno busca a Él y al Señor y dice: Señor, aquí estoy, tócame. Y si es algo maravilloso, algo precioso. Así es que esos cambios, como dice mi hermano Ismael, uno tiene que atreverse a hacerlo.
0: Claro, claro que sí. O sea, eso es algo impresionante, ¿no? Porque queremos muchas veces que venga Dios y hable o mande o hasta ángeles, ¿no? Para poder ver, para obtener ese cambio que nosotros queremos, ¿verdad? Porque Dios trabaja de diferentes maneras. Nosotros qué podemos decir sobre eso, ¿verdad? Porque hemos escuchado testimonios que sí, Dios ha hablado cara a cara con el hombre y decirle: hey, necesitas cambiar, porque si no, no te va a ir bien en esta vida. Pero en realidad el primer paso, o sea, el paso ya Dios está dado, dio a su Hijo por amor a nosotros. Ahora dice: estoy esperando que Dios me encuentre, ¿verdad? No, si Dios ya te busca, ya sabe dónde vives, sabe cómo te llamas, sabe cada pensamiento, sabe lo interno, lo externo, sabe hasta aún el día que vamos a partir de esta tierra. O sea, la responsabilidad de la humanidad es hacer ese primer paso para la salvación. No tener miedo a ese cambio, porque muchas veces le tenemos miedo por lo que van a decir, la familia, porque si salimos de tradiciones, ¿verdad? O sea, la familia es la primera que te va a atacar, posiblemente hasta tu propia esposa, tus propios esposos, porque es lo que pasa usualmente cuando viene el cambio, le tenemos tanto pavor al cambio, ¿verdad? Pero no le tengas temor al cambio, no le tengas temor a ese cambio de vida que vas a ver, porque vas a ver cómo el Señor va a sostenerte como poderoso gigante, la verdad, y sí, porque qué persona que reconoce a Jesucristo como su único Salvador, el enemigo de nuestras almas no se va a levantar contra nosotros. A toda aquella persona que viene a los pies de Jesucristo, vienen tentaciones y fuertes. Uh-huh. Hay unas más fuertes que otras. ¿Por qué? Porque él, en sus pensamientos malévolos, cree que nosotros somos de él, ¿verdad? Pero el enemigo no tiene ni parte ni suerte sobre nuestras vidas, porque Jesucristo fue el que murió en la cruz para perdón de nuestros pecados. Y qué lindo, ¿verdad? Qué maravilloso ese Dios. Por eso, no le tengas miedo al cambio. No lo tengas, porque yo he conocido personas que tienen 30, 40 años de estar trabajando en un solo trabajo. Y porque ellos no quieren salir de ese trabajo porque dicen de que no van a encontrar algo mejor de lo que ya tienen.
1: Sí, es cierto. Es cierto. Y ahí, bueno, ahí se aferran, ahí dicen, ahí se quedan. Uh-huh. Y terminan, y prácticamente los terminan desechando de ese trabajo, porque para la compañía, para la empresa que trabajan, o sea, mientras tengas fuerzas, mientras tengas una espalda fuerte, y seas productivo, pues ellos te van a tener ahí, pero acuérdate que el cuerpo se va cansando y la persona tanto ama esa compañía. Que el día que cuando se van, los echan de una manera, ellos pareciera que se les quitaron todo. Todo, pareciera que ya caen en una depresión. Y qué triste, ¿verdad? Pero eso es como aferrarse a algo, pero es algo terrenal, algo material. Así nos deberíamos aferrar a las cosas celestiales, a lo que
0: ya,
1: el Señor...
0: Ya, qué bueno fuera.
1: No, sí, así, con esa intensidad, ¿verdad? De decir, o sea, yo voy a buscar a Dios por sobre todas las cosas, aún donde tenga que ir, lo que tenga que hacer, yo lo voy a hacer con esa pasión, con ese amor, o sea, que el día de mañana que tenga que irme de este lugar, vaya yo, o sea, con esa seguridad, con esa consistencia que estuve trabajando aquí, que el día de mañana cuando me presente, no sea un obrero avergonzado. Pero no, lo que es las cosas del Señor, sí lo tenemos un poco por después, o sea, no, o sea, primero está lo ¿cómo se llama? Lo material, primero está lo terrenal y después lo espiritual, buscar a Dios. Y es complicado, hermano Ismael, de verdad es complicado para hacerlo, pero no es, o sea, cuando uno se atreve a hacerlo, uno se da cuenta que, como tú dijiste lo del patito, ¿verdad? Las bendiciones que uno estaba perdiendo.
0: Claro, o sea, eso nosotros podemos dar testimonio, pues cuántas veces no vinieron y nos predicaron,
1: claro,
0: cuántas veces no nos dijeron, y por ejemplo, yo era uno de los que decía, y esta es una frase muy común que usted la va a escuchar, con Dios no se juega, tengo miedo a fallar, es que Dios lo está viendo todo. Y por supuesto que Dios lo está viendo todo, y por supuesto que debe de haber ese temor a no fallar a las cosas de Dios, pero dice la Escritura que no hay hombre perfecto en esta vida. Y vamos a ponerlo de en contexto literal, ¿verdad? Cuando usted entra a un trabajo, ¿verdad? Usted entra miedoso. Entra porque primeramente no conoce ni la gente, ni las reglas, ni todo lo que hay alrededor, y no sabe cómo lo van a tratar y todo esto. Pero mientras usted está entrando ya en el trabajo y pasado una semana, dos, tres semanas, usted se dio de cuenta que no era lo que esto estaba pensando, que no iba a poder salir o sobresalir en ese trabajo, y fue perdiendo, ¿verdad? El temor, el miedo de no hacer las cosas bien, y se fue acomodando como debe de hacer para ser un buen trabajador, y fue obteniendo el conocimiento. Fue, si le tocó trabajar en máquinas o cualquier cosa, empieza a conocer la máquina, qué es lo que falla, dónde tiene que hacer un cambio. O sea, hay muchas cosas que uno va aprendiendo en el proceso. En el proceso del cristianismo, en ese cambio que viene a nuestras vidas, ese cambio maravilloso es prácticamente lo mismo. No quiere decir que nosotros vamos a cambiar de un día para otro. Hay unos que sí tienen ese cambio, gloria a Dios por ellos, pero hay otros que 3 meses, 6 meses, 1 año, 5 años y todavía no han hecho el cambio que deben de hacer, pero Dios está trabajando. ¿Qué es mejor? Es una pregunta. ¿Qué es mejor? ¿Caminar en el proceso solo o en el pensamiento o en la vida diaria solo, o darle la oportunidad que Cristo reine en el corazón de cada uno de nosotros y dejar que el Señor vaya cambiando nuestra manera de pensar, de ver las cosas? Usted y yo entramos en las profundidades de la oración, de la lectura, y vamos dándonos de cuenta, ¿verdad? Darnos de cuenta de que cómo Dios va transformado. Podemos pensar vamos a hablar como del padre de la fe, y que cuando Dios le hizo el llamado, que Abraham tenía una fe genuina. No. ¿Por qué? Pues Dios le dijo que no llevara ningún pariente. ¿Y qué fue lo primero que hizo?
1: Se jaló a los que...
0: Se llevó a su sobrino. A
1: los más cercanos.
0: Ajá, se los llevó. Sí. O sea, que Abraham le fue aumentando su fe cada encuentro, en el proceso, cada encuentro que tenía con papá, se fue dando de cuenta de que papá estaba hablando en serio. Ajá, que era una realidad. Y eso es lo que nosotros día con día nos enamoramos más, y quisiéramos, honestamente, como siervo de Dios, quisieras tener ese amor más de lo que tengo ahorita por Dios, ¿verdad? Pero en el proceso, en lo que estamos caminando día con día, nos estamos enamorando más de Dios, y más de Dios, y más de Dios. ¿Por qué? Porque en la mañana lo primero que hacemos, ¿qué es? Caer de rodillas. Papá, gracias por este día. Si te he fallado, aún en mis sueños, perdóname, mi Señor, perdóname. ¿Qué es lo primero que buscamos? Una comunión con papá. ¿Por qué? Porque queremos el toque de su gloria, la llenura de su Espíritu Santo, el caminar como cuando la novia camina enamorada del novio, que es verdad que no toca ni el piso, es una mariposa. Y entonces uno como cristiano, día con día busca ese cambio, ese día que sea mejor que el de ayer, y confiando en el Señor que el mañana será mejor que el del día que estamos viviendo. Y es lo lindo y es lo maravilloso cuando le damos la oportunidad a Dios. Por eso no le tengas miedo al cambio, el cambio de la vida que estás llevando, porque honestamente estamos viendo hogares destruidos. ¿Por qué estamos viendo hogares destruidos? Porque no quieren hacer un cambio en las vidas de cada uno de ellos. O sea, usted va a ver que hay una rotura tremenda en los hogares. ¿Por qué? Porque cada quien tiene su propio pensamiento. Cada quien quiere hacer lo que quiere hacer. Y cuando el cónyuge del uno y del otro le dice, busquemos ayuda, porque necesitamos un cambio para vivir mejor, le tenemos miedo al cambio. ¿Qué, lo primero que decimos, ¿qué? ¿Estás loca? ¿Tú crees que yo voy a ir a visitar a alguien para que me terapee? ¿Voy a buscar a alguien para que me diga lo que yo ya sé? Pero muchas veces necesitamos que alguien nos vuelva a recordar día con día. Oye, aquí creo que estás fallando. Oye, yo creo que aquí estás fallando. Creo que aquí, ¿verdad? Hay algo que puedes ajustar aquí. Escuchamos de los pastores. Los pastores y los psicólogos. Los psicólogos, esto es tremendo. Cada año, por obligación, ellos tienen que ir a ver a un psicólogo. ¿Sí? Ajá. Eso es ley aquí en los Estados Unidos. ¿Por qué? Por la carga que llevan.
1: Claro.
0: Ajá. Por la carga que llevan. Tienen que ir a buscar un psicólogo. O sea, y nosotros no somos de carne y hueso. O sea, aun cuando los pastores tienen, como diría nuestro hermano ahí, su sensei, su maestro. Que cuando tienen problemas serios, o sea, y dicen, no, esto no lo puedo resolver. ¿Cómo puedo hacer un cambio aquí? ¿Aquí me hace falta? Oh, pero tengo a mi pastor, él me puede ayudar.
1: ¿Es cierto?
0: Ah, entonces, no le tengamos miedo al cambio, ¿verdad? Y no le tengamos miedo a buscar quién. O sea, sí tenemos que buscar quién en realidad nos puede ayudar. Pero esto es algo que vivimos día a día. Es un diario vivir donde vemos que hay problemas internos, tanto celestiales como literales en el mundo afuera, y todos necesitamos depender en totalidad de Dios. Si aprendemos a depender en totalidad de Dios, veremos victoria. Claro. Veremos.
1: Y lo que pasa es que, ¿sabes qué? El problema que muchas veces el cambio, como tú dices, más nos cuesta a los hombres. Porque cuando la mujer se acerca a las cosas del Señor, a buscar de Dios, y cuando la esposa le dice al esposo, ¿sabes qué? Mira, que fui a tal tal persona me invitó a una iglesia y sentí tan bonito, mira que vamos. Y el hombre dice, hombre, estás loca, o sea, yo cómo voy a entrar en ese lugar, o sea, o sea, ¿qué van a decir la gente? Yo entrando ahí con los aleluyas, o entrando con los hermanos,
2: ya te,
1: o sea, de una manera,
2: cerebro.
1: ya me imagino yo, ya me imagino yo entrando a ese lugar, no hombre,
0: ¿qué van a decir?
1: ¿Qué van a decir de mí? Y eso, o sea, y eso usted, o sea, y yo creo que muchos lo dijimos, y hay mucho testimonio de eso, hermano Ismael, de que la mujer es la más, o sea, siempre, ¿verdad? Y muy, o sea, también hay hombres que han llegado, ¿verdad? Y que han llevado a la mujer. Y qué lindo cuando el hombre primero viene, porque cuando el hombre viene primero, es más fácil que la mujer se acerque a las cosas de Dios.
2: Pues sí.
1: Pero cuando la mujer viene primero, es una batalla. Carga, una batalla para que el hombre se acerque a las cosas del Señor. Hasta tiene que llegar a un punto donde realmente el hombre tiene que reconocer que si no es Dios, no hay más asunto, ¿verdad? Porque el problema en el hogar se multiplica, o sea, no hay una comunión, o sea, imagínate ya la esposa buscando a Dios, el hombre, o sea, en tinieblas, o sea, y la palabra del Señor dice que ¿qué comunión tiene las tinieblas con la luz?
2: Ninguna.
1: Entonces hay una guerra, una lucha, el hijo saliéndose a drogarse, la muchachita pues de reventón, entonces el hombre ve, entonces hasta que tiene que reconocer que es Dios que tiene que venir a poner su mano, y cuando el hombre reconoce a ese cambio que tú estás hablando, entonces es cuando empieza a ver, o sea, y decir, bueno, híjole, pues aquí tengo que ir, vamos, y entonces cuando Dios se glorifica porque ya el hombre tuvo que darse a su mano a torcer, como dicen por ahí, entonces empiezan a ver los cambios, o sea, pero esos cambios también llevan, como tú dijiste, ¿verdad?, procesos. Sí, porque a hoy el hombre también ya se dio cuenta, ¿verdad?, que es Dios y ya está acercándose a Dios. Pero ahora tiene que tratar también con los hijos, tiene que tratar con la hija, tiene que tratar con la sociedad, porque la sociedad lo va a empezar a marginar. Sí, porque ya viene esa, ¿cómo se llama?, esa burla literal que te dice, no, ya te cambiaron. No, que no. Entonces está esa lucha, como que dices, o sea, te sientes como que entre que sí y que no, o sea, y te sientes como, ¿qué hago? ¿Qué hago? O sea, a mis amigos, y por eso mucha gente no aguanta el cambio. Mucha gente no aguanta. Yo conocí de una persona, cuando yo recién acá llegué, este hombre era muy alcohólico. Tenía una compañía, yo me acuerdo que en esos tiempos una compañía muy grande de yardas, muy grande, pero era muy alcohólico, muy le gustaba mucho la droga. Pero la persona, la esposa, se acercó a las cosas de Dios exactamente como estamos narrando esto. Y bueno, se le hizo la invitación. Yo lo conozco porque en el ambiente donde trabajábamos nosotros era la comidilla, como decimos por ahí, de a esa persona, ¿verdad? Y le decían, ese hombre no va a aguantar más que un año. Y lo está haciendo para ¿cómo se llama? Para ganar puntos con la esposa, para hacer que la esposa no se vaya, para hacer que... Y literal, así como lo dijeron, así el hombre aguantó mientras tranquilo están las aguas, o sea, mientras todo eso. Pero entonces, o sea, ese cambio no lo hizo totalmente genuino. Pero después, ¿qué pasó? Después, cuando ya la mujer se puso seria, se puso bien, entonces el hombre estuvo más o menos como otros 3 años en ese que sí, que no, hasta que la esposa dijo, no, o sea, con Dios no se juega. Ya tienes un conocimiento. El hombre se acercó bien más a Dios, totalmente. Ya no tengo más información de él, pero yo sé que ya estaba buscando más de Dios, ya estaba llegando más de Dios y ya era parte de la congregación donde estaba llegando. Pero es como tú dijiste, ese proceso tiene que ir, claro, pero como tú dijiste, ahí la decisión del hombre tiene que aferrarse a la mano de Dios, tiene que buscar con seguridad de Dios, no tiene que dudar de Dios, porque Dios no está jugando y Dios no está dudando en lo que está haciendo con la vida de cada uno de nosotros, porque Dios es serio. No, es serio, ¿me entiendes? Y cuando uno clama a Él, uno tiene que tener la certeza y la seguridad que uno le va a servir. ¿Que hay procesos? Claro que hay procesos. ¿Que hay cosas que muchas veces uno quiere tirar la toalla? Claro que muchas veces. ¿Quién no ha querido pasar o ha querido hacer eso? Pero ¿sabe qué? Que en el fondo, como decía David, en el fondo clamé y tú me escuchaste. El clamor. Cuando uno ya quiere claudicar, hay que clamar al que está ahí arriba en los cielos. Y él allá está escuchando tu clamor y dice, no, yo te sostengo. Escucho tu clamor. Es algo maravilloso, hermano Ismael.
2: Sí, hay algo que es bien importante y viene ahorita a mi memoria. Una de las cosas que nosotros
0: pensamientos que tenemos es que queremos que el hombre cambie nuestra forma de pensar. El hombre, o sea, yo no voy a la iglesia o yo no voy a ese lugar porque yo conozco la vida de esta persona. No, sí, claro. Ponemos la confianza en el hombre, ¿verdad? Y nosotros, ese es un error tremendo, porque no hay ni un hombre fue a la cruz, sino Jesucristo. Y, por ejemplo, hay lepras en nuestras vidas, ¿verdad? Por ejemplo, Naamán era un Era general, no era cualquier hombre, ¿verdad? Mm. Pero cargaba lepra. Y aún el rey dio cartas y dio todo porque sabía que en Israel había un hombre de Dios, ¿verdad? Pero esto es lo que muchas veces le pasa al hombre cuando el hombre no quiere hacer un cambio y ponemos la mirada en el hombre, no lo que el hombre, la palabra que va a traer, es que es la palabra. Por eso muchas veces en este programa, que estamos aquí 2 horas, piensan de que somos nosotros los que vamos a hacer el cambio de las vidas de aquellas personas. No. Porque eso fue lo que pensó Naamán. Naamán estaba leproso. Uh-huh. Ajá. Naamán pensó que Eliseo iba a salir. O sea, porque era el general de Asirio, el general, el hombre grande, segundo del rey. Y pensaba, ¿verdad? Y había una lepra. Pero qué lindo cuando el hombre de Dios le da una palabra. Pero de una o de otra manera le tenía miedo al cambio. Quería cargar con su lepra. ¿Por qué? Porque había arrogancia en su corazón. Había arrogancia en su corazón. Uh-huh. Era un hombre arrogante. Porque aún despreció. Ajá, mis ríos son mejores que este río sucio de aquí, de este lugar. Había una arrogancia. Y cuando hay arrogancia en el corazón de nosotros, es difícil que Dios haga un cambio en nuestras vidas. ¿Por qué? Porque queremos poner la mirada en el hombre. Y la Escritura nos dice que puesta la mirada en el autor. ¿En quién? En Jesucristo, el cual consumió, en el consumidor, el que consumió el pecado en la cruz del Calvario, derramando hasta la última gota de sangre, ¿verdad? Para perdón de nuestros pecados. O sea, quien va a traer un cambio en la vida de cada uno de nosotros se llama Jesucristo. Amén. Nadie más. O sea, absolutamente nadie más. Naamán puso la mirada en Eliseo, pero Eliseo tenía la mirada en Dios. Eliseo traía bendición. Amén. Eliseo caminaba bajo la unción. Caminaba el Dios grande con él en todo tiempo. Y la palabra que le dio no fue una palabra ahí ni dominguera ni profética, sí, pero vamos a decir una palabra ahí de alta alcurnia que para ahí. No, simplemente ve. Métete al río 7 veces. Zambúllete o como sea la palabra. Entra. Haz lo que tengas que hacer y Dios va a hacer un milagro.
1: Claro.
0: Y eso es lo que estamos hablando ahorita. No le tengas miedo al cambio, ¿verdad? Y qué duro, porque a Naamán lo tuvieron que convencer los siervos. Los siervos lo tuvieron que convencer. ¿Y qué somos nosotros los que estamos aquí a través de 1480? Siervos de Jesucristo. Que traemos una palabra de bendición para la audiencia, para los amigos, para los que nos están sintonizando. Un consejo, ¿verdad? Estás pasando problemas familiares, estás pasando problemas con tus hijos. Nunca es tarde para hacer un cambio en nuestras vidas. Hay que tener la valentía y decir, él es regado. He cometido tantas faltas y tantos errores. Bueno, el hombre puede juzgarte y puede decirte, oye, porque eso lo hemos escuchado también, aunque tú cambies, Dios nunca te va a perdonar por lo que has hecho. Y eso es una mentira.
1: Sí.
0: Es una mentira, es una viva y real mentira que el enemigo quiere meter en el corazón del hombre. Y Dios perdona todo pecado de aquel hombre que reconoce, que le pide perdón por sus pecados y le dice, Señor, yo quiero un cambio. quiero botar esta ropa sucia, esta mente sucia, este corazón sucio, estos pensamientos que agotan mi vida, no tengo paz en ello. Y el Señor te dice, ven a mí. Deja, ven a mí, dice, deja todas tus cargas en mí, descansa en mí, vas a ver el cambio que vas a ver el cambio que voy a hacer en ti, dice, y yo te haré descansar. O sea, y qué lindo, qué maravilloso, porque todo hombre cuando toma la decisión de hacer el cambio de ese viejo hombre, de esa vieja persona, y entrega su vida a Jesucristo, que Dios más bueno, que Dios más maravilloso, dice que Él perdona toda iniquidad. O sea, es algo impresionante, porque hace una limpieza interior en totalidad. Te limpia, dice. O sea, haz de cuenta que contrataste 4 o 5 personas que son expertas en limpiar una casa, y cuando el dueño de la casa llega y la ve, rechinando de limpia, impecable de limpia, que no se encuentra una mancha. Jesucristo, cuando tú quieres hacer el cambio en tu vida y le quieres entregar tu vida a Jesucristo, Él hace un cambio, una limpieza general. Desde la punta de la cabeza hasta la punta de los pies, interna, y después, mire qué lindo, porque Dios no obra de afuera, ¿verdad?, hacia adentro, sino que Dios obra de adentro hacia afuera. Y usted ve a ver a aquella persona cuando el Señor cambia, ¿verdad?, hace esa limpieza general y el Espíritu Santo mora en aquella persona. Usted va a ver el reflejo, el cambio por sí mismo. Y usted lo va a ver y va a decir, uy, y no era aquel borracho. ¿Cómo es posible que ahora lo veamos con una corbata? ¿No era aquel maldiciente que... Es imposible que Dios lo haya perdonado. No, el hombre aceptó el reto de un cambio en su vida. Y a hoy es una nueva criatura. Y no solo es una nueva criatura, es hijo del Dios Altísimo.
1: Eso es algo maravilloso, es algo precioso, porque... De una manera uno se identifica como hijo de Dios.
0: Exacto.
1: Es la credencial que uno tiene, ¿verdad? Porque como tú dijiste, antes aquel era un borracho, era un drogadicto, pero ahora, cambio que ha hecho Dios en su vida, uno puede decir, ¡guau! ¿Qué cambio? Pero tuvo que pasar por un proceso, tuvo que pasar también, o sea... Sí, porque tuvo que romper con la sociedad, tuvo que romper con toda la amistad, y tuvo que muchas veces dejar, incluso tuvo que perder hasta mucha gente pierde hasta la familia.
0: Sí,
1: sí, porque muchas veces ya no eres bienvenido a las fiestas que ellos hacen, a las reuniones que ellos tienen. ¿Por qué? Porque ya...
0: Ahí viene el santurrón.
1: Eres el santurrón, el amargado, el apagado. ¿Por qué? Porque antes eras el alma de la fiesta, ¿verdad? Uh-huh. Pero, ¿sabe? Uno también puede tener, o sea... alegría.
0: Pues tenemos,
1: ¿me entiendes? Alegría. O sea, claro, porque uno llega y uno, claro, y uno participa en chistes obscenos, y uno ya no participa en todo lo que, ¿verdad?, andar haciendo cosas, como dijeran por ahí, disfiguradamente, porque uno tiene ya, no, pero uno puede tener, ¿verdad?, ese gozo, esa alegría, esa gracia también para poder convivir con la gente, ¿verdad? Pero, sí, para la gente uno lo marginan a uno, no, ya viene el aleluya, ya viene el amargado, ya se apagó la fiesta, ya, ¿por qué? Pero bueno que ven en esa marca en uno, ¿verdad? Que uno va y que uno ha hecho la diferencia. ¿Verdad? Porque uno antes era parte de las tinieblas, ¿verdad? Y ahora ya, y ven, y mucha gente, en muchas ocasiones y en muchos lugares, la gente tiene que decir, hay que apagar la música. Ah, lo pueden hacer burlar la mente, pero lo apagan. O sea, cambian su manera de hablar, cambian su manera de decir, porque en una ocasión me tocó, ¿verdad?, un pariente mío, que iba a visitarme, y no me enteré por él, sino me enteré por una persona que lo llevaba, lo acompañó, ¿verdad? Uh-huh. Entonces, llegó ahí, cuando yo le hablé, dijo, mira, estoy acá, dijo, ok, dice, yo voy para allá. Ellos andaban, andaban tomando, ¿verdad? Entonces, le hizo la invitación a este amigo que fuera para allá, y fueron. Y, ¿cómo se llama? Nomás que, cuando él le dijo, ¿sabes qué? Dice, vamos a ir a visitar al pariente, dice, pero ¿sabes qué? Dice, ellos no entran en este ambiente, dice, si quieres ir, vamos, pero no vamos a llevar nada de lo que estamos acá ingiriendo. y si quieres vamos. Entonces él me lo comentó por en la plática que tenía, me dice, no, pues aquí me invitaron, dice, pero me dijeron que estaba prohibido traer este tipo de cosas para acá. Y yo no les dije que no las trajeran. Ellos mismos saben que no podían hacerlo. O sea, entonces así es que ellos se dan cuenta, ¿verdad? Que, claro, que es eso. Y bueno, ahí la gloria sea para Dios, porque de una manera también uno da testimonio de que el que mora en uno es una persona santa. Porque mi Dios es santo. Amen. Mi Dios es puro. Entonces, así, imagínate si nosotros decimos, ah, no, vente, pues no hay problema. Yo aquí te acompaño con una, no hay ningún problema. Entonces van a decir, ¿qué cambio? O sea, entonces, pues es mentiroso, ¿verdad? Y entonces no solamente uno queda como mentiroso, porque al final de cuentas fuera yo el mentiroso, pues sí. No, es a Dios quien estamos, o sea, la palabra quien estamos vituperando, porque dicen, o sea, ¿qué tipo, o sea, de qué me hablas? O sea, entonces cuando uno le quiere hablar de la palabra, cuando dice, mira, el Señor te cambia, el Señor, ¿de qué me hablas si tú sigues en lo mismo? O sea, ¿qué cambio? O sea, puede ser que lo que saliste es salirte de un ambiente aquí, pero sigues, o sea, ahí, pero al final de cuentas las cosas que estás haciendo sigues haciendo lo mismo. O sea, no, hay que hablar de un cambio, y un cambio genuino, ¿verdad? Un cambio que testifiquemos que verdaderamente Cristo vive en el corazón de cada uno de nosotros, que verdaderamente Cristo mora en el corazón de nosotros, ¿verdad? Entonces es ahí donde está el cambio, hermanos.
2: Sí, claro, y eso les invitamos en esta noche, ¿verdad? A toda la audiencia, porque ¿quién no tiene problemas en el hogar? ¿Quién no uh-huh. tiene problemas con los hijos, no? Ajá, o en el trabajo, o en los compañeros de trabajo, y muchas veces, como usted está diciendo, queremos que Él cambie, pero no damos testimonio, y tenemos que dar testimonio que Jesucristo vive en nuestros corazones, y eso es muy, muy, muy bueno, porque uno puede verlos, y eso lo podemos ver más reflejado, todo lo que usted explicaba ahorita, cuando el pastor va a llegar a una fiesta. Guarden todo, viene el pastor. ¿Sí?
1: Sí, sí, sí.
2: ¿Él lo puede ver? Porque, ajá. Yeah. Pero le tenemos miedo al pastor. Y el que está en los cielos, uh-huh. el que lo ve todo, si a las profundidades del mar, allá te está viendo. Si a las alturas, allá te está viendo. O sea, no hay lugar donde uno se pueda esconder, donde los ojos de Dios no están sobre nosotros. Así es que qué importante en esta noche hablar de un cambio en nuestras vidas, en nuestros hogares, hablar con nuestros hijos. O sea, ese cambio que se vea y que se haga una realidad. ¿Por qué? Porque muchas veces sí, o sea, wow. ¿Cómo hay hogares que viven de puras promesas? Te prometo que voy a cambiar. Te prometo que voy a cambiar. Y ese cambio nunca llega. ¿Cuántos hogares no se han destruido porque la pareja está esperando un cambio? ¿Y qué pasa después? ¿Cómo te lamentas cuando la pareja dice, hasta aquí te aguanté? Sí. Porque te esperé y no quisiste hacer el cambio que estaba esperando en ti. Y después el que pierde la pareja porque no quiso, por el machismo o por sus decisiones que hizo o está haciendo, no quiere hacer el cambio. Y cuando viene a darse de cuenta y cuando viene a despertar, la pareja dice, lo siento, pero ya no hay regreso, y se lamenta, y aún vienen y hacen hogares, porque lo hemos escuchado.
1: Sí, sí, sí.
2: ¿No lo hemos escuchado?
1: Sí, sí, sí.
2: Ajá. Era muy buena conmigo. Era muy buena conmigo. Sí. Ah, y nunca más han encontrado a aquella persona por no haber hecho un cambio.
1: No, y aparte, ¿sabes qué? Que las promesas de las cuales tú hablas, se diluyen. ¿Sabes por qué? Porque como ya empezaste, te prometo, hoy en este cambio, pum, no, un ratito y vuelve, no, y después te prometo, y entonces hasta que esa promesa se diluyó, porque como tú dijiste, la pareja ya no cree en ese cambio. Entonces cuando verdaderamente tú quieres hacer un cambio, y ahora sí vienes con una promesa, ya no te creen.
2: No creen,
1: porque se diluyó la promesa. Ya no, o sea, y así también. Hoy es fácil jugar con la palabra, es fácil jugar con te prometo, con que voy a hacer, no. Por eso la palabra del Señor dice que tu sí sea sí, sí y tu no, no.
2: Exacto.
1: Y así, o sea, porque bien fácil tú encuentras, como tú dijiste, para ganar terreno, te prometo. Te prometo. Y esa promesa.
2: Sí, son promesas muy, muy vanas. Pero Jesucristo sí nos ha prometido vida eterna.
1: Amén.
2: Jesucristo sí nos ha prometido que Él estará con nosotros hasta el
0: último día que Él venga o nosotros estemos sobre esta tierra. O sea, Él y las promesas de Él sí son fieles.
1: Verdaderas.
0: Son fieles y verdaderas, o sea, porque Él lo ha prometido estar con nosotros. Qué preocupación del Señor, ¿verdad? Tenía que irse. Y le dice a los discípulos o a los apóstoles, tranquilo, relajados, no los voy a dejar huérfanos. Yo os dejaré al Consolador, uh-huh. al Espíritu Santo. O sea,
1: y es necesario, dijo, es necesario que yo me vaya.
0: ¿Para qué?
1: Para que venga el Consolador.
0: Para que venga, o sea,
1: el Espíritu Santo. Uh-huh. O sea, él día con día siempre da cosas
0: nuevas.
1: Nuevas. Sus misericordias dice que son nuevas cada mañana.
0: Cada mañana.
1: Y hay que buscar esas misericordias. Es lo que dice el salmo, un salmista. Hay que buscar las misericordias por la mañana.
0: Eso es importante, buscar sus misericordias. Y si usted está teniendo problemas, dele una oportunidad a Jesucristo. Y si usted anda buscando, digamos, pareja, lo que sea, ore a Jesús. Este consejo se lo he escuchado muchas veces, pero es un consejo que nosotros no lo agarramos. Dice, enamórese de Jesús primero. Uh-huh. Después Él lo guiará donde tendrá la persona adecuada, la cual va a estar con usted por siempre.
1: Por siempre.
0: ¿Ves? O sea, qué importante, porque las promesas de Él sí son fieles. Y es tan impresionante el amor que tiene el Señor para con cada uno de nosotros, que día con día nos sigue hablando. Para que el hombre, porque el hombre dice, de continuo su corazón es perverso, de continuo, o sea, quiere hacer lo que él quiere y no quiere un cambio en él. Se ciega su corazón, se ciega su mente, se ciega todo su ser, se ciega y a lo bueno le dice malo y a lo malo le dice bueno. Pero es tiempo de un cambio. En esta noche, amigo o amiga que nos sintoniza, usted que pasa los fines de semana en la taberna, en las fiestas, en lugares donde en realidad lo que único que puede hacer es apresurar su vida de esta tierra, porque si usted va a esos lugares, lo que anda haciendo es apresurando. Tal vez usted va a vivir 15, 20 años más, pero como está en el, ha escuchado esta frase, dice, estaba en el lugar equivocado. Uh-huh. Ajá. Dice, y entonces, pero si estaba en el lugar equivocado, quien tomó la decisión fue muy personal de la persona. Porque pues qué bueno puede ver en una cantina,
1: claro.
0: qué de bueno puede ver donde hay fiestas, donde hay balazos, donde hay insultos, donde se golpean el uno con el otro. O sea, eso es, me da, por eso es un cambio. ¿Quieres un cambio en esta noche? Hermano José, haga esa oración de fe, presentando a Jesucristo para que hoy, familias enteras vean a los pies de Jesucristo y que el día de mañana nos hablen que Dios hizo un cambio extraordinario en la vida de cada uno de ellos.
1: Claro que sí, claro que sí. Amigo que nos escuchas, audiencia bonita, que nos escuchas a través de la televisión, a través de la radio, a través de las plataformas que nos estás escuchando hoy en esta noche. Sé que estamos llegando a muchos hogares, entrando a muchos carros que van manejando, ¿verdad? Vehículos que en este momento van de regreso a casa. El Señor te sigue hablando. Pero si tú en esta noche quieres hacer ese cambio, tal como te lo estamos hablando, porque nosotros solamente somos instrumentos, es el Señor que está hablando a tu vida, es el Señor que quiere entrar en tu corazón, no yo, es el Señor que quiere llegar a ti. Y así es que vamos a hacer esta oración ahí donde tú estás. Si tú quieres recibir a Jesús en tu corazón, solamente di estas palabras conmigo. Señor Jesús, entra en mi corazón y en mi vida hoy en esta noche maravillosa. Me arrepiento de todos los pecados que he cometido, de todas las acciones que he hecho en contra de ti. Muchas veces han sido inconscientes porque muchas veces he creído hacer lo bueno, pero no es lo bueno para ti, sino es lo bueno para mí. He buscado mi conveniencia, he buscado todo para mí, pero hoy en esta noche, Señor, quiero agradarte a ti, el autor de la vida, el autor de todo lo bueno y maravilloso que hay en este mundo, porque hay cosas buenas y grandes que tú tienes para mí. Entra en mi corazón, límpiame de todas y cada una de las inmundicias que hay en mi vida. Quiero un cambio. Quiero experimentar ese cambio hoy en este día maravilloso y yo quiero agarrarme de tu mano poderosa. Por favor, no me sueltes. Mira cómo está mi hogar. Mira cómo están mis hijos. Mira cómo está mi economía. Mira en la situación que yo me encuentro tan vil. Sácame de este lodo cenagoso. Límpiame, límpiame, límpiame. Entra en mi corazón, Señor Jesús. Entra en mi corazón, Señor Jesús. Te recibo como mi único y suficiente Salvador de mi vida. Escribe mi nombre en el libro de la vida, Señor Jesús, hoy en esta noche. 24 de junio, Señor. Soy una nueva criatura, Señor. Padre, y en que haya cambios, en que haga procesos, Señor, pero fortaléceme, Señor, para poder, Señor, agarrarme de ti día con día, Señor. Amén y amén. Si tú has recibido a Jesús hoy en esta noche, a través de esta oración, a través de Anochecer con Cristo, te hacemos la invitación que te comuniques con nuestros pastores, nuestro pastor Julián. El teléfono de nuestro pastor es el 713-374-5027 y diles: Pastor, yo recibí a Jesús en mi corazón. Y si hay en un lugar donde tú puedas, si hay un lugar cerca donde tú puedas acompañarnos, de verdad sería algo maravilloso. Si fui aquí en Houston, en Puebla, allá en Izúcar, allá en Chinameca, donde haya sido, ¿verdad? Ponte también en contacto con nosotros. El teléfono aquí en cabina es el 281-781-7930. Y di: yo recibí a Jesús en mi corazón a través de esa oración de hermano Ismael.
2: Amén. Alondra Meyer, bendiciones, buenas noches, dice hermanos. Buenas noches, hermana Alondra Meyer. Siempre está ahí pendiente de la programación de Radio Vida. Hacemos la invitación para este viernes. Tenemos un servicio maravilloso, 7:30, sábado, 4:45. El domingo tenemos dos servicios maravillosos, 9:45 y 5 de la tarde, aquí en 2902 Milroy Lane, Houston, Texas, 77066. Para cualquier información, 713-374-5027. Este día jueves tenemos día de jueves tenemos servicio. Sí, tenemos servicio en el centro de, déjame ver, no, en el Salón de Adoración, Iglesia de Radio Vida, en el Zócalo de Puebla, el jueves a las 5 de la tarde. El día lunes tenemos servicios maravillosos en el Monte de Dios, en San Andrés. El día domingo, en la tarde, a las 5 de la tarde, tenemos servicios maravillosos en Iglesia de Radio Vida, en el Zócalo de Puebla, a las 5 de la tarde. Y por supuesto, en el Centro de Convenciones, día martes, a las 5 de la tarde. Y el domingo 9:45, así como hoy en Atlixco, ¿verdad? En, sí, nuestro pastor estuvo en Izúcar de Matamoros. En Izúcar estuvo nuestro pastor, y los viernes también junto a nuestros hermanos allá en Yehualtepec, que ellos se unen desde Houston en cada servicio. Dios bendiga a nuestro hermano Martín y a toda la familia de allá de Yehualtepec, tanto en Puebla, tanto en cada uno de los lugares donde las iglesias están abiertas para predicar a Jesucristo como nuestro único Salvador. Sabe que Dios está haciendo cosas grandes a través de Ministerios Vida. Estamos a través de aquí toda la gran cadena radial, a través de Arca 7, Facebook, y a través de los canales de televisión en Houston, Port Arthur, Lake Charlie, y aquí en Houston y Corpus Christi, si no me equivoco. Ahí estamos en vivo predicando las grandezas de nuestro Dios, y muy pronto, si no es que ya, también en Puebla a través de los canales de televisión, trayendo el mensaje de salvación, el mensaje de vida eterna a través de Jesucristo. Cualquiera que acepte a Jesucristo como su único Salvador viene a ser un hombre sabio, sabio. El principio de las, el principio del temor, dice.
1: El temor.
2: El temor, sí.
1: Ajá.
2: Es a Jehová. Ajá. Es tener esa sabiduría. Uh-huh. Ajá. El tener temor y el temor a Jehová. Entonces, si usted es sabio, el principio del temor, el temor a Dios es ser de sabios, y esta noche hacer un cambio en su vida. Haga un cambio en su vida y usted va a ver cómo Dios va a obrar de una manera maravillosa, hermano José. Uh-huh. Tenemos ahí un minutito.
1: Amén. Así es que bueno, audiencia bonita, por nuestra parte, pues nos despedimos hoy en esta noche. Gracias por acompañarnos, gracias de verdad de corazón. Mañana hay otro espacio de 2 horas para poder seguir. Y bueno, mientras Cristo no venga y todo esto, vamos a seguir aquí, hermano Ismael, ¿verdad? Uh-huh, predicando claro, la sí. palabra del Señor, y haciendo siempre la invitación para que usted siempre nos acompañe, y siempre le hacemos la invitación para que nos comparta con sus amigos ahí en las redes sociales, a través de las personas que, bueno, tengan redes sociales, pero tienen una radio. Dígale que hay una estación aquí en Houston que está orando, ¿verdad? Que dedica este tiempo para la oración, para el clamor, para que se glorifique el Señor. Amén. Así es que Dios le bendiga y Dios les guarde, hermano Ismael.
3: Gracias.
0: Amén. Dios les bendiga. Dios les guarde. Buenas noches. No se les olvide escuchar Amaneciendo con el Espíritu Santo con nuestro pastor Julián Herrera, nuestra pastora, tanto en Remembranza, Mujer Virtuosa y toda la programación de Radio Vida. Gloria al Señor. Por nuestra parte, buenas noches. Bendiciones.
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0: tardes, muy buenas tardes, hermosa audiencia de Radio Vida. Qué alegría poderles saludar a todos ustedes en esta tarde bonita, en esta tarde calientita aquí en la ciudad espacial de Houston, con un clima hermoso, bastantito de calor. Saludos y muchas bendiciones a todos ustedes. Gracias por estar en sintonía como cada tarde aquí en su programa de La Hora con los abogados Juan Reyes y Roberto Blum, abogados de inmigración. Ha llegado la hora tan esperada por todos ustedes de presentarles este programa de información, educación, este programa de respuestas a todos ustedes que nos sintonizan a través de Radio Vida y cada una de sus afiliadas, a cada uno de ustedes que se conectan con nosotros a través de las diferentes plataformas digitales, a todos ustedes que están a través de nuestros canales, que nos ven en las diferentes áreas de la ciudad, como también en la República Mexicana. Saludos y muchas bendiciones para todos ustedes. Bienvenidos sean a su programa La Hora con los abogados Juan Reyes y Roberto Blum, abogados de inmigración. 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Para todos ustedes, mi nombre es Maritza Alfaro. 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Así que nos vamos en esta tarde con la primera llamada. Radio Vida, buenas tardes.
1: Buenas tardes, ¿es conmigo?
0: Sí, es con usted.
1: Ok, muchas gracias. Disculpe, quisiera preguntarle, por favor, Dios les bendiga.
0: Igualmente.
1: Al abogado, quiero obtener una información para poderla pasar. Ayer precisamente yo escuchaba que un juez como que ya paró, no sé cómo es la palabra correcta, de que ya no pueden agarrar a la persona si se presenta a corte. Pues que resulta que el día lunes una persona se presentó porque tenía cita y la detuvieron. Y anoche que yo me entero, me da tanto pesar, y no hice más que orar. Realmente no la conozco, solo a una familia que es conocida de ella, porque al esposo lo deportaron después de tener varios meses detenido, y ella que tenía corte el lunes se presentó y la detuvieron. Entonces la criaturita que tienen de 2 años se ha quedado prácticamente sola, y anoche no tenían ni con quién dejarla. Hoy las personas que la están cuidando en la bebita, porque tienen que presentarse a sus trabajos, no tenía ni quien se las diera. Pero estaba yo pensando, para conseguir la información, si ella fue el arresto el lunes y apenas ayer fue la de la que pasó.

0: un juez que ayer puso un paro a una ley, puso que la persona que se presente a cualquier cita en la corte no puede ser detenida por ICE. La persona se presentó el lunes a su cita, la detuvieron. Pero como eso apenas entró ayer, en este caso, ¿qué procedería? ¿Se podría salir la persona a confianza o cómo alcanzaría ella? Sí, porque ella se presentó el lunes y parece que la ley fue pasada ayer.
1: Okay, la ley se aprobó ayer, pero a ella en este caso quedó fuera de esa de ese beneficio, antes, sí. ¿No? Okay, la ley, sí. Ella se presentó a la corte y la detuvieron. ¿Sí?
2: Sí.
1: Okay. Sí. ¿Abogado?
2: Sí, bueno, aquí la, bueno, la ley que se firmó ayer, el juez que hizo esta orden, sí, incluye nacionalmente la póliza, ¿verdad? Pero es efectiva de ayer en adelante, no para atrás, no retroactiva. Aquí el remedio que queda aquí es de, basado en que cambió la ley, se hace una petición al juez de que reconsidere a una fianza. Claro que aquí pueda, si el juez es conservativo, ¿verdad?, pueda que diga, pues aquí no me pertenece porque la decisión se hizo después que yo hice la orden. Uh-huh. Ahora aquí, entonces el remedio sería de ir a la Corte Federal y pedir que el juez en la Corte Federal haga una orden al juez local que emita una fianza.
1: Ahora, porque este parece un caso especial, el abogado nos explicaba a la dama que hay una bebé. ¿De qué edad tiene la bebé?
0: Como 2 años.
1: Una niña de apenas 2 años. Y entonces está sin su mamá. Otras personas están a cargo de esta niña, pero son personas que tienen una vida y tienen que salir a trabajar. Y entonces está esta niña prácticamente desamparada.
2: Bueno, eso no les lamenta a inmigración. La ley es la ley, ¿verdad?
1: Okay.
2: Pero como digo, ese argumento se
1: puede utilizar.
2: Se utiliza para pedirle a la Corte Federal que dé esta orden. Pero ya de ir con el juez que emitió esta orden antier, ¿verdad?, en el lunes, digamos, pues pueda que ahí se agarren que la ley cambió el día siguiente, no ese día.
1: Sí, lamentablemente, ¿no? Ahora, en este caso, abogado, se podría entonces presentar como este argumento, ¿no? Hay una bebé, no hay quien cuide a esta bebé.
0: Ya deportaron al papá también.
1: Okay, el papá fue deportado, la niña ahora está con, ¿qué?, amistades o personas extrañas, quizás, ¿no?, conocidos, sí, cuidando de ella.
2: Pues como digo, presenta otro ingrediente al argumento para la fianza, ¿verdad? Y aquí lo más principal es de que aquí cambió el sistema y basado en el nuevo sistema, ahora ya es elegible. Pero como digo, ¿verdad?, es como quiere el juez tratar esta nueva ley, ¿verdad?
1: Okay.
2: ¿Retroactiva o aquí que apelen a una corte más superior?
1: Okay.
0: Le agradezco, como le digo, yo conozco a unas familias de ella, no directamente a la persona, pero me conmovió tanto el caso anoche que no hice más que llorar y orar, más que todo por la bebita, pero yo le voy a pasar el número del abogado a ellos para que se comuniquen.
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2: Aquí lamentablemente, así como la señora llora, ¿verdad?, por su vecina, pues hay muchos ciudadanos que están llorando. Pero que no se les olvide ir a votar en noviembre para mostrar esas lágrimas.
1: No. Muchísimas gracias por llamar.
0: Gracias a ustedes. Buenas tardes.
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0: 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Ahora sí, abogado, una vez más, bienvenido y buenas tardes. Cuéntenos qué tiene usted para compartirle a su público en esta tarde.
1: Bueno, aquí comparto las buenas y las malas.
0: Okay.
1: Una, claro, la señora se me adelantó, sí, se hizo una decisión recientemente por la Corte Federal que, pues aquí esa decisión sí incluye todos los Estados Unidos y, pues gracias a Dios, pero pues todavía queda que el gobierno haga apelación, ¿verdad? Y eso es lo que va a pasar. Ojalá que la Corte Superior, entonces, haga una decisión al favor de ello, ¿verdad? Uh-huh. Que concurra con esa decisión.
0: Vamos a ir a la línea telefónica, abogado, y después continúa, por favor, compartiéndonos sobre lo nuevo. Vamos a la siguiente llamada. Adelante, por favor, con su pregunta para el abogado Juan Reyes.
2: Sí, buenas tardes. Yo tengo buenas una tardes. Pregunta para el abogado.
0: Adelante, que él le escucha.
2: Sí, estaba escuchando yo de esa ley que apenas aprobaron de la residencia, que el que viaje y tiene algún delito o algo, posiblemente pues pueda tener problemas que lo detengan. Bueno, yo quería viajar ahorita en julio para El Salvador. Yo tengo residencia. ¿Será que no pueda tener ningún problema yo?
1: Bueno, todo depende en la ofensa, ¿verdad? Aquí, pues sí, le están dando batalla a toda persona que haya cometido, pero aquí lo principal, uh-huh, que si acaso tiene un récord de delitos que envuelven falta de carácter moral, ¿verdad? Digamos, robo, ofensa sexual, droga o qué, ¿verdad? Pero si acaso es algo que no contiene ese elemento, no tenga desconfianza, no hay problema con ello.
2: O sea, si no hay... yo no he tenido ningún problema con inmigración, ni he sido arrestada, ni nada, o sea, no tengo ningún récord.
1: Okay. Entonces, pues, duerma con los ojos dormidos.
0: Con los ojos cerrados, ¿no? O sea, ¿cuál es en sí entonces su pregunta? O sea, si usted no tiene ningún inconveniente, no ha tenido ningún inconveniente, ¿cuál en sí entonces era la pregunta para usted?
2: Perdón. Estaba escuchando yo que dicen de que no importa, o sea, siempre lo le hacen interrogaciones a uno y a veces, pues, la ley, como dicen, ¿verdad? Pues a veces es ciega y uno, pues, o sea, estaba escuchando yo que hay que asesorarse con un abogado si le recomienda que aunque uno no tenga ningún problema pueda viajar.
1: No, especialmente si no tiene ningún arresto o qué, no hay inconveniente. Eso que tiene arresto, que hay muchas veces es nomás la inconveniencia, ¿verdad? De que lo ponen a un lado y déjeme averiguar su caso, ¿qué? Y luego ya lo dejan entrar, pero si no lo tiene, no hay problema.
2: Okay, sí, porque ahorita yo solo tengo que me pusieron un ticket, tengo una corte para el 21 de julio, pero eso no tiene nada que ver, ¿verdad?
1: Esa es ofensa menor, clase C, que no tiene ninguna significancia en inmigración.
2: Okay, bueno, perfecto. Muchas gracias.
0: A usted, muchísimas gracias. Dios lo bendiga. Igualmente, bueno, gracias por llamarnos. Seguimos en vivo con el abogado Reyes, abogado de inmigración. Número a marcar en cabina 281-781-7930. El número para que usted nos llame. Con mucho gusto, aquí está el abogado para responderle a todas sus preguntas. Todo lo relacionado a casos civiles, casos criminales, casos de inmigración. Para eso está aquí el abogado Reyes, abogado de inmigración, contestando a todas sus preguntas. Ahora sí, abogado, adelante con lo que nos estaba compartiendo.
1: Bueno, aquí pues unas buenas y otras malas. Las malas es que al fin el Congreso actuó en unificante, ¿verdad? Los republicanos y los demócratas para firmar, ya habían pasado una ley en la cual nomás faltaba la firma de presidente para alivianarle pues la vida al ciudadano, ¿verdad? Esto es referente a construir más hogares para la gente que no duerme en la calle, que sea más digamos que haga más de ello para que las compras y que sean más a polvo, que se diga todo esto, y era una o es un acuerdo entre el Congreso, entre los dos partidos, y luego el presidente decidió que va a posponer la firma porque él quiere que primero pasen una acta controversial que es referente al votante la forma de que vota el ciudadano, ¿verdad? De aquí que quiere imponer esto de identificación, que si has cambiado el nombre, pero aquí lo que se ha reflejado con esta ley del SAFE Act que quiere pasar él es de que nomás va a crear caos, confusión, en la cual se acerca tan pronto noviembre que entonces posiblemente se ofrece a cancelar las elecciones por el caos sí mismo que ha creado. Ojalá ahorita esa ley, el SAFE Act, está atorado en el Senado porque es muy controversial, pero él está diciendo no te firmo esto si no pasas lo otro. Le está poniendo dificultad al Congreso y inconveniencia al pueblo, porque esta acta que se proponen es para ayudarle al rentador, todo ello, la vida de uno.
0: Okay. Eso es lo que está sucediendo en cuanto a las noticias de inmigración. 281-781-7930, número a marcar aquí en los estudios de Radio Vida. 281-781-7930, número para que usted nos llame, y con mucho 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Nos vamos a la siguiente llamada. Adelante, por favor, con su pregunta para el abogado Reyes.
3: Sí, muy buenas tardes.
0: Buenas tardes.
3: Para el abogado es, ¿cómo cuánto tiempo se tarda cuando uno pide a lo que le llaman FOIA a inmigración?
0: ¿Cuánto se demora el FOIA, abogado?
1: Bueno, si acaso el FOIA es de allá de hace 20, 25, 30 años, es un poquito más tardado, pero ahora no, normalmente el FOIA menos de 6 meses.
3: Pero si ya tiene como unos 20 años.
1: Puede que tarde un poco más, cuando uno pide el FOIA, pues de darles la información más exacta, lo más exacto es el número A, porque así se enfocan en ese archivo. Pero si usted busca el FOIA de hace 30 años y no se acuerda por dónde entró ni qué nombre usó o todo ello, pues va a batallar, porque ellos se van a basar en la búsqueda basado en la información que usted les da.
3: Gracias, abogado.
0: Con mucho gusto a usted, gracias por llamarnos. 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Abogado, tenemos una pregunta por acá y dice sobre una ley que si deben child support no se puede salir porque lo pueden detener a la persona al entrar a Estados Unidos. Hay una ley, abogado, que si alguien tiene deuda de child support, lo detengan al entrar a Estados Unidos.
1: No creo, solamente que ese reclame se haya convertido en algo criminal, donde el mismo juez ordena una orden de arresto o que sea, sí, a ese nivel puede ser detenido en la frontera. No lo van a deportar, sino lo van a traer acá a la cárcel hasta que pague su child support.
0: Okay.
1: Sí, pero no, si acaso nomás lo debe y el Estado todavía no ha actuado, ¿verdad? A un nivel criminal, no, es una...
0: ¿Cuándo se vuelve una deuda de child support? ¿Cuándo se vuelve en un caso criminal? ¿O por qué se vuelve
1: cuando,
0: en un caso
1: cuando
0: criminal?
1: El Estado, bueno, primeramente vamos a hablar de aquí, la esposa está esperando el child support y el esposo no la paga. La esposa debe de someter una petición al juez que dio esa orden de child support, de que no está cumpliendo el otro partido. Aquí sea la agencia del Estado o sea el condado quien recibe esos pagos, si acaso así estaba pagando, entonces esa misma agencia lo refiere al AG, o que se dé el abogado del pueblo, ¿no? Que se diga el procurador, a que siente una orden o un caso formal sobre ello, que ya se convierte en algo penal, ¿verdad?
0: Okay. Muy bien. Estamos en vivo con el abogado Reyes, abogado de inmigración. Usted puede llamar en este momento, hacer sus preguntas para que el abogado le pueda responder. 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Número para que usted nos llame. Con mucho gusto, el abogado Reyes está aquí para responder a sus preguntas. Abogado, ¿y qué de aquellas personas que que tienen una deuda de child support y nunca la pagan, ni entran ni salen.
1: Bueno, pues como digo, ¿verdad? Si el child support era siendo pagado por medio del condado, pues se facilita, ¿verdad? De que ellos refieren todo a la corte, ¿ok? Uh-huh, uh-huh. Pero aquí inicia con la queja de la esposa.
0: O sea, cuando una persona está recibiendo o hace los pagos por medio del Estado, ¿verdad? Que no se los manda directamente, en este caso a la madre o el padre, quien sea que tiene la custodia, no se lo mandan directamente, sino que pasa por el Estado.
1: Sí, pues ellos nomás actúan como recibir el dinero y lo tienen ahí, y lo emitan cada mes, ¿verdad? Al beneficiario, al padre, o a la madre. Ex-esposa, ¿verdad? Ajá. Sí, a la madre. Pero aquí todo depende en la esposa, si ve que no ha pagado, que pues Lolo se queje.
0: Okay. Cuando ya
1: hay en otras... no se quiere de que digo, bueno, a mí ya tiene un año sin pagar el señor, ¿por qué no lo han forzado, señora?
0: Okay. Entonces se podría convertir en un caso criminal si ya hay una, en este caso, una demanda, en este caso de la mamá, ¿no?
1: Sí, bueno, se inicia con la corte civil, ¿verdad? El juez que emitió esta orden, este decreto, ¿verdad? Y allí normalmente actúa el juez civilmente, pero ya cuando ve que el partido no coopera, entonces ahí es donde emiten una orden de arresto.
0: Okay. Muy bien. 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Esta persona que nos escribe dice ya tiene el caso 10 años y no se ha pagado, o sea, hay una deuda de 10 años. Entonces,
1: bueno, pues yo creo que vaya a regalarle una docena de rosas a la esposa para que no se mueva en contra de él.
0: Ok.
1: Aunque el niño haya cumplido 18, todavía pueden forzar esa orden.
0: Ok. En este caso, no pasa nada, aunque hayan pasado 18 años, pero una vez que la madre en este caso pone la queja, ¿verdad? Es entonces que se va a volver en un caso y ahora sí donde un juez emita en este caso un arresto, ¿no?
1: Sí, si llega a ese punto, ¿verdad? Claro, okay. Le dan la oportunidad de que responda a la demanda, uh-huh. Todo eso, pero si no responden, entonces ahí es donde queda un remedio más serio, ¿verdad?
0: Okay. 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Abogado, una de las de estas preguntas, ¿no? Aquí tenemos dos preguntas ya que nos envían sobre el tema de que si es cierto que las personas que tienen residencia y salen del país ya no van a poder entrar. Y esta otra dice, ¿es cierto que en este año se le va a suspender la residencia a todos los que estamos como residentes en Estados Unidos?
1: No, no es cierto. A ver, quisieran hacerlo, pero no, todavía no, no llega a ese punto.
0: Ah, okay. Okay.
1: Sí, tanta gente que ha sido victimizada por el social media, ¿verdad? De que ahora ya no saben cuál es la verdad y cuál es la mentira.
0: Exacto, exacto. Es el problema grande que tenemos ahora, ¿no, abogado? Que hay demasiada información y mucha información que no es verídica. Entonces hay que informarse bien, hay que ver de dónde proviene esa fuente, ¿verdad?, de información. Entonces es importante asesorarse bien, preguntar bien y no creer a todo lo que usted ve en las noticias. Hay muchos videos ahí que la gente simplemente sube cualquier cosa, ¿no? Sube lo que se le ocurre para monetizar. Hoy es un medio que se han encontrado muchas personas para monetizar y entonces ponen cualquier cosa que se les ocurre en las redes, entre ellas pues muchas cosas que no son reales. Entonces no se crea de todo lo que ve, pregunte. Bueno, no podemos decir, ¿verdad?, que están usando medios. Me refiero a las personas que hacen videos para hacer cualquier tipo de noticias, ¿no? e información falsa muchas veces. Entonces, por eso es importante saber de la fuente de donde proviene esa noticia. Pero esa es como la alarma, ¿no? En este momento, abogado, la gente está que, ¿por qué? ¿Por qué les van a quitar la residencia? Incluso hay alguien que dijo un día de estos en el programa, no, es que el presidente ya lo dijo y dijo que se iba a firmar la ley y que todos los residentes que salgan ya no van a poder entrar. Bueno, yo no lo he visto, no sé exactamente qué fue lo que dijo, pero a veces también se malinterpreta la información, ¿no? Entonces es importante saber una vez más de dónde viene, escuchar bien qué fue lo que se dijo y igual, ¿no? Si no, como dijo alguien ayer, nos escribió, dijo, el que no debe nada, pues nada teme, ¿no? Entonces, si a usted no le afecta en nada, pueda que algunas personas sí, ¿verdad? Porque tienen antecedentes y hay personas que incluso pues tienen problemas serios con la ley, pues podrían verse perjudicados, ¿no? Y no solamente si salen del país, si los encuentran. Así que es importante que usted pregunte, que se asesore, y para eso está aquí el abogado, para contestar a cada una de sus preguntas. 281-781-7930, el número para que usted pueda llamar, y con mucho 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Esta persona dice, abogado, ¿se puede una persona que tiene una deuda de $25,000 en child support, puede esa persona hacerse ciudadano?
1: Si tiene un acuerdo con el child support, si tiene un acuerdo con el gobierno, bien. Si lo debe, es delincuente, no creo. ¿No? Okay. Es falta de carácter moral.
0: Okay. O sea que si está en un acuerdo, si está pagando, aunque sea una mínima cantidad, no le debería de afectar.
1: Correcto.
0: Okay. Pero si ya es un delincuente, ¿verdad? Una cuenta delincuente, ¿verdad? Entonces habría quizá problemas. 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Esta pregunta dice, abogado, he escuchado en las noticias sobre el castigo para las personas que entran con visa, que si se quedan en Estados Unidos, igual se les aplicará el castigo por quedarse después del tiempo que se les otorga en la entrada con visa. Mi pregunta es, una persona que entra y se casa de inmediato con un ciudadano americano, ¿le podría afectar esa ley?
1: Bueno, primeramente la ley parece que la interpretó mal. Lo único que cambió allí es de que una persona que entra con una visa temporal, ¿verdad?, de turismo, digamos, entonces viene acá y se nos casa, entonces queda una duda sobre la intención. ¿Obtuvo esa visa para venir a casarse con el novio de años que tiene acá? ¿O viene verdaderamente como turista a gastar su dinero a visitar acá? O sea, es la duda, ¿verdad? Pero de ser castigados, pues aquí el castigo sería que ya esta visa no va a ser renovable.
0: Okay.
1: Es violada, ¿verdad?, las condiciones.
0: Okay, muy bien. Estamos en vivo con el abogado Reyes, abogado de inmigración, el abogado Reyes con más de 43 años de experiencia, está aquí para responder a sus preguntas. Esta pregunta dice, abogado, buenas tardes, abogado. Me gustaría mucho saber cuál sería la manera correcta para poder solicitar una visa. Tengo a una hermana mayor de edad con su profesión en nuestro país. Tengo 3 hermanos y somos ciudadanos. Nunca hemos hecho petición por mi hermana porque ella ha viajado por años con visa. Su esposo nunca ha podido viajar. Le han negado la visa varias veces. ¿Hay alguna manera especial, hay algún truco para poder conseguir la visa? Si mi hermana tiene una profesión y ha viajado por más de 20 años con visa y se casó y ahora tiene menores, pero al esposo le han negado la visa cada vez que ha solicitado.
1: Bueno, lo deberían de hacer como grupo, no como familia. Y posiblemente el récord de ella le ayuda al esposo, ¿verdad? Y que ella cumple cada vez que entra acá y sale a tiempo, todo ello, no ha violado ninguna condición. Pueda que eso le ayuda ahora al aplicar para una visa familiar.
0: Okay.
1: Digamos, no familiar, sino como unidad, ¿verdad? Para la visa B, que es turismo, claro.
0: Okay, entonces, ¿se puede en este caso, qué sería lo que tienen que hacer en especial si en este caso ella ha tenido la visa por tantos años y el esposo?
1: Bueno, aquí se presume que aquí el esposo se va a ir con ella, ¿verdad? Y ella no está violando la condición, so, sí, claro, eso sería la condición de que no se vaya a quedar acá para ganar los dólares. Ajá. Para ver, ayudarle allá a su país, a su esposa y a los hijos, ¿no? Claro que va a ser el mismo criterio. Él viene con su esposa, pero ¿cuál es la intención? ¿Se va a poner a trabajar en cuanto llegue o qué?
0: Okay.
1: Posiblemente le requieren alguna fianza que depositen. Garantizando que nomás vienen a visitar.
0: Que vienen de turistas nada más. 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Estamos en los últimos minutos. 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Con mucho gusto, aquí está el abogado Reyes, abogado de inmigración, contestando a sus preguntas. Cualquiera que sea la consulta que usted tenga para ellos, aquí está con mucho gusto para responderle. Dice esta pregunta, abogado: buenas tardes, me gustaría saber si por medio de una hermana ciudadana yo puedo arreglar. Soy de Honduras y cuando entré nunca me detuvieron, pero entré sin visa.
4: Bueno, ¿cuándo se fue? ¿Cuándo se regresó a su país?
0: Okay.
4: Es la pregunta, porque pueda que está sujeto a un castigo de 10 años por haber vivido acá ilegalmente más de un año. Uh-huh. Él cuando salió de este país, entonces se le castigó 10 años. So, la pregunta es, ¿qué tantos años tiene allá?
0: Okay.
4: Y si acaso tiene menos de 10 años allá, pues la hermana no le puede ayudar con un perdón, pero este proceso dura aproximadamente 17 años. Pero cuando ya haga una visa disponible por medio de la hermana, él ya cumplió con su castigo, que serán los 10 años. Uh-huh. No hay problema sobre ello. La hermana le puede aplicar a él, pero va a durar como 17 años para que haga una visa disponible para él.
0: Okay.
4: Y yo le aconsejaría a él que no trate de entrar de nuevo a los Estados Unidos, porque se le va a castigar otros 10 años sólidos.
0: Okay, excelente. Excelente. 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Aquí está el abogado Reyes para responder a sus preguntas. 281-781-7930. Aproveche usted los últimos minutos que nos quedan. Con mucho gusto, aquí está el abogado Reyes, abogado de inmigración, para responder a sus preguntas. Esta pregunta, abogado, que dice: buenas tardes, abogado, me gustaría saber a quién se le puede extender una invitación para una visa humanitaria. O sea, ¿quién sería en este caso la persona a quien se le pueda pedir?
4: Okay. Normalmente es una visa humanitaria, si acaso aquí quieren pedir a alguien que venga a ayudar un residente, un ciudadano acá, que está en situación grave, ¿verdad? Digamos, médicamente, ¿verdad? Uh-huh. Y ahora piden que un familiar llegue de allá acá, a que se dedique a cuidado. Claro que esta persona acá, enferma, digamos, el invitador, ¿verdad?, tiene que establecer la necesidad de traer esta persona de allá acá, porque sí tuvimos un caso hace tiempo en la cual, pues aquí, a la persona que estaba pidiendo la ayuda de allá acá, estaba el Estado le estaba asistiendo con su inconveniencia, su situación médica, ¿okay?
0: Con la discapacidad.
4: Aquí ella tenía que establecer que aquí el Estado, los servicios del Estado no eran adecuados. So ahora ya necesitaba alguien que viniera y suplementara esos servicios acá.
0: Okay.
4: Es algo no tan fácil, nomás. Yeah. Pero sí, se puede.
0: No difícil, a mí no fácil, pero tampoco imposible, ¿verdad? Así que, abogado Reyes, se nos ha terminado el tiempo. Muchísimas gracias y muchas gracias también a este gran público que nos acompañó, a los que nos llamaron, a los que nos escribieron. Muchísimas gracias y les invitamos para que mañana, por favor, nos acompañen en otro programa más de La Hora con los abogados Reyes y Blum, abogados de inmigración aquí en Radio Vida, la 1480 AM. Así que, abogado, muchísimas gracias. Será hasta nuestro próximo programa.
1: Gracias.
0: Igualmente, gracias. Feliz tarde. Y a todos ustedes, no le cambien, por favor, quédese en sintonía de Radio Vida, 1480 AM.
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9: Aquí estamos, Señor, delante de tu presencia, delante de ti, Señor, extiende tu manto, Dios. Extiende tu manto y seremos limpios, seremos sanos, seremos.

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Qué poco entiendo. Hermosa audiencia de Radio Vida, qué alegría poderles saludar a usted en esta hermosa, preciosa y maravillosa mañana. Bienvenidos sean todos ustedes a su programa de Mujer Virtuosa. Saludos bien especiales a toda nuestra querida audiencia de Radio Vida 1480 AM y cada una de sus afiliadas. Saludos y muchas bendiciones a todos nuestros televidentes que nos ven a través de Vida TV Mundial, a través de nuestros canales en la hermosa ciudad espacial de Houston. Les mandamos un cariñoso saludo a todos ustedes en este día hermoso, en este día precioso que el Señor creó para que usted y yo nos alegremos y nos regocijemos en Él. Muchas bendiciones y muchas gracias por acompañarnos en este día lindo, en este día precioso. Que Dios le bendiga mucho. Un saludo muy especial a toda nuestra querida audiencia en la República Mexicana, a todos los que nos escuchan a través de Radio Vida en Puebla, en Izúcar de Matamoros, en Huamuxitlán, Guerrero, en Chinameca, Morelos, en Monterrey, Nuevo León. Un saludo muy especial a toda nuestra querida audiencia también de Durango. Les mandamos un gran saludo en esta hermosa y preciosa hora. Que Dios les bendiga grandemente. Muchas gracias por ser parte de Radio Vida en este día lindo, precioso y maravilloso que el Señor nos ha regalado. Hoy es miércoles ya y ya es 24 del mes de junio y le damos muchas gracias al Señor por esta grande oportunidad que nos da de poder llegar a todos ustedes a través de la programación de Radio Vida. Usted que se levanta tempranito con nosotros a orar en el programa de Amaneciendo con el Espíritu Santo, le mandamos un gran saludo. Que Dios le bendiga grandemente. A usted que nos acompaña en toda la programación de Radio Vida, a usted que va y se duerme con el programa de Anochecer con Cristo también, un saludo muy cariñoso para todos ustedes en esta hora linda, maravillosa y preciosa. Gracias por ser parte de Radio Vida en este hermoso y precioso día que el Señor nos ha regalado. Un saludo muy cariñoso para toda nuestra audiencia también de las prisiones. Un saludo muy especial para todos ustedes. Que el Señor les bendiga muchísimo. A todos los que están a través de las diferentes plataformas, que el Señor les bendiga mucho. A todos los que nos escuchan a través de Facebook, un saludo muy cariñoso también para todos ustedes en esta hora linda y maravillosa. Saludos y buen provecho para los que están desayunando, a los que están haciendo sus diligencias en esta hora de la mañana también. Les mandamos un gran saludo. Que el Señor les bendiga mucho en esta hora maravillosa. Y a los que están en la hora del cafecito, pues un saludo bien especial y muy buen provecho, y especialmente si están tomando del café del Monte de Dios, porque para que sea un buen café, tiene que ser café del Monte de Dios. Así que buen provecho para todos ustedes en esta hora bonita, y por supuesto también saludando a todos nuestros hermanos allá en México, recordándoles también que hoy y toda la semana tenemos los grandes especiales. 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

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Así que en esta hermosa y preciosa hora, que Dios le bendiga muchísimo. Y aprovechando la mañanita, para que no están de mañanita ya, para poder saludar a todos los cumpleaños que hoy están de mantelitos largos. Un saludo bien especial.

Queridos cumpleañeros, en este día lindo, en este hermoso y precioso día que el Señor nos ha regalado, muchas, pero muchas felicidades a usted, que el Señor le bendiga mucho. A mi hermana Elsa, que está cumpliendo años hoy, a mi hermano Juan, a Juan Lázaro, a mi hermano Fermín, que también cumplen años el día de hoy. Muchas, pero muchas felicitaciones. Mi hermano Fermín, el papá de Roxy, por cierto, muchas felicitaciones, que Dios le bendiga muchísimo, le conceda el Señor muchos, muchos años más. Así que a todos ustedes, muchas felicitaciones. A nuestros hermanos del Club de Amigos de Radio Vida también les deseamos muchas felicitaciones. A todos los que forman parte de la programación de Radio Vida, por cierto, un saludo bien especial para todos ustedes. Y por supuesto les invitamos para que usted, que todavía no se ha unido a la programación, queremos dejarle saber que en Radio Vida tenemos espacios para que usted venga, para que usted pueda compartir de la palabra del Señor, pueda usted hacer llegar el glorioso mensaje también a través de los aires y se una usted con nosotros y juntos podamos hacer llegar la bendita palabra del Señor a todos los rincones de la tierra. Entonces, a través de Radio Vida podemos llegar a cientos y miles de hogares y Dios, que es poderoso, el Espíritu Santo puede operar los milagros en cada corazón. Oramos para que cada día el Señor toque las vidas y cientos y miles puedan venir a los pies de Jesucristo. Así que en este día usted puede tomar esa decisión, en este día número 175 del año 2026, le damos muchas gracias al Señor por 175 misericordias que el Señor nos permite disfrutar. ¿Cómo no agradecerle al Señor por la vida, por cada una de las bendiciones que Él nos da? Y el Salmo número 103 precisamente nos dice eso, nos recuerda a que usted y yo debemos de ser personas agradecidas con el Señor, porque cuando hay un corazón agradecido, oiga, aún la vida también es más fácil cuando hay agradecimiento. Qué difícil es cuando una persona está llena siempre de queja, siempre encuentra un motivo para quejarse. Qué tremendo, qué difícil es, pero donde hay un corazón agradecido,

Agradecido, óigame, la bendición del Señor siempre se nota, siempre, siempre se nota. Entonces es importante ser agradecidos, darle siempre gracias al Señor. El salmista en el Salmos número 103 dice: bendice alma mía Jehová y bendiga todo mi ser su santo nombre. Bendice alma mía Jehová y no olvides ninguno de sus beneficios. El ser humano pareciera que con facilidad se olvida de los favores, de las misericordias mismas del Señor que recibimos cada mañana. Y eso no nos permite muchas veces ver, por no tener un corazón agradecido, no podemos ver los favores del Señor, la gracia del Señor. Y son tantas las razones por las que deberíamos de estar siempre agradecidos, que no habría lugar para la queja, no habría lugar para quejarnos, no habría lugar para no estar contentos. Por el contrario, deberíamos de estar siempre contentos. Así que en esta hermosa hora yo le agradezco y le doy gracias primeramente a Dios por el regalo de la vida, y en segundo lugar a usted por acompañarnos cada día, cada mañana en la programación de Radio Vida, y también por ser bendición para Radio Vida. Estamos ya casi finalizando el mes y usted sabe que cada fin de mes a Radio Vida le toca cubrir muchos, muchos gastos, pero que gracias a los corazones generosos como el suyo, hasta aquí hemos llegado. Hasta aquí nos ha ayudado el Señor, y podemos decir que gracias a Él hemos visto su mano poderosa supliendo, ayudándonos, y de esa manera poder seguir siendo de bendición. Así que si Radio Vida ha sido de bendición para su vida, usted también bendiga Radio Vida, sea generoso, usted bendiga este ministerio que ha sido de tanta bendición para su vida. Así que en esta hora preciosa, un saludo muy cariñoso para usted y por supuesto para todos los cumpleañeros, un saludo muy, muy especial. Que el Señor les bendiga, les continúe bendiciendo grandemente. Y recuerde, Dios está buscando corazones, y un corazón agradecido busca siempre hacer la voluntad del Señor. Así que en esta hora preciosa, saludos y muchas bendiciones a todos los que están en las prisiones, a todos los que están conduciendo, a nuestros patrocinadores. Les mandamos un gran saludo a nuestros amigos de La Pizca Mexican Restaurant, a nuestros amigos también de Los Pipiles, a nuestros amigos también de Crystal Mexican Restaurant. También un saludo bien especial para ellos, que Dios les bendiga muchísimo. También un saludo muy, muy especial para todos nuestros amigos, hermanos de la llantería de Alexis Tire Services and More. Un saludo muy especial para mi hermana Dilma, que Dios me la bendiga muchísimo. Un saludo muy cariñoso para ella, de Alexis Tire Services and More, ubicados en el 12326 de la Veterans Memorial Drive en la ciudad de Houston. Un saludo bien especial para ella y para todo el personal. A Los Pipiles también, a nuestros amigos de la tienda también y panadería de Los Pipiles, que Dios les bendiga muchísimo. Un saludo bien especial para todos ustedes. 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Nuestra dirección, 2902 Milroy Lane en Houston, Texas. Así que todos serán cordialmente bienvenidos. Si usted está buscando una iglesia donde congregarse, le invitamos para que haga de esta la suya. 2902 Milroy Lane en la ciudad de Houston es nuestra dirección. Y recuerde, usted y yo somos ese corazón que Dios está buscando. Ese corazón que sepa agradecer al Señor. Ese corazón que le diga al Señor: aquí estoy, Señor, úsame, aquí estoy para que hagas de mí un instrumento que honre y glorifique tu nombre santo, que sepa escuchar tu voz y sobre todo que sepa obedecer a tu voz. Porque recuerde, Dios
Dios se agrada de la obediencia más que de los sacrificios. Los sacrificios, para eso Dios ya hizo un sacrificio, un solo sacrificio por usted y por mí.

Se busca un corazón, y es lo que Dios está buscando en usted y en mí, mi querido radio oyente, un corazón que le ame, que le honre, que le sirva, un corazón dispuesto, exactamente como el canto dice, dispuesto a ir donde Dios mande, un corazón dispuesto a ir donde Dios mande, a obedecer, no a cuestionar, sino a obedecer a Dios. Así que en esta hora preciosa, que Dios le bendiga muchísimo, hermosa audiencia de Radio Vida, muchas gracias por su fiel sintonía. A todos nuestros amigos de Arca 7, a todos nuestros televidentes también de Vida TV Mundial, de nuestra aplicación Arca 7, de cada uno de nuestros canales, que el Señor les bendiga grandemente. Un saludo bien especial para todos ustedes que se conectan en esta hora hermosa, que el Señor les bendiga muchísimo. A todos los que están también desde sus trabajos, desde otros países también que nos escuchan, que el Señor les bendiga mucho en esta hora linda y preciosa. Muchas gracias por ser parte de Radio Vida. A todos ustedes, un gran saludo, que Dios les bendiga grande y poderosamente. Un saludo muy cariñoso también para todos los que hoy les tocó descanso, como también para los que están trabajando desde casa. Que Dios les bendiga muchísimo en esta hora maravillosa. Un saludo también muy, muy especial para todos nuestros hermanos que siempre están apoyando este ministerio, que están orando por nosotros, pero también apoyándolo. Que el Señor les bendiga muchísimo. Un saludo bien especial para mi hermana Angélica, para su esposo. Que el Señor les bendiga mucho en esta hora preciosa. Mi hermana Angélica dice: buenos días, pastora Maritza. Dios la bendiga grandemente. No se veía en Facebook, pero ya la miro. Ok, aquí estamos. Gracias al Señor. Saludos para mi hermana Marisela Bonilla. Dice: buenos días, mi pastora. Dios la bendiga grandemente. Un fuerte abrazo desde San Bernabé, Texmotitla, Puebla. Que Dios te bendiga muchísimo, Marisela. Y bueno, yo espero la próxima semana, con el favor del Señor, estar por allá y poder estar con ustedes en los servicios. Con el favor del Señor, vamos a estar por allá la próxima semana en la hermosa y chula Puebla. Así que un saludo bien cariñoso para todos ustedes en esta linda, preciosa y maravillosa hora. Gracias por ser parte de Radio Vida. Un saludo bien, bien especial para todos ustedes y a todos los que cada día también, una vez más, están orando por nosotros. Agradecemos mucho, mucho de sus oraciones. Y a todos los programadores, un saludo bien especial, y queremos invitar a todos aquellos que no tienen un espacio aquí en Radio Vida para que consideren, para que hagan de Radio Vida este medio para poder predicar no solamente a Houston, sino al mundo entero, ya que el Señor nos permite llegar a través de los medios a diferentes países, a diferentes ciudades, y usted puede ser ese instrumento que el Señor también quiera usar para honra y gloria de Él. Así que en esta hora preciosa, que el Señor le bendiga grandemente. Ahí donde se encuentra, quiero invitarle para que se quede usted conmigo y juntos oremos, le pidamos al Señor que nos ayude por medio de su palabra a conocerle más, que nos ayude a amarle, que nos ayude también a servirle mejor cada día, y que usted y yo podamos tener ese corazón que Dios está buscando, para que usted y yo podamos ser esos instrumentos que Dios quiere utilizar, que le demos ese control a Dios y que nuestra vida sea el vaso que el Señor quiera usar para llevar a cabo sus planes maravillosos en esta preciosa tierra que el Señor nos permite habitar. Ahí donde se encuentra, le invito para que se quede conmigo mientras oramos y le decimos al Señor: Padre Celestial, te doy gracias en esta hora hermosa, por este día que tú me regalas, Señor, por las bendiciones que de ti puedo disfrutar cada mañana. Tu palabra dice que nuevas son las misericordias del Señor cada mañana. Y te doy gracias, Padre mío, por esas misericordias que en este día tú nos regalas. Te doy gracias por cada corazón oyente. Te doy gracias, Padre mío, por los televidentes. Te doy gracias, Señor, por aquellos que están en las prisiones, los que hoy nos escuchan, Señor, desde sus trabajos, los que están conduciendo. Oramos para que tu bendición sea con ellos, para que tu ángel santo acampe en derredor de ellos, les guardes y les defienda siempre. Padre mío, en esta hora preciosa, te doy gracias, te doy honra y te doy gloria, Señor, por el regalo de la vida. Y te ruego, mi Dios eterno, que todos aquellos, Señor, que no te han conocido,
hoy puedan tener ese maravilloso encuentro contigo. Hoy puedan reconocer, Señor, que la vida, Padre Celestial, es un regalo que proviene de ti. Es un regalo, Padre Celestial, que tú nos has dado para poder cumplir una misión aquí en la tierra. Ayúdanos, Padre Celestial, para poder reconocer, Padre mío, que en esta vida, Señor, no estamos permanentemente, pero que también tenemos una misión por cumplir. En esta hora preciosa, te ruego, mi Dios amado, que hables a cada corazón oyente, que aquellos que no te han conocido, Señor, a través de la señal de Radio Vida y de Vida TV, Señor, tu Espíritu Santo hable, redarguya, rompa cadenas, Señor, en el nombre poderoso de Jesucristo, te lo ruego. Oro en esta hora, Señor, por todos aquellos que están enfermos, por aquellos que están tristes. Oramos por la vida de mi hermano Moisés, allá en Izúcar de Matamoros, por su familia, para que tú les fortalezcas, Padre mío, en el nombre de Jesucristo. Oramos, Padre Celestial, para que les sostengas en tus brazos y les puedas dar ese consuelo que ellos necesitan. En el nombre de Jesucristo te lo ruego. Oro en esta hora, Señor, por mi hermana Benita Carrión, por mi hermana Bernardina, por mi hermana Lupita, Señor, por mi hermana Vanessa, por mi hermana Marce, por mi hermano Josecito, Señor, por mi hermano Ismael, por mi hermano Faustino, por mi hermana Oliva, Señor, por mi hermana Modesta, allá en Oaxaca, por mi hermana Vicky Ramos, Señor, por el yerno de mi hermana Araceli, Padre mío, por mi hermana Francisca, por mi hermano Lorenzo. Oro, mi Dios eterno, en el nombre de Jesucristo, por mi hermano José, Señor. Oro, Padre amado, en esta hora preciosa, para que seas tú obrando, operando milagros en los cuerpos de todos aquellos que necesitan ese toque de tu mano bendita y poderosa. Tu palabra dice, Señor, que tú llevaste todas las enfermedades a la cruz del Calvario y que es por tu llaga que nosotros hemos sido curados. Te ruego, Señor amado, contestes las peticiones de cada uno de mis hermanos. Escuches, Padre Celestial, cada petición y te ruego que operes milagros en cada corazón oyente en esta hora preciosa, en cada televidente, Señor amado, en el nombre precioso y maravilloso de Jesucristo, tu amado Hijo, nuestro bendito Salvador. Te lo ruego y te doy muchas gracias, Señor, en el nombre precioso de Jesús. Amén y amén.

0: ahora somos hijos de Dios. A todos aquellos que hemos creído en nuestro bendito Salvador, que le hemos aceptado como nuestro único y suficiente Salvador, ahora ya no somos esclavos del temor, porque ahora sabemos que tenemos un Padre Celestial, que no solamente somos su creación. La palabra del Señor dice que a los suyos Él vino, los suyos no le recibieron, pero a los que le recibieron, a usted y a mí que hemos aceptado a Jesucristo en el corazón, ahora somos hijos del Señor. Saludos en esta hermosa y preciosa hora, gracias hermosa audiencia. Y hablaba, le compartía al inicio del programa la importancia de ser agradecidos. Mire, quizás no estemos en el mejor lugar o en las mejores circunstancias, pero un corazón agradecido estará siempre contento. Un corazón agradecido encontrará siempre para dar lo mejor de sí. Un corazón agradecido es un corazón generoso, porque reconoce que todo proviene de Dios, que todo es gracias a Él y que toda la honra y toda la gloria le pertenece a Él. A mí me encanta el Salmos número 103 y le quiero compartir a manera de testimonio. Me siento un poquito extraña porque generalmente comienzo el programa con el canto del hermano Marcos Yaroide, es el canto que dice, mi trabajo es creer. Y hemos estado haciendo algunos cambios aquí en la cabina, ya que estamos preparando todo pues para tener los canales. Y los ingenieros pues están siempre trabajando aquí arduamente y poniendo todo, y bueno, nos toca irnos acostumbrando a esos pequeños cambios, ¿no? Pero siempre comienzo con este canto del hermano Marcos Yaroide, de mi trabajo es creer, y después entro con el canto del hermano Julio Melgar, ya no soy un esclavo del temor. Con este canto generalmente empiezo, mi trabajo es creer, y el trabajo de Dios, pues obviamente es hacer todo lo que Él ha prometido en su bendita palabra. Y qué hermoso, porque la palabra del Señor está llena de promesas para usted y para mí, y lo único que nos hace falta es creer a ese Dios todopoderoso y maravilloso. Fíjese que el apóstol Pablo nos enseña en la carta a los Tesalónicos en el capítulo 5 y el versículo 18, pero no solamente en el versículo 18. Saludos especiales para todos los que se van conectando en Facebook. Mi hermana Alondra Gómez dice, bendiciones, pastora, tenga un bonito día. Igualmente, mi hermana Mari Ramos, que Dios me la bendiga muchísimo, dice, bendiciones, pastora, saludos igualmente para usted. No se pierdan el programa de Familias Unidas los sábados a las 10 de la mañana con los hermanos María Ramos y mi hermano Liberado Pérez, que Dios les bendiga muchísimo. Mi hermana Luz Hernández dice, buenos días, pastora, el Señor le bendiga a todas las familias, gracias, que Dios me la bendiga mucho, y a todos los que se van conectando, que el Señor me los bendiga muchísimo, y a los que no nos escriben, un saludo también muy especial. Si usted nos puede escribir, decirnos desde dónde nos saluda, le podremos saludar también. Pero le decía, yo recuerdo cuando yo estaba pequeña, en algún momento mi mamá iba a ser operada. Yo no recuerdo exactamente, parece que era una hernia que ella tenía, y el doctor le dijo que no había manera como ella pudiera sanarse de esa hernia, que tenía que ser operada. Mi mamá dijo, no, yo no me quiero operar. Mamá nunca ha sido sometida a una operación, que yo me acuerde en mi vida. Me recuerdo de pequeñita, yo en una ocasión, algo pequeño que le hicieron, pero fue algo muy mínimo. Pero de ahí, en fuera de eso, pues no. Entonces, mi mamá recibe la noticia y mi mamá dijo, no, yo no me voy a operar. Yo no me voy a operar. Y mamá empezó, fíjese, yo me acuerdo también cómo mi mamá cantaba, recitaba, entraba a la cocina, salía de la cocina, iba a lavar los platos, atendía a mis abuelitos, vivíamos con mis abuelitos, nosotros en este caso ya fue cuando vivíamos con mis abuelitos maternos. Estábamos ahí y mi mamá cantaba y repetía, cantaba y recitaba el Salmos número 103. ¿Sabe usted que la palabra del Señor es poder? La palabra es poder, tiene el poder, por eso, pero sé qué importante es cuando nosotros decimos una palabra, lo que nosotros hablamos, pero la palabra del Señor es tan poderosa que dice la Escritura que es como una espada de doble filo. La palabra tiene el poder. Entonces, qué importante es que nosotros cada día nos llenemos de la palabra del Señor, de la palabra de Dios. Porque la Escritura dice, el apóstol dice que nosotros debemos de dar gracias. Pero fíjese, la palabra del Señor es tan poderosa que es viva y es eficaz. Penetra, dice, hasta lo más profundo del alma y el espíritu, discierne los pensamientos. O sea que si los pensamientos usted pensó que nadie los ve, nadie sabe, obviamente usted está en lo correcto. Humanamente no hay alguien que pueda leer sus pensamientos, ¿verdad? Puede imaginarse cosas de usted, de cómo usted piensa, de mí, lo que sea, pero jamás podrá leer nuestros pensamientos. Sin embargo, la palabra de Dios sí tiene el poder. Esa palabra tiene el poder para penetrar hasta lo más profundo del alma. Sí, tiene el poder para penetrar en el corazón. Tiene el poder para poder discernir. O sea, conoce los pensamientos. Hebreos 4:12 dice, porque la palabra de Dios es viva y es eficaz. O sea, tiene efecto, está viva. Algo que está vivo, mi querido radio oyente, mi querido televidente, usted y yo estamos vivos. Si usted me ve en esta hora, si usted me escucha en esta hora, usted está viva, usted está vivo. Gracias a Dios por el regalo de la vida que pudimos amanecer en este día, ¿verdad? Pero es eficaz, o sea, surte efecto, hace efecto en el corazón de los oyentes, en el corazón de aquellos que la escuchan. Y es más cortante, o sea, tiene el poder para cortar. Es más cortante que espada, dice la Escritura, de dos filos. Dos filos, o sea, por los dos lados corta. No hay manera de poder escapar. La palabra del Señor penetra hasta partir el alma y el espíritu, o sea, llega hasta lo más profundo del corazón del hombre, de la mujer. Llega hasta lo más profundo del corazón, el espíritu, el alma, las coyunturas y los tuétanos, y discierne los pensamientos y las intenciones del corazón. Fíjese nada más, el poder de la palabra del Señor. Esa bendita palabra que Él nos ha dejado, para que por medio de ella usted y yo le podamos conocer. Por medio de ella usted y yo podamos ser guiados. El salmista dice en el Salmo 119:105, lámpara es a mis pies tu palabra, lámpara y lumbrera. No es cualquier linterna que ya se le están acabando las pilas. No, no, no, no, no. Es una lumbrera completa. Una lumbrera. Es una lumbrera a nuestro diario caminar, para que de esa manera la palabra nos alumbre. Y cuando vengan tropiezos, de repente ve un tropiezo usted en el camino, usted se aparta y camina por donde no hay tropiezo. Y si hay un tropiezo, usted se lo brinca, usted no se va a quedar ahí estancado, ni va a caer ante ese tropiezo. Lámpara es a nuestros pies la bendita palabra del Señor. La palabra es poderosa. Entonces, lo que le quiero comentar, basado en el Salmo 103, la importancia de dar gracias al Señor en todo. Y el apóstol Pablo nos enseña que esa es la voluntad del Señor. En la primera carta a los Tesalónicos, el hermano Pablo les dice que sean agradecidos. En otras palabras, que den gracias al Señor siempre por todo, porque esa es la voluntad de Dios. O sea, el deseo de Dios es que seamos agradecidos. Y el versículo 18, el apóstol Pablo lo aclara. Sin embargo, comienza diciendo en el versículo 15, mirad que ninguno pague a otro mal por mal. Antes, seguid siempre lo bueno, unos para con otros y para con todos. El 16 dice, estad siempre gozosos. Es imposible ver a una persona siempre gozosa, aunque se puede ver a personas con entusiasmo, contentos, ¿verdad? Con una actitud positiva. Y eso también es lindo, porque el entusiasmo es contagioso. Entonces es importante tener cuidado con quién nos juntamos, en dónde nos reunimos. Estad siempre gozosos, dice el apóstol Pablo, pero también orad sin cesar. La oración, mi querido radio oyente, mi querido televidente, tiene un poder incalculable, un poder que trasciende, un poder que va mucho más allá, un poder, mi querido radio oyente y televidente, un poder de abrir las mismas rejas de una prisión. Porque eso fue lo que sucedió cuando los apóstoles estuvieron presos, cuando Pablo y Silas, cuando Pedro estuvieron presos. El Señor hizo que la cárcel se abriera. Y si es capaz de romper una puerta de hierro, que no sea capaz de transformar un corazón. Así que por muy difícil que sea, la oración tiene poder. Y usted y yo debemos de hablar la palabra, orar siempre, en todo tiempo, como nos enseña el apóstol Pablo. Pero en el versículo 18 de la primera carta a los hermanos tesalónicos dice: dad gracias en todo, porque esta es la voluntad de Dios para con vosotros en Cristo Jesús. En el versículo 19, no apaguéis al Espíritu, no menospreciéis las profecías, examinadlo todo y retened lo bueno. Y el versículo 23 dice: y el Dios mismo de paz os santifique por completo, y todo vuestro ser, espíritu, alma y cuerpo, sea guardado irreprensible para la venida de nuestro Señor Jesucristo. El guardar la palabra y el hacer la palabra del Señor es lo que usted y yo debemos de procurar anhelar cada día. No se trata solamente de conocer la palabra, se trata de vivir la palabra, porque de nada sirve que conozcamos toda la Biblia, pero no la vivimos. No sirve de absolutamente nada. Es solamente un conocimiento, pero mientras no se practique, no sucede nada. Y Dios quiere que usted y yo seamos hacedores de su bendita palabra. Hacedores y no solamente oidores. Que practiquemos, en otras palabras, lo que aprendemos, lo que sabemos. Entonces, esa es la voluntad del Señor. Dad gracias en todo. Y nos explica la razón por qué esa es la voluntad de Dios para con cada uno de nosotros en Cristo Jesús. Dar gracias en todo es bueno. En lo malo y en las situaciones difíciles. Puede ser un proceso quizás muy difícil, pero el Señor nos manda a dar gracias al Señor en todo. En lo bueno, en lo malo, en las situaciones adversas. Es un mandato, es costoso, pero con la ayuda de Dios lo podemos hacer. Tú puedes, yo puedo, usted puede, mi querido oyente y televidente, porque usted y yo tenemos el control de nuestra vida. Es Dios, el Dios todopoderoso, el soberano, el todopoderoso, el omnipotente, quien nos puede ayudar. Si prestamos atención a lo bueno, que reanudará y redundará también en la prueba, en medio de los tiempos y adversidades difíciles, usted y yo veremos la mano del Señor. Y puede que muchas veces pensemos que ya no podemos, pero con la ayuda del Señor sí podemos. Por eso el Salmo 103, el salmista dice: bendice, alma mía, Jehová. No es que si quieres o puedas, es bendice, está ordenándole a su alma. Recuerdo que cuando mamá, el médico le dijo que la única manera era una operación, mamá dijo: no, no me voy a operar. ¿Y sabe qué hacía mi mamá? Mi mamá oraba y cantaba el Salmo 103. Bendice, alma mía, Jehová, y bendiga todo mi ser su santo nombre. Bendice, alma mía, Jehová, y no olvides ninguno de sus beneficios. Ninguno. Es ninguno, mi querido radio oyente, mi querido televidente, es agradecer a Dios en todo tiempo, en la adversidad, como también en los momentos más hermosos de la vida. Yo le agradezco mucho por su sintonía y le invito para que me acompañe mañana en otro programa más de Mujer Virtuosa, aquí en Radio Vida, 1480M. Y en cada una de sus afiliadas. Que el Señor le bendiga grandemente.
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0: Esta es la declaración de fe de Radio Vida, la salvación del hombre. Creemos que la salvación se obtiene cuando el hombre se arrepiente de sus pecados y acepta por la fe el perdón de Dios ofrecido a través de Jesucristo. Además, el Espíritu Santo le da seguridad interna de que ha sido hecho hijo de Dios. A partir de ese momento, el hombre salvo debe vivir una vida nueva, recta y santa.
1: Albert Einstein una vez dijo: "Los problemas relevantes que enfrentamos no pueden ser resueltos al mismo nivel de pensamiento en el que los creamos. Debemos aprender a pensar en una nueva forma. Necesitamos un cambio de paradigma". Cuando la gente está atorada en la vida, usualmente es porque sigue enmarcando sus problemas en un conjunto de supuestos que ya no aplican. O ellos usan las mismas técnicas de solución de problemas que usaron en el pasado, pero estas técnicas ya no funcionan. La vida continuamente implica resolver problemas. La creatividad es la clave para figurar cómo ir del punto A al punto B cuando nunca se ha hecho antes. Es el hecho de generar nuevas ideas. Sin la creatividad, se corre el riesgo de llegar a ser obsoleto en nuestro mercado rápidamente cambiante. Contrario a la creencia popular, no hay nada misterioso acerca de ser creativo. El principio básico de la creatividad es simplemente combinar dos o más ideas en una nueva forma para crear una nueva idea. Es una habilidad en la cual tú mismo puedes entrenarte. Comienza con la conciencia. Proverbios 18:15 dice:
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Muy buenas tardes, hermosa audiencia de Radio Vida. Qué alegría poderles saludar a todos ustedes en esta tarde bonita, en esta tarde hermosa, preciosa, una tarde calientita aquí en la ciudad espacial de Houston. Saludándoles a todos ustedes, deseándoles una muy, pero muy feliz tarde, deseándoles un muy feliz regreso a casita también, deseándoles también un buen provecho si ya están cenando. A los que están descansando, saludos muy especiales a toda nuestra querida audiencia de las diferentes emisoras aquí en la ciudad espacial de Houston. Les mandamos un cariñoso saludo a todos ustedes que nos escuchan a través de 1480M, 94.9 FM, a través de 1150M allá en Beaumont, Texas. Les mandamos un gran saludo. Gracias por ser parte de Radio Vida en esta hermosa hora. A nuestros televidentes también un gran saludo aquí en la ciudad espacial de Houston, a todos los televidentes que hoy nos ven y nos escuchan también a través de los diferentes canales en Houston, también en Beaumont, Texas, también en Lake Charles y también en Corpus Christi, Texas. Les mandamos un gran saludo en esta tarde preciosa, en esta tarde maravillosa. Bienvenidos sean todos ustedes a su programa de Remembranzas, donde juntos recordamos los hermosos clásicos del ayer. Bienvenidos sean todos ustedes a Remembranzas. Ha llegado la hora de disfrutar de esta tarde hermosa. Ha llegado el momento de complacerle a usted que nos acompaña con estos hermosos clásicos, con estos hermosos cantos del ayer. Así que le invitamos para que usted pueda aprovechar, pedirnos el clásico que desee usted escuchar y con mucho gusto les vamos a complacer en esta tarde maravillosa. Dios les bendiga mucho a todo nuestro público en la República Mexicana, a todos los que nos ven y nos escuchan a través de las diferentes emisoras, a través de las emisoras allá en Puebla, en Chinameca, Morelos, en Izúcar, en Huamuxitlán, en Durango, en Monterrey, Nuevo León. Un saludo bien especial para todos ustedes en esta hora preciosa. Gracias, gracias por ser parte de Radio Vida en esta tarde maravillosa. Hoy es miércoles de alabanza, miércoles de adoración, miércoles de clamor en los aires. Así que les invitamos hoy en la Iglesia Cristiana de Radio Vida a partir de las 7:30 de la tarde, también en Izúcar de Matamoros. Les invitamos también para que nos acompañen, para que sean parte del servicio en esta tarde preciosa. Mandamos un saludo bien especial a todos los hermanos de Izúcar de Matamoros, al hermano Moisés y a su familia. Les mandamos un cariñoso saludo y por supuesto también nuestras oraciones en favor de mi hermano Moisés y de toda su familia. En esta tarde preciosa, que el Señor le bendiga mucho. Les saludo desde la hermosa ciudad espacial de Houston, en el 2902 Milroy Lane, aquí en Houston, Texas. Y hoy le quiero compartir una frase muy linda, muy profunda también, de las Sagradas Escrituras, que la encontramos en el Evangelio según San Juan, en el capítulo 14 y el versículo 6, cuando Jesús dijo a sus discípulos y les dijo: yo soy el camino, yo soy la verdad, yo soy la vida. Nadie viene al Padre, dijo Jesús, si no es por mí. No se trata de lo que usted haga, lo que usted practique, la religión, la que usted practique, la denominación a la que usted pertenezca. Jesucristo dijo: yo soy el camino. El único camino al Padre Celestial se llama Jesucristo. El camino es esa respuesta de cómo llegar a Dios, y ese camino se llama Jesús. Él lo dijo: yo soy el camino. Jesús establece

de Dios frente a la incertidumbre o muchas veces también a lo que el mundo piensa o al mismo engaño de este mundo. Jesucristo lo establece: yo soy la verdad. No solamente soy el camino, yo también soy la verdad. Y también estableció y lo dijo Jesucristo: también soy la vida. Y es que el origen de la vida eterna y abundante, tanto en el presente como en el después de la muerte, también es Jesucristo. Jesucristo es la vida. En Él tenemos vida, porque Él nos dio vida cuando estábamos muertos en delitos y pecados. Así que en esta tarde maravillosa, hermosa audiencia de Radio Vida, muchísimas gracias por acompañarnos. Y por supuesto también les invito para que me acompañen llamando, pidiendo el clásico que deseen escuchar, saludándonos y dejándonos saber desde dónde nos escuchan en el número de cabina que ya está disponible para todos ustedes, el número que es el 281-781-7930, 281-781-7930, el número para que nos puedan llamar y con mucho gusto les podamos complacer aquí en su programa de Remembranzas, donde vamos a recordar los clásicos del ayer. Ya son las 5 de la tarde con 15 minutos para mí, también para toda la hermosa audiencia de Radio Vida en Houston, para todos nuestros televidentes y a nuestra audiencia en la República Mexicana, Centroamérica y bueno, otros países donde también están en sintonía, también nos ven. Son las 4 de la tarde con 15 minutos. 5 de la tarde con 15 minutos en Houston. Y el hermano Rodrigo Villarreal, un amigo nuestro, quien ya pasó a la presencia del Señor, nos dice con este lindo tema, eso, precisamente eso, lo que le compartí hace un momento, lo que Jesús dijo: yo soy el camino, yo soy la verdad, yo soy la vida. Nadie viene al Padre si no es por mí. Y este tema hermoso que nos interpreta el hermano Rodrigo se llama La Verdad. Jesucristo es la verdad, mi querido radio oyente, mi querido televidente. Gracias por su fiel sintonía. Mi nombre es Maritza Alfaro y como siempre es un gozo poder compartir con todos ustedes, acompañarles a su trabajo, acompañarles en sus diligencias, acompañarles de regreso a casita. Gracias por dejarme entrar en su hogar, gracias por dejarme entrar en su auto, gracias, muchas gracias. Y ahora sí, súbale volumen a su radio y disfrute de Remembranzas.

nuestros televidentes, muchas gracias por su sintonía. A los que están preparando la cena, un saludo bien especial. Y a los que ya están cenando, que Dios les bendiga y buen provecho.

0: se llama Jesucristo. Jesucristo, ese Cristo de poder que murió en la cruz del Calvario, que derramó su sangre preciosa para que usted y yo no tengamos que vivir separados de Él la eternidad, sino que por medio de esa sangre nuestros pecados puedan ser limpiados y nuestro nombre pueda ser escrito en el libro de la vida. Nos vamos a la línea telefónica y vamos a ver a quién tenemos por acá. Radio Vida, Dios le bendiga. ¿Con quién tenemos el gusto?
1: Buenos días, mi pastora Maritza.
0: Buenos días y buenas tardes, señorita. ¿Cómo se llama usted?
1: Suri.
0: Suri, buenas tardes, Suri. Dios te bendiga. ¿Cómo estás?
1: Bien, pastora. ¿Y usted cómo está? ¿Cómo está ya el clima?
0: Estoy muy bien, gracias a Dios, con un poquito de calorcito, pero con el aire acondicionado aquí adentro, entonces todo está bien. Así que, pero estamos muy bien, con un sol bastante fuerte, soleadito y bien caliente afuera también. ¿Y cómo está ya en...? ¿De dónde nos llamas tú?
1: De Malacatepec.
0: De Malacatepec. ¿Y cómo está el clima en Malacatepec?
1: Pues un nublado.
0: ¿Nublado? Okay.
1: Sí.
0: ¿Y quién te marca el número cuando llamas para la radio?
1: Mi abuelita Marce.
0: A la abuelita Marce. ¿Y cómo está Misael?
1: Bien.
0: Hace rato que no sé de Ismael. Hace rato que no sabemos de Ismael. ¿Lo tienen en time out? ¿Está castigado Misael? No tiene teléfono, Misael.
1: Habla las mañanas con el pastor.
0: ¿Mandé?
1: Habla las mañanas con el pastor.
0: Oh, ok. Entonces, Misael ahora se encargó de hablar en las mañanas con el pastor y tú te encargaste de hablar conmigo en las tardes, ¿verdad? Bueno, me parece muy bien, Suri. Pues muchísimas gracias por llamarnos. Dale un abrazo grande a tu abuelita de parte de mí y dime qué canto quieres escuchar esta tarde, Suri.
1: El de Soy Sano con el hermano Erickson.
0: Okay, bueno, vamos a ponerte este tema con mucho gusto. ¿Perdón?
1: Porque Dios me sanó.
0: Gloria a Dios. ¿Y de qué te sanó el Señor? A ver, cuéntanos.
1: Estaba enferma.
0: Okay, ¿y qué te pasó?
1: Gripa.
0: ¿Tenías gripa y el Señor te sanó?
1: De fiebre también.
0: ¿Tenías fiebre también? Bueno, gracias a Dios, ¿verdad? A Él le vamos a dar siempre toda la honra, toda la gloria, porque Él es el único que merece la alabanza y la adoración, y por su llaga, dice su palabra bendita, nosotros somos sanos. Así que me da mucho gusto que el Señor te sanó, y te mando un gran abrazo a ti también. Gracias por llamarnos.
1: Que Dios le bendiga, mi
0: que Dios te bendiga Marita. Mucho, un abrazo grande para ti, que Dios te bendiga grandemente. Feliz tarde, Suri. Para todos ustedes, muchas gracias, hermosa audiencia de Radio Vida. Y nos vamos ahora sí, escuchando este tema con el salmista y pastor Erickson Alexander Molano. Este tema hermoso que dice, soy sano. Y es que es por la llaga de Jesucristo que nosotros somos sanos. Disfrutamos de esa sanidad, de esa libertad, de poder ahora disfrutar de la sanidad divina. Gracias a Jesucristo nuestro bendito Salvador, quien llevó nuestras enfermedades en la cruz

Qué lindo. La gran verdad de este mundo se llama Jesucristo, mi querido radio oyente. El único camino al cielo se llama Jesucristo. La única verdad

0: a la línea telefónica y vamos a ver a quién tenemos por acá. Radio Vida, Dios le bendiga, con quien tenemos el gusto.
1: Buenas tardes, pastora, ¿cómo estás?
0: Buenas tardes. Buenas tardes, mi hermanita Luz, Dios me la bendiga, ¿cómo está usted?
1: Bien, gracias, aquí escuchando su programa y escuchando toda la programación.
0: Muchas gracias, que Dios me la bendiga muchísimo y un gusto poder escucharle, que Dios me la bendiga mucho.
1: Igualmente, quisiera escuchar, o si me puede complacer con el hermano Dani Berríos.
0: Ajá.
1: La canción Yo Quiero Ser Como Tú.
0: Yo Quiero Ser Como Tú, con mucho gusto.
1: Es una canción o un himno también dedicado a los papás.
0: Así es.
1: Un poquito tarde.
0: Ajá.
1: ¿Verdad?
0: Con mucho gusto le vamos a complacer. Claro que sí, mi hermanita Luz. Muchísimas gracias por llamarnos. Que Dios me la bendiga. Dios me la bendiga grandemente. Feliz tarde. Soy sano. El número a marcar es el 281-781-7930. 281-781-7930, el número aquí en los estudios de Radio Vida. Y este tema que nos interpreta el hermano Tony Sauceda, este tema que dice Voy Tan Feliz, el tema que nos interpreta aquí en este su programa de remembranzas, recordando los clásicos del ayer, 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Así que en esta tarde preciosa, que Dios le bendiga mucho, y escuchamos al hermano Tony Sauceda con este tema que dice Voy

El hermano Tony Sauceda con ese tema Voy tan feliz. Así es, y vamos caminando en este camino, sirviendo al Señor, felices porque sabemos que nuestro destino es Él, nuestro futuro es Dios, y porque Él vive, un día también viviremos con Él por la eternidad. Ya son las 5 de la tarde con 32 minutos, aprovechando esta tarde bonita para saludar a todos los cumpleañeros de este día hermoso, a todos los que hoy el Señor les permite estar de mantelitos largos. Un saludo muy cariñoso a mi hermana Elsa, a mi hermano Juan Lázaro, a mi hermano Fermín Tuxun. Les mandamos muchos saludos, que Dios les bendiga muchísimo en esta tarde maravillosa. Mañana estará de cumpleaños mi hermano Alexander también, mi hermano Alexander Izaguirre, que Dios me lo bendiga muchísimo. Mi hermana Paula, que también va a estar cumpliendo años el día 26. El día 29, mi hermano Julio García, mi hermano Pedro Tumax, hermano Pedrito va a estar de cumpleaños. Mi hermana María Elena también va a cumplir años el día 30. Mi hermana Marisela, también de San Pablo del Monte, también va a estar cumpliendo años el día 30. Así que felicidades. Y a los cumpleañeros de este día les decimos muchas.

Y ahí quedó mi hermana Lali Torres con las mañanitas para todos los cumpleañeritos en esta tarde preciosa, en este día maravilloso, en este día lindo que el Señor nos ha regalado. Un saludo bien especial para todos ustedes. Gracias, muchas gracias por ser parte de Radio Vida. Muchas, muchas gracias. El número aquí en cabina, 281-781-7930, 281-781-7930, el número para que usted nos llame. Con mucho gusto, aquí le vamos a estar complaciendo en su programa de remembranzas. Es el hermano Dani Berríos, para complacer a mi hermana Luz y para saludar, dijo ella también, a todos los padres. Ahí nos vamos con unas imágenes del hermano Dani Berríos.

conoce su corazón. Tú sabes el reto que tenemos delante de nosotros todos los días de criar a nuestros hijos. No es fácil. Danos sabiduría, entendimiento, compasión, ternura, mucha paciencia.

hermoso tema y qué linda reflexión para todos los padres. A imitar cada día más a Jesús. Jesucristo dijo: aprendan de mí, yo soy manso, yo soy humilde, y van a encontrar descanso para sus almas. Qué lindo. Y bueno, como padres nos toca imitar a Jesús, aprender más de Jesús cada día, porque tras nosotros vienen esos pequeños, y después de esos pequeños, no solamente ellos, también sus generaciones, pero que ellos recuerden a un padre, a una madre, a una abuela, a un abuelo que les enseñó ese camino al Padre Celestial. Así que en esta hermosa tarde, qué lindo tema. Y bueno, lo estaba viendo el video y me captó la atención, llamó mucho mi atención, porque de hecho los primeros personajes que aparecen en ese video es el hijo de nuestro hermano Roberto Orellana y su hijo y su nietecito. Muy lindas imágenes, por cierto, muy lindo. Así que en esta tarde hermosa, gracias, querida audiencia, por acompañarnos. Muchas gracias, muchas bendiciones para todos ustedes en este día hermoso que el Señor nos ha regalado para que usted y yo nos alegremos y nos regocijemos en Él. 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Es el hermano Francisco Orantes y el tema Mi Gran Corazón.

0: línea telefónica Radio Vida. Dios le bendiga. ¿Con quién tenemos el gusto?
1: Pastora, disculpe, soy yo, la hermana Luz.
0: Hermanita Luz, Dios
1: le bendiga. Una aclaración. Ajá. El que sale en el video es el hermano Dani de Río, no es Roberto Rillán.
0: No, dije que en las imágenes del video del hermano Dani Berríos están unas imágenes del hermano, del hijo del hermano Roberto Orellana con su hijo, con su niño. O sea, son las imágenes que ellos usaron para hacer el video.
1: Sale el hermano Dani con su pelito blanco y orando con un niño en la cama.
0: Bueno, hay varios videos del hermano Dani canto. El que yo puse... No se preocupe. El que puse yo tiene unas imágenes del hijo del hermano Roberto con el bebé de ellos. Y al final parece que son los hijos del hermano Dani Berríos con él. Sí, pero okay. Ya sé de cuál me habla. No se preocupe. Dios me la bendiga. No hay pena. Dios me la bendiga.

Hermoso tema nos interpretó el hermano Francisco Orantes aquí en su programa de remembranzas, recordando los hermosos clásicos del ayer. Ya son las 5 de la tarde con 50 minutos, 5 de la tarde con 50 minutos aquí en su programa de remembranzas, recordando los clásicos del ayer. Saludos y muchas bendiciones, hermosa audiencia de Radio Vida. Gracias, muchas gracias por acompañarme aquí en su programa de remembranzas, recordando los clásicos del ayer. Feliz regreso a casita, buen provechito a los que ya están cenando. Un saludo muy cariñoso a los que se conectan a través de Facebook. Saludos a mi hermana Jocelyn. Mi hermana Jocelyn está ahí en el Bazar Vida, en el Zócalo. Vaya, por favor, visítela, salúdela. Y ella con mucho gusto le estará atendiendo, ayudándole también a escoger las mejores piezas para que usted lleve todo lo que usted necesita en esta tarde bonita. Saludos a mi hermana Alondra Gómez y dice: buenas tardes, pastora bonita. Tenga una excelente tarde. Gracias, que Dios me la bendiga mucho. A mi hermana Alondra dice: bendiciones, iglesia. Una alabanza de Nena Leal, por favor. Bueno, vamos a buscar una de la hermana Nena Leal. A mi hermana Vianey dice: buenas tardes, hermana, Dios me la bendiga. Y a todo el programa de Radio Vida, saludos para mi papá que está cumpliendo años. Su nombre es, dice, Juan Cedillo Martínez. Y saludos a mi mamá Antonia Martínez, que a diario los escuchamos. Podría poner una alabanza de inspiración cristiana. Muchas gracias. Saludos, que Dios me la bendiga. Juana Ramírez dice: saludos cordiales desde Veracruz. Que tengan un excelente día. Bendiciones, que Dios los bendiga siempre. Muchas gracias hasta Veracruz, que Dios me la bendiga mucho. A mi hermana Jocelyn dice: Dios le bendiga, mi amada hermosa pastora. Saludos, un fuerte abrazo. Con mucho cariño les estamos escuchando, dice Vane, Lea y yo, en el Bazar del Zócalo de Puebla. Un abrazo grande. Y a todos los que están en sintonía y en el Zócalo, les mandamos un gran saludo y les mandamos este hermoso y precioso clásico. Y aquí va con todo el video para todos los que nos ven. Un saludo bien especial. Este hermoso grupo cantándonos este hermoso tema que dice: En la Cruz.

saludándoles, deseándoles una muy feliz y muy bendecida tarde. Hermosa, preciosa audiencia de Radio Vida. Gracias, gracias por dejarnos entrar en sus hogares. Gracias, muchas gracias por permitirnos llegar hasta su lugar de trabajo, en su auto, gracias. En su hogar, en las prisiones, gracias.

Solamente en la cruz y por su misericordia infinita, como nos dice la hermana Nena Leal en este hermoso tema, tu misericordia. Ha sido por la misericordia del Señor.

A escuchar, bueno, no me dijeron, yo no sé si era el grupo Inspiración, pero este se llama Dúo Inspiración, y con este tema complaciendo a vamos a ver a quién, vamos a ver. En el día del rapto yo me levantaré, y yo también me levantaré, porque

Y les dejo con este hermoso versículo una vez más de San Juan 14:6. Las palabras de nuestro Señor Jesucristo cuando Él dijo: yo soy el camino, yo soy la verdad y yo soy la vida. Nadie, mi querido radio oyente, nadie puede llegar al Padre Celestial si no es por Jesucristo. Y un día Jesucristo vendrá en el rapto y nos llevará con Él. Usted también puede unirse y viajar con nosotros y vivir la eternidad en el cielo. Si usted le recibe en su corazón, Él le perdona, porque de tal manera amó Dios al mundo que dio a su Hijo unigénito, para que todo aquel que en Él cree no se pierda, sino

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0: Bueno, ya con esto concluimos el tema y despedimos nuestro programa. Y ya está llegando con ustedes el locutor que levanta el ánimo de la radio. Con ustedes... Bueno, pues ahí se los dejo. Adelante, man.
1: ¿Qué tal, amigos? ¿Cómo se le están pasando en esta hora del día? Saludamos a toda la gente linda que cada día nos sintoniza en esto que es la hora de la alegría. Las líneas telefónicas están abiertas para que nos diga por qué está contento o contenta y por qué se siente feliz. Llámenos a las líneas de Dios.
2: Tenemos un Dios libertador. Vamos a levantar toda nuestra voz y dar un grito de guerra.
1: Bueno, tenemos la primera llamada telefónica de una persona feliz. Vamos a contestar por aquí. ¿Qué tal? ¿Cómo está? ¿Con quién tengo el gusto? ¿Cuál es su nombre?
3: Mi nombre es lo que menos importa. Pero dígame, ¿cómo le hace usted para ser feliz? Porque yo nunca lo he logrado. Es más, cada día mi vida está peor. Dígame siquiera un motivo para no quitarme la vida. Porque yo no encuentro ninguno. Mi esposo me dejó. Se llevó a mis hijos. En la casa de mis padres no me aceptan. Es más, allí nunca me mostraron amor. Viví en un hogar lleno de pleitos. Todos peleaban. Todos echaban la culpa.

0: hay muchos motivos para vivir. Si me permites, tal vez pueda ayudarte.
1: ¡Ya nadie me puede ayudar!
0: Escúchame, al fin que nada pierdes. Dios no se alejó de ti, tú te alejaste de Él.

0: matar y destruir. Pero lo bonito es que Jesús mismo dijo: yo he venido para que tengan vida y para que la tengan en abundancia. Porque la paga del pecado es muerte, pero el regalo de Dios es vida eterna en Jesucristo, nuestro Señor. Si has probado todo y todo te ha fallado, ¿por qué no pruebas hoy a Jesús? Dale una oportunidad a Dios de rehacer tu vida. Si lo dejas entrar a tu corazón, yo te aseguro que nunca jamás serás la misma. ¿Quieres orar conmigo para recibir en tu corazón a Jesús?
1: Creo que es lo que necesito.
0: Repite conmigo: Señor Jesús.
1: Señor Jesús.
0: Te ruego. Entres a mi corazón.
1: Entres a mi corazón.
0: Ayúdame a vivir.
1: Ayúdame a vivir.

con ser grande y demostrarles a todos que yo era el mejor. Pero desde que te conocí a ti, Señor, descubrí que lo que anhelo es conocerte más y más. Y cuando más te conozco, me doy cuenta que solo tú eres el grande.

0: Padre, en el nombre maravilloso, bendito, santo y glorioso de Jesucristo, nuestro Señor y nuestro Salvador. Nos acercamos al trono de tu gracia, poderoso, maravilloso, digno, Rey eterno, digno de todo honor, de toda gloria, en el nombre bendito, santo y glorioso de Jesucristo. Nos acercamos al trono de tu gracia para adorarte y alabarte y exaltarte, para darte gloria, para humillar nuestros corazones delante de ti, Padre mío, y para proclamar los cuatro vientos, a todos los cielos, a todo el universo, a todo el infinito, a lo conocido y no conocido, a lo imaginable e inimaginable, que tú eres el único Dios verdadero, el eterno, soberano, todopoderoso Dios, el creador de los cielos y de la tierra, el hacedor de toda maravilla, el que vive por los siglos y de los siglos, que antes de la nada tú eras Dios y eres Dios y por siempre serás Dios. Padre, te adoramos en el nombre que es sobre todo nombre, en el nombre bendito, santo y glorioso de Jesucristo, nuestro Señor y nuestro Salvador. Te adoramos, Padre, te alabamos, te exaltamos, bendecimos tu nombre, te damos gloria, te damos honra, en el nombre bendito y santo de Jesucristo. Precioso y maravilloso Espíritu Santo, precioso y maravilloso Espíritu Santo, que nos diriges, que nos guías hacia toda verdad y hacia toda justicia. Gracias por intervenir, por ayudarnos, porque si hemos de pedir como conviene, no lo sabemos, pero tu Espíritu Santo nos enseña, nos guía, nos redarguye, nos reprende, nos exhorta, nos anima, nos levanta. Padre, te adoramos en el nombre que es sobre todo nombre, en el nombre poderoso, bendito, santo y glorioso de nuestro amado Señor y Salvador Jesucristo. Te adoramos, te alabamos, te exaltamos. Te adoramos, te alabamos, te exaltamos. Gloria, gloria, gloria, gloria y más gloria sean para ti, mi Dios, mi Rey, mi Señor. Toda la gloria y toda la honra es para ti. Te adoro, te adoro, te adoro, Padre Celestial. Te alabo con toda mi alma y con todo mi corazón. Elevo mi oración delante de ti, estando conscientes que hay miles y cientos de miles y millones de hermanos, de hermanas, millones de hombres y mujeres que han sido lavados con la sangre bendita del Cordero de Dios, millones de hombres y mujeres que han sido perdonados, que sus nombres han sido escritos en el libro de la vida. Padre, me uno con todos ellos para proclamar que tú eres nuestro Dios, eterno y soberano, todopoderoso Dios. Gracias, Padre mío, muchas gracias, Rey eterno. Recibe toda la gloria, recibe toda la honra, recibe toda la alabanza, recibe toda la exaltación, majestuoso Dios. Te adoramos, te alabamos, te exaltamos, te adoramos, te alabamos, te exaltamos, te adoramos, te alabamos, te exaltamos. Gloria, gloria, gloria, gloria y más gloria sean para ti, Padre mío. Bendito, bendito, bendito es tu nombre, oh eterno, maravilloso, todopoderoso Dios. Te adoramos, te alabamos, te exaltamos. Qué privilegio tan grande poder pronunciar el nombre bendito y santo de Jesucristo. Señor, qué privilegio tan grande el poder anunciar y proclamar que solo en Jesucristo hay salvación y vida eterna. Te adoro, Padre mío, te adoro. Gracias, muchas gracias, Padre. Gracias por haber perdonado todos nuestros pecados. Gracias por haber limpiado, quitado, borrado todos nuestros pecados con la sangre bendita de Jesucristo. Gracias por haber borrado todas nuestras iniquidades. Gracias porque tú eres quien cambió nuestro corazón, transformó nuestro corazón, quitaste toda perversión del alma, Padre, y pusiste en nuestro corazón el anhelo de buscarte, de acercarnos a ti, de humillarnos delante de ti. Y cuando hicimos tal cosa, nuestro corazón se enteró, nuestro corazón descubrió que en ti es que encontramos la vida que tanto buscábamos. Señor, gracias, gracias porque la vida que tanto buscábamos la encontramos en Jesucristo, la vida en abundancia. Con cuánta razón Jesucristo dijo: mi paz os dejo, mi paz os doy, yo no la doy como el mundo la da. Padre, te adoramos. Te alabamos, te exaltamos, bendecimos tu nombre, te damos gloria, te damos honra, te damos alabanza, te damos exaltación. Eres digno, digno, digno, digno de todo honor, de toda gloria, de toda honra, de toda alabanza, de toda exaltación. Nos humillamos bajo tu mano poderosa. Padre Santo, Padre bueno, Dios de bondad y de misericordia, recibe toda la honra y toda la gloria. Toda la adoración, toda la exaltación es para ti. Te adoro, Padre mío, te adoro en el nombre maravilloso, bendito y santo de Jesucristo. Bendeciré a Jehová en todo tiempo. Su alabanza estará de continuo en mi boca. En Jehová se gloriará mi alma. Lo oirán los mansos y se alegrarán. Engrandecerá Jehová conmigo y exaltemos aún a su nombre. Busqué a Jehová y él me oyó y me libró de todos mis temores. Los que miraron a él fueron alumbrados y sus rostros no fueron avergonzados. Este pobre clamó y le oyó Jehová y lo libró de todos sus temores. El ángel de Jehová acampa en derredor de los que le temen y los defienden. Padre, te adoramos en el nombre bendito, santo y glorioso de Jesucristo, Rey soberano, Rey eterno, Dios majestuoso, digno, digno, digno, digno de todo honor, de toda gloria, de toda honra, de toda alabanza, de toda exaltación. Te adoramos, te alabamos, te exaltamos. Bendito, bendito, bendito es tu nombre, bendito es tu nombre, bendito es tu nombre, maravilloso Dios. ¿Quién como tú, Padre mío? Tú vives y reinas por los siglos y de los siglos. Tú creaste todo, Padre. Tú creaste absolutamente todo, los cielos, la tierra, y cada día sigues creando, cada día, porque nuevas son tus misericordias. Cada mañana, nuevo es tu poder, nueva es tu gloria, nuevo es todo. En ti las cosas no se repiten, Señor. Gracias, Padre Celestial, porque de ti sale todo, de ti se origina todo, de ti somos, de ti venimos. Tú nos creaste a tu imagen y semejanza, Señor. Nos creaste para alabanza de tu gloria, para tu honra, para tu adoración, y aquí estamos adorándote y alabándote y exaltándote. Señor, te adoramos en el nombre de Jesucristo. Me uno a todos mis hermanos y mis hermanas que reconocemos públicamente que todo lo que somos y todo lo que tenemos es gracias a ti. Todo, Padre mío, la vida, la salvación de nuestra alma, el perdón de nuestros pecados. Padre, tú nos libraste de la condenación eterna, tú nos libraste de la condenación eterna. Tu amor inmenso, bendito, tu amor incondicional nos libró de la condenación eterna, pues diste a tu Hijo unigénito, a mi amado Señor y Salvador Jesucristo, para que viniera a este planeta Tierra, para que llevara en su cuerpo el pecado de toda la humanidad. Después de sufrir tanto, después de sufrir el escarnio del hombre pecador, llevaste en el cuerpo el pecado de toda la humanidad. Señor, gracias, muchas gracias. Te adoramos, te alabamos, te exaltamos. Gloria al Padre, gloria al Hijo, gloria al Espíritu Santo de Dios. Gloria al Padre, gloria al Hijo, gloria al Espíritu Santo de Dios. Al Dios Trino sea la gloria, la honra, la alabanza, la exaltación, al que vive y reina por los siglos y de los siglos, al que era, al que es y al que ha de venir, al tres veces santo, santo, santo, santo, Señor Dios Todopoderoso. Toda la tierra está llena de tu gloria. Padre, te adoro, te alabo, te exalto. Eres digno, digno, digno de todo honor, de toda gloria, de toda honra, de toda alabanza, de toda exaltación. Me humillo delante de ti, Padre, en el glorioso nombre de Jesucristo, en el glorioso nombre de Jesucristo, en el nombre que es sobre todo nombre, en el nombre bendito y santo de Jesucristo. Jesucristo, porque toda la humanidad lo que necesita es a Jesucristo, porque toda la humanidad lo que necesita es escapar de la condenación eterna. Padre, en el nombre que es sobre todo nombre, en el nombre de Jesucristo, te suplico que quites la venda que el enemigo puso en el entendimiento de la humanidad para que no le resplandeciera el evangelio glorioso de Jesucristo. Pero en este día, que mi oración se escuche delante de ti, mi oración unida a miles, cientos de miles y millones de hermanos y hermanas que están conscientes, al igual que yo, que la única oportunidad que tiene la humanidad para escapar de la condenación eterna es pedir perdón en vida. Es la vida que tú nos has dado, donde tenemos la única oportunidad para poder escapar de la condenación eterna. Pedir perdón mientras estamos vivos, reconocer a Jesucristo como nuestro Salvador mientras estamos vivos, confesar a Jesucristo como nuestro único y suficiente Salvador mientras estamos vivos, porque después de que el hombre muere, se habrá acabado absolutamente todo y no tendrá ninguna oportunidad más, pues está establecido a los hombres que mueran una sola vez y después de eso el juicio. Padre mío, Padre bueno, bondadoso y misericordioso, digno de todo honor y de toda gloria y de toda honra, te ruego por toda la humanidad. Padre, despierta el interés de la humanidad de conocer y querer reconocer a Jesucristo como su Señor y su Salvador. Padre mío, despierta el interés de toda la humanidad en el nombre de Jesucristo, en el nombre bendito, santo y glorioso de Jesucristo. Despierta el interés de toda la humanidad de querer conocer a Jesucristo, de querer tener un encuentro personal con el Rey de Reyes y Señor de Señores. Envía hambre y no de pan, sino de conocerte a ti, el único Dios verdadero. Envía hambre y no de pan, sino de reconocer a Jesucristo como su Señor y su Salvador. Y cuando lo conozcan, cuando se enteren y reconozcan y lo confiesen, puedan darse cuenta que realmente Jesucristo es el pan de vida, el único que puede saciar el hambre del alma, el hambre del espíritu. Padre, en el bendito y santo nombre de Jesucristo, que todo hombre, toda mujer se dé cuenta que por más que quiera encontrar en el mundo, en las cosas del mundo, en todo lo que el mundo ofrece, que por más que quiera encontrar la satisfacción verdadera del vivir, la satisfacción de sentirse vivo, jamás lo encontrará. Pero cuando se encuentra con Jesucristo, al saber que sus pecados fueron perdonados, que su nombre está escrito en el libro de la vida, que ahora ya no somos candidatos del infierno, sino ciudadanos del reino de los cielos, que ahora nuestro destino será estar contigo eternamente y para siempre, Señor, entonces la gente se dará cuenta que lo más importante, que lo más lindo que nos ha pasado en esta tierra es haber conocido del Rey de Reyes y Señor de Señores, de nuestro bendito Señor y Salvador Jesucristo. Despierta el hambre en el corazón del hombre, de la mujer, del joven, de la señorita, del niño, de la niña, de toda la humanidad. Padre, en el bendito y santo nombre de Jesucristo, en el bendito y santo nombre de Jesucristo, oro por todas las familias de la tierra, en el glorioso nombre de Jesucristo, oro por todas las familias de la tierra, en el bendito y santo nombre de Jesucristo. Glorifícate, Padre mío. Señor, glorifícate, glorifícate. Obra un milagro en toda la humanidad, en el nombre de Jesucristo, en el nombre de Jesucristo, en el bendito y santo nombre de Jesucristo. Obra un milagro, Padre mío, obra un milagro en toda la humanidad, en el nombre de Jesucristo, en el nombre que es sobre todo nombre. Yo te adoro y te alabo y te exalto, precioso, poderoso, majestuoso Dios, digno de todo honor, de toda gloria, de toda honra, de toda alabanza, de toda exaltación. Que tu gloria bendita llene toda la tierra, en el nombre bendito y santo de Jesucristo, el continente europeo, asiático, africano, americano, australiano y todo lugar. Que en todo lugar tu gloria bendita llene toda la tierra, en el glorioso, bendito y santo nombre de Jesucristo.
1: Cristo. Señor, yo te adoro y te alabo y te exalto. Te adoro, Padre Celestial. Yo te doy gracias, Padre mío, por toda la gente que nos ayuda. Gracias por cada hermano, por cada hermana que nos ayuda a llevar tu palabra, a pronunciar el nombre de Jesucristo. Cada hermano, cada hermana que nos ayuda a poner en alto el nombre bendito de Jesucristo, para que la gente pueda saber de lo que sucedió en la cruz del Calvario. Padre Celestial, al final de cuentas, esto es lo más importante. Esto es lo más importante, porque lo más importante es lo eterno, pues todo lo que estamos viendo, todo lo que estamos viviendo en esta tierra, nada, absolutamente nada permanecerá, sino solo aquellos que hemos recibido el regalo de la salvación, que hemos creído en Jesucristo, que hemos depositado nuestra fe en el Rey de Reyes y Señor de señores. Padre mío, Padre bueno, bondadoso y misericordioso, te suplico que bendigas a cada uno de mis hermanos que nos ayudan a llevar tu palabra bendita, a anunciar el Evangelio. Señor, que cada uno de ellos cobre fuerzas cada día, aliéntese su corazón en el nombre de Jesucristo. Cada uno de mis hermanos, de mis hermanas, que se alienten su corazón, que se aliente su corazón, para que cada día podamos seguir proclamando, anunciando, llevando tu palabra. Señor, que nos extendamos al norte, al sur, al este, al oeste, que vayamos pueblo por pueblo a través de todos los medios de comunicación que tú nos has dado, a través de Radio Vida, a través de Vida TV, a través de las redes sociales, a través de todos los medios, que no quede un solo lugar sin que anunciemos tu palabra bendita. Padre, en el nombre de Jesucristo, que no quede un solo lugar. Solo te pido que suplas todas nuestras necesidades conforme a tu riqueza en gloria en Cristo Jesús. Que el nombre de Jesucristo se entrone en el corazón de millones y millones de personas, en el bendito y santo nombre de Jesucristo. Llénanos con el poder de tu Santo Espíritu. Llénanos cada día, cada momento. Llénanos con el poder de tu Santo Espíritu. Llénanos de ti, Padre mío. Llénanos de ti, Señor, en el nombre santo, bendito y glorioso de Jesucristo. Llénanos con el poder de tu Santo Espíritu. Espíritu, te lo pido, te lo ruego, Padre Celestial, te lo suplico, Dios maravilloso, Dios eterno, Dios glorioso, digno, digno, digno de todo honor, de toda gloria, de toda honra, de toda alabanza, de toda exaltación. Te adoramos, te alabamos, te exaltamos, bendecimos tu nombre, bendecimos tu nombre. Señor, guíanos en todo momento, en el nombre bendito, santo y glorioso de Jesucristo. Guíanos, enséñanos, Señor, en todo momento a poner en alto tu nombre bendito y santo, en el nombre glorioso de Jesucristo, que ninguna otra cosa sea más importante sino el detener el caminar de la humanidad hacia el infierno, que ninguna otra cosa sea más importante sino el anunciar tu palabra, el ayudarle a la gente a conocerte, el ayudar a la gente a acercarse a ti, a reconocer a Jesucristo como su único y suficiente Salvador. Padre Celestial, en el nombre bendito y santo de Jesucristo, ayúdanos a ayudar, Señor, que ningún mérito de nosotros sea el que reciba el aplauso, sino que al contrario, si algún mérito tenemos, lo usemos para que otros te conozcan a ti, el único Dios verdadero, y a Jesucristo, tu Hijo amado, en quien nos has dado salvación y vida eterna. Espíritu Santo de Dios, convence el corazón de la humanidad. Precioso y maravilloso Espíritu Santo, convence el corazón de la humanidad. Convence el corazón de la humanidad. Redarguye el corazón del hombre en el nombre bendito y santo de Jesucristo. Redarguye, redarguye a la humanidad. Padre, en el nombre de Jesucristo, en el glorioso nombre de Jesucristo, te adoramos. Te alabamos, te exaltamos y bendecimos tu nombre, Rey mío, precioso, maravilloso, todopoderoso Dios. Que fluya tu poder, que fluya tu poder, que fluya tu poder en el nombre bendito, santo y glorioso de Jesucristo. Que fluya tu poder glorioso, tu poder sanador, tu poder libertador en el nombre de Jesucristo. Oro por los Estados Unidos de Norteamérica. Bendigo, bendigo, bendigo con todas las fuerzas fuerzas de mi alma a los Estados Unidos de Norteamérica. Oro por el presidente Donald Trump para que pongas en él temor, sabiduría del cielo, en el nombre de Jesucristo, por todo su gabinete gubernamental. Ponen en él temor y sabiduría del cielo por todos los que están en eminencia, el poder ejecutivo, legislativo y judicial. Ponen ellos temor y sabiduría del cielo, Padre, en el glorioso nombre de Jesucristo, por todos los 50 gobernadores de la nación americana, de norte a sur, de sur a norte, de este a oeste, de oeste a este, en el glorioso, bendito y santo nombre de Jesucristo. Obra, obra, Padre, obra, Señor. Atrae el corazón del pueblo americano a ti, que el temor tuyo esté en el corazón de todo el pueblo americano, que busquen honrarte, que busquen hacer tu voluntad, en el nombre de Jesucristo. Y bendice, y bendice, que todo el pueblo americano se den cuenta que si son bendecidos es porque te han buscado, que si son bendecidos es porque hay un remanente que te busca, que se humilla delante de ti, que te reconoce a ti como el único Dios verdadero, el eterno, soberano, todopoderoso Dios, y a Jesucristo, tu Hijo amado, en quien nos has dado salvación y vida eterna. Padre bondadoso y misericordioso, te pido por México, te ruego por la República Mexicana, bendice a México, obra en México, Padre mío, salva a México en el nombre de Jesucristo. Que tu Espíritu Santo redarguya el corazón de todo el pueblo mexicano, que tu Espíritu Santo ponga el deseo en el corazón de toda la nación mexicana, el deseo de buscarte, de humillarse, de conocerte a ti. ¿Por qué tanto predicamos de Jesucristo? Porque en Jesucristo hay salvación y vida eterna, en ninguno otro hay salvación, dice tu palabra bendita en Hechos 4:12. En ninguno otro hay salvación, en ninguno otro hay salvación. No hay otro intercesor, no hay otro intermediario, no hay otro camino, no hay otra verdad, no hay otra vida. Solo Jesucristo, solo Jesucristo, solo Jesucristo, pues Él llevó en la cruz del Calvario el pecado de la humanidad, llevó las enfermedades, llevó la maldición en su cuerpo, pero Jesucristo resucitó de entre los muertos, venciendo la muerte para darnos vida y vida en abundancia. Padre, en el nombre de Jesucristo, te ruego, bendice a México, abre el entendimiento del pueblo mexicano, en el nombre de Jesucristo, que se rompa toda venda que el enemigo puso en el entendimiento del pueblo mexicano, que se rompa en el nombre de Jesucristo, que tu palabra bendita halle un lugar en el corazón de todo el pueblo mexicano. Oro por la presidenta, la señora Claudia Sheinbaum, oro por todo su gabinete gubernamental, oro por el poder ejecutivo, legislativo y judicial, oro por los 32 gobernadores de la nación mexicana. Padre, bendice a México, bendice a México, quita todo obstáculo para que tu palabra bendita llegue al corazón de todo el pueblo mexicano, que toda la gente tenga la oportunidad de escuchar que solo en Jesucristo hay salvación y vida eterna. Padre, en el nombre bendito y santo de Jesucristo, quita todo obstáculo, mi Dios, quita todo obstáculo. ¿A quién tenemos en los cielos si no es a ti? Y fuera de ti no queremos absolutamente nada. Todo lo que viene de ti, Padre mío, tu amor bendito, tu amor glorioso, tu amor incondicional, que se acerque al corazón de todo el pueblo mexicano. Bendice a México, Padre, bendice a Radio Vida, bendice a Vida TV, bendice a Ministerios Vida, bendice todos los medios que tú nos has dado. Ayúdanos a llegar a otros pueblos, a otras ciudades, pero suple, suple, suple, suple todas nuestras necesidades conforme a tus riquezas en gloria. En Cristo Jesús te lo suplico, Padre mío, toca el corazón de la gente, toca el corazón de todos, hombres pudientes, personas de cualquier estatus social, Señor, que en su corazón sientan el deseo de ayudarnos, de apoyarnos, a llevar tu palabra bendita, anunciar el evangelio. Y a mí dame sabiduría, dame temor, Padre mío, pero dame sabiduría para administrarlo todo, que se multiplique todo para que podamos llegar a todos los pueblos, a todas las ciudades. Tú permitiste que yo naciera en este planeta Tierra para llevar tu palabra bendita, para anunciar tu evangelio, para proclamar las buenas nuevas, para engrandecer el nombre bendito y santo de Jesucristo, poniéndolo en el corazón y la mente de cada uno.
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Señoras y señores, les saludamos en el nombre maravilloso, bendito, santo y glorioso de nuestro amado Señor y Salvador Jesucristo en este preciosísimo día, miércoles 24 de junio del año 2026. Aquí estamos como cada día dando honra, gloria y alabanza al único Dios todopoderoso, al creador de los cielos y de la tierra, al hacedor de toda maravilla, al que vive por los siglos y de los siglos, ante el cual nuestro corazón se postra voluntariamente, reconociendo su reino, su imperio, su gobierno, reconociendo que Él es el único Dios verdadero, Jehová de los ejércitos, el Dios de Abraham, de Isaac y de Jacob, Padre de mi amado Señor y Salvador Jesucristo, bendito sea el que vive para siempre, bendito sea mi Padre celestial.

como cada mañana nos unimos a todos los ejércitos celestiales y a todos los seres angelicales y a todos los redimidos, lavados con la sangre bendita del Cordero de Dios, para proclamar a los cuatro vientos, para proclamar a todos los cielos, para proclamar a todo el infinito, a todo el firmamento, a todo el universo, a todo lo que está en los cielos, en la tierra y aún debajo de la tierra, que al único soberano, todopoderoso Dios, al que está sentado en el trono y al Cordero, sea la gloria, la honra, el poder, el imperio, la autoridad, la soberanía por los siglos y de los siglos. Bendito.

de Jehová, la que enriquece y no añade tristeza con ella, sea para su vida. Que Dios le bendiga, que Dios le bendiga, que Dios le bendiga. Buenos días, gente bonita, preciosa, linda, chula y hermosa. Y le recuerdo, por si acaso se le ha olvidado, que solo gente sabia, prudente, sensata, hermosa y chula escuchan Radio Vida. Los demás sabrá Dios que carambas andan escuchando por ahí, enfermando sus mentes, lastimando sus corazones y pervirtiendo sus pensamientos. Pero le puedo asegurar que no hay otra cosa más linda que acercarnos al trono de la gracia de nuestro Padre Celestial para adorarle y alabarle y exaltarle y bendecir su nombre, prepararnos aquí en la tierra, ensayar aquí en la tierra lo que haremos un día en el cielo por los siglos y de los siglos. Porque si usted ha recibido a Jesucristo en su corazón, si usted ya le pidió perdón al Padre en el nombre de Jesucristo, su nombre ya quedó escrito en el libro de la vida. Cuando suceda, en cuanto suene la trompeta, en cuanto suceda el arrebatamiento, usted es parte de los millones y millones que saldremos de este planeta Tierra para estar en la presencia gloriosa de nuestro amado Dios por los siglos y de los siglos. O sea que, en otras palabras, cuando usted y yo ya hemos pedido perdón, ya hemos aceptado a Jesucristo en nuestro corazón, ya hemos confesado a Jesucristo como nuestro único y suficiente Salvador, hemos creído que Jesucristo resucitó de entre los muertos y está a la diestra del Padre, bueno, estamos esperando que Él venga y estaremos con Él y haremos lo que ya estamos ensayando aquí en la tierra. Por eso es que es importante cada día dedicar tiempo para estar en la gloriosa presencia del Señor. Yo sé que hay tantos afanes, necesidades, yo sé que hay tanto que pagar, yo sé, por favor, mire que si alguien sabe de lo que tiene que pagar, y no precisamente por las cosas personales, sino por predicar el Evangelio de Jesucristo, si hay alguien que sabe de todo eso, pues soy yo. Pero sabe, en medio de todo siempre es importante aplicar lo que dice Mateo 6:33: mas buscad primeramente el reino de Dios y su justicia, y todo lo demás vendrá por añadidura. Escúcheme, mas buscad primeramente el reino de Dios y su justicia, y todo lo demás vendrá por añadidura. Porque ¿de qué le valiera al hombre ganar al mundo si al final pierde su alma? O sea, mientras el hombre no entienda que todas las cosas son añadiduras, mientras el hombre no tenga en orden sus mientras el hombre no ponga orden en su vida, mientras el hombre no ponga orden en todo lo que está haciendo, mientras el hombre no ponga en orden sus prioridades, lamentablemente está perdiendo la gran oportunidad, no solamente de servir a Dios, de vivir para Dios, de tener a Jesucristo en el corazón, no solamente eso, sino de tener aquí en la tierra esa paz bendita que solamente Jesucristo puede dar. Porque cuando usted y yo estamos haciendo lo que es correcto, mire, cuando usted y yo estamos haciendo lo que es correcto, de ahí deje usted que Dios se encargue del resto. O sea, si usted y yo buscamos a Dios primeramente, antes que cualquier cosa, bueno, el resto se encarga el Señor. Eso es lo que dice Mateo 6:33: mas buscad primeramente el reino de Dios y su justicia, y todo lo demás vendrá por añadidura. Entonces, ¿qué va a suceder? Bueno, usted viene y, Señor, aquí estamos cada día adorándote, alabándote, exaltándote, bendiciendo tu nombre. Dios mío, Señor, del resto, pues del resto encárgate tú. Por eso recuerdo que hace unos años atrás, el dueño de unas estaciones de radio que nos vendió, hace unos años atrás, este dueño me dice: mire, pastor, usted necesita meter en la radio, necesita usted meter noticiero, el morning show, algo que entretenga a la gente, y para que usted tenga dinero. Digo, bueno, mire, le voy a ser sincero, le voy a ser muy sincero. Eso de el morning show, del noticiero y de entretener a la gente, eso lo hacen muy bien los medios de comunicación seculares. Eso lo hacen muy bien ellos. Yo no tengo que meterme en esa área porque no es a eso lo que Dios me ha llamado. Dios me ha llamado a compartir el evangelio, el mensaje de esperanza, el mensaje de amor, el mensaje que tanto la gente necesita escuchar. El mundo está destrampado y destrabado y está caminando hacia la condenación eterna y no se dan cuenta.

Yo lo que necesito es predicar el Evangelio glorioso de Jesucristo, porque esto es lo que sabemos hacer y a esto es a lo que Dios nos ha llamado. No, pero si usted hace esto, usted va a tener mucho dinero. Digo, mire, yo estoy haciendo lo que dice la Biblia. Mas buscad primeramente el reino de Dios y su justicia, y todo lo demás vendrá por añadidura. Y hasta este día nos hemos tomado de la mano del Padre, nos hemos agarrado de la mano del Señor, buscando a Dios día con día y poniendo a Dios en primer lugar. Y Dios ha puesto en el corazón de la gente el deseo de ayudarnos. No, pero es que usted batalla mucho, que mire, que usted tiene que pedir a la gente. Pues sí, eso sí. Tengo que invitar a la gente para que la gente nos ayude, para que la gente nos apoye, porque dependemos de Dios y de la gente, dependemos de Dios y de la generosidad de la gente. Pero ¿cómo la gente nos va a dar, cómo la gente nos va a ayudar si la gente no sabe cuál es la necesidad? Jesucristo dijo en Mateo 7:7, el que pide recibe, el que busca halla y al que llama se le abrirá. No, pero que mire usted, que eso de que estar pidiendo, que bueno, mire, yo sé que hay gente que ha hecho mal uso. Hay gente que ha hecho mal uso de eso, pero ese es problema de ellos. Pero yo estoy consciente que un día voy a entregarle cuentas al Señor. Yo estoy consciente de que un día tendré que entregarle cuentas a mi Padre Celestial. Y la verdad es que quiero entregar buenas cuentas. Que por cierto, mire usted, nosotros aquí enseñamos y predicamos según lo que dice el Evangelio de Mateo, capítulo 25, versículo 13 en adelante. Capítulo 25 de San Mateo, versículo 13 en adelante. Jesucristo habla, primero Jesucristo habla de las vírgenes, de cinco vírgenes prudentes, cinco vírgenes insensatas. Capítulo 25 de San Mateo, hay dos parábolas. La parábola de las vírgenes sensatas y las vírgenes insensatas, ¿ok? Pero después el Señor Jesucristo se va y habla de la parábola de los talentos. Entonces, a la luz de las Escrituras, a la luz de esa parábola, la recompensa para los que trabajan es más trabajo, porque el que recibió cinco talentos y ganó 10 y ganó cinco talentos, dice que el dueño de los talentos, después de que aquel al que se le dio un talento no lo trabajó, se lo quitaron y dijo, denle al que tiene 10 talentos, porque el que tiene se le será dado más. Entonces, a la luz de las Escrituras, aquel que trabaja en la obra del Señor, la recompensa será más trabajo, porque eso es lo que le dieron a este hombre, más trabajo. Entonces, mire, sin que nosotros estemos buscando, con la ayuda del Señor, este mes que viene, primeramente Dios, este mes que viene, vamos a tener la primera emisora cristiana en español en la ciudad de Amarillo, Texas, la primera estación de radio cristiana en español en Amarillo, Texas. Ahora, fíjese usted, esta estación de radio ya está predicando, ya está compartiendo el Evangelio de Jesucristo, y es la única estación de radio, pero me habla el hermano, el dueño de esa estación de radio, un hombre al que aprecio mucho. De hecho, es una persona de la cual nosotros fuimos inspirados para tener el nombre de Radio Vida. Eso fue, yo me inspiré en esa estación de radio en el año 1993-96, porque era la radio que escuchábamos, Radio Vida, allá en Huéslaco. Entonces, el día que inauguramos la primera estación de radio, donde yo ya era el director, yo invité a este hermano para que fuera con nosotros y que él fuera a dedicar la estación de radio. Y siempre hemos tenido una comunicación, hemos tenido la oportunidad de encontrarnos, de desayunar juntos. Por cierto, que también intercambiamos. Yo tenía una radio en Brownsville, Texas, y se la cambié por una radio que él me dio ahora en Bowman, Texas, que estamos saliendo en Bowman, Texas. Saludo, por cierto, a mis hermanos en Bowman, Texas. Pero bueno, este hermano me dice, fíjese usted, me llama el lunes me llama. Me dice, pastor, mira, yo ya estoy viejo. Dice, ya me canso, ya no puedo viajar como antes.
la iglesia me absorbe. Antes yo agarraba el avión, me iba de aquí para allá, así como lo que estoy haciendo yo, ¿verdad? Yo agarro el avión y mañana amanezco en otra ciudad o en otra nación. Bueno, es lo mismo que hacía el hermano. Entonces dice, yo ya estoy viejo, ya di lo que tenía que dar, pero antes de vender mis emisoras a alguien más, yo quiero ofrecértelas a ti. Quiero que tú seas el que sigas con este ministerio en esta ciudad. Me ha ofrecido otro lugar también, ¿verdad? En otro lugar. Pero me dice, yo quiero que tú seas. Dice, tú me dijiste un día que lo único que anhelas es que la gente no se vaya al infierno. Pues eso es lo que queremos nosotros, que la gente no se vaya al infierno, que conozca de Jesucristo. Así que tú dices, y claro, es un medio de comunicación que cuesta cientos de miles de dólares, ¿no? Y después de hablar con él y a ver cómo vamos a trabajar, bueno, gracias al Señor llegamos a la conclusión de qué es lo más importante. Así que con la ayuda del Señor, con la ayuda de Dios, con la ayuda de Dios estaremos entrando a Radio Vida en toda la hermosa ciudad de Amarillo, Texas, y pueblos circunvecinos. Y primeramente Dios, lo que queremos es eso. Yo le he estado pidiendo al Señor y a todos mis hermanos, yo sé que muchos oran conmigo, que muchos se unen conmigo para poder orar al Padre, bendecir los pueblos, ciudades en el nombre de Jesucristo. Mire, yo estoy consciente que mucha gente lo que menos le importa es que uno ore por ellos. Yo estoy consciente de eso. Yo estoy consciente que la gente dice, yo no voy a escuchar ahí que estén ahí que meroliqueando ahí, orando en la radio. Yo estoy consciente que hay gente que lo que menos le importa es lo que hacemos nosotros. Pero también estoy consciente que cuando se les acabe la vida, cuando todo esto termine, le puedo asegurar que se van a dar cuenta, se lo puedo asegurar, vive Dios en cuya presencia estoy, que se van a dar cuenta que lo más importante de todo era lo que estábamos haciendo nosotros. Se lo puedo asegurar. Y si me está escuchando algún gobernante, alguna autoridad, le aseguro, cuando todo esto termine, cuando todo esto acabe, cuando se le acabe la vida a esas personas que han obstaculizado para que se predique el evangelio, cuando se les acabe la vida, se van a dar cuenta que lo más importante es lo que estábamos haciendo, porque lo que estamos haciendo nosotros aquí a través de las estaciones de radio, a través de la televisión, tiene que ver con la vida eterna. Ninguna otra cosa tiene que ver con la vida eterna sino lo que estamos haciendo nosotros, porque estamos predicando de lo que es eterno, nuestro bendito, soberano, todopoderoso Dios, porque este cielo y esta tierra están preparados para el fuego. Todo lo que está viendo el hombre, por lo que tanto se acaba, se afana, por lo que quieren impresionar a la gente para que vean que yo también tengo. Es más, algunos disfrazan de bendición de Dios y dicen, para que vean que la bendición de Dios. Pues les voy a decir una noticia, lo que dice la palabra del Señor es que la bendición de Jehová enriquece y no añade tristeza con ella. Y si la gente cada día vive afanado y afanado buscando para poder mantener ese estatus de calidad de vida, ese estatus de comodidad, y lo que hacen es amargarse cada día la vida y apartarse y alejarse más y más del Señor, todo esto que estamos viendo se va a acabar. Está bien, mire, por favor, tampoco me malentienda. Si usted tiene para vivir cómodamente, que Dios le bendiga, pero ninguna comodidad debe de apartarle de lo que debe ocupar el primer lugar, que es mi Padre Celestial, mi amado Dios. Si usted me dice, pero pastor, no tengo para comer, trabaje. Claro, pero pastor, no tengo para ayudar a mi familia, trabaje en el nombre de Jesucristo, trabaje. Pero ese trabajo no debe de poner a Dios en último lugar, porque la Escritura, la Biblia no se equivoca. Se lo puedo asegurar, vive Dios en cuya presencia estoy. Que Mateo 6:33 dice, mas buscad primeramente el reino de Dios y su justicia y todo lo demás vendrá por añadidura. Y eso aplica para autoridades, para gobernantes, para cualquier persona, estatus social alto, medio, bajo, cualquier persona, letrada o no letrada, cualquier persona con cualquier grado académico. Lo que dice la Biblia se cumple al pie de la letra. Mas buscad primeramente el reino de Dios y su justicia y todo lo demás vendrá por añadidura. Pero pastor,
Usted me puede decir, pero pastor, ya lo he hecho y no ha funcionado. Sígalo haciendo en el nombre de Jesucristo. Imposible que la palabra se equivoque, imposible que Dios mienta, imposible. Dios obrará. Claro, solo que recuerde, por favor, muchas veces el campesino se tiene que quedar sin la semilla que en algún tiempo se la estuvo comiendo, ¿eh? Hay campesinos que por la necesidad se comen la semilla y no saben que lo que están trayendo es hambre al hogar. Pero el campesino muchas veces se deja de comer la semilla y la planta en la tierra. Y aunque por un tiempo no tiene la semilla para comer, pero está plantando la semilla en la tierra. Y cuando menos lo piense, esa semilla traerá una gran cosecha y entonces entenderá Mateo 6:33, mas buscad primeramente el reino de Dios y su justicia y todo lo demás vendrá por añadidura. Imposible que Dios se equivoque. Esto es lo más importante, poner a Dios en el corazón del hombre, en el corazón de la humanidad. Toda nación, toda sociedad, toda familia, todo hombre, toda mujer, cualquier individuo que pone a Dios en primer lugar, tarde o temprano verá la mano bendita de Dios moverse en su favor. Tarde o temprano verá a Dios moverse en su vida. Pero ponga a Dios en primer lugar. Ponga a Dios en primer lugar y le aseguro que tarde o temprano usted vendrá y dirá: pastor Julián, tenía usted razón, se tardó. A veces yo quería que la cosecha viniera en mi tiempo, pero Dios trajo la cosecha en el tiempo de él y aquí estamos. Créame, se lo digo en el nombre bendito y santo de Jesucristo. Así que en el tiempo que Dios nos da en este planeta Tierra, pongamos a Dios en primer lugar y pongamos a Jesucristo en el corazón de todos aquellos que quieran conocer de nuestro amado Señor y Salvador Jesucristo, que eso es lo que estamos haciendo a través de Ministerios Vida. A través de Ministerios Vida, si algo hacemos a través de Radio Vida, Vida TV, a través de las redes sociales y de todos los medios que Dios nos da, lo único que anhelamos es que la gente no se vaya al infierno, que la gente conozca de Jesucristo, nuestro bendito Señor y Salvador, el único que puede darnos vida y vida en abundancia, el único que puede llevarnos al cielo, pues Él es el camino, la verdad y la vida, y nadie se puede acercar al Padre si no es por medio de Él. Por eso en esta maravillosa mañana, gracias por ser parte de Radio Vida. Y saludo en este maravillosísimo día. Este es el momento para que usted me mande un saludito. Saludo a todos los hermanos que están a través de Radio Vida 1480, a través de Radio Vida 1150 M en Bowman, Texas, a través de Radio Vida 94.9 FM en toda la parte west, en el oeste, en el norwest de Houston, a través de 94.9 FM, llegando hasta Katy, Georgia, hasta Katy, Texas. Ay, se me atravesó Georgia. Tengo en mi mente Georgia, no se ha quedado fuera de mi corazón. Georgia. Bueno, pero entonces, para toda la gente a través de Radio Vida 94.9 FM, a toda la gente que está en sintonía de Radio Vida, le bendecimos en el precioso y maravilloso nombre de Jesucristo. A toda la gente linda en Durango, Dios le bendiga mucho. Oiga, a toda la gente de Durango, puse un anuncio que para este viernes vamos a estar por allá, pero no, mire, estoy cambiándolo para el día lunes, porque ayer hablando con mi hermano Lalito, dice, pastor, yo creo que mejor día que usted puede venir es el día lunes, porque el lunes es cuando la gente, no hay culto en ninguna parte, entonces los que quieran, bueno, aunque nosotros estamos invitando a la audiencia de Radio Vida para que me acompañen en este caso sería este lunes que viene, ¿ok? Este lunes que viene, que vendría siendo, a ver, que 26, 27, 28, 29, ¿verdad? Lunes 29 de julio, sí, es 29 de julio. A ver, vamos a ver. Déjeme ver, por favor. Vamos a ver, 29. Lunes 29 de julio. De junio, perdón. Lunes 29 de junio. Entonces ahí nos vamos a ver en Durango, con la ayuda del Señor.
Dios bendiga a todos los pastores. Le mando un saludo por ahí al pastor Felipe Noriega Villarreal. Lo apreciamos, lo bendecimos. A todos los pastores que participan en Radio Vida 87.9 FM. Dios les bendiga mucho a toda la gente. Radio Vida Durango, a mí me llama la gente, me pide que ore por ellos. Bueno, yo quiero hacer una reunión para que los pastores sean ahí los que estén siempre atentos, sirviendo a la gente, sirviendo a las personas que escuchan Radio Vida y que tienen tanta necesidad. En Durango también hay tanta necesidad y la gente me llama cada rato para pedirme que ore por ellos, y yo lo hago, pero siempre es necesario que alguien esté ahí cerquita, que alguien esté cerquita. Y quiero invitar a los pastores para que haya un grupo especializado en atender a estas personas, a los hermanos que nos llaman para que necesitan ayuda. Amén. Entonces les mando un saludo para toda la gente linda de Durango. La gente linda de Durango tiene la bendición de tener una ciudad muy especial, muy hermosa, una ciudad tranquila, una ciudad particular y espectacular. Particular y espectacular. Dios bendiga a toda la gente de Durango, ¿ok? Pero bueno, resulta que Puebla no se queda atrás, porque Puebla también es, por algo le dicen la chula Puebla, ¿ok? Aquí en Puebla todos estamos chulos, y si no estamos chulos, chulos, aunque sea de nombre, estamos chulos. Pero bueno, saludos para toda la gente linda a través de Radio Vida 97.5 FM. Buenos días, ¿cómo están? A toda la gente linda que escucha en Atlixco, en Yehualtepec, en Tepeaca, en cualquier lugar. Donde quiera que usted esté en sintonía de Radio Vida, en toda Puebla, en todas las áreas circunvecinas de Puebla, que Dios les bendiga grande, abundantemente. Le bendecimos en el maravilloso, bendito, glorioso, precioso nombre de Jesucristo. Bendecimos su vida. Eso es todo lo que anhelamos, bendecir su vida en ese nombre precioso y maravilloso de Jesucristo. Para toda la gente linda de Izúcar de Matamoros, mire, hoy en este día vamos a estar en Izúcar de Matamoros, pero hoy voy para acompañar a mi hermano Moisés, que su papá pasó a estar en la presencia del Señor, y hoy voy para allá, pero para acompañar a mi hermano Moisés, al cual amamos, bendecimos y apreciamos mucho. Invito a toda la iglesia de Radio Vida en Izúcar de Matamoros para que nos acompañen. Por ahí vamos a estar dando la información, por ahí si es que la información sigue siendo la misma. El sepelio va a ser a las 2 de la tarde. A ver si me ayudan por ahí, si mi hermana Silvia sabe de esto, si es a las 2 de la tarde. Anoche hablé con mi mamá ya un poquito anoche, y me estaba diciendo que es a las 2 de la tarde. Dije, mire, mami, si el sepelio va a ser a las 2 de la tarde, entonces no vamos a tener culto de celebración al Señor, vamos a ir a compartir el Evangelio del Señor ahí en el sepelio, tanto en la casa del hermano, de mi hermano Moisés, como ahí en el panteón. Así que voy para allá, y si es a las 2 de la tarde, no nos va a dar tiempo regresar al culto, porque por más que quieras acortar el servicio, pues siempre es importante atender a la gente, que personas que tienen necesidad, y mucha gente se me acerca para pedirme que ore por ellos y me comentan lo que están pasando. Así que entonces para la gente de Izúcar de Matamoros, pero sí les quiero ver, por favor, hoy les quiero ver ahí les voy a, en un momento más, yo creo que a través de WhatsApp vamos a mandar la información dónde va a ser todo el lugar, dónde va a ser tanto la despedida del cuerpo como el sepelio, en qué panteón va a estar yendo el cuerpo, donde estaba el papá de mi hermano Moisés, porque él ya no está ahí, ¿ok? Él ya está en la presencia del Padre. Él aceptó a Jesucristo como su Señor y su Salvador. Él ya no está en ese cuerpo, él ocupó ese cuerpo. Toda la gente debe de estar consciente de eso. Este cuerpo solo es una morada temporal, solo es solamente es temporal la ocupación. Después de que ya Dios decidió que se terminó nuestro trabajo aquí en la tierra, dejamos este cuerpo para estar en la presencia bendita de nuestro Padre Celestial. Es solamente cambiar de dirección, es como pasar de un cuarto a otro, decía mi director en el seminario. Así que, entonces, pero bueno, mi hermano ya está en la presencia del Señor. Y hoy voy a estar por ahí compartiendo, ¿ok? Así que para toda la gente que está en sintonía de Radio Vida, Dios les bendiga mucho. Y en Izúcar de Matamoros, hoy vamos a estar por allá. Gracias a toda la gente linda que está en sintonía de Radio Vida. Gracias, le bendecimos en el nombre que sobre todo nombre, en el nombre poderoso de Jesucristo.

0: manera.
1: Bueno, y saludamos a todos mis hermanos y mis amadas hermanas que están a través de la sintonía de Radio Vida en cualquier lugar. Mándeme un mensajito. Mi teléfono es 713. Si está usted dentro de los Estados Unidos de Norteamérica, mi teléfono es 713-374-5027. 713-374-5027. Si está usted dentro de los Estados Unidos de Norteamérica, si está usted en México, el número es 22-22-99-99-76. 22-22-99-99-76. Anótelo, por favor. 22-22-99-99-76. 22-22-99-99-76. Mándeme un mensajito. Dígame, pastor, por aquí estamos. En cualquier lugar, donde quiera que usted se encuentre, mándeme un mensajito y dígame, pastor, aquí estamos. Estamos escuchando Radio Vida y estamos siendo edificados a través de Radio Vida. Buenos días en esta hermosa mañana para Isis Acosta, para Elia Trejo. Buenos días, bendiciones para Guille Rosas. Dice, gracias a Dios por un día más. Bendiciones a todos los radioescuchas. Bendiciones, buenos días. Mi hermana Londra, como cada día, siempre reportándose. Dice, buenos días, pastor. Que la presencia de mi Señor le acompañe en todo momento, que así sea. Bendiciones, buenos días. Dice, gente bonita, preciosa, linda, chula y hermosa. Que Dios les bendiga, que Dios les bendiga, que Dios les bendiga. Gracias, buenos días en este maravillosísimo día. Bendiciones para todos los que están en sintonía de Radio Vida. Isabel Morales dice, buenos días, familia hermosa de Radio Vida. Amén, gracias, buenos días. Mi hermana Luz Hernández dice, buenos días, pastor. Toda la gente bonita del sur los llene de sus bendiciones. Gracias, que así sea. Buenos días para usted también. Bendiciones en este maravillosísimo día. Mi hermano Luis Chávez, mi hermano Luisito, tiene años que no sé de él, pero está ahí porque nos está escuchando y nos está a través de las redes sociales. Buenos días, que Dios me lo bendiga mucho. Bendiciones en este maravillosísimo día. Salud para Alejandra Vázquez Vázquez, Dios le bendiga mucho. Mi hermana Juliana dice, amén, buenos días, mi pastor, bendiciones para toda su familia. Un saludito para su esposita y para todos los que nos escuchan en Radio Vida. Amén, gracias, mi amada hermana Juliana Delgado. Buenos días, bendiciones. Bendiciones para Guadalupe Pérez, bendiciones en este maravillosísimo día. Mi hermana Nena Lara dice, buenos días, pastor Julián. Dios bendiga su vida, su matrimonio, su familia, sobre todo su ministerio en nuestro Señor Jesucristo. Gracias, buenos días, bendiciones. Mi hermana Alondra Meyer dice, bendiciones, pastor, buen día, buenos días, mi amada hermana Alondra, que Dios me la bendiga grandemente. Dice mi hermana Alejandra Vázquez Vázquez, buenos días a toda la audiencia y a usted, bendiciones, pastor. Bendiciones, mi amada hermana Alondra, mi amada hermana Alejandra, un abrazotote, que el Señor le bendiga grandemente en este maravillosísimo día. Mi hermana Lilian Osorio, bendiciones, dice, Dios me le bendiga, mi pastor Julián Herrera, que el ángel de Jehová campe alrededor de usted y de todos nosotros. Un abrazo fuerte, bendiciones, bendiciones en el nombre de Jesucristo. Mi amada hermana Angélica dice, buenos días, pastor Julián, Dios le bendiga grandemente a usted y a mi amado hermano Joel Neftalí, que Dios le bendiga mucho, que por cierto, este fin de semana, este fin de semana hay un evento muy maravilloso que está anunciando, me imagino que es familiar, amigo, alguna persona muy allegada a nuestro hermano Joel Neftalí, y van a tener a un predicador desde Ecuador. Sí, ¿verdad? Desde Quito, Ecuador. Yo creo que sí. Por ahí está saliendo el anuncio en la radio. Estamos, por cierto, para todos los pastores, ministros, ministerios, Radio Vida ya ha abierto el espacio para todos los que quieran anunciar sus eventos, congresos, campañas evangelísticas. Usted puede comunicarse conmigo aquí. Estoy hablando de México, porque en Estados Unidos siempre ha estado abierto, ¿verdad? Pero si usted quiere anunciarse, usted puede llamarme. Mi teléfono es 22-22-99-99-76. 22-22-99-99-76. Para todos los ministerios, pastores, predicadores que hacen congresos, campañas evangelísticas, con toda confianza usted puede comunicarse conmigo. Mi teléfono es 22-22-99-99-76 y yo no tengo secretaria. Yo soy el secretario, yo soy el pastor, yo soy el DJ, yo soy el locutor, yo soy el preacher, el predicador, yo soy el que limpia, el que lava la ropa, el que plancha la ropa, el que limpia la casa, el que limpia el templo, que el orquesta, el pastor orquesta, dice, buenos días, dice mi hermana Juliana, dice, bendiciones pastor para sus nietos, y un saludito para Mateo, qué lindo niño, saludos, gracias, muchas gracias, mis nietos son preciosísimos, nada más que Mateo vive con nosotros, así es que Mateo, pues, Mateo se está formando, a nuestro carácter, dice la pastora, dice, pero se parece, Mateo, hasta como eres tú, dice, así de hyper, Mateo es así, bueno, pues, yo qué culpa, buenos días, gracias por su saludo para mi amado príncipe, Mateo es mi príncipe. Es mi príncipe, Mateo. Mi hermano Zoila dice, Dios me lo bendiga, hermano Pastor Julián, que el Altísimo lo siga bendiciendo, nuestro Padre Celestial, amén, gracias, buenos días, saludos para todos los que están en sintonía de Radio Vida, buenos días, dice, a ver, mi hermana, dice, hola Pastor, pido oración por familia Lozada Zamora, en la madrugada murió un familiar en el hospital Zacatelco, Tlaxcala, él se llamaba Víctor Lozada Zamora, bueno, oramos por la familia Zamora, la familia Lozada Zamora, en el nombre de Jesucristo, que Dios les dé, ojalá que sean cristianos, porque qué difícil es ir a predicar a un funeral donde la familia o donde el que murió no era cristiano. Es difícil en el sentido de que, pues no puedes decir mentiras, yo no podría decir, no se preocupen, está en el cielo, ya está descansando, no es cierto. Mire, voy a decir algo que tal vez, si le duele, perdóneme, pero no puedo por tratar de quedar bien con usted, no puedo mentirle, porque los mentirosos, a la luz de lo que dice Apocalipsis 21:8, los mentirosos tendrán su parte en el lago que arde con fuego y azufre, que la muerte segunda. Y yo no quiero irme al infierno, yo quiero estar con mi amado Dios. Pero para estar con mi amado Dios, no solamente debo de recibir a Jesucristo como mi Salvador, sino de mantenerme en esa nueva vida en la que Dios me ha dado por medio de Jesucristo, su Hijo amado. Y dentro de esa nueva vida que el Señor me ha dado, yo debo desechar toda mentira. O sea, no por tratar de quedar bien, le voy a decir una mentira, porque entonces me expongo a irme al infierno. Yo quiero estar con mi amado Dios. Si usted me invita a que vaya a un funeral, yo voy a ir. Voy a ir o voy a mandar a una persona, pero no vamos a echar mentiras. Si la persona no recibió a Jesucristo como su Salvador, ni siquiera nuestro mensaje va a ser enfocado a la persona. Hay personas que esta semana me llamó una persona o me mandó un mensaje, una persona me dice, por favor, le pido que ore usted por tal persona que se murió ayer, y me dicen que orara por la persona que se murió. No, por la persona que se murió ya no, ninguna oración vale. Eso nos mal informaron. Ninguna oración sirve o funciona para la persona que ya se fue. Ya no. ¿Se acuerda usted lo que dice el Evangelio de Lucas, capítulo 19, versículo 16 en adelante? Evangelio de Lucas, capítulo 19, versículo 16 en adelante, la historia del rico y Lázaro. El rico, estando en el infierno, estando ya en el Hades, esa es una historia que narró el bendito Cordero de Dios, nuestro amado Señor y Salvador Jesucristo. Y Jesucristo dijo muy claramente, me extraña que aquellos que oran por la gente que ya murió no conozcan esta historia. Jesucristo es el que narró esta historia. Jesucristo dice la Biblia muy claramente en Lucas 19, versículo 16 en adelante. Dice que el rico le clamó al padre Abraham y le dijo que enviara a Lázaro para que fuera y le predicara o les testificara a sus hermanos para que no fueran a ese lugar de tormento. Y la respuesta del padre Abraham, según la historia que narra nuestro bendito Señor y Salvador Jesucristo, la historia narrada por los labios del Señor Jesucristo, es que la respuesta del padre Abraham fue: no se puede. O sea, toda petición es negada para todos aquellos que ya están en ese terrible lugar de tormento. Toda petición. Mire, déjeme leerle la historia para que vea usted. Mire, déjeme leerle la historia porque de esa manera, si usted la lee, si usted la lee conmigo, entonces usted se va a dar cuenta que es una historia real, verídica. Perdón, Lucas 16, no, es Lucas 16, capítulo 16, versículo 19 en adelante, ¿ok? Lucas capítulo 16, versículo 19 en adelante, dice: Había un hombre rico que se vestía de púrpura y de lino fino y hacía cada día banquete con esplendidez. Estoy leyendo Lucas capítulo 16, versículo 19 en adelante. Lucas capítulo 16, versículo 19 en adelante. Le había dicho al contrario la porción bíblica. Es Lucas capítulo 16, versículo 19 en adelante. Dice: había un rico que se vestía de púrpura y de lino fino y hacía cada día banquete con esplendidez. Había también un mendigo llamado Lázaro que estaba echado a la puerta de aquel lleno de llagas y ansiaba saciarse de las migajas que caían de la mesa del rico, y aún los perros venían y le lamían las llagas. Aconteció que murió el mendigo y fue llevado por los ángeles al seno de Abraham, y murió también el rico y fue sepultado. Y en el Hades alzó sus ojos estando en tormento, o sea, el rico, ¿verdad? Y en el Hades alzó sus ojos estando en tormento y vio de lejos a Abraham y a Lázaro en su seno. Entonces él, dando voces, dijo: Padre Abraham, ten misericordia de mí y envía a Lázaro para que moje la punta de su dedo en agua y refresque mi lengua, porque estoy atormentado en esta llama. Pero Abraham le dijo: Hijo, acuérdate que recibiste tus bienes en tu vida y Lázaro también males, pero ahora este es consolado aquí y tú atormentado. Además de todo esto, una gran cima está puesta entre nosotros y vosotros, de manera que los que quieren pasar de aquí a vosotros no pueden ni de allá pasar acá. Entonces le dijo: Te ruego pues, padre, que le envíes a la casa de mi padre, porque tengo 5 hermanos, para que les testifique, a fin de que no vengan ellos también a este lugar de tormento. Y Abraham le dijo: A Moisés y a los profetas tienen, óiganlos. Él entonces dijo: No, padre Abraham, pero si alguno fuere a ellos de entre los muertos, se arrepentirán. Mas Abraham le dijo: Si no oyen a Moisés y a los profetas, tampoco se persuadirán, aunque alguno se levantare de los muertos. ¿Se da usted cuenta? Para todos, o sea, no hay respuesta positiva para todo aquel que ya murió, sea que tenga el deseo de salir de ese lugar, o sea que alguien externo, alguien de acá de la tierra, pida una oración en favor del muerto, ya no se puede. Ya el que murió ya perdió la oportunidad. Por eso es que yo le digo, mi eslogan, este es un eslogan muy personal, este es un eslogan muy personal de Radio Vida: la vida no es otra cosa sino la oportunidad que Dios nos da para elegir dónde queremos pasar la eternidad. Apréndase ese eslogan que yo escribí, ese eslogan que describe la realidad de lo que estamos haciendo: predicar el evangelio para que la gente pueda aprovechar la vida, porque si se le va la vida, se le acabó la oportunidad. La vida no es otra cosa sino la oportunidad que Dios nos da para elegir dónde pasar la eternidad. Apréndaselo ahí, escríbalo. En una ocasión el Señor me inspiró para poder describir esto. O sea, para no decir tantas cosas más así de simple: la vida no es otra cosa sino la oportunidad que Dios nos da para elegir dónde pasar la eternidad. Se lo vuelvo a repetir: la vida no es otra cosa sino la oportunidad que Dios nos da para elegir dónde pasar la eternidad. Sí, porque hay gente que dice, no, es que la vida es una y hay que vivirla, hay que gozarla, hay que darle vuelo a la hilacha, que ya después lo bailado, ¿quién nos los quita? No, cuidado con eso que está usted escuchando. Cuidado con lo que han sembrado en su corazón, cuidado. La vida no es otra cosa, sino la oportunidad que Dios nos da para elegir dónde queremos pasar la eternidad. Así que, amados, cuando una persona me llama para decirme, pastor, ore por la persona que ya murió. No, yo no voy a orar por la persona, porque Dios no me llama a orar por las personas que ya murieron. A ellos ya se les acabó la oportunidad. Sin embargo, quiero predicarle a toda la gente que está viva, compartirles el evangelio para que en vida tengan la oportunidad de recibir en su corazón a Jesucristo como su único y suficiente Salvador, que tengan la bendición de poder pronunciar y decir: yo confieso que Jesucristo es mi único y suficiente Salvador. Creo que Jesucristo resucitó de entre los muertos. Creo que Jesucristo vive y ahora vive en mi corazón. Esas son las palabras maravillosas que le transportan del infierno, o más bien que le quitan de ser candidato del infierno a convertirse en ciudadano del reino de los cielos. Esas son las palabras maravillosas que le hacen hijo de Dios. Esas son las palabras maravillosas que provocan que su nombre sea escrito en el libro de la vida. Imagínese usted el momento cuando estemos ahí delante del trono de nuestro Padre Celestial, y todos aquellos que no quisieron recibir a Jesucristo en su corazón se levanten, porque al final del milenio, mire, ya sabe usted cómo se va a desarrollar el programa, ¿verdad? El programa tiene el siguiente desarrollo. En cualquier momento nosotros nos vamos para el cielo. Nosotros nos vamos para el cielo y comienza aquí en la tierra la gran tribulación. Nosotros entramos al cielo y vamos directamente al tribunal de Cristo, donde vamos a ser recompensados conforme a nuestra labor, según lo que dice la primera carta a los Corintios capítulo 3 versículo número 8 y Romanos capítulo 14 versículo número 10. Todos compareceremos en el tribunal de Cristo. Así que estaremos en el cielo. Nos vamos directamente al tribunal de Cristo. La tierra comienza a tener la gran tribulación. En el cielo comienza el tribunal de Cristo para la iglesia. Para la iglesia, no para ninguna otra persona. Para la iglesia, para los salvos, para los perdonados, para los que fuimos lavados con la sangre de Jesucristo, para los que fuimos inscritos en el libro de la vida por haber confesado a Jesucristo como nuestro único y suficiente Salvador. Así que entramos al cielo y aquí en la tierra aparece inmediatamente el anticristo y empieza a poner orden después del caos que se va a generar, porque la iglesia fue levantada para el cielo. En el momento que la iglesia sea levantada al cielo, se generará un caos terrible en todo el planeta tierra, pues somos millones de personas que hemos recibido a Jesucristo como nuestro único y suficiente Salvador. Así que es necesario que entre el anticristo para que ponga paz, según lo que dice Apocalipsis capítulo número 6. Y vi un hombre, dice la Biblia, un personaje que viene en un caballo blanco venciendo y para vencer, y es lo mismo que dice el Señor Jesucristo en Mateo capítulo 24 versículo 4 en adelante. Dice que mira que nadie se engañe, porque vendrán muchos en mi nombre diciendo yo soy el Cristo, y a muchos se engañarán. Ahí es donde entra el anticristo para engañar a toda la humanidad, y el anticristo se establece en la tierra por 7 años. Son los mismos 7 años que estaremos en el cielo en las bodas del Cordero. Esos 7 años el anticristo se establece en la tierra, los primeros 3 años y medio, congraciándose con toda la humanidad, con todos los países. Tendrá la habilidad para crear alianzas, tendrá habilidad para crear alianzas con el mundo islámico, alianzas tan fuertes que lo que dice el Señor Jesucristo en el capítulo 24 de San Mateo versículo número 15, que el anticristo hará una alianza tan poderosa que se edificará el tercer templo en Jerusalén. Y a ese tercer templo entrará el anticristo para profanar el lugar sagrado, el lugar santísimo. Entrará, profanará el lugar, llevando a cabo un sacrificio inmundo. Y entonces, después de esa, ahí está el partiaguas, lo que dice Daniel. Daniel capítulo capítulo 9, versículo 24 en adelante, ahí se comienza prácticamente a narrar todo lo que habla de la gran tribulación. El versículo número 27, Daniel 9, 27, ahí habla de la última semana, de la semana de la gran tribulación, partida por la mitad. En esa última semana, los 3 años y medio son paz y seguridad, mucha paz, mucho gozo, mucha alegría. Mucha gente se va a gozar de que ya no estemos aquí, que ya no estemos en la radio. Decía, esto nomás nos asustaban, nos atemorizaban. Ese pastor Julián nada más estaba predicando que Cristo iba a venir y que no, se los llevaron los extraterrestres, van a decir. Vinieron los extraterrestres. Y algunos van a decir, se cumplió lo que decía la canción aquella, los marcianos llegaron ya y se llevaron a los cristianos. No, no fueron los marcianos, no fueron los extraterrestres. Vino el Rey de Reyes y Señor de Señores, cumpliendo su palabra, lo que dice San Juan capítulo 14, versículo número 1 en adelante. Jesucristo dijo, no se turbe vuestro corazón, creen en Dios, crean también en mí. En la casa de mi Padre muchas moradas hay, si así no fuera, se los hubiera dicho, voy pues a preparar lugar, y si me fuere y os prepararé el lugar, regresaré otra vez y os tomaré a mí mismo, para que donde yo estoy, todos vosotros podáis estar. Se va a cumplir lo que dice el apóstol Pablo en la primera carta a los Corintios capítulo 15, versículo 51, he aquí os digo un misterio, no todos dormiremos, pero todos seremos transformados en una vida.
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1: Para recibir al Señor en los aires, y así estaremos por siempre con el Señor. O sea, se va a cumplir todo, todo lo que está escrito. Así que aparece nuestro bendito Salvador y nosotros nos vamos al cielo, y comienza aquí la gran tribulación. Nos vamos al cielo porque tiene que cumplirse, porque así Dios lo dijo, capítulo 4 de Apocalipsis. Y yo vi en el cielo una puerta abierta y una voz como de trompeta que dijo, sube acá y te enseñaré las cosas que serán después de estas. Dios hablando de mil maneras. Marcos capítulo 9, versículo número 1 en adelante, Jesucristo dijo, 6 días después Jesucristo dijo, 6 días después Jesucristo tomó a Pedro, a Jacobo y a Juan y les llevó a un monte alto y se transfiguró delante de ellos, y sus ropas parecían como de blanca nieve, tan blancas que ningún lavador las podría hacer, y ahí apareció Elías y Moisés que hablaban con el Señor Jesucristo. Y ahí estaba Pedro, Jacobo y Juan viendo el arrebatamiento de la iglesia. Entonces usted verá el arrebatamiento en toda la Biblia, en toda la Biblia. Segundo libro de Reyes, capítulo número 2, usted ve ahí a Elías siendo levantado al cielo en un torbellino. Dios se lo llevó para traerlo al capítulo 9 de Marcos para que nos enseñara cómo iba a suceder el arrebatamiento de la iglesia. Vivos nos vamos si estamos vivos, y los que están muertos en el cuerpo vienen sus almas, toman su cuerpo se glorifica, según lo que dice el apóstol Pablo en la primera carta a los Corintios, capítulo 15, versículo 51. El cuerpo se glorifica, y tanto los vivos como los que están muertos nos vamos al cielo para encontrarnos en las nubes a nuestro bendito Salvador, y entramos al tribunal de Cristo, y luego después del tribunal de Cristo nos vamos a las bodas del Cordero, lo que dice Apocalipsis capítulo número 19. Después del capítulo número 19, la iglesia, en el capítulo 19 de Apocalipsis, la iglesia se une con Cristo, ¿ok? Y entonces usted empieza a leer versículo número 10 en adelante del capítulo 19 de Apocalipsis, y entonces venimos a la tierra, ¡ay, Padre Santo de la Gloria! Y ahí se cumple lo que vio Zacarías capítulo 12, 13 y 14, ahí se cumple, porque entonces venimos a la tierra. y viene el Rey de Reyes y Señor de Señores al final de los 7 años de la gran tribulación, que es al final también de las bodas del Cordero en la tierra, en el cielo, al final de la gran tribulación en la tierra, al final de las bodas del Cordero en el cielo. En el cielo se lleva a cabo las bodas del Cordero, en la tierra se lleva a cabo la gran tribulación, pero al final de la gran tribulación en la tierra y al final de las bodas del Cordero en el cielo, venimos con Cristo en caballos blancos, vienen todos los ejércitos, o sea, la iglesia, ya venimos con nuestro bendito Señor y Salvador Jesucristo. Eso usted lo puede leer en Apocalipsis capítulo 19, y viene, y en su muslo derecho dice, Rey de Reyes y Señor de Señores, aleluya. Y Zacarías capítulo 12, 13 y 14, dice la Biblia, que entonces viene nuestro bendito Salvador, pone su pie sobre el monte de los olivos, el monte de los olivos se parte en dos, y ahí se establece el reino del Señor, porque ahí establece Jesucristo su reino en ese lugar. Cuando usted va para Jerusalén, usted, los que han visitado Jerusalén, ahí en el monte de los olivos, si usted se sienta mirando a Jerusalén, ahí está la ciudad de David, amado, a mano izquierda. Bueno, el valle de Josafat corre cuando venga y Jesucristo ponga su pie sobre el monte de los olivos, ese monte de los olivos se derrite prácticamente hasta la ciudad de David, que acaba de ser descubierta, la ciudad de David, que ahí estuvimos, que pasamos, por cierto, pasamos en el arroyo de Josafat, nos metimos ahí entre las cuevas para meternos en un arroyo impresionante. Ahí está la ciudad de David, ahí es donde aprendimos por qué David vio a la señora aquella que después fue su esposa, la mamá de Salomón, la señora que se casó con David, pues después de todo lo que pasó, ¿no? Bueno, ahí entendimos por qué David vio a la señora bañándose. Por la forma como estaba la ciudad de David, cómo edificaron la ciudad de David. Bueno, hasta ese lugar llega el Monte de los Olivos, que se convierte en el Valle de Josafat, y de allí nos vamos hacia el Armagedón. Cuando usted vaya a Jerusalén, si no ha ido, y si ya usted fue, a lo mejor fue usted a visitar el Monte Carmelo. Si usted fue al Monte Carmelo, en el Monte Carmelo se ve todo lo que es el Valle del Armagedón, 400 kilómetros aproximadamente a la redonda. Nadie ha construido ahí nada, nadie, no quieren tocar nada. El pueblo de Israel no toca nada de ahí, o sea, están construyendo cerca del Líbano, diferentes lugares, pero el Valle del Armagedón no lo tocan para nada. ¿Por qué? Porque ahí se va a llevar a cabo la última batalla. En ese lugar, cuando el pueblo de Israel esté siendo acorralado por todas las naciones. Y mire, escúcheme bien lo que le voy a decir. No me gusta decir esto, no me gusta decirlo, pero ya vimos un poquito. No me gusta, le voy a ser sincero, no me gusta. Es más, me dio tristeza lo que pasó hace unos días. Me dio tristeza porque de alguna manera el presidente de Estados Unidos no solamente dijo que gracias a él, Israel, estaban vivos. Eso no es cierto. Con todo el respeto que me merece el presidente, pero eso no es cierto. Israel está vivo, Israel permanece, Israel sigue siendo una potencia mundial, Israel está ahí porque Dios, el Santo de Israel, está con ellos. Y hay de aquellos que se metan con el pueblo de Israel, de todos los que han peleado en contra de Israel, han desaparecido y siguen desapareciendo, e Israel sigue ahí. Y eso no es de ahorita, eso es de siglos y miles de años. Pero aparte de eso, me dio tristeza porque de alguna manera, por cuestiones políticas, pues se prefirió tomar un camino que convenía, según políticamente convenía a los Estados Unidos. Pero no, nunca va a convenir dejar al pueblo de Israel. Por favor, mire, independientemente de lo que usted escuche, independientemente de lo que digan del pueblo de Israel, siga bendiciendo al pueblo de Israel. Génesis capítulo 12, versículo número 3, Dios dijo, Dios lo dijo. Escúcheme, Dios dijo así. Lea usted lo que dice Génesis capítulo 12, versículo 3. Al que te bendiga lo bendeciré, y al que te maldiga lo maldeciré, y benditas serán en tu simiente todas las naciones de la tierra. Por eso es que Dios bendice a la nación de Israel. Recuerde que Dios nos dio tres regalos a través del pueblo de Israel: el conocimiento de Dios, la palabra de Dios y al Hijo de Dios, a Jesucristo nuestro Salvador. Así que por más que quieran, nunca van a poder destruir al pueblo de Israel, nunca, nunca. Porque Dios está con ellos. Nos conviene congraciarnos con ellos, por favor. Nosotros somos el injerto. Del árbol malo fuimos injertados en el árbol bueno. Porque todo se origina en Abraham, el padre de la fe. Todo se origina en Abraham, el padre de Isaac, Jacob y de las 12 tribus de Israel. Todo se origina ahí. Así que, ¿quién soy yo para venir y a desearle mal a la nación de Israel? Por favor, es una insensatez. Cualquier persona, en cualquier lugar que esté, en cualquier grado de autoridad que se encuentre, escúcheme bien, es una insensatez maldecir al pueblo de Israel o desearle mal al pueblo de Israel. Y pobres de aquellos que se unen con aquellos que maldicen al pueblo de Israel, porque les va a ir como en feria, les va a ir mal. Bendiga, mejor bendiga, bendiga, bendiga. Dios lo dijo, usted lo puede leer ahí, Génesis 12:3. Al que te bendiga lo bendeciré, y al que te maldiga lo maldeciré, y benditas serán en ti todas, y benditas serán en tu simiente todas las naciones de la tierra por causa de Jesucristo. Como Jesucristo viene a través de Abraham, Isaac y Jacob, entonces todos ahora somos benditos porque llegó la salvación por medio de Jesucristo a la tierra. Llegó la salvación, pero Jesucristo viene de la descendencia de Abraham, de Isaac y de Jacob. Dios decidió así. ¿Quién puede ir y decir lo contrario? ¿Quién puede? O sea, ¿cómo puede el barro decirle al alfarero, no lo hagas de esta manera? El alfarero es el alfarero. Así que llegará el momento cuando la gran tribulación esté a punto de terminar y nosotros en el cielo hayamos terminado las bodas del Cordero, donde nos unimos con Cristo por los siglos y de los siglos. Nos unimos con Cristo por los siglos y de los siglos. Entonces venimos a la tierra. Jesucristo establece su reino milenial ahí en ese valle de Josafat, pero de ahí nos vamos hacia el valle del Armagedón, y ahí en el valle del Armagedón dice que Jesucristo pisa como quien pisa el lagar, y la sangre subirá hasta los frenos de los caballos, porque en ese momento, cuando nosotros lleguemos con Cristo, todas las naciones, incluyendo Estados Unidos, desgraciadamente, incluyendo Estados Unidos, todas las naciones le darán la espalda a Israel y lo acorralarán. Tratarán de desaparecerlo, de extinguirlo. Ya cuando esté a punto de desaparecer o de extinguirlo, ahí aparecemos nosotros. Y alguien va a decir, pero ¿cómo, pastor? ¿Estados Unidos le dará la espalda a Israel? A ver, mire, recuerde usted esto. Escúcheme, por favor, toda la gente. Escúcheme con atención. En este momento, los mejores amigos del pueblo de Israel es el mundo cristiano. Se lo vuelvo a repetir. En este momento, los mejores aliados del pueblo de Israel es el mundo cristiano. ¿Por qué? Por causa de Jesucristo. Porque estamos entendidos que Jesucristo descendió de las 12 tribus de Israel, de la tribu de Judá. Jesucristo viene de ahí. Jesucristo no solamente es el Hijo de Dios, Él es el Hijo de Dios, pero Dios eligió a Abraham y a su descendencia para que de ahí viniera el Salvador del mundo, nuestro bendito Salvador. ¿Ok? Sí, o sea, me estoy entendiendo, ¿verdad? Estoy dándome a entender. Jesucristo es el Hijo de Dios, pero Jesucristo viene de la descendencia de Abraham, de Isaac y de Jacob. Así lo quiso Dios. ¿Quién puede pelear contra esa decisión? Dios lo quiso de esa manera. Dios quiso que fuera así. Pudo haber escogido, no sé, a Moctezuma, a Nezahualcóyotl, pudo ver a Cuauhtémoc, qué sé yo, pudo ver, pero no, Dios eligió a Abraham, para que de ahí viniera la descendencia de nuestro bendito Señor y Salvador Jesucristo. O sea, de ahí apareciera el Hijo de Dios, el Rey de Reyes y Señor de Señores. Entonces, viene Jesucristo de la descendencia de Abraham, de Isaac y de Jacob. Y cualquier persona que quiere hacerle daño al pueblo de Israel,

sentido. Si ya Dios lo estableció de esa manera, si ya Dios lo quiso decir, oh, claro que en este momento mucha gente me puede criticar, pueden decir que estoy mal, está bien. Usted puede decir lo que usted quiera. Usted puede creer lo contrario porque yo no soy quien se va a meter en su cabeza y obligarlo para que crea usted lo que yo le estoy diciendo. No, pero la Biblia lo dice. Para nosotros la Biblia es la máxima regla de fe y conducta a través de la cual Dios se ha dado a conocer. No hay otro lugar, no hay otro medio. Es la Biblia bendita, la palabra que ha sido perseguida y que algunos dicen que la inventaron, que la escribieron, que Constantino la escribió para favorecer al pueblo, a la nación romana o al pueblo romano, que todo fue un invento de los hombres. Diga usted lo que diga, la Biblia es la palabra de Dios y a través de ella Dios se ha dado a conocer. Y cuando estemos en el cielo, cuando estemos en el cielo, uno de los libros que se va a abrir va a ser la Biblia. Se va a abrir el libro de la vida. Se va a abrir el libro de los hechos. Pero también se va a abrir la Biblia. El libro de la vida, para ver si nuestro nombre está escrito en el libro de la vida, según lo que dice Apocalipsis 20:15. Se va a abrir el libro de los hechos porque todo está siendo escrito. Pero también se va a abrir la Biblia. Porque la Biblia es la palabra de Dios, a través de la cual Dios ha establecido sus ordenanzas, sus preceptos, sus pactos, sus dispensaciones. Todo está en esa bendita palabra. Pactos y dispensaciones, mandamientos y preceptos, todo está en esa bendita palabra. Y a través de ella, Dios nos ha dado a conocer sus designios, su voluntad, todo lo que Él es. Así que entonces, permítame regresar, es que luego me voy. Permítame regresar, por favor. El punto de todo es que cuando el pueblo de Israel esté siendo ahí, esté a punto de ser exterminado, ahí apareceremos nosotros. Y Jesucristo, con el resplandor de su venida y con la espada de su boca, dice que fulminará a todos ahí. Ahora, perdón, estaba comentándole, ¿por qué en este momento? Mire, nosotros, el pueblo cristiano, sean americanos, mexicanos, de Guatemala, de Honduras, de El Salvador, de Nicaragua, de chinos, de todo, de África, de cualquier lugar, el pueblo cristiano son los aliados número uno del pueblo de Israel. El mismo primer ministro de Israel, el señor Benjamín Netanyahu, él mismo está consciente de eso. El pueblo cristiano son los aliados número uno del pueblo de Israel. Ah, pero le tengo una noticia. Escúcheme bien, escúcheme, por favor. ¿Quiénes son los que se van a ir para el cielo en el arrebatamiento? Pues la iglesia, los aliados de Israel. Los aliados de Israel se van a ir en el arrebatamiento. Los aliados de Israel nos vamos al cielo. Entonces, cuando nos vayamos para el cielo, los que se van a quedar en la tierra son inconversos, personas que hayan escuchado el Evangelio de Jesucristo, pero que no creyeron, que no aceptaron a Cristo como su Salvador. Y también se van a quedar los enemigos del pueblo de Israel. Sí. Y en Estados Unidos, que en este momento está la mayor potencia de aliados de Israel, la mayor potencia son cristianos, pues ya no van a estar los americanos, ya no van a estar los mexicanos, ya no van a estar, porque nos vamos en el arrebatamiento. Entonces los que se van a quedar en la tierra son la gente que odia al pueblo de Israel. Así que por eso, cuando llegue el momento de unirse en contra del pueblo de Israel, se van a unir fácil, sin ningún problema. Se van a unir en contra del pueblo de Israel. ¿Por qué? Pues porque ya no están los cristianos acá, ya no estamos los que amamos a Dios y al pueblo de Israel, ya no estamos, porque estaremos en el cielo. Por eso es fácil de comprender que todas las naciones se unirán, según lo que dice Zacarías capítulo 12, 13 y 14, ahí esos tres capítulos le describen el final prácticamente. Zacarías capítulo 12, 13 y 14 describe cómo va a suceder el final, cómo van a unirse en contra del pueblo de Israel. Todas las naciones, cuando esté sucediendo eso, cuando estén a punto
de darle

tiro de gracia al pueblo de Israel, nosotros vendremos con nuestro bendito Señor y Salvador Jesucristo para establecer el reino milenial. O sea, termina la gran tribulación y comienza el reino milenial. Pero en ese reino es la gran roca, lo que vio Daniel cuando vio la estatua, esa figura impresionante que le quitó el sueño, porque y nadie más le pudo dar la interpretación del sueño sino Daniel, porque Nabucodonosor vio la cabeza de oro, vio los pechos y los brazos de plata, el vientre de bronce y las piernas y los pies en parte de hierro, en parte de barro cocido. Y dice: así como el barro cocido y el hierro no se pueden unir, así en los últimos tiempos los reyes de la tierra tratarán de hacer alianzas, pero no funcionarán. Y en esos días es cuando una roca no cortada con mano de hombre vendrá y pegará en los pies y desmenuzará la estatua, y esa roca será un gran reino que permanecerá por los siglos y de los siglos. Esa roca es mi bendito Señor y Salvador Jesucristo. Por eso Hechos capítulo 4 versículo 11 dice: esta es la roca que fue desechada por los edificadores, la cual ha venido a ser la principal piedra del ángulo, nuestro bendito Señor y Salvador. Y versículo 12 dice: y en ninguno otro hay salvación, porque no hay otro nombre bajo el cielo dado a los hombres en quien podamos ser salvos. Ah, yo siento a Dios en esta mañana. Bendito sea el que vive para siempre. Me emociona ese momento tan maravilloso, tan glorioso. Yo quiero estar ahí. Yo quiero estar con mi Padre. Yo quiero estar con mi bendito Salvador. Yo quiero estar ahí. Yo no quiero estar en el infierno, y para eso he aceptado a Jesucristo como mi único y suficiente Salvador. Le pregunto a usted, ¿dónde quiere estar? ¿Quiere estar en el infierno esperando 1000 años? Porque así dice la Biblia. 1000 años, todos los que mueren sin Cristo se quedan en el infierno, no van a ser testigos de la gran tribulación. No. Todos los que ya mueren sin Cristo, todos los que mueren sin Cristo ya están en el infierno. Todos los que rehusaron creer en Jesucristo, los que blasfemaron en contra del Señor, los que pisotearon el nombre de Jesucristo, ya están en el infierno. Y todos se quedan ahí y esperan 1000 años más. 1000 años más. Porque en el milenio Jesucristo establece su reino milenial. El reino perfecto, donde el anciano será de 1000 años, donde el niño será de 100 años. Imagínense, un niño de 100 años. Un niño de 100 años, así dice la Biblia. Capítulo 65, 66 de Isaías. Amados, los que murieron sin Cristo se quedan 1000 años más. Pero los que tenemos a Cristo en el corazón, no porque seamos gente especial, no porque éramos muy santos, no porque teníamos nuestras alitas y nuestras aerolitas, no, sino porque pedimos perdón. Eso es todo lo que hicimos, pedir perdón al Padre, reconociendo nuestros pecados, reconociendo que la sangre bendita de Jesucristo nos limpia de todo pecado. No es que seamos perfectos. Jesucristo dijo: yo no he venido a llamar a justos, sino a pecadores al arrepentimiento. No son los sanos los que tienen necesidad de médico, son los enfermos. La gente que se cree muy sana, muy santa, pues ellos no dicen: yo no necesito del Señor. Pero todos aquellos que creemos que hemos pecado, que hemos hecho mal delante de Dios, a lo mejor somos la gente más perversa, éramos la gente más perversa, más pecadora, pero Dios tuvo misericordia de nosotros, enviándonos su palabra y haciéndonos entender que solo la sangre bendita de Jesucristo nos puede limpiar de todo pecado. La pregunta es: ¿dónde quiere usted estar? Cuando usted salga de este cuerpo, cuando usted abandone este cuerpo, cuando deje este cuerpo, ¿dónde quiere usted estar? Porque usted tiene que estar en alguno de los dos lugares. Usted no va a quedar allí esparcido en el aire. Usted no va a quedar por ahí, que dicen algunos: no, es que tú te mueres y se acabó todo, ya desapareciste, se acabó. Mentira. Usted cierra los ojos en esta tierra y ahí es donde comienza la eternidad. Usted cierra sus ojos en esta tierra y ahí es donde comienza a vivir. Usted comienza
la realidad eterna cuando deja usted de vivir esta fantasía humana. Así es. Así que, ¿dónde quiere usted estar? ¿Quiere usted estar en el infierno esperando a que llegue el juicio del gran trono blanco? Porque el juicio del gran trono blanco será al final del milenio, donde todos, el Hades, el infierno, todos, la misma muerte será enjuiciada. El mismo anticristo, Satanás, todos, Señor, los reprenda, serán lanzados al lago de fuego. Y todo aquel, en el capítulo 20 y capítulo 21, está el juicio de las naciones, el juicio de todo. Capítulo 20 y capítulo 21 de Apocalipsis. Escuche usted, por favor, escúcheme con mucha atención. ¿Dónde quiere usted estar? ¿Dónde quiere usted estar? ¿Dónde quiere usted estar? Mi consejo es, no siga huyendo de Dios. No le siga dando la espalda al Señor. Porque al que se humilla, Dios lo exalta. Pero al que se exalta, Dios lo humilla. No siga huyendo de Dios. Acepte a Jesucristo como su Salvador, para que cuando llegue el momento, todos podamos estar con nuestro amado, soberano, todopoderoso Dios. ¿Quiere usted aceptar el regalo que el Padre nos dio por medio de Jesucristo? Porque recuerde lo que dice San Juan 3:16. Porque de tal manera amó Dios al mundo que dio a su Hijo unigénito, para que todo aquel que en él cree no se pierda, mas tenga vida eterna. Porque no envió Dios a su Hijo al mundo para condenar al mundo. El mundo ya está bajo condenación. Dios envió a su Hijo al mundo para salvar al mundo. Jesucristo dijo en Lucas 19:10, porque el Hijo del Hombre vino a buscar y a salvar lo que se había perdido. Déjese encontrar hoy, déjese encontrar por el Señor. ¿Quiere usted recibir a Jesucristo en su corazón? Repita esta oración tan sencilla y simple, pero repítala de todo su corazón. Diga conmigo: Padre Celestial, te pido perdón por todos los pecados que he cometido. Te ruego que me perdones. Te suplico que limpies todos mis pecados con la sangre bendita que Jesucristo derramó en la cruz del Calvario. Perdóname. Señor, perdóname. Escribe mi nombre en el libro de la vida y jamás lo vayas a borrar. Yo reconozco públicamente que Jesucristo es mi Dios, es mi Rey, es mi Señor, es mi único y suficiente Salvador, para gloria tuya, Padre mío. Amén, amén y amén. 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
1: El legendario apóstol Pablo le recomienda a Timoteo que capacite hombres para que estos a su vez puedan capacitar a otros y la cadena va a seguir. Ahora hemos popularizado la palabra mentoreo. Se dice que todo esto surgió en la obra del poeta griego Homero, Odiseo, que su principal autor era Ulises y que éste tenía que ir a la guerra y le dejó su hijito pequeño a un hombre llamado Mentor, a quien con toda confianza depositó su hijo en sus manos y se fue a la guerra. El mentorado es necesario en todas las facetas de nuestra vida si queremos ser los mejores profesionales. Y en la audición de hoy hablaremos sobre el coaching o la mentoría. Historias que cambian el corazón. Bienvenido al encuentro de hoy. En esta oportunidad tengo conmigo al doctor Vladimir Rivas, quien es el pastor de una iglesia en San Salvador, y él nos va a conversar sobre el mentoreo. Bienvenido, doctor Vladimir. Le voy a pedir que nos comience diciendo qué es lo que está sucediendo en la iglesia en su país.
2: Bueno, creo que este es un tiempo precioso, pastor Ernesto. Vamos para cosas grandes. Uh-huh. Estoy convencido que la tragedia, el dolor, la angustia a la que nuestro pueblo en El Salvador está siendo sometido a través de la delincuencia y todos los problemas sociales que Latinoamérica tampoco está exenta, está provocando que la iglesia tome su lugar.
1: Sí.
2: Y estar buscando más a Dios en primer lugar y creando las estrategias para poder traer sanidad y sobre todo esperanza a nuestra familia. Así que espiritualmente yo lo veo como un buen tiempo.
1: Es un buen desafío para la iglesia lo que estamos viviendo.
2: Acuérdese que la iglesia de Jesucristo, la verdadera iglesia, por decirlo de una manera, no es pregunta, es respuesta. Y desde esa perspectiva, ante las incógnitas que nos presentan estos diferentes problemas, problemáticas bien complejas en nuestras sociedades, la iglesia debe ser respuesta para la gente.
1: Nuestra relación, Vladimir, contigo comenzó hace más o menos como 15 años. Y recuerdo que en aquella época una de las preguntas tuyas era sobre mentorado, ¿no? Sobre liderazgo. Y ahora vine para inaugurar una empresa que le ha llamado Mentor. ¿Por qué surge una empresa de mentorado en El Salvador?
2: Bueno, pastor Ernesto, por eso, porque creímos hace un tiempo que éramos demasiado pequeños para hacer cosas grandes. Y entonces entendimos que la receta divina para llevarnos a otro nivel era el encuentro con un hombre de Dios. Creo que usted en su más reciente visita a nuestra iglesia en San Salvador predicaba acerca de aquella mujer que decía, no, yo quiero hacerle una habitación al hombre de Dios.
1: Sí.
2: Quiero que cuando él pase por nuestra casa, se quede en una habitación con nosotros. Eso implicaba que la sabiduría, la bendición, la visión de ese hombre también iba a quedar de una manera implícita en ese hogar.
1: Claro.
2: Entonces, creo que los hombres de Dios, las mujeres de Dios, le agregan valor a la vida de las personas. Y no solamente cuando son hombres de Dios, también aquellos habilidosos, aquellos inteligentes, aquellos que han conquistado grandes desafíos, también pueden agregarle valor a la vida de las personas. Usted lo hizo con nosotros hace, como usted lo menciona, hace 15 años, y de esas experiencias aprendimos. Por eso el día de hoy lanzamos ya recientemente una empresa llamada Mentor.
1: ¿Qué es un mentor?
2: Podríamos definirlo de muchas maneras. Yo lo digo de esta manera bien sencilla. Es aquel que ya vivió, ya tiene los resultados y escoge a una persona para ahorrarle tiempo, dinero y esfuerzo. Eso es un mentor. Aquel que va a invertir tiempo, que va a invertir su esfuerzo para ahorrarnos tiempo a nosotros en el camino, dándonos dirección, directrices, consejos, visión sobre lo que él ya logró.
1: Y es interesante que es un concepto bastante antiguo, ¿no? Porque Cristo Jesús lo implementó, ¿no?
2: Claro.
1: Él vino a ser mentor de sus discípulos y les pidió que ellos fueran mentores de otros. Luego, más tarde, Pablo usa el mismo lenguaje, ¿no? Enseñó a hombres para que estos hombres fueran a enseñar a otros, ¿verdad? Entonces, mentor puede ser un pastor, un empresario, el padre, ¿no? El esposo.
2: Puede ser toda aquella persona que asume el compromiso, no de utilizar, pastor, uh-huh, a una persona, sino desarrollarla.
1: Empoderarla.
2: Debemos de entender dos cosas. Hay gente que nos utiliza,
1: sí,
2: pero hay otra gente que nos desarrolla.
1: Sí.
2: Y cuando yo entiendo ese concepto de desarrollo, de capacitar, de empoderar, de ponerle en la mochila a la persona, en su bolsón, herramientas que le van a servir, sí, para X, Y, oficio, entonces estoy siendo el mentor de unas personas. Yo soy de los que creo que hay muchos mentores que no lo saben, sí, que no saben que son mentores,
1: exactamente,
2: pero lo son.

0: Lo que pasa es que hay varios elementos detrás del mentoreo.
1: Ajá.
0: Y quizá nuestros amigos radioescuchas deben de tomar nota de esto. Lo primero es que nadie busca un mentor si no tiene sabiduría.
1: Uh-huh.
0: Porque dicho en conceptos sencillos, la sabiduría es la capacidad de saber cuál es la diferencia. Simple y sencillamente.
1: Uh-huh.
0: Este camino no me conviene porque este camino está mejor, está mucho mejor. Entonces yo tomo la decisión de irme por el camino más conveniente.
1: Sí.
0: Eso es sabiduría,
1: sí.
0: Establecer la diferencia. Lo aprenden nuestros hijos, ¿verdad? Diciendo, no, esa amistad no me conviene, yo a fulano ya no me voy a juntar con él. ¿Por qué? Porque está tomando la decisión de ser sabio y apartarse de esa persona. Y así podría ponerle mucho más ejemplos. Saber la diferencia es sabiduría. Luego, está otro concepto bien poderoso y se llama honra. La honra es premiar la diferencia.
1: Uh-huh.
0: Y aquí está donde entra el mentoreo. Yo sé que usted es especial.
1: Uh-huh.
0: Soy sabio, soy lo suficientemente sabio,
1: sí,
0: para saber que Ernesto Pinto es un hombre especial, diferente al resto.
1: Uh-huh.
0: Pero el que yo aparte tiempo para escucharlo, el que yo lo invite a comer, el que yo lo traiga desde el Canadá para que venga a mi ciudad, invierta tiempo, dinero y esfuerzo, eso se llama honra.
1: Uh-huh.
0: Y eso crea favor.
1: Sí.
0: El problema es que mucha gente quiere un mentor, pero no está dispuesta a invertir en ese mentor.
1: Sí.
0: Y la mayoría de los mentores, quizás muy pocos sí lo hacen, pero la mayoría de los mentores no van a invertir tiempo en alguien que no está dispuesto a honrarlo.

0: Vladimir, ¿cuáles son algunos de esos principios que ves que Cristo utilizó en su mentoría, si podemos decirlo de esa manera?
1: Bueno, son interesantes. Lo primero es que Él se toma el tiempo con ellos. Y hay un principio interesante. No hay discípulo sin intimidad.
0: Sí.
1: Por eso es que también, así como usted utilizaba esa palabra, no me gusta aquellos que nos manipulan, que nos utilizan. Cuando usted me dice, yo voy a ser tu mentor, pero no tienes mi número de teléfono, no sabes dónde contactarme y sí, te voy a regalar un libro para que lo leas
0: no,
1: y soy tu mentor.
0: Eso no es mentor.
1: Eso no es mentoría.
0: No.
1: Para que exista la mentoría, debe ver lo que usted ha hecho conmigo durante estos 15 años.
0: Intimidad.
1: Llamarme por teléfono, buscarme, está por Centroamérica y me dice, Vladimir, estoy por aquí, si no puedes venir, voy yo. Y usted lo ha hecho muchas veces. Eso es el precio de un mentor. Y por eso, por mucho que honremos a nuestros mentores, jamás podremos pagarles. Porque podemos agradecer, pero nunca pagar la mentoría de alguien. Entonces, ese es el principio que yo veo en Cristo. Esa inversión de tiempo, se fue con ellos.
0: Caminó con ellos.
1: Anduvo. Y lo otro es que los discípulos aprendieron de Cristo viéndolo hacer.
0: Exactamente.
1: Viéndolo hacer.
0: Sí.
1: Por eso es que jamás debemos de buscar un mentor que no tenga frutos.
0: Sí.
1: El fruto determina la clase de mentor que es la persona.
0: Interesante.
1: Por eso es que alguien podrá hablar muy bonito, podrá tener el carisma, pero no tiene el carácter. Y Cristo tenía el carácter y también el carisma.
0: Sí. Cuando mencionamos que Él caminaba con sus discípulos, ¿no? En el caso de la Escritura habla de discípulos. Me gusta mucho la ilustración que encontramos en ese capítulo 24 de Lucas. El Cristo resucitado todavía toma tiempo para, utilizar el lenguaje moderno, mentorear a aquellos discípulos que iban tristes, ¿no? Los caminantes de Emaús le llamamos nosotros.
1: Exacto.
0: Y dice que caminó, de acuerdo a la escritura, son casi 12 kilómetros, ¿verdad? Esos no sé cuántos en kilómetros, son como 12 kilómetros que Cristo caminó con ellos.
1: Bueno, vemos al Señor queriendo revelarse de una forma diferente con ellos. Primero, si usted nota en el texto, los empieza a escuchar. Él no se revela.
0: No.
1: Él no dice quién es, yo soy Jesús, sino que Él los escucha.
0: Camina con ellos.
1: Porque Él quiere oír su corazón. Y yo no puedo oír su corazón por un mensaje de email. Tengo que estar con usted.
0: Tengo que caminar con ellos.
1: Tengo que andar con él.
0: Y especialmente cuando hay tristeza en el corazón,
1: exacto,
0: cuando hay desánimo.
1: Derrota.
0: Derrota. Y ahí van derrotados los discípulos y todavía el mentor decide caminar con ellos y escucharlos.
1: Y me impresiona que cuando Cristo no se ha revelado a ellos, les dice, ¿qué pasó? ¿Qué ha sucedido?
0: ¿Qué
1: y ellos le dicen, tú eres el único extranjero que no te han dado cuenta de lo que pasó. Eso ha sido una notición. Pero Jesús sigue disimulando, porque es lo que quiere es oír a su discípulo.
0: Sí.
1: Es ver el corazón. Por eso es que esta es la diferencia entre un maestro y un mentor. Un maestro va a cumplir con un currículum, con una clase. El mentor va a tocar siempre tu corazón.
0: Va a transformar la vida de aquel que toca.
1: Exactamente.
0: Quiero agradecerte, Vladimir, por venir al encuentro de hoy. ¿Cómo puede contactarte nuestra audiencia?
1: Bueno, a todos nuestros amigos, pueden buscarme en la red de Twitter como @PastorVladimir. Así de simple, todo unido, @PastorVladimir en la red de Twitter. Y también en Instagram, pueden buscarme como PastorVladimir.sb.
0: ¿Cuál sería tu mensaje para aquel pastor que se siente desanimado en este momento?
1: Bueno, yo siempre creo que la voz que yo admiro es la voz que voy a terminar respetando y al final obedeciendo. Si ese pastor está desanimado es porque no tiene una voz a quien respetar y a quien admirar. Por eso yo tomé la decisión hace un tiempo de tomarlo como un mentor a usted, Pastor Ernesto, para poder ser animado, poder ser bendecido. Así que, pastor, su desánimo se debe quizá a las voces que está escuchando. Escuche las voces correctas. Yo le llamo a esto voces autorizadas para que pueda ministrar mi corazón y bendecirme.
0: Que no se quede solo.
1: No, la soledad mata.
0: Sí.
1: Y lentamente, y es cruel esa soledad.
0: Sí. Gracias por venir al encuentro de
1: hoy. Un privilegio, pastor. Bendiciones.
0: Gracias.

Gracias por haber sido parte del encuentro de hoy. Le voy a agradecer que me escriba a info@encuentro.ca. También puede visitarme a nuestra página en el www.encuentro.ca. O si desea escribirme una cartita postal, escríbalo entonces a Programa Radial Encuentro, 225 Riverton Avenida, WPG Manitoba, R2L0N1, Canadá. Será hasta nuestro próximo encuentro. Soy tu amigo Ernesto Pinto, recordándote que Dios te ama y yo también.

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0: Bueno, ya con esto concluimos el tema y despedimos nuestro programa. Y ya está llegando con ustedes el locutor que levanta el ánimo de la radio. Con ustedes... Bueno, pues ahí se los dejo. Adelante, man.
1: ¿Qué tal, amigos? ¿Cómo se le están pasando en esta hora del día? Saludamos a toda la gente linda que cada día nos sintoniza en esto que es la hora de la alegría. Las líneas telefónicas están abiertas para que nos diga por qué está contento o contenta y por qué se siente feliz. Llámenos a las líneas de Dios.
2: Tenemos un Dios libertador. Vamos a levantar toda nuestra voz y dar un grito de guerra.
1: Bueno, tenemos la primera llamada telefónica de una persona feliz. Vamos a contestar por aquí. ¿Qué tal? ¿Cómo está? ¿Con quién tengo el gusto? ¿Cuál es su nombre?
3: Mi nombre es lo que menos importa. Pero dígame, ¿cómo le hace usted para ser feliz? Porque yo nunca lo he logrado. Es más, cada día mi vida está peor. Dígame si quiero un motivo para no quitarme la vida. Porque yo no encuentro ninguno. Mi esposo me dejó. Se llevó a mis hijos. En la casa de mis padres no me aceptan. Es más, allí nunca me mostraron amor. Viví en un hogar lleno de pleitos. Todos peleaban. Todos echaban la culpa. Mi padre me corrió de la casa cuando era solo una jovencita. Por eso me casé con el hombre que hoy me abandonó. Ya no tengo nada. Ni siquiera he comido. Lo último que me quedaba era esta moneda que utilicé para llamarlo.

0: Hay muchos motivos para vivir. Si me permites, tal vez pueda ayudarte.
1: ¡Ya nadie me puede ayudar!
0: Escúchame, al fin que nada pierdes. Dios no se alejó de ti, tú te alejaste de Él. Dios siempre ha estado con sus brazos abiertos esperándote. Hoy, cuando todos te han fallado, Dios te sigue diciendo, yo te amo. Pero cuando hay pecado en nuestra vida, Dios no se puede acercar porque Él es santo. Su santidad no permite el pecado. Es Satanás el causante de todos los males. No le eches la culpa a Dios. Jesucristo dijo, el ladrón no viene sino para hurtar, matar y destruir. Pero lo bonito es que Jesús mismo dijo, yo he venido para que tengan vida y para que la tengan en abundancia. Porque la paga del pecado es muerte, pero el regalo de Dios es vida eterna en Jesucristo, nuestro Señor. Si has probado todo y todo te ha fallado, ¿por qué no pruebas hoy a Jesús? Dale una oportunidad a Dios de rehacer tu vida. Si lo dejas entrar a tu corazón, yo te aseguro que nunca jamás serás la misma. ¿Quieres orar conmigo para recibir en tu corazón a Jesús?
1: Creo que es lo que necesito.
0: Repite conmigo. Señor Jesús.
1: Señor Jesús.
0: Te ruego. Entres a mi corazón.
1: Ayúdame a vivir.

Señor, ahora me he dado cuenta de que nadie más merece la gloria sino tú. Y todo el honor y toda la honra son solo para tu nombre.

0: Padre, en el nombre maravilloso, bendito, santo y glorioso de Jesucristo, nuestro Señor y nuestro Salvador, nos acercamos al trono de tu gracia, poderoso, maravilloso, digno, Rey eterno, digno de todo honor, de toda gloria, en el nombre bendito, santo y glorioso de Jesucristo, nos acercamos al trono de tu gracia para adorarte y alabarte y exaltarte, para darte gloria, para humillar nuestros corazones delante de ti, Padre mío, y para proclamar los cuatro vientos, a todos los cielos, a todo el universo, a todo el infinito, a lo conocido y no conocido, a lo imaginable e inimaginable, que tú eres el único Dios verdadero, el eterno, soberano, todopoderoso Dios, el creador de los cielos y de la tierra, el hacedor de toda maravilla, el que vive por los siglos y de los siglos, que antes de la nada tú eras Dios y eres Dios y por siempre serás Dios. Padre, te adoramos en el nombre que es sobre todo nombre, en el nombre bendito, santo y glorioso de Jesucristo, nuestro Señor y nuestro Salvador. Te adoramos, Padre, te alabamos, te exaltamos, bendecimos tu nombre, te damos gloria, te damos honra, en el nombre bendito y santo de Jesucristo. Precioso y maravilloso Espíritu Santo, precioso y maravilloso Espíritu Santo, que nos diriges, que nos guías hacia toda verdad y hacia toda justicia. Gracias por intervenir, por ayudarnos, porque si hemos de pedir como conviene, no lo sabemos, pero tu Espíritu Santo nos enseña, nos guía, nos redarguye, nos reprende, nos exhorta, nos anima, nos levanta. Padre, te adoramos en el nombre que es sobre todo nombre, en el nombre poderoso, bendito, santo y glorioso de nuestro amado Señor y Salvador Jesucristo. Te adoramos, te alabamos, te exaltamos. Te adoramos, te alabamos, te exaltamos. Gloria, gloria, gloria, gloria y más gloria sean para ti, mi Dios, mi Rey, mi Señor. Toda la gloria y toda la honra es para ti. Te adoro, te adoro, te adoro, Padre Celestial. Te alabo con toda mi alma y con todo mi corazón. Elevo mi oración delante de ti, estando conscientes que hay miles y cientos de miles y millones de hermanos, de hermanas, millones de hombres y mujeres que han sido lavados con la sangre bendita del Cordero de Dios, millones de hombres y mujeres que han sido perdonados, que sus nombres han sido escritos en el libro de la vida. Padre, me uno con todos ellos para proclamar que tú eres nuestro Dios, eterno y soberano, todopoderoso Dios. Gracias, Padre mío, muchas gracias, Rey eterno. Recibe toda la gloria, recibe toda la honra, recibe toda la alabanza, recibe toda la exaltación, majestuoso Dios. Te adoramos, te alabamos, te exaltamos, te adoramos, te alabamos, te exaltamos, te adoramos, te alabamos, te exaltamos. Gloria, gloria, gloria, gloria y más gloria sean para ti, Padre mío. Bendito, bendito, bendito es tu nombre, oh eterno, maravilloso, todopoderoso Dios. Te adoramos, te alabamos, te exaltamos. Qué privilegio tan grande poder pronunciar el nombre bendito y santo de Jesucristo. Señor, qué privilegio tan grande el poder anunciar y proclamar que solo en Jesucristo hay salvación y vida eterna. Te adoro, Padre mío, te adoro. Gracias, muchas gracias, Padre. Gracias por haber perdonado todos nuestros pecados. Gracias por haber limpiado, quitado, borrado todos nuestros pecados con la sangre bendita de Jesucristo. Gracias por haber borrado todas nuestras iniquidades. Gracias porque tú eres quien cambió nuestro corazón, transformó nuestro corazón, quitaste toda perversión del alma, Padre, y pusiste en nuestro corazón el anhelo de buscarte, de acercarnos a ti, de humillarnos delante de ti. y cuando hicimos tal cosa, nuestro corazón se enteró, nuestro corazón descubrió que en ti es que encontramos la vida que tanto buscábamos. Señor, gracias, gracias porque la vida que tanto buscábamos la encontramos en Jesucristo, la vida en abundancia. ¿Con cuánta razón Jesucristo dijo: mi paz os dejo, mi paz os doy, yo no la doy como el mundo la da? Padre, te adoramos. Te alabamos, te exaltamos, bendecimos tu nombre, te damos gloria, te damos honra, te damos alabanza, te damos exaltación. Eres digno, digno, digno, digno de todo honor, de toda gloria, de toda honra, de toda alabanza, de toda exaltación. Nos humillamos bajo tu mano poderosa. Padre Santo, Padre bueno, Dios de bondad y de misericordia, recibe toda la honra y toda la gloria. Toda la adoración, toda la exaltación es para ti. Te adoro, Padre mío, te adoro en el nombre maravilloso, bendito y santo de Jesucristo. Bendeciré a Jehová en todo tiempo. Su alabanza estará de continuo en mi boca. En Jehová se gloriará mi alma. Lo oirán los mansos y se alegrarán. Engrandecerá Jehová conmigo y exaltemos aún a su nombre. Busqué a Jehová y él me oyó y me libró de todos mis temores. Los que miraron a él fueron alumbrados y sus rostros no fueron avergonzados. Este pobre clamó y le oyó Jehová y lo libró de todos sus temores. El ángel de Jehová acampa en derredor de los que le temen y los defienden. Padre, te adoramos en el nombre bendito, santo y glorioso de Jesucristo, Rey soberano, Rey eterno, Dios majestuoso, digno, digno, digno, digno de todo honor, de toda gloria, de toda honra, de toda alabanza, de toda exaltación. Te adoramos, te alabamos, te exaltamos. Bendito, bendito, bendito es tu nombre, bendito es tu nombre, bendito es tu nombre, maravilloso Dios. ¿Quién como tú, Padre mío? Tú vives y reinas por los siglos y de los siglos. Tú creaste todo, Padre. Tú creaste absolutamente todo, los cielos, la tierra, y cada día sigues creando, cada día, porque nuevas son tus misericordias. Cada mañana nuevo es tu poder, nueva es tu gloria, nuevo es todo. En ti las cosas no se repiten, Señor. Gracias, Padre Celestial, porque de ti sale todo, de ti se origina todo, de ti somos, de ti venimos. Tú nos creaste a tu imagen y semejanza, Señor. Nos creaste para alabanza de tu gloria, para tu honra, para tu adoración, y aquí estamos adorándote y alabándote y exaltándote. Señor, te adoramos en el nombre de Jesucristo. Me uno a todos mis hermanos y mis hermanas que reconocemos públicamente que todo lo que somos y todo lo que tenemos es gracias a ti. Todo, Padre mío, la vida, la salvación de nuestra alma, el perdón de nuestros pecados. Padre, tú nos libraste de la condenación eterna, tú nos libraste de la condenación eterna. Tu amor inmenso, bendito, tu amor incondicional nos libró de la condenación eterna, pues diste a tu Hijo unigénito, a mi amado Señor y Salvador Jesucristo, para que viniera a este planeta Tierra, para que llevara en su cuerpo el pecado de toda la humanidad. Después de sufrir tanto, después de sufrir el escarnio del hombre pecador, llevaste en el cuerpo el pecado de toda la humanidad. Señor, gracias, muchas gracias. Te adoramos, te alabamos, te exaltamos. Gloria al Padre, gloria al Hijo, gloria al Espíritu Santo de Dios. Gloria al Padre, gloria al Hijo, gloria al Espíritu Santo de Dios. Al Dios Trino sea la gloria, la honra, la alabanza, la exaltación, al que vive y reina por los siglos y de los siglos, al que era, al que es y al que ha de venir, al tres veces santo, santo, santo, santo, Señor Dios Todopoderoso. Toda la tierra está llena de tu gloria. Padre, te adoro, te alabo, te exalto. Eres digno, digno, digno de todo honor, de toda gloria, de toda honra, de toda alabanza, de toda exaltación. Me humillo delante de ti, Padre, en el glorioso nombre de Jesucristo, e en el glorioso nombre de Jesucristo, en el nombre que es sobre todo nombre, en el nombre bendito y santo de Jesucristo, porque toda la humanidad lo que necesita es a Jesucristo, porque toda la humanidad lo que necesita es escapar de la condenación eterna. Padre, en el nombre que es sobre todo nombre, en el nombre de Jesucristo, te suplico que quites la venda que el enemigo puso en el entendimiento de la humanidad para que no le resplandeciera el evangelio glorioso de Jesucristo. Pero en este día, que mi oración se escuche delante de ti, mi oración unida a miles, cientos de miles y millones de hermanos y hermanas que están conscientes, al igual que yo, que la única oportunidad que tiene la humanidad para escapar de la condenación eterna es pedir perdón en vida. Es la vida que tú nos has dado, donde tenemos la única oportunidad para poder escapar de la condenación eterna. Pedir perdón mientras estamos vivos, reconocer a Jesucristo como nuestro Salvador mientras estamos vivos, confesar a Jesucristo como nuestro único y suficiente Salvador mientras estamos vivos, porque después de que el hombre muere, se habrá acabado absolutamente todo y no tendrá ninguna oportunidad más, pues está establecido a los hombres que mueran una sola vez y después de eso el juicio. Padre mío, Padre bueno, bondadoso y misericordioso, digno de todo honor y de toda gloria y de toda honra, te ruego por toda la humanidad. Padre, despierta el interés de la humanidad de conocer y querer reconocer a Jesucristo como su Señor y su Salvador. Padre mío, despierta el interés de toda la humanidad en el nombre de Jesucristo, en el nombre bendito, santo y glorioso de Jesucristo. Despierta el interés de toda la humanidad de querer conocer a Jesucristo, de querer tener un encuentro personal con el Rey de Reyes y Señor de Señores. Envía hambre y no de pan, sino de conocerte a ti, el único Dios verdadero. Envía hambre y no de pan, sino de reconocer a Jesucristo como su Señor y su Salvador. Y cuando lo conozcan, cuando se enteren y reconozcan y lo confiesen, puedan darse cuenta que realmente Jesucristo es el pan de vida, el único que puede saciar el hambre del alma, el hambre del espíritu. Padre, en el bendito y santo nombre de Jesucristo, que todo hombre, toda mujer se dé cuenta que por más que quiera encontrar en el mundo, en las cosas del mundo, en todo lo que el mundo ofrece, que por más que quiera encontrar la satisfacción verdadera del vivir, la satisfacción de sentirse vivo, jamás lo encontrará. Pero cuando se encuentra con Jesucristo, al saber que sus pecados fueron perdonados, que su nombre está escrito en el libro de la vida, que ahora ya no somos candidatos del infierno, sino ciudadanos del reino de los cielos, que ahora nuestro destino será estar contigo eternamente y para siempre, Señor, entonces la gente se dará cuenta que lo más importante, que lo más lindo que nos ha pasado en esta tierra es haber conocido del Rey de Reyes y Señor de Señores, de nuestro bendito Señor y Salvador Jesucristo. Despierta el hambre en el corazón del hombre, de la mujer, del joven, de la señorita, del niño, de la niña, de toda la humanidad. Padre, en el bendito y santo nombre de Jesucristo, en el bendito y santo nombre de Jesucristo, oro por todas las familias de la tierra, en el glorioso nombre de Jesucristo, oro por todas las familias de la tierra, en el bendito y santo nombre de Jesucristo. Glorifícate, Padre mío. Señor, glorifícate, glorifícate. Obra un milagro en toda la humanidad, en el nombre de Jesucristo, en el nombre de Jesucristo, en el bendito y santo nombre de Jesucristo. Obra un milagro, Padre mío, obra un milagro en toda la humanidad, en el nombre de Jesucristo, en el nombre que es sobre todo nombre. Yo te adoro y te alabo y te exalto, precioso, poderoso, poderoso, majestuoso Dios, digno de todo honor, de toda gloria, de toda honra, de toda alabanza, de toda exaltación. Que tu gloria bendita llene toda la tierra, en el nombre bendito y santo de Jesucristo, el continente europeo, asiático, africano, americano, australiano y todo lugar, que en todo lugar tu gloria bendita llene toda la tierra, en el glorioso, bendito y santo nombre de Jesucristo. Señor, yo te adoro y te alabo y te exalto. Te adoro, Padre Celestial. Yo te doy gracias, Padre mío, por toda la gente que nos ayuda. Gracias por cada hermano, por cada hermana que nos ayuda a llevar tu palabra, a pronunciar el nombre de Jesucristo. Cada hermano, cada hermana que nos ayuda a poner en alto el nombre bendito de Jesucristo, para que la gente pueda saber de lo que sucedió en la cruz del Calvario. Padre Celestial, al final de cuentas, esto es lo más importante. Esto es lo más importante, porque lo más importante es lo eterno, pues todo lo que estamos viendo, todo lo que estamos viviendo en esta tierra, nada, absolutamente nada permanecerá, sino solo aquellos que hemos recibido el regalo de la salvación, que hemos creído en Jesucristo, que hemos depositado nuestra fe en el Rey de Reyes y Señor de Señores. Padre mío, Padre bueno, bondadoso y misericordioso, te suplico que bendigas a cada uno de mis hermanos que nos ayudan a llevar tu palabra bendita, a anunciar el evangelio. Señor, que cada uno de ellos cobre fuerzas cada día, aliéntese su corazón en el nombre de Jesucristo. Cada uno de mis hermanos, de mis hermanas, que se alienten su corazón, que se aliente su corazón, para que cada día podamos seguir proclamando, anunciando, llevando tu palabra. Señor, que nos extendamos al norte, al sur, al este, al oeste, que vayamos pueblo por pueblo a través de todos los medios de comunicación que tú nos has dado, a través de Radio Vida, a través de Vida TV, a través de las redes sociales, a través de todos los medios, que no quede un solo lugar sin que anunciemos tu palabra bendita. Padre, en el nombre de Jesucristo, que no quede un solo lugar. Solo te pido que suplas todas nuestras necesidades conforme a tu riqueza en gloria en Cristo Jesús. Que el nombre de Jesucristo se entrone en el corazón de millones y millones de personas, en el bendito y santo nombre de Jesucristo. Llénanos con el poder de tu Santo Espíritu. Llénanos cada día, cada momento. Llénanos con el poder de tu Santo Espíritu. Llénanos de ti, Padre mío. Llénanos de ti, Señor, en el nombre santo, bendito y glorioso de Jesucristo. Llénanos con el poder de tu Santo Espíritu. Espíritu, te lo pido, te lo ruego, Padre Celestial, te lo suplico, Dios maravilloso, Dios eterno, Dios glorioso, digno, digno, digno de todo honor, de toda gloria, de toda honra, de toda alabanza, de toda exaltación. Te adoramos, te alabamos, te exaltamos, bendecimos tu nombre, bendecimos tu nombre. Señor, guíanos en todo momento, en el nombre bendito, santo y glorioso de Jesucristo. Guíanos, enséñanos, Señor, en todo momento a poner en alto tu nombre bendito y santo, en el nombre glorioso de Jesucristo, que ninguna otra cosa sea más importante sino el detener el caminar de la humanidad hacia el infierno, que ninguna otra cosa sea más importante sino el anunciar tu palabra, el ayudarle a la gente a conocerte, el ayudar a la gente a acercarse a ti, a reconocer a Jesucristo como su único y suficiente Salvador. Padre Celestial, en el nombre bendito y santo de Jesucristo, ayúdanos a ayudar, Señor, que ningún mérito de nosotros sea el que reciba el aplauso, sino que al contrario, si algún mérito tenemos, lo usemos para que otros te conozcan a ti, el único Dios verdadero, y a Jesucristo, tu Hijo amado, en quien nos has dado salvación y vida eterna. Espíritu Santo de Dios, convence el corazón de la humanidad. Precioso y maravilloso Espíritu Santo, convence el corazón de la humanidad. Convence el corazón de la humanidad, redarguye el corazón del hombre en el nombre bendito y santo de Jesucristo. Redarguye, redarguye a la humanidad, Padre, en el nombre de Jesucristo, en el glorioso nombre de Jesucristo. Te adoramos. te alabamos, te exaltamos y bendecimos tu nombre, Rey mío, precioso, maravilloso, todopoderoso Dios. Que fluya tu poder, que fluya tu poder, que fluya tu poder en el nombre bendito, santo y glorioso de Jesucristo. Que fluya tu poder glorioso, tu poder sanador, tu poder libertador en el nombre de Jesucristo. Oro por los Estados Unidos de Norteamérica. Bendigo, bendigo, bendigo con todas las fuerzas de mi alma a los Estados Unidos de Norteamérica. Oro por el presidente Donald Trump para que pongas en él temor, sabiduría del cielo en el nombre de Jesucristo. Por todo su gabinete gubernamental, pon en él temor y sabiduría del cielo. Por todos los que están en eminencia, el poder ejecutivo, legislativo y judicial, pon en ellos temor y sabiduría del cielo, Padre, en el glorioso nombre de Jesucristo. Por todos los 50 gobernadores de la nación americana, de norte a sur, de sur a norte, de este a oeste, de oeste a este, en el glorioso, bendito y santo nombre de Jesucristo. Obra, obra, Padre, obra, Señor, atrae el corazón del pueblo americano a ti. Que el temor tuyo esté en el corazón de todo el pueblo americano, que busquen honrarte, que busquen hacer tu voluntad en el nombre de Jesucristo. Y bendice, y bendice, que todo el pueblo americano se den cuenta que si son bendecidos es porque te han buscado, que si son bendecidos es porque hay un remanente que te busca, que se humilla delante de ti, que te reconoce a ti como el único Dios verdadero, el eterno, soberano, todopoderoso Dios, y a Jesucristo, tu Hijo amado, en quien nos has dado salvación y vida eterna. Padre bondadoso y misericordioso, te pido por México, te ruego por la República Mexicana, bendice a México, obra en México, Padre mío, salva a México en el nombre de Jesucristo. Que tu Espíritu Santo redarguya el corazón de todo el pueblo mexicano, que tu Espíritu Santo ponga el deseo en el corazón de toda la nación mexicana, el deseo de buscarte, de humillarse, de conocerte a ti. ¿Por qué tanto predicamos de Jesucristo? Porque en Jesucristo hay salvación y vida eterna. En ninguno otro hay salvación, dice tu palabra bendita en Hechos 4:12. En ninguno otro hay salvación, en ninguno otro hay salvación. No hay otro intercesor, no hay otro intermediario, no hay otro camino, no hay otra verdad, no hay otra vida. Solo Jesucristo, solo Jesucristo, solo Jesucristo, pues Él llevó en la cruz del Calvario el pecado de la humanidad, llevó las enfermedades, llevó la maldición en su cuerpo, pero Jesucristo resucitó de entre los muertos, venciendo la muerte para darnos vida y vida en abundancia. Padre, en el nombre de Jesucristo, te ruego, bendice a México, abre el entendimiento del pueblo mexicano, en el nombre de Jesucristo, que se rompa toda venda que el enemigo puso en el entendimiento del pueblo mexicano, que se rompa en el nombre de Jesucristo. Que tu palabra bendita halle un lugar en el corazón de todo el pueblo mexicano. Oro por la presidenta, la señora Claudia Sheinbaum, oro por todo su gabinete gubernamental, oro por el poder ejecutivo, legislativo y judicial, oro por los 32 gobernadores de la nación mexicana. Padre, bendice a México, bendice a México, quita todo obstáculo para que tu palabra bendita llegue al corazón de todo el pueblo mexicano, que toda la gente tenga la oportunidad de escuchar que solo en Jesucristo hay salvación y vida eterna. Padre, en el nombre bendito y santo de Jesucristo, quita todo obstáculo, mi Dios, quita todo obstáculo. ¿A quién tenemos en los cielos si no es a ti? Y fuera de ti no queremos absolutamente nada. Todo lo que viene de ti, Padre mío, tu amor bendito, tu amor glorioso, tu amor incondicional, que se acerque al corazón de todo el pueblo mexicano. Bendice a México, Padre, bendice a Radio Vida, bendice a Vida TV, bendice a Ministerios Vida, bendice todos los medios que tú nos has dado. Ayúdanos a llegar a otros pueblos, a otras ciudades, pero suple, suple, suple, suple todas nuestras necesidades conforme a tus riquezas en gloria. En Cristo Jesús te lo suplico, Padre mío, toca el corazón de la gente, toca el corazón de todos, hombres pudientes, personas de cualquier estatus social, especial, Señor, que en su corazón sientan el deseo de ayudarnos, de apoyarnos, a llevar tu palabra bendita, anunciar el evangelio. Y a mí dame sabiduría, dame temor, Padre mío, pero dame sabiduría para administrarlo todo, que se multiplique todo para que podamos llegar a todos los pueblos, a todas las ciudades. Tú permitiste que yo naciera en este planeta Tierra para llevar tu palabra bendita, para anunciar tu evangelio, para proclamar las buenas nuevas, para engrandecer el nombre bendito y santo de Jesucristo
1: sobre cada vida, sobre cada corazón,
0: en la mente.
1: Que tú restaures, que tú restaures cada persona.
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1: ¿Qué tal? Bendiciones, le habla el pastor Julián Herrera, por la gracia del Señor, director de Radio Vida. 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

Señoras y señores, les saludamos en el nombre maravilloso, bendito, santo y glorioso de nuestro amado Señor y Salvador Jesucristo. Aquí estamos como cada día dando honra, gloria y alabanza al único Dios todopoderoso, al creador de los cielos y de la tierra, al hacedor de toda maravilla, al que vive por los siglos y de los siglos, ante el cual nuestro corazón se postra voluntariamente, reconociendo su reino, su imperio, su gobierno, reconociendo que Él es el único Dios verdadero, Jehová de los ejércitos, el Dios de Abraham, de Isaac y de Jacob, Padre de mi amado Señor y Salvador Jesucristo, bendito sea el que vive para siempre, bendito sea mi Padre celestial.

como cada mañana nos unimos a todos los ejércitos celestiales y a todos los seres angelicales y a todos los redimidos, lavados con la sangre bendita del Cordero de Dios, para proclamar a los cuatro vientos, para proclamar a todos los cielos, para proclamar a todo el infinito, a todo el firmamento, a todo el universo, a todo lo que está en los cielos, en la tierra y aún debajo de la tierra, que al único soberano, todopoderoso Dios, al que está sentado en el trono y al Cordero, sea la gloria, la honra, el poder, el imperio, la autoridad, la soberanía por los siglos y de los siglos. Bendito sea mi Padre Celestial y a usted que está en sintonía de Radio Vida en este maravillosísimo día. Que Dios bendiga su vida, que Dios bendiga su familia, que Dios bendiga todo lo que usted es integralmente, espíritu, alma y cuerpo. Que Dios le bendiga cuando amanece, cuando anochece, cuando está usted en la casa, cuando va para el trabajo, cuando viene del trabajo. Que Dios bendiga

Le recuerdo, por si acaso se le ha olvidado, que solo gente sabia, prudente, sensata, hermosa y chula escuchan Radio Vida. Los demás sabrá Dios que carambas andan escuchando por ahí, enfermando sus mentes, lastimando sus corazones y pervirtiendo sus pensamientos. Pero le puedo asegurar que no hay otra cosa más linda que acercarnos al trono de la gracia de nuestro Padre Celestial para adorarle y alabarle y exaltarle y bendecir su nombre, prepararnos aquí en la tierra, ensayar aquí en la tierra lo que haremos un día en el cielo por los siglos y de los siglos. Porque si usted ha recibido a Jesucristo en su corazón, si usted ya le pidió perdón al Padre en el nombre de Jesucristo, su nombre ya quedó escrito en el libro de la vida. Cuando suceda, en cuanto suene la trompeta, en cuanto suceda el arrebatamiento, usted es parte de los millones y millones que saldremos de este planeta Tierra para estar en la presencia gloriosa de nuestro amado Dios por los siglos y de los siglos. O sea que, en otras palabras, cuando usted y yo ya hemos pedido perdón, ya hemos aceptado a Jesucristo en nuestro corazón, ya hemos confesado a Jesucristo como nuestro único y suficiente Salvador, hemos creído que Jesucristo resucitó de entre los muertos y está a la diestra del Padre, bueno, estamos esperando que Él venga y estaremos con Él y haremos lo que ya estamos ensayando aquí en la tierra. Por eso es que es importante cada día dedicar tiempo para estar en la gloriosa presencia del Señor. Yo sé que hay tantos afanes, necesidades, yo sé que hay tanto que pagar, yo sé, por favor, mire que si alguien sabe de lo que tiene que pagar, y no precisamente por las cosas personales, sino por predicar el Evangelio de Jesucristo, si hay alguien que sabe de todo eso, pues soy yo. Pero sabe, en medio de todo, siempre es importante aplicar lo que dice Mateo 6:33, mas buscad primeramente el reino de Dios y su justicia, y todo lo demás vendrá por añadidura. Escúcheme, mas buscad primeramente el reino de Dios y su justicia, y todo lo demás vendrá por añadidura. Porque ¿de qué le valiera al hombre ganar al mundo si al final pierde su alma? O sea, mientras el hombre no entienda que todas las cosas son añadiduras, mientras el hombre no tenga en orden sus mientras el hombre no ponga orden en su vida, mientras el hombre no ponga orden en todo lo que está haciendo, mientras el hombre no ponga en orden sus prioridades, lamentablemente está perdiendo la gran oportunidad, no solamente de servir a Dios, de vivir para Dios, de tener a Jesucristo en el corazón, no solamente eso, sino de tener aquí en la tierra esa paz bendita que solamente Jesucristo puede dar. Porque cuando usted y yo estamos haciendo lo que es correcto, mire, cuando usted y yo estamos haciendo lo que es correcto, de ahí deje usted que Dios se encargue del resto. O sea, si usted y yo buscamos a Dios primeramente, antes que cualquier cosa, bueno, el resto se encarga el Señor. Eso es lo que dice Mateo 6:33, mas buscad primeramente el reino de Dios y su justicia, y todo lo demás vendrá por añadidura. Entonces, ¿qué va a suceder? Bueno, usted viene y, Señor, aquí estamos cada día adorándote, alabándote, exaltándote, bendiciendo tu nombre. Dios mío, Señor, del resto, pues del resto encárgate tú. Por eso recuerdo que hace unos años atrás, el dueño de unas estaciones de radio que nos vendió, hace unos años atrás, este dueño me dice: mire, pastor, usted necesita meter en la radio, necesita usted meter noticiero, el morning show, algo que entretenga a la gente, y para que usted tenga dinero. Digo, bueno, mire, le voy a ser muy sincero. Eso de el morning show, del noticiero y de entretener a la gente, eso lo hacen muy bien los medios de comunicación seculares. Eso lo hacen muy bien ellos. Yo no tengo que meterme en esa área porque no es a eso lo que Dios me ha llamado. Dios me ha llamado a compartir el evangelio, el mensaje de esperanza, el mensaje de amor, el mensaje que tanto la gente necesita escuchar. El mundo está destrampado y destrabado y está caminando hacia la condenación eterna y no se dan cuenta. Yo lo que necesito es predicar el evangelio glorioso de Jesucristo, porque esto es lo que sabemos hacer y a esto es a lo que Dios nos ha llamado. No, pero si usted hace esto, usted va a tener mucho dinero. Digo, mire, yo estoy haciendo lo que dice la Biblia, mas buscad primeramente el reino de Dios y su justicia,

y todo lo demás vendrá por añadidura. Y hasta este día nos hemos tomado de la mano del Padre, nos hemos agarrado de la mano del Señor, buscando a Dios día con día y poniendo a Dios en primer lugar. Y Dios ha puesto en el corazón de la gente el deseo de ayudarnos. No, pero es que usted batalla mucho, que mire, que usted tiene que pedir a la gente. Pues sí, sí, eso sí. Tengo que invitar a la gente para que la gente nos ayude, para que la gente nos apoye, porque dependemos de Dios y de la gente, dependemos de Dios y de la generosidad de la gente. Pero ¿cómo la gente nos va a dar, cómo la gente nos va a ayudar si la gente no sabe cuál es la necesidad? Jesucristo dijo en Mateo 7:7, el que pide recibe, el que busca halla y al que llama se le abrirá. No, pero que mire usted que eso de que estar pidiendo, que bueno, mire, yo sé que hay gente que ha hecho mal uso. Hay gente que ha hecho mal uso de eso, pero ese es problema de ellos. Pero yo estoy consciente que un día voy a entregarle cuentas al Señor. Yo estoy consciente de que un día tendré que entregarle cuentas a mi Padre celestial. Y la verdad es que quiero entregar buenas cuentas. Que por cierto, mire usted, nosotros aquí enseñamos y predicamos según lo que dice el Evangelio de Mateo, capítulo 25, versículo 13 en adelante. Capítulo 25 de San Mateo, versículo 13 en adelante. Jesucristo habla, primero Jesucristo habla de las vírgenes, de cinco vírgenes prudentes, cinco vírgenes insensatas. Okay, capítulo 25 de San Mateo, hay dos parábolas. La parábola de las vírgenes sensatas y las vírgenes insensatas, okay. Pero después el Señor Jesucristo se va y habla de la parábola de los talentos. Entonces, a la luz de las Escrituras, a la luz de esa parábola, la recompensa para los que trabajan es más trabajo, porque el que recibió cinco talentos y ganó 10 y ganó cinco talentos, dice que el dueño de los talentos, después de que aquel a que se le dio un talento no lo trabajó, se lo quitaron y dijo, denle al que tiene 10 talentos, porque el que tiene le será dado más. Entonces, a la luz de las Escrituras, aquel que trabaja en la obra del Señor, la recompensa será más trabajo, porque eso es lo que le dieron a este hombre, más trabajo. Entonces, mire, sin que nosotros estemos buscando, con la ayuda del Señor, este mes que viene, primeramente Dios, este mes que viene, vamos a tener la primera emisora cristiana en español en la ciudad de Amarillo, Texas, la primera estación de radio cristiana en español en Amarillo, Texas. Ahora, fíjese usted, esta estación de radio ya está predicando, ya está compartiendo el Evangelio de Jesucristo, y es la única estación de radio, pero me habla el hermano, el dueño de esa estación de radio, un hombre al que aprecio mucho, de hecho es una persona de la cual nosotros fuimos inspirados para tener el nombre de Radio Vida. Eso fue, yo me inspiré en esa estación de radio en el año 1993-96, porque era la radio que escuchábamos, Radio Vida, allá en Huéslaco. Entonces, el día que inauguramos la primera estación de radio, donde yo ya era el director, yo invité a este hermano para que fuera con nosotros y que él fuera a dedicar la estación de radio. Y siempre hemos tenido una comunicación, hemos tenido la oportunidad de encontrarnos, de desayunar juntos. Por cierto que también intercambiamos, yo tenía una radio en Brownsville, Texas, y se la cambié por una radio que él me dio ahora en Bowman, Texas, que estamos saliendo en Bowman, Texas. Saludo por cierto a mis hermanos en Bowman, Texas. Pero bueno, este hermano me dice, fíjese usted, me llama el lunes me llama, me dice, pastor, mira, yo ya estoy viejo, dice, ya me canso, ya no puedo viajar como antes, la iglesia me absorbe. Antes yo agarraba el avión, me iba de aquí para allá, así como lo que estoy haciendo yo, ¿verdad? Yo agarro el avión y mañana amanezco en otra ciudad o en otra nación. Bueno, es lo mismo que hacía el hermano. Entonces dice, yo ya estoy viejo, ya di lo que tenía que dar, pero
Pero antes de vender mis emisoras a alguien más, yo quiero ofrecértelas a ti. Quiero que tú seas el que sigas con este ministerio en esta ciudad. Me ha ofrecido otro lugar también, ¿verdad? En otro lugar. Pero me dice, yo quiero que tú seas. Dice, tú me dijiste un día que lo único que anhelas es que la gente no se vaya al infierno. Pues eso es lo que queremos nosotros, que la gente no se vaya al infierno, que conozca de Jesucristo. Así que tú dices, y claro, es un medio de comunicación que cuesta cientos de miles de dólares, ¿no? Y después de hablar con él y a ver cómo vamos a trabajar, bueno, gracias al Señor llegamos a la conclusión de qué es lo más importante. Así que con la ayuda del Señor, con la ayuda de Dios, con la ayuda de Dios estaremos entrando a Radio Vida en toda la hermosa ciudad de Amarillo, Texas, y pueblos circunvecinos. Y primeramente Dios, lo que queremos es eso. Yo le he estado pidiendo al Señor y a todos mis hermanos, yo sé que muchos oran conmigo, que muchos se unen conmigo para poder orar al Padre, bendecir los pueblos, ciudades en el nombre de Jesucristo. Mire, yo estoy consciente que mucha gente lo que menos le importa es que uno ore por ellos. Yo estoy consciente de eso. Yo estoy consciente que la gente dice, ah, yo no voy a escuchar ahí que estén ahí, que estén meroliqueando ahí, orando en la radio. Yo estoy consciente que hay gente que lo que menos le importa es lo que hacemos nosotros. Pero también estoy consciente que cuando se les acabe la vida, cuando todo esto termine, le puedo asegurar que se van a dar cuenta, se lo puedo asegurar, vive Dios en cuya presencia estoy, que se van a dar cuenta que lo más importante de todo era, no, era lo que estábamos haciendo nosotros. Se lo puedo asegurar. Y si me está escuchando algún gobernante, alguna autoridad, le aseguro, cuando todo esto termine, cuando todo esto acabe, cuando se le acabe la vida a esas personas que han obstaculizado para que se predique el evangelio, cuando se les acabe la vida, se van a dar cuenta que lo más importante es lo que estábamos haciendo. Porque lo que estamos haciendo nosotros aquí, a través de las estaciones de radio, a través de la televisión, tiene que ver con la vida eterna. Ninguna otra cosa tiene que ver con la vida eterna, sino lo que estamos haciendo nosotros, porque estamos predicando de lo que es eterno, nuestro bendito, soberano, todopoderoso Dios. Porque este cielo y esta tierra están preparados para el fuego. Todo lo que está viendo el hombre, por lo que tanto se acaba, se afana, por lo que quieren impresionar a la gente para que vean que yo también tengo. Es más, algunos disfrazan de bendición de Dios y dicen, oh, para que vean que la bendición de Dios. Pues les voy a decir una noticia: lo que dice la palabra del Señor es que la bendición de Jehová enriquece y no añade tristeza con ella. Y si la gente cada día vive afanado y afanado buscando para poder mantener ese estatus de calidad de vida, ese estatus de comodidad, y lo que hacen es amargarse cada día la vida y apartarse y alejarse más y más del Señor, todo esto que estamos viendo se va a acabar. Está bien, mire, por favor, tampoco me malentienda. Si usted tiene para vivir cómodamente, que Dios le bendiga, pero ninguna comodidad debe de apartarle de lo que debe ocupar el primer lugar, que es mi Padre Celestial, mi amado Dios. Si usted me dice, pero pastor, no tengo para comer, trabaje. Claro, pero pastor, no tengo para ayudar a mi familia, trabaje en el nombre de Jesucristo, trabaje. Pero ese trabajo no debe de poner a Dios en último lugar, porque la Escritura, la Biblia, no se equivoca. Se lo puedo asegurar, vive Dios en cuya presencia estoy. Que Mateo 6:33 dice, mas buscad primeramente el reino de Dios y su justicia, y todo lo demás vendrá por añadidura. Y eso aplica para autoridades, para gobernantes, para cualquier persona, estatus social alto, medio, bajo, cualquier persona, letrada o no letrada, cualquier persona con cualquier grado académico. Lo que dice la Biblia se cumple al pie de la letra. Mas buscad primeramente el reino de Dios y su justicia, y todo lo demás vendrá por añadidura. Pero pastor, usted me puede decir, pero pastor, ya lo he hecho y no ha funcionado. Sígalo haciendo en el nombre de Jesucristo. Imposible que la palabra se equivoque, imposible que Dios mienta, imposible. Dios obrará. Claro, solo que recuerde, por favor,
Muchas veces el campesino se tiene que quedar sin la semilla que en algún tiempo se la estuvo comiendo, ¿eh? Hay campesinos que por la necesidad se comen la semilla y no saben que lo que están trayendo es hambre al hogar. Pero el campesino muchas veces se deja de comer la semilla y la planta en la tierra. Y aunque por un tiempo no tiene la semilla para comer, pero está plantando la semilla en la tierra. Y cuando menos lo piense, esa semilla traerá una gran cosecha. Y entonces entenderá Mateo 6:33. Mas buscad primeramente el reino de Dios y su justicia, y todo lo demás vendrá por añadidura. Imposible que Dios se equivoque. Esto es lo más importante. Poner a Dios en el corazón del hombre, en el corazón de la humanidad. Toda nación, toda sociedad, toda familia, todo hombre, toda mujer, cualquier individuo que pone a Dios en primer lugar, tarde o temprano verá la mano bendita de Dios moverse en su favor. Tarde o temprano verá a Dios moverse en su vida. Pero ponga a Dios en primer lugar. Ponga a Dios en primer lugar y le aseguro que tarde o temprano usted vendrá y dirá: Pastor Julián, tenía usted razón, se tardó. A veces yo quería que la cosecha viniera en mi tiempo, pero Dios trajo la cosecha en el tiempo de Él y aquí estamos. Créame, se lo digo en el nombre bendito y santo de Jesucristo. Así que en el tiempo que Dios nos da en este planeta Tierra, pongamos a Dios en primer lugar y pongamos a Jesucristo en el corazón de todos aquellos que quieran conocer de nuestro amado Señor y Salvador Jesucristo, que eso es lo que estamos haciendo a través de Ministerios Vida. A través de Ministerios Vida, si algo hacemos a través de Radio Vida, Vida TV, a través de las redes sociales y de todos los medios que Dios nos da, lo único que anhelamos es que la gente no se vaya al infierno, que la gente conozca de Jesucristo, nuestro bendito Señor y Salvador, el único que puede darnos vida y vida en abundancia, el único que puede llevarnos al cielo, pues Él es el camino, la verdad y la vida, y nadie se puede acercar al Padre si no es por medio de Él. Por eso en esta maravillosa mañana, gracias por ser parte de Radio Vida. Y saludo en este maravillosísimo día. Este es el momento para que usted me mande un saludito. Saludo a todos los hermanos que están a través de Radio Vida 1480, a través de Radio Vida 1150 M en Bowman, Texas, a través de Radio Vida 94.9 FM en toda la parte en el northwest de Houston, a través de 94.9 FM, llegando hasta Katy, Georgia, hasta Katy, Texas. Ay, se me atravesó Georgia. Tengo en mi mente Georgia, no se ha quedado fuera de mi corazón. Georgia. Bueno, pero entonces, para toda la gente a través de Radio Vida 94.9 FM, a toda la gente que está en sintonía de Radio Vida, le bendecimos en el precioso y maravilloso nombre de Jesucristo. A toda la gente linda en Durango, Dios le bendiga mucho. Oiga, a toda la gente de Durango que puse un anuncio que para este viernes vamos a estar por allá, pero no, mire, estoy cambiándolo para el día lunes, porque ayer hablando con mi hermano Lalito, dice pastor, yo creo que mejor día que usted puede venir es el día lunes, porque el lunes es cuando la gente no hay culto en ninguna parte. Entonces los que quieran, bueno, aunque nosotros estamos invitando a la audiencia de Radio Vida para que me acompañen en este caso sería este lunes que viene, ¿ok? Este lunes que viene, que vendría siendo, a ver, que 26, 27, 28, 29, ¿verdad? Lunes 29 de julio, sí, es 29 de julio. A ver, vamos a ver. Vamos a ver, déjeme ver, por favor. Vamos a ver, 29, lunes 29 de julio, de junio, perdón, lunes 29 de junio. Entonces ahí nos vamos a ver en Durango, con la ayuda del Señor. Dios bendiga a todos los pastores. Le mando un saludo por ahí al pastor Felipe Noriega Villarreal. Lo apreciamos, lo bendecimos. A todos los pastores que participan en Radio Vida 87.9 FM, Dios les bendiga mucho a toda la gente. Radio Vida Durango, a mí me llama la gente, me pide que ore por ellos. Bueno, yo quiero hacer una reunión para que los pastores sean ahí los que estén siempre atentos, sirviendo a la gente, sirviendo a las personas que escuchan Radio Vida y que tienen tanta necesidad en Durango.
Durango también hay tanta necesidad, y la gente me llama cada rato para pedirme que ore por ellos, y yo lo hago, pero siempre es necesario que alguien esté ahí cerquita, que alguien esté cerquita. Y quiero invitar a los pastores para que haya un grupo especializado en atender a estas personas, a los hermanos que nos llaman para que necesitan ayuda. Amén. Entonces les mando un saludo para toda la gente linda de Durango. La gente linda de Durango tiene la bendición de tener una ciudad muy especial, muy hermosa, una ciudad tranquila, una ciudad particular y espectacular. Particular y espectacular. Dios bendiga a toda la gente de Durango, ¿ok? Pero bueno, resulta que Puebla no se queda atrás, porque Puebla también es, por algo le dicen la chula Puebla, ¿ok? Aquí en Puebla todos estamos chulos, y si no estamos chulos, chulos, aunque sea de nombre, estamos chulos. Pero bueno, saludos para toda la gente linda a través de Radio Vida 97.5 FM. Buenos días, ¿cómo están? A toda la gente linda que escucha en Atlixco, en Yehualtepec, en Tepeaca, en cualquier lugar. Donde quiera que usted esté en sintonía de Radio Vida, en toda Puebla, en todas las áreas circunvecinas de Puebla, que Dios les bendiga grande, abundantemente. Le bendecimos en el maravilloso, bendito, glorioso, precioso nombre de Jesucristo. Bendecimos su vida. Eso es todo lo que anhelamos, bendecir su vida en ese nombre precioso y maravilloso de Jesucristo. Gracias a toda la gente linda que está en sintonía de Radio Vida. Gracias, le bendecimos en el nombre que sobre todo nombre, en el nombre poderoso de Jesucristo.

0: Bueno, y saludamos a todos mis hermanos y mis amadas hermanas que están a través de la sintonía de Radio Vida en cualquier lugar. Mándeme un mensajito. Mi teléfono es 713. Si está usted dentro de los Estados Unidos de Norteamérica, mi teléfono es 713-374-5027. 713-374-5027. Si está usted dentro de los Estados Unidos de Norteamérica. Si está usted en México, el número es 22-22-99-99-76. 22-22-99-99-76. Anótelo, por favor. 22-22-99-99-76. 22-22-99-99-76. Mándeme un mensajito. Dígame, pastor, por aquí estamos. En cualquier lugar, donde quiera que usted se encuentre, mándeme un mensajito y dígame, pastor, aquí estamos. Estamos escuchando Radio Vida y estamos siendo edificados a través de Radio Vida. Buenos días en esta hermosa mañana para Isis Acosta, para Elia Trejo. Buenos días, bendiciones para Guille Rosas. Dice, gracias a Dios por un día más. Bendiciones a todos los radioescuchas. Bendiciones, buenos días. Mi hermana Londra, como cada día, siempre reportándose. Dice, buenos días, pastor. Que la presencia de mi Señor le acompañe en todo momento. Que así sea. Bendiciones, buenos días. Dice, gente bonita, preciosa, linda, chula y hermosa. Que Dios les bendiga. Que Dios les bendiga. Que Dios les bendiga. Gracias. Buenos días en este maravillosísimo día. Bendiciones para todos los que están en sintonía de Radio Vida. Isabel Morales dice, buenos días, familia hermosa de Radio Vida. Amén. Gracias. Buenos días. Mi hermana Luz Hernández dice, buenos días, pastor. Toda la gente bonita del sur los llene de sus bendiciones. Gracias. Que así sea. Buenos días para usted también. Bendiciones en este maravillosísimo día. Mi hermano Luis Chávez, mi hermano Luisito, tiene años que no sé de él, pero está ahí porque nos está escuchando y está a través de las redes sociales. Buenos días, que Dios me lo bendiga mucho. Bendiciones en este maravillosísimo día. Salud para Alejandra Vázquez Vázquez, Dios le bendiga mucho. Mi hermana Juliana dice, amén, buenos días, mi pastor, bendiciones para toda su familia. Un saludito para su esposita y para todos los que nos escuchan en Radio Vida. Amén, gracias, mi amada hermana Juliana Delgado. Buenos días, bendiciones. Bendiciones para Guadalupe Pérez, bendiciones en este maravillosísimo día. Mi hermana Nena Lara dice, buenos días, pastor Julián. Dios bendiga su vida, su matrimonio, su familia, sobre todo su ministerio en nuestro Señor Jesucristo. Gracias, buenos días, bendiciones. Mi hermana Alondra Meyer dice, bendiciones, pastor, buen día, buenos días, mi amada hermana Alondra, que Dios me la bendiga grandemente. Dice mi hermana Alejandra Vázquez Vázquez, buenos días a toda la audiencia y a usted, bendiciones, pastor. Bendiciones, mi amada hermana Alondra, mi amada hermana Alejandra, un abrazotote, que el Señor le bendiga grandemente en este maravillosísimo día. Mi hermana Lilian Osorio, bendiciones, dice, Dios me le bendiga, mi pastor Julián Herrera, que el ángel de Jehová campe alrededor de usted y de todos nosotros. Un abrazo fuerte, bendiciones, bendiciones en el nombre de Jesucristo. Mi amada hermana Angélica dice, buenos días, pastor Julián, Dios le bendiga grandemente a usted y a mi amado hermano Joel Neftalí, que Dios le bendiga mucho, que por cierto, este fin de semana, este fin de semana hay un evento muy maravilloso que está anunciando, me imagino que es familiar, amigo, alguna persona muy allegada a nuestro hermano Joel Neftalí, y van a tener a un predicador desde Ecuador. Sí, ¿verdad? Desde Quito, Ecuador. Yo creo que sí. Por ahí está saliendo el anuncio en la radio. Estamos, por cierto, para todos los pastores, ministros, ministerios, Radio Vida ya ha abierto el espacio para todos los que quieran anunciar sus eventos, congresos, campañas evangelísticas. Usted puede comunicarse conmigo aquí. Estoy hablando de México, porque en Estados Unidos siempre ha estado abierto, ¿verdad? Pero si usted quiere anunciarse, usted puede llamarme. Mi teléfono es 22-22-99-99-76. 22-22-99-99-76. Para todos los ministerios, pastores, predicadores que hacen congresos, campañas evangelísticas, con toda confianza usted puede comunicarse conmigo. Mi teléfono es 22-22-99-99-76 y yo no tengo secretaria. Yo soy el secretario, yo soy el pastor, yo soy el DJ, yo soy el locutor, yo soy el preacher, el predicador, yo soy el que limpia, el que lava la ropa, el que plancha la ropa, el que limpia la casa, el que limpia el templo, que el orquesta, el pastor orquesta, dice, buenos días, dice mi hermana Juliana, dice, bendiciones, pastor, para sus nietos, y un saludito para Mateo, qué lindo niño, saludos, gracias, muchas gracias, mis nietos son preciosísimos, nada más que Mateo vive con nosotros, así es que Mateo, pues, Mateo se está formando, se está formando a nuestro carácter, dice la pastora, dice, pero se parece, Mateo, hasta como eres tú, dice, así de hyper, Mateo es así. Bueno, pues, yo qué culpa. Buenos días, gracias por su saludo para mi amado príncipe. Mateo es mi príncipe. Es mi príncipe, Mateo. Mi hermano Zoila dice, Dios me lo bendiga, hermano Pastor Julián, que el Altísimo lo siga bendiciendo, nuestro Padre Celestial, amén, gracias, buenos días, saludos para todos los que están en sintonía de Radio Vida, buenos días. Dice, a ver, mi hermana, dice, hola Pastor, pido oración por familia Lozada Zamora, en la madrugada murió un familiar en el hospital Zacatelco, Tlaxcala, él se llamaba Víctor Lozada Zamora. Bueno, oramos por la familia Zamora, la familia Lozada Zamora, en el nombre de Jesucristo, que Dios les dé, ojalá que sean cristianos, porque qué difícil es ir a predicar a un funeral donde la familia o donde el que murió no era cristiano. Es difícil en el sentido de que, pues, no puedes decir mentiras. Yo no podría decir, no se preocupen, está en el cielo, ya está descansando. No es cierto. Mire, voy a decir algo que tal vez, si le duele, perdóneme, pero no puedo por tratar de quedar bien con usted, no puedo mentirle, porque los mentirosos, a la luz de lo que dice Apocalipsis 21:8, los mentirosos tendrán su parte en el lago que arde con fuego y azufre, que la muerte segunda. Y yo no quiero irme al infierno, yo quiero estar con mi amado Dios. Pero para estar con mi amado Dios, no solamente debo de recibir a Jesucristo como mi Salvador, sino de mantenerme en esa nueva vida en la que Dios me ha dado por medio de Jesucristo, su Hijo amado. Y dentro de esa nueva vida que el Señor me ha dado, yo debo desechar toda mentira. O sea, no por tratar de quedar bien, le voy a decir una mentira, porque entonces me expongo a irme al infierno. Yo quiero estar con mi amado Dios. Si usted me invita a que vaya a un funeral, yo voy a ir. Voy a ir o voy a mandar a una persona, pero no vamos a echar mentiras. Si la persona no recibió a Jesucristo como su Salvador, ni siquiera nuestro mensaje va a ser enfocado a la persona. Hay personas que esta semana me llamó una persona, o me mandó un mensaje una persona, me dice, por favor, le pido que ore usted por tal persona que se murió ayer. Y me dicen que orara por la persona que se murió. No, por la persona que se murió, ya no, ninguna oración vale. Eso nos enseñaron, nos mal informaron. Ninguna oración sirve o funciona para la persona que ya se fue. Ya no. ¿Se acuerda usted lo que dice el Evangelio de Lucas, capítulo 19, versículo 16 en adelante? Evangelio de Lucas, capítulo 19, versículo 16 en adelante, la historia del rico y Lázaro. El rico, estando en el infierno, estando ya en el Hades, esa es una historia que narró el bendito Cordero de Dios, nuestro amado Señor y Salvador Jesucristo. Y Jesucristo dijo muy claramente, me extraña que aquellos que oran por la gente que ya murió no conozcan esta historia. Jesucristo es el que narró esta historia. Jesucristo dice la Biblia muy claramente en Lucas 19, versículo 16 en adelante. Dice que el rico le clamó al padre Abraham y le dijo que enviara a Lázaro para que fuera y le predicara o les testificara a sus hermanos para que no fueran a ese lugar de tormento. Y la respuesta del padre Abraham, según la historia que narra nuestro bendito Señor y Salvador Jesucristo, la historia narrada por los labios del Señor Jesucristo, es que la respuesta del padre Abraham fue: no se puede. O sea, toda petición es negada para todos aquellos que ya están en ese terrible lugar de tormento. Toda petición. Mire, déjeme leerle la historia para que vea usted. Mire, Déjeme leerle la historia, porque de esa manera, si usted la lee, si usted la lee conmigo, entonces usted se va a dar cuenta que es una historia real, verídica. Perdón, Lucas 16, capítulo 16, versículo 19 en adelante, ¿ok? Lucas capítulo 16, versículo 19 en adelante, dice: había un hombre rico que se vestía de púrpura y de lino fino, y hacía cada día banquete con esplendor. Estoy leyendo Lucas capítulo 16, versículo 19 en adelante. Lucas capítulo 16, versículo 19 en adelante. Le había dicho al contrario la porción bíblica. Es Lucas capítulo 16, versículo 19 en adelante. Dice: había un rico que se vestía de púrpura y de lino fino, y hacía cada día banquete con esplendidez. Había también un mendigo llamado Lázaro, que estaba echado a la puerta de aquel, lleno de llagas, y ansiaba saciarse de las migajas que caían de la mesa del rico, y aún los perros venían y le lamían las llagas. Aconteció que murió el mendigo y fue llevado por los ángeles al seno de Abraham, y murió también el rico y fue sepultado. Y en el Hades alzó sus ojos, estando en tormento, o sea, el rico, ¿verdad? Y en el Hades alzó sus ojos, estando en tormento, y vio de lejos a Abraham y a Lázaro en su seno. Entonces él, dando voces, dijo: Padre Abraham, ten misericordia de mí, y envía a Lázaro para que moje la punta de su dedo en agua y refresque mi lengua, porque estoy atormentado en esta llama. Pero Abraham le dijo: Hijo, acuérdate que recibiste tus bienes en tu vida, y Lázaro también males, pero ahora este es consolado aquí y tú atormentado. Además de todo esto, una gran cima está puesta entre nosotros y vosotros, de manera que los que quieren pasar de aquí a vosotros no pueden, ni de allá pasar acá. Entonces le dijo: Te ruego, pues, padre, que le envíes a la casa de mi padre, porque tengo 5 hermanos, para que les testifique, a fin de que no vengan ellos también a este lugar de tormento. Y Abraham le dijo: A Moisés y a los profetas tienen, óiganlos. Él entonces dijo: No, padre Abraham, pero si alguno fuere a ellos de entre los muertos, se arrepentirán. Mas Abraham le dijo: Si no oyen a Moisés y a los profetas, tampoco se persuadirán, aunque alguno se levantare de los muertos. ¿Se da usted cuenta? Para todos, o sea, no hay respuesta positiva para todo aquel que ya murió, sea que tenga el deseo de salir de ese lugar, o sea que alguien externo, alguien de acá de la tierra, pida una oración en favor del muerto, ya no se puede. Ya el que murió ya perdió la oportunidad. Por eso es que yo le digo, mi eslogan, este es un eslogan muy personal, este es un eslogan muy personal de Radio Vida: la vida no es otra cosa sino la oportunidad que Dios nos da para elegir dónde queremos pasar la eternidad. Apréndase ese eslogan que yo escribí, ese eslogan que describe la realidad de lo que estamos haciendo: predicar el evangelio para que la gente pueda aprovechar la vida, porque si se le va la vida, se le acabó la oportunidad. La vida no es otra cosa sino la oportunidad que Dios nos da para elegir dónde pasar la eternidad. Apréndaselo ahí, escríbalo. Fue en una ocasión el Señor me inspiró para poder describir esto. O sea, para no decir tantas cosas más así de simple: la vida no es otra cosa sino la oportunidad que Dios nos da para elegir dónde pasar la eternidad. Se lo vuelvo a repetir: la vida no es otra cosa sino la oportunidad que Dios nos da para elegir dónde pasar la eternidad. Sí, porque hay gente que dice: no, es que la vida es una, y hay que vivirla, hay que gozarla, hay que darle vuelo a la hilacha, que ya después lo bailado, ¿quién nos los quita? No, cuidado con eso que está usted escuchando. Cuidado con lo que han sembrado en su corazón, cuidado. La vida no es otra cosa, sino la oportunidad que Dios nos da para elegir dónde queremos pasar la eternidad. Así que, amados, cuando una persona me llama para decirme, pastor, ore por la persona que ya murió, no, yo no voy a orar por la persona, porque Dios no me llama a orar por las personas que ya murieron. A ellos ya se les acabó la oportunidad. Sin embargo, quiero predicarle a toda la gente que está viva, compartirles el evangelio para que en vida tengan la oportunidad de recibir en su corazón a Jesucristo como su único y suficiente Salvador, que tengan la bendición de poder pronunciar y decir: yo confieso que Jesucristo es mi único y suficiente Salvador. Creo que Jesucristo resucitó de entre los muertos. Creo que Jesucristo vive y ahora vive en mi corazón. Esas son las palabras maravillosas que le transportan del infierno, o más bien que le quitan de ser candidato del infierno a convertirse en ciudadano del reino de los cielos. Esas son las palabras maravillosas que le hacen hijo de Dios. Esas son las palabras maravillosas que provocan que su nombre sea escrito en el libro de la vida. Imagínese usted el momento cuando estemos ahí delante del trono de nuestro Padre Celestial, y todos aquellos que no quisieron recibir a Jesucristo en su corazón se levanten, porque al final del milenio, mire, ya sabe usted cómo se va a desarrollar el programa, ¿verdad? El programa tiene el siguiente desarrollo: en cualquier momento nosotros nos vamos para el cielo. Nosotros nos vamos para el cielo y comienza aquí en la tierra la gran tribulación. Nosotros entramos al cielo y vamos directamente al tribunal de Cristo, donde vamos a ser recompensados conforme a nuestra labor, según lo que dice la primera carta a los Corintios capítulo 3 versículo número 8 y Romanos capítulo 14 versículo número 10. Todos compareceremos en el tribunal de Cristo. Así que estaremos en el cielo. Nos vamos directamente al tribunal de Cristo. La tierra comienza a tener la gran tribulación. En el cielo comienza el tribunal de Cristo para la iglesia. Para la iglesia, no para ninguna otra persona. Para la iglesia, para los salvos, para los perdonados, para los que fuimos lavados con la sangre de Jesucristo, para los que fuimos inscritos en el libro de la vida por haber confesado a Jesucristo como nuestro único y suficiente Salvador. Así que entramos al cielo y aquí en la tierra aparece inmediatamente el anticristo y empieza a poner orden después del caos que se va a generar, porque la iglesia fue levantada para el cielo. En el momento que la iglesia sea levantada al cielo, se generará un caos terrible en todo el planeta Tierra, pues somos millones de personas que hemos recibido a Jesucristo como nuestro único y suficiente Salvador. Así que es necesario que entre el anticristo para que ponga paz, según lo que dice Apocalipsis capítulo número 6. Y vi un hombre, dice la Biblia, un personaje que viene en un caballo blanco venciendo y para vencer, y es lo mismo que dice el Señor Jesucristo en Mateo capítulo 24 versículo 4 en adelante. Dice que mira que nadie se engañe, porque vendrán muchos en mi nombre diciendo yo soy el Cristo, y a muchos se engañarán. Ahí es donde entra el anticristo para engañar a toda la humanidad, y el anticristo se establece en la tierra por 7 años. Son los mismos 7 años que estaremos en el cielo en las bodas del Cordero. Esos 7 años el anticristo se establece en la tierra, los primeros 3 años y medio, congraciándose con toda la humanidad, con todos los países. Tendrá la habilidad para crear alianzas, tendrá habilidad para crear alianzas con el mundo islámico, alianzas tan fuertes que lo que dice el Señor Jesucristo en el capítulo 24 de San Mateo versículo número 15, que el anticristo hará una alianza tan poderosa que se edificará el tercer templo en Jerusalén, y a ese tercer templo entrará el anticristo para profanar el lugar sagrado, el lugar santísimo. Profanará el lugar llevando a cabo un sacrificio inmundo, y entonces después de esa, ahí está el partiaguas, lo que dice Daniel Daniel capítulo capítulo 9, versículo 24 en adelante, ahí se comienza prácticamente a narrar todo lo que habla de la gran tribulación. El versículo versículo número 27, Daniel 9, 27, ahí habla de la última semana, de la semana de la gran tribulación, partida por la mitad. En esa última semana, los 3 años y medio son paz y seguridad, mucha paz, mucho gozo, mucha alegría. Mucha gente se va a gozar de que ya no estemos aquí, que ya no estemos en la radio. Y dice, ah, esto nomás nos asustaba, nos atemorizaban. Ese pastor Julián nada más estaba predicando que Cristo iba a venir y que no, se los llevaron los extraterrestres, van a decir. Vinieron los extraterrestres. Y algunos van a decir, se cumplió lo que decía la canción aquella, los marcianos llegaron ya y se llevaron a los cristianos. No, no fueron los marcianos, no fueron los extraterrestres. Vino el Rey de Reyes y Señor de Señores, cumpliendo su palabra, lo que dice San Juan capítulo 14, versículo número 1 en adelante. Jesucristo dijo, no se turbe vuestro corazón, creen en Dios, crean también en mí. En la casa de mi Padre muchas moradas hay, si así no fuera se los hubiera dicho, voy pues a preparar lugar, y si me fuere y os prepararé el lugar, regresaré otra vez y os tomaré a mí mismo, para que donde yo estoy, todos vosotros podáis estar. Se va a cumplir lo que dice el apóstol Pablo en la primera carta a los Corintios capítulo 15, versículo 51, he aquí os digo un misterio, no todos dormiremos, pero todos seremos transformados.
1: 10 consejos para un buen día. Primero, hoy no responderé un insulto o agresión. Si alguien es ofensivo, si alguien es insultante, si alguien es terriblemente malo conmigo, no responderé de la misma manera. Segundo, hoy le pediré a Dios que bendiga a mi enemigo, entre comillas. Si me cruzo durante el día de hoy con alguien que me trate injustamente, le pediré tranquilamente a Dios que bendiga a esa persona. Y debo considerar que mi enemigo...
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0: Para recibir al Señor en los aires, y así estaremos por siempre con el Señor. O sea, se va a cumplir todo, todo lo que está escrito. Así que aparece nuestro bendito Salvador y nosotros nos vamos al cielo, y comienza aquí la gran tribulación. Nos vamos al cielo porque tiene que cumplirse, porque así Dios lo dijo, capítulo 4 de Apocalipsis. Y yo vi en el cielo una puerta abierta y una voz como de trompeta que dijo, sube acá y te enseñaré las cosas que serán después de estas. Dios hablando de mil maneras. Marcos capítulo 9, versículo número 1 en adelante. Jesucristo dijo, 6 días después Jesucristo dijo, perdón, 6 días después Jesucristo tomó a Pedro, a Jacobo y a Juan y les llevó a un monte alto y se transfiguró delante de ellos, y sus ropas parecían como de blanca nieve, tan blancas que ningún lavador las podría hacer, y ahí apareció Elías y Moisés que hablaban con el Señor Jesucristo. Y ahí estaba Pedro, Jacobo y Juan viendo el arrebatamiento de la iglesia. Entonces usted verá el arrebatamiento en toda la Biblia, en toda la Biblia. Segundo libro de Reyes, capítulo número 2, usted ve ahí a Elías siendo levantado al cielo en un torbellino. Dios se lo llevó para traerlo al capítulo 9 de Marcos para que nos enseñara cómo iba a suceder el arrebatamiento de la iglesia. Vivos nos vamos si estamos vivos, y los que están muertos en el cuerpo, vienen sus almas, toman su cuerpo se glorifica, según lo que dice el apóstol Pablo en la primera carta a los Corintios, capítulo 15, versículo 51. El cuerpo se glorifica, y tanto los vivos como los que están muertos nos vamos al cielo para encontrarnos en las nubes a nuestro bendito Salvador, y entramos al tribunal de Cristo, y luego después del tribunal de Cristo nos vamos a las bodas del Cordero, lo que dice Apocalipsis capítulo número 19. Después del capítulo número 19, la iglesia, en el capítulo 19 de Apocalipsis, la iglesia se une con Cristo. ¿ok? Y entonces usted empieza a leer versículo número 10 en adelante del capítulo 19 de Apocalipsis. Y entonces venimos a la tierra. ¡Ay, Padre Santo de la gloria! Y ahí se cumple lo que vio Zacarías capítulo 12, 13 y 14. Ahí se cumple. Porque entonces venimos a la tierra y viene el Rey de Reyes y Señor de Señores al final de los 7 años de la gran tribulación, que es al final también de las bodas del Cordero en la tierra, en el cielo. Al final de la gran tribulación en la tierra, al final de las bodas del Cordero en el cielo. En el cielo se lleva a cabo las bodas del Cordero, en la tierra se lleva a cabo la gran tribulación. Pero al final de la gran tribulación en la tierra y al final de las bodas del Cordero en el cielo, venimos con Cristo. En caballos blancos vienen todos los ejércitos, o sea, la iglesia. Ya venimos con nuestro bendito Señor y Salvador Jesucristo. Eso usted lo puede leer en Apocalipsis capítulo 19. Y viene, y en su muslo derecho dice: Rey de Reyes y Señor de Señores. Aleluya. Y Zacarías capítulo 12, 13 y 14 dice la Biblia que entonces viene nuestro bendito Salvador, pone su pie sobre el monte de los olivos. El monte de los olivos se parte en dos, y ahí se establece el reino del Señor, porque ahí establece Jesucristo su reino en ese lugar. Cuando usted va para Jerusalén, usted, los que han visitado Jerusalén, ahí en el Monte de los Olivos, si usted se sienta mirando a Jerusalén, ahí está la ciudad de David, amado, a mano izquierda. Bueno, el valle de Josafat corre cuando venga y Jesucristo ponga su pie sobre el Monte de los Olivos. Ese Monte de los Olivos se derrite prácticamente hasta la ciudad de David, que acaba de ser descubierta, la ciudad de David, que ahí estuvimos, que pasamos, por cierto, pasamos en el arroyo de Josafat, nos metimos ahí entre las cuevas para meternos en un arroyo impresionante. Ahí está la ciudad de David, ahí es donde aprendimos por qué David vio a la señora aquella que después fue su esposa, la mamá de Salomón, la señora que se casó con David, pues, después de todo lo que pasó, ¿no? Bueno, ahí entendimos por qué David vio a la señora bañándose. Por la forma como estaba la ciudad de David, cómo edificaron la ciudad de David. Bueno, hasta ese lugar llega el Monte de los Olivos, que se convierte en el Valle de Josafat. Y de allí nos vamos hacia el Armagedón. Cuando usted vaya a Jerusalén, si no ha ido, y si ya usted fue, a lo mejor fue usted a visitar el Monte Carmelo. Si usted fue al Monte Carmelo, en el Monte Carmelo se ve todo lo que es el Valle del Armagedón, 400 kilómetros aproximadamente a la redonda. Nadie ha construido ahí nada, nadie, no quieren tocar nada. El pueblo de Israel no toca nada de ahí, o sea, están construyendo cerca del Líbano, diferentes lugares, pero el Valle del Armagedón no lo tocan para nada. ¿Por qué? Porque ahí se va a llevar a cabo la última batalla. En ese lugar, cuando el pueblo de Israel esté siendo acorralado por todas las naciones. Y mire, escúcheme bien lo que le voy a decir. No me gusta decir esto, no me gusta decirlo, pero ya vimos un poquito. No me gusta, le voy a ser sincero, no me gusta, no me gusta, no me gusta. Es más, me dio tristeza lo que pasó hace unos días. Me dio tristeza porque de alguna manera el presidente de Estados Unidos no solamente dijo que gracias a él Israel estaban vivos. Eso no es cierto. Con todo el respeto que me merece el presidente, pero eso no es cierto. Israel está vivo. Israel permanece. Israel sigue siendo una potencia mundial. Israel está ahí porque Dios, el Santo de Israel, está con ellos. Y hay de aquellos que se metan con el pueblo de Israel. De todos los que han peleado en contra de Israel, han desaparecido y siguen desapareciendo. E Israel sigue ahí. Y eso no es de ahorita, eso es de siglos y miles de años. Pero aparte de eso, me dio tristeza porque de alguna manera, por cuestiones políticas, pues se prefirió tomar un camino que convenía según políticamente convenía a los Estados Unidos. Pero no. Nunca va a convenir dejar al pueblo de Israel. Por favor, mire, independientemente de lo que usted escuche, independientemente de lo que digan del pueblo de Israel, siga bendiciendo al pueblo de Israel. Génesis capítulo 12, versículo número 3. Dios dijo, Dios lo dijo. Escúcheme, Dios dijo así. Lea usted lo que dice Génesis capítulo 12, versículo 3. Al que te bendiga lo bendeciré, y al que te maldiga lo maldeciré, y benditas serán en tu simiente todas las naciones de la tierra. Por eso es que Dios bendice a la nación de Israel. Recuerde que Dios nos dio tres regalos a través del pueblo de Israel: el conocimiento de Dios, la palabra de Dios y al Hijo de Dios, a Jesucristo nuestro Salvador. Así que por más que quieran, nunca van a poder destruir al pueblo de Israel, nunca, porque Dios está con ellos. Nos conviene congraciarnos con ellos, por favor. Nosotros somos el injerto. Del árbol malo fuimos injertados en el árbol bueno, porque todo se origina en Abraham, el padre de la fe. Todo se origina en Abraham, el padre de Isaac, Jacob y de las 12 tribus de Israel. Todo se origina ahí. Así que, ¿quién soy yo para venir y a desearle mal a la nación de Israel? Por favor, es una insensatez. Cualquier persona, en cualquier lugar que esté, en cualquier grado de autoridad que se encuentre, escúcheme bien, es una insensatez maldecir al pueblo de Israel o desearle mal al pueblo de Israel. Y pobres de aquellos que se unen con aquellos que maldicen al pueblo de Israel, porque les va a ir como en feria, les va a ir mal. Bendiga, mejor bendiga. Dios lo dijo, usted lo puede leer ahí, Génesis 12:3. Al que te bendiga lo bendeciré, y al que te maldiga lo maldeciré, y benditas serán en ti todas, y benditas serán en tu simiente todas las naciones de la tierra, por causa de Jesucristo. Como Jesucristo viene a través de Abraham, Isaac y Jacob, entonces todos ahora somos benditos, porque llegó la salvación por medio de Jesucristo a la tierra. Llegó la salvación, pero Jesucristo viene de la descendencia de Abraham, de Isaac y de Jacob. Dios decidió así. ¿Quién puede ir y decir lo contrario? ¿Quién puede? O sea, ¿cómo puede el barro decirle al alfarero, no lo hagas de esta manera? El alfarero es el alfarero. Así que llegará el momento, cuando la gran tribulación esté a punto de terminar y nosotros en el cielo hayamos terminado las bodas del Cordero, donde nos unimos con Cristo por los siglos y de los siglos, nos unimos con Cristo por los siglos y de los siglos, entonces venimos a la tierra. Jesucristo establece su reino milenial ahí en ese valle de Josafat, pero de ahí nos vamos hacia el valle del Armagedón, y allí en el valle del Armagedón dice que Jesucristo pisa como quien pisa el lagar, y la sangre subirá hasta los frenos de los caballos, porque en ese momento, cuando nosotros lleguemos con Cristo, todas las naciones, incluyendo Estados Unidos, desgraciadamente, incluyendo Estados Unidos, todas las naciones le darán la espalda a Israel y lo acorralarán. Tratarán de desaparecerlo, de extinguirlo. Y ya cuando esté a punto de desaparecer o de extinguirlo, ahí aparecemos nosotros. Y alguien va a decir, pero ¿cómo, pastor? ¿Estados Unidos le dará la espalda a Israel? A ver, mire, recuerde usted esto. Escúcheme, por favor, toda la gente. Escúcheme con atención. En este momento, los mejores amigos del pueblo de Israel es el mundo cristiano. Se lo vuelvo a repetir. En este momento, los mejores aliados del pueblo de Israel es el mundo cristiano. ¿Por qué? Por causa de Jesucristo. Porque estamos entendidos que Jesucristo descendió de las 12 tribus de Israel, de la tribu de Judá. Jesucristo viene de ahí. Jesucristo no solamente es el Hijo de Dios, Él es el Hijo de Dios, pero Dios eligió a Abraham y a su descendencia para que de ahí viniera el Salvador del mundo, nuestro bendito Salvador. ¿Ok? Sí, o sea, me estoy entendiendo, ¿verdad? Estoy dándome a entender. Jesucristo es el Hijo de Dios, pero Jesucristo viene de la descendencia de Abraham, de Isaac y de Jacob. Así lo quiso Dios. ¿Quién puede pelear contra esa decisión? Dios lo quiso de esa manera. Dios quiso que fuera así. Pudo haber escogido, no sé, a Moctezuma, a Nezahualcóyotl, pudo ver a Cuauhtémoc, qué sé yo, pudo ver, pero no, Dios eligió a Abraham, para que de ahí viniera la descendencia de nuestro bendito Señor y Salvador Jesucristo. O sea, de ahí apareciera el Hijo de Dios, el Rey de Reyes y Señor de señores. Entonces, viene Jesucristo de la descendencia de Abraham, de Isaac y de Jacob. Y cualquier persona que quiere hacerle daño al pueblo de Israel, simplemente se opone a lo que Dios ya dijo, a lo que ya Dios ha establecido. Una vez más, ¿quién puede pelear contra Dios, caramba? ¿Quién puede? Es la peor insensatez tratar de ir en contra de lo que Dios ha dicho, en contra de lo que Dios ha establecido. Si ya Dios lo estableció de esa manera, si ya Dios lo quiso así, oh, claro que en este momento mucha gente me puede criticar, pueden decir que estoy mal, está bien. Usted puede decir lo que usted quiera. Usted puede creer lo contrario, porque yo no soy quien se va a meter en su cabeza y obligarlo para que crea usted lo que yo le estoy diciendo. No, pero la Biblia lo dice. Para nosotros la Biblia es la máxima regla de fe y conducta a través de la cual Dios se ha dado a conocer. No hay otro lugar, no hay otro medio. Es la Biblia bendita, la palabra que ha sido perseguida y que algunos dicen que la inventaron, que la escribieron, que Constantino la escribió para favorecer al pueblo, a la nación romana o al pueblo romano, que todo fue un invento de los hombres. Diga usted lo que diga, la Biblia es la palabra de Dios y a través de ella Dios se ha dado a conocer. Y cuando estemos en el cielo, cuando estemos en el cielo, uno de los libros que se va a abrir va a ser la Biblia. Se va a abrir el libro de la vida, se va a abrir el libro de los hechos, pero también se va a abrir la Biblia, el libro de la vida, para ver si nuestro nombre está escrito en el libro de la vida, según lo que dice Apocalipsis 20:15. Se va a abrir el libro de los hechos, porque todo está siendo escrito. Pero también se va a abrir la Biblia, porque la Biblia es la palabra de Dios, a través de la cual Dios ha establecido sus ordenanzas, sus preceptos, sus pactos, sus dispensaciones. Todo está en esa bendita palabra. Pactos y dispensaciones, mandamientos y preceptos, todo está en esa bendita palabra. Y a través de ella, Dios nos ha dado a conocer sus designios, su voluntad, todo lo que Él es. Así que entonces, permítame regresar, es que luego me voy, permítame regresar, por favor. El punto aquí de todo es que

dominará a todos ahí. Ahora, perdón, estaba comentándole, ¿por qué en este momento? Mire, nosotros del pueblo cristiano, sean americanos, mexicanos, de Guatemala, de Honduras, de El Salvador, de Nicaragua, de chinos, de todo, de África, de cualquier lugar, el pueblo cristiano son los aliados número uno del pueblo de Israel. El mismo primer ministro de Israel, el señor Benjamín Netanyahu, él mismo está consciente de eso. El pueblo cristiano son los aliados número uno del pueblo de Israel. Ah, pero le tengo una noticia. Escúcheme bien, escúcheme, por favor. ¿Quiénes son los que se van a ir para el cielo en el arrebatamiento? Pues la iglesia, los aliados de Israel. Los aliados de Israel se van a ir en el arrebatamiento. Los aliados de Israel nos vamos al cielo. Entonces, cuando nos vayamos para el cielo, los que se van a quedar en la tierra son inconversos, personas que hayan escuchado el Evangelio de Jesucristo, pero que no creyeron, que no aceptaron a Cristo como su Salvador, y también se van a quedar los enemigos del pueblo de Israel. Sí. Y en Estados Unidos, que en este momento está la mayor potencia de aliados de Israel, la mayor potencia son cristianos, pues ya no vamos a estar, ya no van a estar los americanos, ya no van a estar los mexicanos, ya no van a estar, porque nos vamos en el arrebatamiento. Entonces los que se van a quedar en la tierra son la gente que odia al pueblo de Israel. Así que por eso, cuando llegue el momento de unirse en contra del pueblo de Israel, se van a unir fácil, sin ningún problema. Se van a unir en contra del pueblo de Israel. ¿Por qué? Pues porque ya no están los cristianos acá. Ya no estamos los que amamos a Dios y al pueblo de Israel. Ya no estamos, porque estaremos en el cielo. Por eso es fácil de comprender que todas las naciones se unirán, según lo que dice Zacarías, capítulo 12, 13 y 14. Ahí esos tres capítulos le describen el final prácticamente. Zacarías capítulo 12, 13 y 14 describe cómo va a suceder el final. Cómo van a unirse en contra del pueblo de Israel todas las naciones. Cuando esté sucediendo eso, cuando estén a punto de darle el tiro de gracia al pueblo de Israel, nosotros vendremos con nuestro bendito Señor y Salvador Jesucristo para establecer el reino milenial. O sea, termina la gran tribulación y comienza el reino milenial. Pero en ese reino es la gran roca, lo que vio Daniel cuando vio la estatua, esa figura impresionante que le quitó el sueño, porque y nadie más le pudo dar la interpretación del sueño sino Daniel, porque Nabucodonosor vio la cabeza de oro, vio los pechos y los brazos de plata, el vientre de bronce y las piernas y los pies en parte de hierro, en parte de barro cocido, y dice: así como el barro cocido y el hierro no se pueden unir, así en los últimos tiempos los reyes de la tierra tratarán de hacer alianzas, pero no funcionarán. Y en esos días es cuando una roca no cortada con mano de hombre vendrá y pegará en los pies y desmenuzará la estatua, y esa roca será un gran reino que permanecerá por los siglos y de los siglos. Esa roca es mi bendito Señor y Salvador Jesucristo. Por eso Hechos capítulo 4 versículo 11 dice: esta es la roca que fue desechada por los edificadores, la cual ha venido a ser la principal piedra del ángulo, nuestro bendito Señor y Salvador. Y versículo 12 dice: y en ninguno otro hay salvación, porque no hay otro nombre bajo el cielo dado a los hombres en quien podamos ser salvos. Ah, yo siento a Dios en esta mañana. Bendito sea el que vive para siempre. Me emociona ese momento tan maravilloso, tan glorioso. Yo quiero estar ahí. Yo quiero estar con mi Padre. Yo quiero estar con mi bendito Salvador. Yo quiero estar ahí. Yo no quiero estar en el infierno, y para eso he aceptado a Jesucristo como mi único y suficiente Salvador. Le pregunto a usted, ¿dónde quiere estar? ¿Quiere estar en el infierno esperando 1,000 años? Porque así dice la Biblia. 1,000 años, todos los que mueren sin Cristo se quedan en el infierno, no van a ser testigos de la gran tribulación. No. Todos los que ya mueren sin Cristo, todos los que mueren sin Cristo ya están en el infierno. Todos los que rehusaron

0: creer en Jesucristo, los que blasfemaron en contra del Señor, los que pisotearon el nombre de Jesucristo, ya están en el infierno. Y todos se quedan ahí y esperan 1000 años más. 1000 años más. Porque en el milenio Jesucristo establece su reino milenial. El reino perfecto, donde el anciano será de 1000 años, donde el niño será de 100 años. Imagínense, un niño de 100 años. Un niño de 100 años, así dice la Biblia. Capítulo 65, 66 de Isaías. Amados, amados, los que murieron sin Cristo se quedan 1000 años más. Pero los que tenemos a Cristo en el corazón, no porque seamos gente especial, no porque éramos muy santos, no porque teníamos nuestras alitas y nuestras aerolitas, no, no, no, sino porque pedimos perdón. Eso es todo lo que hicimos, pedir perdón al Padre, reconociendo nuestros pecados, reconociendo que la sangre bendita de Jesucristo nos limpia de todo pecado. No es que seamos perfectos. Jesucristo dijo: yo no he venido a llamar a justos, sino a pecadores al arrepentimiento. No son los sanos los que tienen necesidad de médico, son los enfermos. La gente que se cree muy sana, muy santa, muy, pues ellos no dicen: yo no necesito del Señor, pero todos aquellos que creemos que hemos pecado, que hemos hecho mal delante de Dios, a lo mejor somos la gente más perversa, éramos la gente más perversa, más pecadora, pero Dios tuvo misericordia de nosotros, enviándonos su palabra y haciéndonos entender que solo la sangre bendita de Jesucristo nos puede limpiar de todo pecado. La pregunta es: ¿dónde quiere usted estar? Cuando usted salga de este cuerpo, cuando usted abandone este cuerpo, cuando deje este cuerpo, ¿dónde quiere usted estar? Porque usted tiene que estar en alguno de los dos lugares. Usted no va a quedar allí esparcido en el aire. Usted no va a quedar por ahí, que dicen algunos: no, es que tú te mueres y se acabó todo, ya desapareciste, se acabó. Mentira. Usted cierra los ojos en esta tierra y ahí es donde comienza a la eternidad. Usted cierra sus ojos en esta tierra y ahí es donde comienza a vivir. Usted comienza la realidad eterna cuando deja usted de vivir esta fantasía humana. Así es. Así que, ¿dónde quiere usted estar? ¿Quiere usted estar en el infierno esperando a que llegue el juicio del gran trono blanco? Porque el juicio del gran trono blanco será al final del milenio, donde todos, el Hades, el infierno, todos, la misma muerte será enjuiciada. El mismo anticristo, Satanás, todo, Señor, los reprenda, serán lanzados al lago de fuego. Y todo aquel, en el capítulo 20 y capítulo 21, está el juicio de las naciones, el juicio de todo. Capítulo 20 y capítulo 21 de Apocalipsis. Escuche usted, por favor, escúcheme con mucha atención. ¿Dónde quiere usted estar? ¿Dónde quiere usted estar? ¿Dónde quiere usted estar? Mi consejo es: no siga huyendo de Dios. No le siga dando la espalda al Señor. Porque al que se humilla, Dios lo exalta. Pero al que se exalta, Dios lo humilla. No siga huyendo de Dios. Acepte a Jesucristo como su Salvador, para que cuando llegue el momento, todos podamos estar con nuestro amado, soberano, todopoderoso Dios. ¿Quiere usted aceptar el regalo que el Padre nos dio por medio de Jesucristo? Porque recuerde lo que dice San Juan 3:16, porque de tal manera amó Dios al mundo, que dio a su Hijo unigénito, para que todo aquel que en Él cree no se pierda, mas tenga vida eterna. Porque no envió Dios a su Hijo al mundo para condenar al mundo. El mundo ya está bajo condenación. Dios envió a su Hijo al mundo para salvar al mundo. Jesucristo dijo en Lucas 19:10, porque el Hijo del Hombre vino a buscar y a salvar lo que se había perdido. Déjese encontrar hoy. Déjese encontrar por el Señor. ¿Quiere usted recibir a Jesucristo en su corazón? Repita esta oración tan sencilla y simple, pero repítala de todo su corazón. Diga conmigo: Padre Celestial, te pido perdón por todos los pecados que he cometido. Te ruego que me perdones. te suplico que limpies todos mis pecados con la sangre bendita que Jesucristo derramó en la cruz del Calvario. Perdóname, Señor, perdóname. Escribe mi nombre en el libro de la vida y jamás lo vayas a borrar. Yo reconozco públicamente que Jesucristo es mi Dios, es mi Rey, es mi Señor, es mi único y suficiente Salvador para gloria tuya, Padre mío. Amén, amén y amén. 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
4: Fuerte de aplauso a Jehová. A su nombre. Yo siento gozo en mi alma esta tarde. A su nombre, iglesia. Hay gozo en la casa de Dios. Aquí la tristeza se convierte en gozo. Y otra cosa, la debilidad se convierte en fortaleza. Aleluya. ¿Cuántos dicen amén? Entonces regresame allí. ¿Qué dice? Ahí es donde estabas. ¿Qué dice? Mi carne te. En el Salmo 63. Yo no lo traía en el bosquejo, pero sí venía en Dios. Salmo 63, ¿qué dice? Gracias. Entonces, ¿qué? Mi carne te anhela en tierra seca. ¿Y qué? Donde no hay nada. Así tiene que venir con esa actitud de que usted necesita de Dios. No venga con actitud que es Dios que necesita a Dios. Mentira. No se crea la última Coca-Cola en Houston. Hay mejores Pepsi que usted. Dele fuerte ese aplauso a Jehová. A su nombre. Entonces, en tierra seca y árida donde no hay qué. Pero el agua hay qué. Buscarla. Ajá, hay una fuente y las fuentes están en un lugar específico y ahí quiera llenar el cántaro allá. ¿Cuántos jalaron aguas en cántaro allá? Ajá. Si no jalaba, se quedaba sin nada. Denle un aplauso fuerte. Entonces ahora tiene que venir al pozo, no de Jacob, sino de Jesús. Dele fuerte de aplauso a Dios para que le llene el agua del agua, el del cántaro de agua cristalina. A su nombre, aleluya. Dice amén, iglesia. Verso 2, ¿qué dice? Ahí está. ¿Cómo? ¿Por qué lo tiene que anhelar así como tierra seca y área donde no hay agua? ¿Para qué? Para ver tu poder y tú. Así como te. ¿Cuántos hemos mirado con los ojos de fe que Jesús está aquí? Denle un aplauso. Jesús está aquí. Su Espíritu Santo está aquí manifestándose, llenando, visitando, salvando, sanando. El santuario es esto, mira. Hay muchos que hoy los han cambiado por auditorio, dicen. Y la Biblia solo llama casa de oración o santuario. Pero hoy los pastores, perdón, que no me gusta siempre, pero esos grandotes dicen auditorio. Pero Jesús dijo, mi casa será llamada casa de oración. Dele fuerte. ¿Dónde mi iglesia me adorará en espíritu y en verdad? A su nombre, iglesia. Aleluya. Eche afuera el bombero. No, ahí están los bomberos. Pero al bombero del diablo que apague el fuego. No, estos tengámoslos de amigos nosotros. Dios los ha bendecido con ellos. Tenemos una buena amistad, una buena relación. Denle un aplauso fuerte a Jehová. Entonces, mire, religiosidad sin comunión. O sin relación, religiosidad sin comunión. O, ¿cómo se llama? Religiosidad sin que relación con Dios. Porque decimos amar a Dios, pero andamos más lejos andamos más lejos a veces que Adán y Eva después que Dios los expulsó del huerto del Edén. Te alaba Dios. Te alaba Dios. Dice amén. Dice amén. Me permite hacerlo reír un rato porque lo veo serio. En el censo que hicieron en el 24 en El Salvador, llegaron a un hogar y le preguntaron los nombres a la familia. Salió el esposo y dijo: ¿cómo se llama? Adán, dijo. ¿Y su esposa Eva? ¿Cuántos hijos tienen? Dos. ¿Y cómo se llaman? ¿Cuántos dicen amén? Y le dice el que andaba haciendo el censo: pero la víbora no vive aquí con ustedes. Y dice el dueño de casa: suegra, le habla. No, ya se convirtieron a Cristo. Denle un aplauso fuerte a su nombre, iglesia. Dice amén, iglesia. Entonces, religiosidad sin comunión o sin relación, hermano, es de que usted y yo amamos, alabamos a Dios del diente. Y Él sabe cómo usted lo está alabando y adorando. A Él usted no lo puede engañar, aunque usted solo se esté engañando, pero Él sabe clarito si es de aquí o es de aquí nada más. ¿Cuántos decimos amén? Número dos, resistir su qué. Mire, su corrección, porque muchos resistimos la corrección del Espíritu Santo. ¿Sabe que el Espíritu de Dios los que corrige? ¿Los que? Hay otra palabra que dice: los redarguye. Cuando usted y yo andamos haciendo cosas malas, te pone una aflicción. Por eso es que Jesús dijo a través del salmista, o Dios dijo a través del salmista: si tu corazón te reprende, mejor parale de lo malo que estás haciendo. Si estás sintiendo esa reprensión, es Dios mismo que te está redarguyendo a través del Espíritu, porque te ama y no quiere que tu alma se pierda allá donde se van a perder. Porque no te quiero decir, porque te vas a asustar. Dale un aplauso fuerte a Dios. ¿Le alaba, iglesia? Entonces, número dos, resistir que su corrección. El Espíritu, mire, convence de pecado. El Espíritu de Dios convence. No, si es cierto, yo estoy engañándome a mí mismo. Yo estoy aparentando, profesando que soy hijo y hija de Dios, pero soy más. Porque solo hay dos hijos, dos hijas, y hay dos padres. El Padre eterno, que es Dios, pero el padre de mentiras, que es Satanás. Y usted sabe de quién usted y yo somos hijos y hijas, si es del Padre eterno, que es Dios, o del padre de mentiras, que es Satanás. No se me aflija. Pero hoy está descubriendo su identidad como hijo y como hija. Si usted, aleluya, le alaba al Señor, resiste la reprensión o amén del Espíritu de Dios, usted no es hija de Dios, no es hijo de Dios, es hija. Le alaba. Entonces, resistir su corrección. El Espíritu convence de pecado, pero muchos endurecen el corazón. No, así es, solo. De vez en cuando es que hago eso yo, usted. ¿Cuántos dicen? No, pues sí, con solo esa vez que de vez en cuando que lo haga. Dice amén. Alguien le dijo al pastor: pastor, ¿cuántos decimos amén? ¿Puedo, pastor, ir al nightclub? Puede, le dijo el pastor. ¿Cuántos dicen amén? ¿Puedo beberme una de vez en cuando? Las que quieras, le dijo el pastor. Y si estoy casado, pastor, ¿puedo tener otra mujer, otro marido? Y le digo, puede. atrevió un joven y una jovencita. Pastor, y nosotros que no estamos casados, ¿podemos tener relaciones sexuales? Pueden, le dijo el pastor. ¿Qué pastor tan buena gente va? Pastor, ¿me puedo robar el diezmo? Pueden, le dijo. Ay, ay, ay. Ya no le gustó, ¿va? Conoceré la verdad y la verdad los hará libre. Dele un aplauso fuerte a Jehová. Puedo ver cosas malas, oír cosas malas. Y el pastor le dijo, pueden. Pero todos se quedaron asombrados y le dijeron, pastor, ¿cómo es eso? ¿Y qué es lo que no podemos, pastor? Le dijo, ir al cielo haciendo esas cosas. ¿Y qué es lo que no podrás? Ir al cielo haciendo tales cosas, complaciendo a los deseos de la carne, temporales del pecado. No vas a poder ir. Aunque cantes aquí, me voy con él, me voy con él. Yo no me quedo, me voy. Aleluya. A su nombre. A su nombre, iglesia. Entonces, ¿qué dice la palabra de Dios? Mire qué bonito, resistir su qué, su corrección. El Espíritu convence de pecado, pero muchos endurecen el corazón, rechazan la corrección, apagan el crecimiento. Apagan, cambian de canal. ¿Cuántos decimos amén? Como aquello, hoy está fácil, ¿va? Cuando no quieres hablar que, con alguien o cuando no quieres que nadie te hable, lo bloqueas. Y a veces así hacemos con Dios, bloqueamos a Dios y creamos un nuevo chero y una nueva chera. Y cuando Dios está intentando, siempre queriendo estar en comunión contigo, y lo tiene bloqueado, lo tiene bloqueado. Le alaba, le alaba, iglesia. Entonces endurecemos ¿qué? El corazón. La alaba. Qué maravilloso es el Señor. ¿Qué dice la palabra de Dios en Hebreos 3:15? Dije ahí. Sí, ahí es, va. Hebreos ¿qué? ¿Qué dice? Para ver, no, perdón. Entre tanto que se dice, si oyeres. ¿Cuándo está oyendo la voz de Dios? Dígame, hoy, pastor, estoy oyendo la voz de Dios. ¿Cuántos dicen amén? Por eso es que Job dice, hermano, toma la ley de su boca y pon sus palabras en tu corazón hoy, no mañana, porque mañana puede ser demasiado. ¿O escuchó? No sé, si quizás se arrepintió aún en la hora de la... ¿Quién sabe? Lo vamos a saber en aquel día. Yo no le quiero dar falsas esperanzas. Pero el salmista David dijo en el Salmo 5, porque en la muerte no hay memoria de ti. Y en el Seol nadie podrá. A veces la muerte te sorprende y no te da oportunidad y chance de qué. Te alinees y te pongas a cuentas con el Señor. ¿Cuántos adoramos a Dios? Entonces dice, entre tanto que se dice. ¿Cuántas veces has escuchado la palabra de Dios? Que dice, si oyeres hoy su voz, no endurezcáis vuestros corazones. Oyó, nuestro corazón, no dice nuestros corazones. Eso quiere decir que nos duele ayuno. Hay varios. Y hay varias. Porque está hablando ¿qué? Plural. Está hablando. Y al que le caiga el tarrayazo. Entonces, ¿qué dice? Vuestros corazones, como en la que provocación de los israelitas. ¿A quién ha? ¿Provocaron a quién? Tanto fue que ¿qué pasó? ¿Qué hizo Dios? que decidió que esos provocadores, murmuradores, renegadores, desobedientes no iban a entrar a la tierra prometida. Y sería triste, hermano mío, hermana mía, que usted pase toda su vida en el evangelio, pero que el evangelio no pase en un día. Es triste que usted y yo oigamos la palabra cada fin de semana y no haga efecto. No, sigue montado en el burro de la desobediencia. Triste en aquel día. Pero si hoy está oyendo la voz de Dios, no la mía, la voz de Dios, póngase a cuentas, alíñese con Dios. ¿Cuántos decimos amén, iglesia? Recuerde, iglesia, que aquí no se le predica suave, aquí se le predica lo que lee, lo que le incomoda y a veces hasta quiere salirse porque... Pero lo que lo puede hacer apto para el reino de los cielos. ¿Te alaba? Qué lindo. Adora a Dios, iglesia. Entonces hay que oír la voz hoy. Número 3, vivir distraídos espiritualmente apaga el fuego de Dios, el del Espíritu de Dios. Número 1, dije, ¿qué dije? Ah, sí, la religiosidad, porque hay mucho relí. ¿Cuántos dicen amén? Mire, no le dijo. Hay mucha religiosidad, ¿ves? Pero no hay relación con Dios. El religioso es como los escribas y los fariseos. ¿Cómo eran los escribas y fariseos? Dígame, ¿cómo les llamaba Jesús? Hipócritas. Traen una Biblia, hasta manga larga y de corbata, hasta cantan, tocan y predican, pero son escribas y fariseos. Hasta tienen título de apóstoles y se han cambiado de mujer como 3 o 4 veces. ¿Sí? Como son apóstoles, les permite el Señor cambiarse de mujer a la hora que ellos quieran. ¿Cuántos adoramos a Dios? Entonces, aunque hermano tenga el título que usted quiera ponerse, apóstol, profeta, y tanta, salmista, dice amén, iglesia. Entonces, pero a veces solo tenemos religión y no tenemos una relación, una comunión estrecha, escuche, estrecha, clara y cercana con Dios. ¿Cuántos dicen amén? Aleluya, ¿cuántos dicen amén? ¿Están contentos? Número 2, ¿qué dije? Resistir, ¿qué? Su corrección. Hoy Dios quizás lo está corrigiendo a través de la palabra, por medio del hermano Norberto. Dele gracias a Dios. Hoy Dios le está tocando la llaguita que ha tenido ya por mucho tiempo. Y quizás le está echando limones. Pero no se preocupe, porque Dios es el que hace la llaga y Él la venda. Amén. Él hiere, sus manos curan. Él lo quiere curar hoy. Él lo quiere sanar hoy. Porque su palabra es refrigerio y medicina a su puesto, a su vida. Déjese aplicar el medicamento correcto, hombre. Ya basta de tanto trapo tibio que se deja poner por otros lados. Aplíquese el medicamento, aunque sea feo, trágueselo. Le alaba a Dios. Qué lindo es el Señor. Número 3, vivir que distraídos espiritual. Si puedo, si tengo tiempo, si me sobra. Hello. A Dios no se le da la sobra, a Dios se le da lo primero y lo mejor. El tiempo no existe, el tiempo se hace. Dele fuerte de paz a Dios. Por eso Dios le ha dado 5 sentidos para que comprenda el bien y el mal, para que sea un buen y fiel administrador, un buen y fiel mayordomo de su vida, de su tiempo, de todo, de su finanza, de su familia. ¿Te alaba? Entonces, estar distraídos espiritualmente. Dice amén. demasiado ruido. ¿Escuchó? A través de las redes sociales, demasiado ruido, poca oración. Si aquí apenas oramos, no apenas, con ganas oramos una hora. ¿Sí o no, iglesia? Y se alegra por eso. Mucho ruido. Hasta se acaba la batería y la vuelve a cargar y sigue con el ruido. Y orar, apenas doblando, se va como resorte para arriba otra vez. Distraimiento espiritual. Y hoy, mira, el enemigo te ha puesto ese, supuestamente en la misma. Y hay padres que hasta bichitos y bichitas y chiquitos, ya andan su celular. Distraimiento. El mal se lo está haciendo usted mismo. Como padre, usted mismo se está clavando un clavo. Que cuando ya. ¿Cuántos adoramos a Dios? Mire, uno de padre manda a los hijos, pero hoy a mí los hijos me mandan. Víctor, como cuidamos la nieta Elena, papi, mami, no celular Elenita. Yo no la quiero mal acostumbrar. Y la niña bien sabe. Desde chiquito se enderezan los. Instruye al niño y a la niña, no con el celular. A través de la palabra, a través de la oración. Pero hoy, por invadir las responsabilidades de los padres y la madre, le compran tabletas y teléfonos. Y allá está aquel acabándose la vista, que ya. Distraimiento espiritual. La lava. Es más, si el internet no le funciona fuerte, lo cambia por otro. Qué galán que así fuera en la oración. Y es más, anda indagando si el de aquella compañía o si el de cuál está más fuerte o cuál corre más fuerte. Conozco un internet que te conecta fácil y directamente al cielo. Se llama oración y palabra de Dios. Dele fuerte y aplauso a Jehová. A su nombre, iglesia. Distraimiento espiritual. Hermano, estamos distraídos. Eso le ha venido a robar el tiempo a Dios. Y la iglesia está a dormir. Estoy pensando en crear una ley nueva, implantar una nueva regla cuando venimos a la casa, quitarles el celular a todos allá después y guardárselo, para que el tiempo que es de Dios se lo demos completamente a Dios. Dele un aplauso fuerte a Jehová, a su nombre. Qué lindo es el Señor. Le alaba, iglesia. Vivir distraído espiritualmente, demasiado ruido, poca oración. Casi nada de palabra. ¿Cuántos leemos la palabra? Escudriñala, porque a vosotros os parece que en ella encontraréis la vida eterna. Y ella es la que da testimonio de mí. Casi nada. La distracción, mire, constante apaga la que la sensibilidad al Espíritu. Yo le testifico por yo mismo. A veces yo vengo con los pies de arrastra a la madrugada, porque soy humano como usted. Pero nomás, wow, cambia el ambiente. Porque desde que entendiste y dispusiste tu corazón, fueron oídas tus palabras. Un aplauso fuerte al cielo. Amén. Y hermano, y ahí se acaba y se va todo. Se fueron quejas, tristezas y dolores. Y al instante mi situación, mi conexión cambió con Dios Padre. Si yo no lo hiciera, yo no lo predicar esta palabra. ¿Cuántos decimos amén? Si lo menos que quiero hacer es, le digo a Dios en mis oraciones, es un predicador hipócrita. Quiero ser un predicador genuino, que predique con el ejemplo, que viva lo que predica, que viva lo que enseña. Porque hay muchos hermanos aquí en los altares, hermanos, obligando al pueblo que hagan cosas, pero ellos nunca hacen nada. Le demandan que ore, que lea, que se congrega, que ayuno, pero ellos bien panzas arriba y bien robustos y alegres. Tanto charlatán en los altares de la casa de Dios hoy. ¿Por qué no decir tanto falsedad? Dele un aplauso fuerte a Jehová. ¡Le alaba, iglesia! La distracción, mire, constante apaga la sensibilidad del espíritu. Que dice Mateo 26:41, que fue lo que más le recomendó Jesús a sus discípulos. Y lo que más le recomienda Jesús a su iglesia. ¿Qué dice? Velad y orad. Para que no. ¿Qué dice, hermano? Para que no. Para que no entréis en tentación. El espíritu que de Dios hay en ti está que. Pero la carne, tú tienes una que. Un enemigo. ¿Por qué no decir tres enemigos? Y tu primer enemigo es la carne, que no quieres que hagas la voluntad de Dios, tu Dios. Segundo enemigo es el mundo. ¿Quién no se siente atraído por el mundo y las cosas del mundo? Y tercer enemigo es el mismo Satanás, el mismo que te quiere engañar, como engañó a aquel hombre, a Ananías y a Zafira. Por eso Pedro le dice, ¿por qué permitiste?
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0: Padre nuestro que estás en los cielos.
1: Sí, aquí estoy.
0: Por favor, no me interrumpas. Estoy rezando.
1: Pero tú me llamaste.
0: ¿Llamarte? No, yo no llamé a nadie. Estoy rezando. Padre nuestro que estás en los cielos.
1: Ah, eres tú nuevamente.
0: ¿Cómo?
1: Me llamaste. Tú dijiste, Padre nuestro que estás en los cielos. Estoy aquí. ¿En qué te puedo ayudar?
0: Pero no quise decir eso. Simplemente estoy rezando. Todos los días rezo el Padre Nuestro. Me siento bien rezando así. Es como cumplir con un deber. Y no me siento bien hasta cumplirlo.
1: Pero, ¿cómo puedes decir Padre Nuestro sin pensar que todos los que creen en mi Hijo Jesucristo son tus hermanos? ¿Cómo puedes decir que estás en los cielos si no sabes que el cielo es paz? Que el cielo es amor a todos. Que el cielo gobierna sobre la tierra.
0: Bueno, es que realmente no había pensado en eso. Yo simplemente rezo, no más.
1: Te entiendo. Pero bueno, prosigue tu oración.
0: Santificado sea tu nombre.
1: Espera ahí. ¿Qué quieres decir con eso?
0: Quiero decir lo que significa. Ay, Dios, ¿cómo voy a saber lo que quiere decir? Esa es una parte de la oración, solo eso.
1: Santificado significa apartado, separado, sin mancha, sin pecado, sagrado, santo.
0: Ah, ahora entendí. La verdad es que nunca había reflexionado en el sentido de la palabra santificado. Pero bueno, sigo rezando. Venga a nosotros tu reino. Hágase tu voluntad, así en la tierra como en el cielo.
1: ¿Estás hablando en serio?
0: ¿Por qué no?
1: ¿Y qué haces tú para que eso suceda?
0: ¿Cómo que qué hago? Nada. Es que eso es parte de la oración. Y hablando de este tema de tu voluntad, sería bueno que tuvieras el control de todo lo que acontece en el cielo y en la tierra.
1: Yo tengo control sobre todo. Y a los humanos les he dado libre albedrío, que es la capacidad de decidir por sí mismos. Yo no he creado robots. He creado seres con voluntad propia. Seres que por su libre decisión me piden que se haga mi voluntad y no la de ellos. ¿Tengo yo control sobre ti? ¿Te has negado a ti misma? ¿Y me has pedido que se haga mi voluntad y no la tuya?
0: Bueno, pues yo voy a la iglesia.
1: No fue eso lo que te pregunté. ¿Has reflexionado sobre el modo en que tratas a tus hermanos? ¿Sobre la forma en que gastas tu dinero? ¿Sobre el mucho tiempo que dedicas a la televisión o al ocio y que no compartes conmigo?
0: Por favor, para de criticar.
1: Te escuché pedirme que se hiciera mi voluntad en la tierra, así como se hace en el cielo. Si eso ha de acontecer, ¿qué hacer con aquellos que rezan pidiéndome lo mismo y luego se quejan por todo? Por el frío, por el calor, por la lluvia, por la naturaleza.
0: Es cierto, tienes razón. Yo, por ejemplo, nunca acepto tu voluntad, pues estoy presta a reclamar por todo y a quejarme por todo. Si mandas lluvia, pido sol. Si mandas sol, me quejo del calor. Si mandas frío, continúo quejándome. Y si te pido buena salud, abuso de mi cuerpo y luego me sigo quejando por las consecuencias.
1: Me parece excelente que reconozcas todos tus pecados. Así es como podemos empezar a trabajar juntos tú y yo. Me gusta esa actitud de humillación ante mí, pues es la única forma en que podrás ser exaltada. Teniéndome de tu lado, ya tienes asegurada la victoria. Eres más que vencedora. Y aunque pases por momentos críticos, recuerda, tú eres más que vencedora.
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Buenas tardes y muy buenas noches, hermosa audiencia de Radio Vida, a la hora que usted nos escucha, a la hora que usted nos vea. Que Dios le bendiga grandemente a todos nuestros televidentes. Un gran saludo a nuestros radio oyentes también. Que el Señor les bendiga muchísimo en esta hora preciosa, en este día lindo que el Señor nos ha regalado para que usted y yo nos alegremos y nos regocijemos en Él. Bienvenidos sean todos ustedes a su programa de Mujer Virtuosa. Yo soy la pastora Maritza Alfaro y es un gozo para mí poderles acompañar en cada mañana, en cada programa, poder compartir con cada uno de ustedes, compartir siempre la bendita palabra del Señor, compartir siempre de ese glorioso mensaje de esperanza, de salvación, compartir con ustedes también consejos, en algunas ocasiones algunos consejos de salud. Gracias a todos ustedes por dejarnos entrar en su hogar, por permitirnos entrar en sus autos, en sus hogares, en cualquier lugar donde nos estén escuchando. Que el Señor les bendiga muchísimo en esta hora preciosa. Saludos y muchas bendiciones y bienvenidos ustedes a su programa de Mujer Virtuosa, que es patrocinado por la Iglesia de Radio Vida, ubicada en el 2902 Milroy Lane en la ciudad de Houston. Esa es la sede de Radio Vida. Y a todos ustedes que nos escuchan en la República Mexicana, en el estado de Puebla, en la ciudad de Izúcar, en la ciudad de Huamuxitlán, Guerrero, en Chinameca, Morelos, en Monterrey, Nuevo León, en Durango, un saludo muy especial para todos ustedes, como también a todos nuestros televidentes dentro y fuera de los Estados Unidos, a través de Facebook, a través de nuestra aplicación Arca 7, a través de Vida TV, a través de nuestros canales también, un saludo bien especial a todos nuestros televidentes en Houston a través de canal 21.2, a nuestros televidentes de canal .33.2 en Corpus Christi, en Bowman, Texas a través de 27.2 y en Lake Charles también a través de 21.2. A todos ustedes un gran saludo en este

Maravilloso servicio. 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Así que en esta hora preciosa, que el Señor les bendiga muchísimo. Un cariñoso saludo para todos ustedes, y aprovechando para saludar a todos los que hoy están de mantelitos largos, saludando a nuestros hermanos y hermanas también en las prisiones, amigas que nos escuchan en las prisiones. Un cariñoso saludo para todas ustedes. Que Dios les bendiga grandemente. A todos los que nos escuchan en las diferentes prisiones, un gran saludo.

Ahí quedaron las mañanitas para todos los cumpleañeritos, para todos los que hoy el Señor les permite estar de mantelitos largos. Un cariñoso saludo para todos ustedes. Gracias por ser parte de Radio Vida. Hermosa audiencia, gracias por acompañarnos. Gracias a todos los que forman parte del Club de Amigos de Radio Vida que están de cumpleaños. Que el Señor les bendiga. A todos los que son parte de la programación también de Radio Vida, a todos los programadores, les mandamos un gran saludo en esta hora preciosa. Gracias, muchas gracias por ser parte de Radio Vida. Un saludo muy, muy especial para todos ustedes en esta hora preciosa. Gracias a todos los que nos acompañan también por primera vez, los que nos ven en otros estados, los que nos escuchan también. Que el Señor les bendiga grandemente. Muchísimas bendiciones, hermosa audiencia de Radio Vida. A todos ustedes un gran saludo. Que la gracia y el favor del Señor sea siempre sobre su vida. A mi hermana Angélica, un gran abrazo, que Dios me la bendiga. Dice, buenos días, Pastora Maritza, Dios le bendiga grandemente. Saludos igualmente para usted. Mi hermana Luz Hernández dice, bonito día, Pastora, gusto en saludarla y escucharla. Gracias a Dios por la vida. El Señor la bendiga y todos los que escuchan Radio Vida. Muchas gracias. Que Dios les bendiga muchísimo en esta hora preciosa. Muchas, muchas bendiciones para todos ustedes. Gracias por ser parte de Radio Vida. Saludos bien especiales a todos los que nos escuchan en las prisiones en Puebla también. Que el Señor les bendiga. A todos los que nos escuchan en las prisiones de Houston y hasta donde llega la señal de Radio Vida y de Vida TV también. Un saludo muy, pero muy cariñoso para todos ustedes. Que el Señor les continúe bendiciendo abundantemente. Un saludo bien, bien especial para todos los programadores de Radio Vida, para todos los pastores en la ciudad también, un saludo bien especial. En cualquier ciudad donde usted nos escucha, le mandamos un saludo y le invitamos para que también usted se una a la visión y juntos llenemos los aires, inundemos los aires de todas las ciudades hasta donde está llegando la señal de Radio Vida y de Vida TV con el glorioso mensaje de esperanza, el glorioso mensaje de salvación. Usted y yo podamos compartir este glorioso mensaje que el Señor nos ha encomendado. Saludos para Guille Rosas, dice, bendiciones, Pastora, tenga un bonito día. Igualmente para usted, tenga un excelente, bendecido y maravilloso día. Que Dios le bendiga grandemente. Saludos, hermosa audiencia, muchas gracias por acompañarnos en esta hora preciosa, en este día lindo. El canto que le dedico, este canto hermoso, este canto dice, se busca un corazón. Dios está buscando corazones. ¿Sabe qué? El secreto que Jesús le reveló a la mujer samaritana, se lo dijo a ella antes de revelárselo a los mismos discípulos que estaban con él. A ella le dijo que el Padre estaba buscando adoradores que le adoraran en espíritu y en verdad. Eso estaba buscando el Padre Celestial. Eso fue lo que le reveló Jesús a la mujer samaritana. Pues Jesús se lo reveló a ella y le dijo una gran verdad, que el Padre estaba buscando adoradores. Él está buscando hombres y mujeres que le quieran entregar el corazón, que sepan escuchar su voz, pero también obedecer a su voz. Así que en esta hora preciosa yo le dejo con este lindo tema, interpretado por la hermana Paola Marino. Saludos y muchas bendiciones para Alondra Gómez. Dice, buen día, Pastora. Tenga un excelente y bendecido día. Igualmente, un abrazo. Dios me la bendiga muchísimo. A Leticia Cuellar dice, buenos días, Pastora. Que Dios la bendiga a usted y a su familia. Muchísimas gracias. Agradezco tanto sus palabras, sus comentarios también en los programas. Muchas gracias. Que Dios les bendiga muchísimo. Gracias por ser parte de Radio Vida. Un abrazo grande para cada una de ustedes, para cada uno de los que nos escuchan en esta hora hermosa. Se busca un corazón. Usted y yo somos el corazón que el Señor está buscando, donde Él pueda habitar, donde Él quiere habitar.

0: Y su palabra bendita dice, hijo mío, dame tu corazón y tus ojos verán por mis caminos. Saludos especiales para mi hermana Rosa Rocha. Dice, buenos días, pastora Maritza. Dios la bendiga. Siempre le mando un fuerte abrazo. Muchísimas gracias. Y ese fuerte abrazo es bien correspondido también. Dios me la bendiga muchísimo en donde quiera que nos escuche. Guzmán Cruz dice, bendiciones, pastora Maritza. Saludos desde aquí, de Galaxia La Calera, Puebla. Un saludo bien especial hasta la galaxia. Oiga nada más, hasta la galaxia La Calera, Puebla. Que Dios le bendiga grandemente. Un saludo bien especial para toda la audiencia de Cholula, a toda la audiencia también de Tlaxcala. Que el Señor les bendiga muchísimo en esta hora preciosa. Que la gracia y el favor del Señor sea siempre, siempre sobre su vida. Muchas, muchas bendiciones, hermosa audiencia. Que el Señor les bendiga mucho. Un consejo muy, muy importante para todos nosotros como hijos del Señor, como seres humanos, ¿verdad? Que debemos de ser responsables de nuestra salud, la importancia de cuidar de nuestra salud, de nuestro cuerpo. La palabra del Señor dice que este cuerpo es el templo y es la morada del Espíritu Santo. Por lo tanto, lo debemos de cuidar, alimentarlo bien, nutrirlo bien. Hay muchas enfermedades que nuestro cuerpo desarrolla muchas veces porque no estamos cuidando de nuestra salud y nuestro sistema inmunológico se ve comprometido. Y cuando debería de estar defendiendo nuestro cuerpo, nosotros mismos a veces no lo cuidamos y entonces nuestras defensas no están al nivel donde deberían de estar para protegernos muchas veces de enfermedades. Pero es importante cuidar la salud, una buena alimentación. Y alimentarse no es solamente comer por llenar el estómago, es saber alimentarse. Es triste ver cómo muchas personas a veces por el apuro, por las responsabilidades, a veces no tienen la oportunidad de alimentarse bien o más bien de sentarse y comer bien, pero en ese alimentarse yo creo que todo está en lo que uno elige comerse, ¿sabe? En lo que uno elige comerse. Ayer después del servicio me tocó estar trabajando un poquito tarde y a mi hijo Kenny se le antojó pizza. Yo no soy mucho de comidas así. A mí me gusta mucho la comida de casa, la comida hecha en casa. Me gusta mucho lo saludable. No sé por qué. A mí no yo nunca estudié nutriología. Yo no soy un médico, pero me gusta leer. Y si hay algo que recuerdo de niña es que siempre me gustó leer la sección de remedios caseros. No sé por qué, fíjese. Mi papá tenía una colección de almanaques, una colección de libros, y mi mamá se los guardaba siempre bien esos libros. Mi papá compraba un libro cada año salía ese libro, y él tenía una colección y los tenía en una cajita bien guardaditos. Y yo cuando no estaban ellos, pues yo aprovechaba y yo sabía dónde mi mamá los escondía. Los niños siempre nos fijamos dónde los padres esconden las cosas, ¿no? Para cuando ellos no están, vamos y los sacamos. Al menos yo era así. Y entonces yo iba, sacaba la colección de libros de mi papá y me ponía a leerlos. Me encantaba leer los cuentos. Tenía una sección de cuentos, tenía sección de rompecabezas, tenía sección de remedios caseros, tenía sección de adivinanzas también. Y me acuerdo, eran unos libros a blanco y negro, fíjese. No eran ni libros a colores, no eran nada de cosas de niños, pero a mí me llamaron la atención siempre esos libros. Y los leía, me encantó siempre leer la sección de los cuentos, la sección de las adivinanzas y la sección de los remedios caseros. Eran mis, y me imagino que en algún momento los leí de pasta a pasta, porque me ha gustado cuando tomo un libro, me gusta leerlo de pasta a pasta. Entonces, me acuerdo muy bien que leía la sección de los cuentos, pero a quien se los contaba era mi abuelito Claudio Alfaro, porque se suponía que esos libros eran de mi papá y nosotros no los debíamos de usar. Aunque mi papá tuvo un libro desde que nosotros éramos pequeños y a mí me encantaba. Ese libro sí me encantaba, pero ese nos lo prestaban de vez en cuando. No era que estaba para que lo usáramos así como los niños que hasta rompen las hojas hoy en día, ¿no? Ese libro también lo cuidaba mucho mi papá, mi libro de historias bíblicas. Y ese me encantaba. Y sabe que muchas de las historias de la Biblia y de personajes que ahora yo leo en la Biblia, los conocí a través de ese libro. Entonces es importante leer, es importante estudiar, es importante tener conocimiento, sí, porque el conocimiento se adquiere pues por eso mismo, ¿no? Ya sea que usted estudie, lea, lo que sea, usted adquiere conocimiento, pero del conocimiento a la práctica hay una diferencia. Yo leía la sección de remedios caseros y recuerdo en algún momento haber leído que comer tomate y comer guayaba era muy bueno para las personas que sufren, por ejemplo, de sangrado de nariz. Leí ahí que los vasitos sanguíneos se debilitan cuando hay mucha resequedad en la nariz y que es importante hidratarse la nariz. ¿Y cómo se hidrata? Se puede hidratar con una cremita, por ejemplo, con vaselina, y eso evita pues que se rompan los vasitos sanguíneos. Imagínense, o sea, yo no recuerdo la edad que yo tenía, pero yo leía esas cosas y me llamaban la atención. En algún momento de la vida, nunca he sufrido de sangre de nariz, nunca he tenido un sangrado de nariz, nunca en mi vida. Pero me acuerdo que mi hermanita Rutsi, y yo me acuerdo que yo era pequeña, no sé por qué le pasó, si simplemente le pasó, se golpeó, no me acuerdo. Pero yo me acuerdo que en ese momento yo me acordé de los remedios caseros, del tomate y de la guayaba. Imagínense nada más. Entonces, creo que es algo que me llamó siempre la atención desde chiquita, ¿por qué? No lo sé. Y me gusta aplicarlo. Yo creo que en todo en la vida debemos de ser así. No solamente tener el conocimiento, sino aplicarlo en nuestra vida, porque de nada sirve el conocimiento si no se practica. Un médico, ¿de qué le sirve que sea un médico si no ejerce lo que él aprendió? Tiene que en algún momento ejercerlo o debe de ejercerlo para que esto funcione, ¿verdad? De lo contrario, simplemente fue un médico que estudió, pero que podría trabajar en la construcción si no le gusta, si no quiere aplicar lo que aprendió en la vida. Al igual usted y yo, necesitamos aprender, pero necesitamos aplicar lo que aprendemos. Sabemos, por ejemplo, que la comida chatarra no es buena para nuestra salud, pero ¿de qué sirve si no lo dejamos de hacer? ¿Verdad? Entonces necesitamos cuidar de nuestra salud. Y para comenzar, debemos de dejar de tomar muchas bebidas azucaradas. ¿Sabe que el exceso de harinas, ese almidón se convierte en azúcar? Por ejemplo, comer muchas tortillas, y especialmente cuando no son de por ejemplo, hay algunas personas creen, yo sigo pensando lo mismo, que tortilla es tortilla. Algunas personas creen que las tortillas hechas en la casa son más saludables que las que se compran en una bolsa en la tienda. Para mí la tortilla es la tortilla, el arroz es el arroz. Y todo eso, el exceso, llega al momento donde el cuerpo se satura. Por eso es que hay muchas personas que son jóvenes, pero que han desarrollado enfermedades, porque a la larga todo en exceso, todo nos hace daño. Todo en exceso no es bueno, no es saludable. Entonces necesitamos prestar atención a nuestra salud, necesitamos ser sabios y cuidar este cuerpo que es el templo del Espíritu Santo. Y hablando de eso, yo le quiero compartir esta información y yo quiero que por favor preste mucha atención y después usted se comunique conmigo.
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0: Así es. Y este maravilloso producto, pues es un suplemento. Es un suplemento que nosotros lo deberíamos de tomar para poder tener una buena salud. Y entre ese, pues otros suplementos que cada uno de nosotros debemos de consumir, pero que también nosotros debemos de no solamente depender de los suplementos, sino también una buena alimentación. Y una buena alimentación debe de estar siempre acompañada. Un plato, cuando usted va a comer un plato de comida, debe de estar acompañado de varios colores, no solamente de blanco y rojo, arroz y carnes o arroz y otros guisos, ¿no? Siempre deben de incluirse los vegetales, las frutas las debemos de consumir. Entonces, ¿cómo estamos alimentando nuestro cuerpo? Es lo que debemos de prestar atención. 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En esta hora preciosa le quiero invitar para que se quede conmigo mientras oramos y le decimos al Señor que Él nos hable por medio de su bendita palabra. Amado Padre Celestial, te doy gracias en el nombre de Jesucristo por este día hermoso, Señor, que tú nos das, por la oportunidad que nos das de acercarnos ante ti, Señor amado, para darte gracias, para poder, mi Dios eterno, escucharte por medio de la palabra por la cual tú nos hablas. Ayúdanos a entender, Señor, tu voz. Ayúdanos a obedecer a tu voz. Ayúdanos, Padre Celestial, a ser hacedores de tu palabra bendita, así como tu palabra nos enseña, Señor, que seamos oidores, no solamente oidores, sino que también seamos hacedores de tu bendita palabra. Gracias, mi Dios eterno, en este día hermoso, por cada una de las bendiciones que de ti hemos recibido. Gracias, Señor, por ser nuestro ayudador, por ser nuestro sustentador. Gracias, Padre bueno, en el nombre poderoso de Jesucristo. Te ruego que tu palabra, Señor, pueda llevar bendición a todos los que nos escuchan, en cualquier lugar, Padre mío, en cualquier lugar, en la ciudad y fuera de la ciudad. Tu palabra bendita, mi Dios eterno, encuentre cabida en cada corazón. Y Señor amado, que en todo y por todo tu nombre precioso sea glorificado. Señor, oramos por todos aquellos que están enfermos. Oramos para que tu mano poderosa sea sobre esos cuerpos. Padre mío, oramos en esta hora preciosa por mi hermana Patty, Señor. Fortalece su cuerpo, Padre mío. Bendice, Padre mío, a mi hermana Nadis. Ayúdala, Señor amado. Ayúdala en el nombre poderoso de Jesucristo. Oro por mi hermana Bernardina, por mi hermana Benita, por mi hermana Lupita, Señor, por mi hermana Vanessa, Señor amado, por mi hermana Marce, mi Dios eterno, por mi hermana Modesta, por mi hermana Vicky, Señor, por mi hermana Elizabeth, por mi hermana Hilda, Señor, en el nombre de Jesucristo. Toca los cuerpos enfermos, Padre mío, en esta hora. Restaura la salud de mi hermano Julio, de mi hermano José, Señor, de mi hermano Faustino, Padre amado, en el nombre de Jesucristo. Tú eres el Dios de lo imposible, y para ti, mi Dios eterno, para ti, Señor amado, sea siempre toda la honra y toda la gloria en el dulce y precioso nombre de Jesucristo. Muchas gracias, Padre bueno, en el nombre poderoso de Jesús. Amén y amén.

0: Palabra bendita dice que nuevas son las misericordias del Señor cada mañana. Y David nos dice que es bueno alabar al Señor, cantar salmos a su nombre, oh Altísimo, anunciar cada mañana sus misericordias y su fidelidad cada noche. Hoy hablaremos de la misericordia número 176 del Señor. Y ayer le compartí acerca de la misericordia número 175. Y cómo el salmista nos enseña en el Salmos número 103 a que nosotros debemos de honrar al Señor, a bendecir al Señor en todo tiempo, que su alabanza esté siempre en nuestra boca. Pero el salmista comienza diciendo: bendice alma mía Jehová y bendiga todo mi ser su santo nombre. Bendice alma mía Jehová y no olvides ninguno de sus beneficios. Usted y yo debemos de reconocer que necesitamos al Señor en toda nuestra vida, en todas las áreas de nuestra vida, y que muchas veces Dios nos permite pasar por momentos, por situaciones donde necesitamos depender de Él y dejar que Dios tome siempre el control de nuestra vida, que no seamos nosotros. Y el Salmo 103 nos enseña precisamente eso. Él nos habla acerca de ese Dios todopoderoso cuando Él comienza diciendo: bendice alma mía Jehová y bendiga todo mi ser su santo nombre. Bendice alma mía Jehová y no olvides ninguno de sus beneficios. Son tantos los beneficios que del Señor hemos recibido, pero muchas veces en el afán, en las ocupaciones, no nos detenemos a meditar, a pensar cuán bueno es meditar en la palabra del Señor y poder agradecer también al Señor. David nos habla de ese atributo fundamental de Dios, de su soberanía, y es que esto significa de que Dios tiene toda la autoridad, tiene el control sobre todos los seres humanos y sobre cada aspecto del mismo universo que Él creó. Y es que también significa que lo que, por ejemplo, mucha gente cree que es suerte, o cree que es fortuna, o cree que es, creen que es demasiado bueno, ¿no?, muy suertuda una persona, no tienen nada que ver con Él, porque nosotros contamos con la bendición de Dios, porque Él es bueno, y es que podemos tener esa plena confianza, una absoluta confianza en que Él es un Dios de bondad, de misericordia, y que tiene control de cada aspecto de nosotros. Cuando nosotros confiamos en su soberanía, tenemos la garantía. La primera es que Él está íntimamente involucrado en nuestra vida diaria cuando nosotros así se lo permitimos, y que no importe lo que pase, el Señor nunca dejará de proveer, de proteger y de cuidar a cada uno de sus hijos. Él sabe de lo que necesitamos hoy y de lo que necesitamos mañana. El Salmos 91 dice que es el que habita al abrigo del Altísimo morará bajo la sombra del Omnipotente, de ese Dios Omnipotente. La segunda garantía para usted y para mí es que el Señor se ocupa en cada circunstancia para nuestro beneficio. Y sin hacer acepción de personas, el Señor suple para cada uno. Cuando las situaciones son más exigentes, muchas veces cuando nuestra confianza puede quizá flaquear, nuestra fe titubea quizás, pero en las Sagradas Escrituras podemos encontrar lo que Él nos promete. Y la palabra del Señor nos dice en Romanos 8, que a los que aman a Dios todas las cosas les ayudan a bien, y esto es, los que conforme a su propósito son llamados. Dios tiene un llamado también para usted, mi querido radioyente, mi querido televidente. Y nosotros no vivimos por casualidad en este mundo. Como hijos del Dios todopoderoso y soberano, vivimos seguros bajo su control. Solamente necesitamos confiar en que Él nos sacará siempre adelante en cualquier prueba que tengamos que enfrentar en este camino, en este diario caminar. Por eso Él nos dice: no temas, porque yo estoy contigo. No desmayes, porque yo soy tu Dios. Siempre te ayudaré, siempre te sustentaré con la diestra de mi justicia. Usted y yo necesitamos confiar en ese Dios soberano, en ese Dios todopoderoso, en todas las áreas de nuestra vida. Como matrimonio, necesitamos poner a Dios siempre en primer lugar y debemos de tener, por ejemplo, reglas para poder nosotros establecer también las prioridades y esas reglas para mejorar, por ejemplo, la relación con Dios. Para eso necesitamos dedicar tiempo en la oración, en la lectura y estar dispuestos. Al igual que en todas las áreas de su vida, ya sea en el área familiar, en el área matrimonial, ser atentos, por ejemplo, unos con otros, ser más comprensivos, no ser tan exigentes, ser pacientes, orar, leer la palabra. Y también hay cosas que a nosotros nos corresponde, por ejemplo, como mujeres, hacer como hombres. Así que necesitamos, si queremos ver cambios en nuestra vida, por ejemplo, en el área de matrimonio, ¿verdad? A veces uno de los dos es muy exigente. Hay que ser más pacientes, hay que ser más comprensivos. Hay que orar unos por otros y hay que también poner de nuestra parte, no dejarle siempre todo al Señor. Dice la palabra del Señor que Él ha sido tan bueno con nosotros. El versículo 16, del Salmo 103. Él no ha hecho conforme a nuestras iniquidades, ni nos ha pagado conforme a nuestros pecados. Porque como la altura de los cielos sobre la tierra, Él engrandeció su misericordia sobre los que le temen. Cuanto está lejos el oriente del occidente, hizo alejar de nosotros nuestras rebeliones. Deberíamos de reconocer a ese Dios todopoderoso y ser misericordiosos unos con otros, así como Él lo ha sido con nosotros. En cuanto a los hijos, deberíamos de señalar ese amor del Señor, no solamente cómo ha sido amoroso para nuestras vidas, pero también enseñarle a nuestros hijos, a nuestras descendencias. Debemos de señalar en amor lo que vemos en nuestros hijos. No corresponde, por ejemplo, a las normas o a las enseñanzas divinas. Y el amor no se queda callado. El amor muestra interés e incluso contra, por ejemplo, en las confrontaciones. Debemos de pedir al Señor que Él nos ayude como padres para poder corregir, para poder enseñar a nuestros hijos. Hay algunos hijos que son un poco más callados, otros hijos que son más tímidos. Dios nos ama a todos por igual y como padres debemos de también ser comprensivos con ellos. Y fíjese que debemos de siempre orar, enseñarles la palabra y pedirle al Señor que como mamás, como mujeres, nos ayude a ser esas mujeres virtuosas, mujeres que edifican. ¿Cuánto problema a veces nos encontramos o nos metemos a veces por no saber controlar nuestra boca? Hay un libro que no lo he empezado a leer, pero estoy a punto de leerlo. Y es de la hermana Joyce Meyer y que se llama Esta boca mía. Esta boca mía o esa boca mía, algo así se llama. Pero muchas veces nos metemos en problemas por no ser mujeres prudentes. Y la palabra del Señor nos enseña a nosotras a ser mujeres prudentes, mujeres sabias, que edifican, dice la palabra. ¿Y qué es edificar? Construir, animar, o sea, quitar de nosotros palabras ásperas, palabras negativas, palabras groseras, palabras ofensivas muchas veces. Y debemos dejar que de nuestros labios pues fluyan palabras que bendigan, que edifican. Así que la sabiduría del Señor en nosotros nos llevará a eso. Y la Escritura nos dice en Santiago 3:17, que la sabiduría que es de lo alto, fíjese, es primeramente pura y es después amable, es benigna, llena de misericordia y de buenos frutos, sin incertidumbre ni hipocresía. Y es lo que le debemos de pedir al Señor. En la misericordia número 76, que es la que disfrutamos hoy, deberíamos de siempre tener una alabanza de gratitud al Señor. Una alabanza de adoración. Cuando nos va bien en la vida, es fácil alabar a Dios. Pero qué difícil es cuando las cosas marchan mal. Pero aún así debemos de alabar a Dios. Hay un ejemplo en las Sagradas Escrituras que a mí me impacta. Y yo digo, nunca he conocido a alguien que haya pasado por lo que pasó Job. Pero con todo ello, Dios dejó la historia de Job en las Sagradas Escrituras para que podamos aprender de Job, que Job adoró y alabó a Dios, no por lo que Dios le daba, sino por lo que Dios es. Y usted y yo debemos de alabar y temer y servir a Dios por lo que Él es, por lo que Él ha hecho por usted y por mí, no lo por lo que Él vaya a hacer, porque ya hizo demasiado. Demasiado hizo por nosotros, ya se entregó por usted y por mí, pero por lo que Él ha hecho ya por usted y por mí. Le agradezco mucho por su sintonía y yo le espero mañana en otro programa más de Mujer Virtuosa, aquí en Radio Vida. Muchas bendiciones para todos.
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Esta es la declaración de fe de Radio Vida, la Santa Cena del Señor. Creemos que la Santa Cena es también un sacramento para la Iglesia, del que participan los miembros de la congregación que ya fueron bautizados en agua, como un símbolo de nuestra unión con Cristo, un recordatorio de su sufrimiento y muerte, y un anuncio de su inminente retorno.

Esta es la declaración de fe de Radio Vida, la Santa Cena del Señor. Creemos que la Santa Cena es también un sacramento para la Iglesia, del que participan los miembros de la congregación que ya fueron bautizados en agua, como un símbolo de nuestra unión con Cristo, un recordatorio de su sufrimiento y muerte, y un anuncio de su inminente retorno.

0: Dale ese aplauso al Rey de Gloria. Gózate. Gózate. Gózate. Aleluya. Bendito Rey. Bendito Rey.
1: Te adoramos, Señor. Tú eres digno de nuestra adoración.

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1: Bendito sea su nombre. Alabado.
2: ¿Quieres ponerte de pie?

Sabes, cuando cantamos canciones como estas y le decimos al Señor, heme aquí, envíame a mí, aquí está mi vida, regularmente pensamos en las naciones, pensamos en ir a las naciones, pensamos en plataformas, pensamos en micrófonos, pensamos en multitudes, pero a mí me gustaría cambiarte un poco el concepto en esta noche. Hace muchos años, un muchacho de unos 26, 27 años vino a llamar a la puerta de nuestra casa. En ese tiempo nosotros no conocíamos a Dios y mi mamá estaba enferma de cáncer. Nosotros, los hijos, no lo sabíamos. Ellos lo habían ocultado por algún tiempo. Pero mi mamá era un esqueleto, ya se estaba muriendo en vida. Y este muchacho vino a llamar a la puerta de nuestra casa e invitó a mi mamá a un estudio bíblico, a una reunión cristiana. Y mi mamá aceptó ir a esta reunión. Después de haber estado asistiendo por 3 meses a estas reuniones, el Señor la sanó completamente de cáncer. Ella tiene 68, 69 años, han sido ya hace muchos años que el Señor la sanó, está muy sana. Pero después de que ella conoció al Señor, toda la familia, somos 10 hijos, todos vinimos al conocimiento del Señor. Varios estamos sirviendo al Señor en el ministerio, en la música o en el pastorado o en otras áreas. Y yo pudiera decir que miles y miles de personas han venido a los caminos del Señor por los ministerios combinados de todos los hijos. Pero todo empezó con un acto muy simple, muy sencillo. Un muchacho estuvo dispuesto a venir a llamar a la puerta de nuestra casa y hablarnos acerca de Jesús. Y si tú estás pensando y le dices al Señor, heme aquí, y estás pensando en las naciones y estás pensando en multitudes, empieza con algo simple. Yo te puedo decir que en mi caso y en el caso de los muchachos empezamos con cosas simples. Yo me acuerdo tiempos en mi adolescencia cuando tomaba una maleta, la llenaba de Nuevos Testamentos y folletos, y por otra parte una mochila y mi guitarra, y me iba a los pueblos en la Sierra de México a compartir acerca de Jesús. Me acuerdo de muchas ocasiones que me subí a autobuses en México también con una guitarra y canté y hablé acerca de Jesús. Pero tenemos que cambiar nuestra forma de pensar y darnos cuenta que a nuestro alrededor hay gente con tanta necesidad. Tenemos que dejar de ver nuestra fe como algo privado y personal, y necesitamos sacar a Dios de las 4 paredes en las que lo hemos metido. ¿Y sabes qué? Es tiempo de llevarlo a la escuela con nosotros, es tiempo de llevarlo al trabajo con nosotros, al mercado, a donde tú vayas. Que Él te acompañe y que Él sea el tema de conversación cuando tú hablas con otras personas. Esta canción, cuando la cantemos, yo quiero invitarte a hacer algo. Si tú dices, yo quiero comprometerme a hacer cosas sencillas, hablar de Jesús a mis amigos, a mis familiares. Si quieres hacer cosas sencillas, cuando cantemos esta canción, yo te voy a invitar que tú saques tu celular, lo enciendas y lo levantes en alto.

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Creemos en el bautismo en agua por inmersión, en el nombre del Padre, y del Hijo, y del Espíritu Santo. Es un sacramento para la Iglesia, un testimonio público de fe del creyente que ha aceptado a Jesús como su Salvador.

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3: Un hombre nuevo soy, pero mi señor cambió mi tristeza en baile, me llenó de su alegría.
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0: un momentito.
1: Esta es la declaración de fe de Radio Vida, la segunda venida de Cristo y el reino milenial. Creemos que la segunda venida de Cristo en gloria será cuando el Señor regrese con sus santos a la tierra para establecer su reinado físico y visible por 1000 años. Este reino milenial traerá paz universal y el cumplimiento de las promesas hechas a Israel en el Antiguo Testamento.

aquí estamos, Señor, delante de tu presencia, delante de ti, Señor, extiende tu manto, Dios. Extiende tu manto y seremos limpios. Seremos sanos. Seremos ungidos y renovados.

0: precioso, precioso Espíritu, el Espíritu de Dios está en este lugar. Levanta tus manos y dale la bienvenida al Espíritu Santo.
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0: Señor. Porque ha cambiado nuestro lamento en danza. Levanta un aplauso más fuerte.
1: Porque no aplaude con más fuerza para el Señor esta tarde aquí. Vamos, apláudele. Toda la tierra tiene que decir que Jesús es el Señor. Todos tienen que alabar el nombre de Jesús. Toda la tierra tiene que postrarse delante del Señor. Todos los pueblos han de cantar este día que Jesús es el Señor.
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3: Nuestros hijos, mis amigos, necesitan amor, tiempo, abrazos, besos y una corrección sana. Dios nos ha dejado en su manual de vida principios que nos ayudan a ser mejores padres y esposos. Querido pastor de la Grey del Señor, cuida tu familia. No te escondas atrás de tus responsabilidades ministeriales para no darles tiempo y amor a tu familia. Hoy escucharemos parte de una conferencia en la cual hablé sobre la importancia que Dios le da a esta institución llamada familia.
4: No puedo estar todos los días físicamente con mis hijos, pero cuando estoy con ellos, trato de tratarlos con el amor de Dios. Trato de considerarlos, de abrazarlos, de decirle, hijo, me siento orgulloso de ti. De decirle a mi esposa, querida, gracias por la comida. Gracias porque me ama, gracias porque me aguanta. Gracias, gracias. Hay palabras que causan milagros en nuestros matrimonios. Entonces sí es posible cuando permitimos con humildad que Dios meta su mano en nuestra agenda. Hay una historia muy triste en la escritura. Vayamos a 1 Samuel capítulo 2. Y es la historia de un hombre que estaba todos los días sirviendo a Dios en el altar. En el antiguo pacto le llamaban sacerdotes, aquellos que eran responsables de alimentar espiritualmente al pueblo de Dios. Elí se llamaba este gran siervo de Dios, que siempre estaba ocupado en el altar, pero había abandonado a sus hijos. Y le voy a decir, yo no condeno a Elí, no es mi pretensión condenar a Elí, pero Dios en este texto, en el capítulo 2, confronta a Elí. Ve el versículo 12, y dice, y yo voy rápido, y los hijos de Elí eran hombres impíos, y no tenían conocimiento de Jehová. Los hijos del gran servidor, del gran siervo de Dios, eran impíos y no tenían conocimiento de Jehová. Este hombre no tomaba tiempo para estar con sus hijos. Versículo 22. Pero Elí era muy viejo y oía todo lo que sus hijos hacían en Israel y cómo dormían con las mujeres que velaban a la puerta del tabernáculo de la reunión. Aún sonsacaban a aquellos que venían a buscar a Dios. Eran hombres impíos y no tenían conocimiento. ¿Y qué es lo que Elí decía? Hijo, no es bueno lo que están haciendo. Muchachito, no puedes seguir haciendo eso. Como la filosofía moderna. No le digas nada a tus hijos. Déjalos que crezcan ahí, ¿eh? Van a crecer. No los lleves a la iglesia. Déjalos que ellos decidan. No, eso no es lo que la palabra de Dios dice. La palabra de Dios dice que tú eres el sacerdote de tu hogar, que mientras tus hijos están pequeños, tú eres responsable de formarlos, de enseñarlos. No le vengas a dar la responsabilidad a la iglesia, a la escuela o al gobierno. Es tu responsabilidad amar y cuidar a tus hijos. La palabra de Dios dice, instruye al niño en su camino y cuando fuere viejo no se va a apartar de él. No es tiempo perdido cuando nos ponemos a leerle la escritura a nuestros hijos. No es tiempo perdido cuando oramos con nuestros hijos. Y la expresión ahí es que puedas crearle cercos a tus hijos mientras van creciendo. Crea límites para que ellos entiendan por qué camino andan. Esa es la expresión en hebreo. Instruye al niño en su camino. Y cuando fuere viejo no se apartará. Pero Elí no lo hizo porque estaba muy ocupado. No tenía tiempo para abrazar a sus
5: hijos. 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

0: Bueno, ya con esto concluimos el tema y despedimos nuestro programa. Y ya está llegando con ustedes el locutor que levanta el ánimo de la radio. Con ustedes... Bueno, pues ahí se los dejo. Adelante, man.
1: ¿Qué tal, amigos? ¿Cómo se le están pasando en esta hora del día? Saludamos a toda la gente linda que cada día nos sintoniza en esto que es la hora de la alegría. Las líneas telefónicas están abiertas para que nos diga por qué está contento o contenta y por qué se siente feliz. Llámenos a las líneas de Dios.
2: Tenemos un Dios libertador. Vamos a levantar toda nuestra voz y dar un grito de guerra.
1: Bueno, tenemos la primera llamada telefónica de una persona feliz. Vamos a contestar por aquí. ¿Qué tal? ¿Cómo está? ¿Con quién tengo el gusto? ¿Cuál es su nombre?
3: Mi nombre es lo que menos importa. Pero dígame, ¿cómo le hace usted para ser feliz? Porque yo nunca lo he logrado.

mi esposo me dejó. Se llevó a mis hijos. En la casa de mis padres no me aceptan. Es más, allí nunca me mostraron amor. Viví en un hogar lleno de pleitos. Todos peleaban. Todos echaban la culpa. Mi padre me corrió de la casa cuando era solo una jovencita. Por eso me casé con el hombre que hoy me abandonó. Ya no tengo nada. Ni siquiera he comido. Lo último que me quedaba era esta moneda que utilicé para llamarlo.

0: Hay muchos motivos para vivir. Si me permites, tal vez pueda ayudarte.
1: ¡Ya nadie me puede ayudar!
0: Escúchame, al fin que nada pierdes. Dios no se alejó de ti, tú te alejaste de Él. Dios siempre ha estado con sus brazos abiertos esperándote. Hoy, cuando todos te han fallado, Dios te sigue diciendo, yo te amo. Pero cuando hay pecado en nuestra vida, Dios no se puede acercar porque Él es santo. Su santidad no permite el pecado. Es Satanás el causante de todos los males. No le eches la culpa a Dios. Jesucristo dijo, el ladrón no viene sino para hurtar, matar y destruir. Pero lo bonito es que Jesús mismo dijo, yo he venido para que tengan vida y para que la tengan en abundancia. Porque la paga del pecado es muerte, pero el regalo de Dios es vida eterna en Jesucristo, nuestro Señor. Si has probado todo y todo te ha fallado, ¿por qué no pruebas hoy a Jesús? Dale una oportunidad a Dios de rehacer tu vida. Si lo dejas entrar a tu corazón, yo te aseguro que nunca jamás serás la misma. ¿Quieres orar conmigo para recibir en tu corazón a Jesús?
1: Creo que es lo que necesito.
0: Repite conmigo, Señor Jesús.
1: Señor Jesús.
0: Te ruego. Entres a mi corazón.
1: Ayúdame a vivir.

con ser grande y demostrarles a todos que yo era el mejor. Pero desde que te conocí a ti, Señor, descubrí que lo que anhelo es conocerte más y más. Y cuando más te conozco, me doy cuenta que solo tú eres el grande y el mejor.

0: Padre, en el nombre maravilloso, bendito, santo y glorioso de Jesucristo, nuestro Señor y nuestro Salvador, nos acercamos al trono de tu gracia, poderoso, maravilloso, digno, Rey eterno, digno de todo honor, de toda gloria, en el nombre bendito, santo y glorioso de Jesucristo, nos acercamos al trono de tu gracia para adorarte y alabarte y exaltarte, para darte gloria, para humillar nuestros corazones delante de ti, Padre mío, y para proclamar los cuatro vientos, a todos los cielos, a todo el universo, a todo el infinito, a lo conocido y no conocido, a lo imaginable e inimaginable, que tú eres el único Dios verdadero, el eterno, soberano, todopoderoso Dios, el creador de los cielos y de la tierra, el hacedor de toda maravilla, el que vive por los siglos y de los siglos, que antes de la nada tú eras Dios y eres Dios y por siempre serás Dios. Padre, te adoramos en el nombre que es sobre todo nombre, en el nombre bendito, santo y glorioso de Jesucristo, nuestro Señor y nuestro Salvador. Te adoramos, Padre, te alabamos, te exaltamos, bendecimos tu nombre, te damos gloria, te damos honra, en el nombre bendito y santo de Jesucristo. Precioso y maravilloso Espíritu Santo, precioso y maravilloso Espíritu Santo, que nos diriges, que nos guías hacia toda verdad y hacia toda justicia. Gracias por intervenir, por ayudarnos, porque si hemos de pedir como conviene, no lo sabemos, pero tu Espíritu Santo nos enseña, nos guía, nos redarguye, nos reprende, nos exhorta, nos anima, nos levanta. Padre, te adoramos en el nombre que es sobre todo nombre, en el nombre poderoso, bendito, santo y glorioso de nuestro amado Señor y Salvador Jesucristo. Te adoramos, te alabamos, te exaltamos. Te adoramos, te alabamos, te exaltamos. Gloria, gloria, gloria, gloria y más gloria sean para ti, mi Dios, mi Rey, mi Señor. Toda la gloria y toda la honra es para ti. Te adoro, te adoro, te adoro, Padre Celestial. Te alabo con toda mi alma y con todo mi corazón. Elevo mi oración delante de ti, estando conscientes que hay miles y cientos de miles y millones de hermanos, de hermanas, millones de hombres y mujeres que han sido lavados con la sangre bendita del Cordero de Dios, millones de hombres y mujeres que han sido perdonados, que sus nombres han sido escritos en el libro de la vida. Padre, me uno con todos ellos para proclamar que tú eres nuestro Dios, eterno y soberano, todopoderoso Dios. Gracias, Padre mío, muchas gracias, Rey eterno. Recibe toda la gloria, recibe toda la honra, recibe toda la alabanza, recibe toda la exaltación, majestuoso Dios. Te adoramos, te alabamos, te exaltamos, te adoramos, te alabamos, te exaltamos, te adoramos, te alabamos, te exaltamos. Gloria, gloria, gloria, gloria y más gloria sean para ti, Padre mío. Bendito, bendito, bendito es tu nombre, oh eterno, maravilloso, todopoderoso Dios. Te adoramos, te alabamos, te exaltamos. Qué privilegio tan grande poder pronunciar el nombre bendito y santo de Jesucristo. Señor, qué privilegio tan grande el poder anunciar y proclamar que solo en Jesucristo hay salvación y vida eterna. Te adoro, Padre mío, te adoro. Gracias, muchas gracias, Padre. Gracias por haber perdonado todos nuestros pecados. Gracias por haber limpiado, quitado, borrado todos nuestros pecados con la sangre bendita de Jesucristo. Gracias por haber borrado todas nuestras iniquidades. Gracias porque tú eres quien cambió nuestro corazón, transformó nuestro corazón, quitaste toda perversión del alma, Padre, y pusiste en nuestro corazón el anhelo de buscarte, de acercarnos a ti, de humillarnos delante de ti. Y cuando hicimos tal cosa, nuestro corazón se enteró, nuestro corazón descubrió que en ti es que encontramos la vida que tanto buscábamos. Señor, gracias, gracias porque la vida que tanto buscábamos la encontramos en Jesucristo, la vida en abundancia. Con cuánta razón Jesucristo dijo: mi paz os dejo, mi paz os doy, yo no la doy como el mundo la da. Padre, te adoramos, te alabamos, te exaltamos, bendecimos tu nombre, te damos gloria, te damos honra, te damos alabanza, te damos exaltación. Eres digno, digno, digno, digno de todo honor, de toda gloria, de toda honra, de toda alabanza, de toda exaltación. Nos humillamos bajo tu mano poderosa. Padre Santo, Padre bueno, Dios de bondad y de misericordia, recibe toda la honra y toda la gloria. Toda la adoración, toda la exaltación es para ti. Te adoro, Padre mío, te adoro en el nombre maravilloso, bendito y santo de Jesucristo. Bendeciré a Jehová en todo tiempo. Su alabanza estará de continuo en mi boca. En Jehová se gloriará mi alma. Lo oirán los mansos y se alegrarán. Engrandecerá Jehová conmigo y exaltemos aún a su nombre. Busqué a Jehová y él me oyó y me libró de todos mis temores. Los que miraron a él fueron alumbrados y sus rostros no fueron avergonzados. Este pobre clamó y le oyó Jehová y lo libró de todos sus temores. El ángel de Jehová acampa en derredor de los que le temen y los defienden. Padre, te adoramos en el nombre bendito, santo y glorioso de Jesucristo, Rey soberano, Rey eterno, Dios majestuoso, digno, digno, digno. Digno de todo honor, de toda gloria, de toda honra, de toda alabanza, de toda exaltación. Te adoramos, te alabamos, te exaltamos. Bendito, bendito, bendito es tu nombre. Bendito es tu nombre. Bendito es tu nombre, maravilloso Dios. ¿Quién como tú, Padre mío? Tú vives y reinas por los siglos y de los siglos. Tú creaste todo, Padre. Tú creaste absolutamente todo, los cielos, la tierra, y cada día sigues creando, cada día, porque nuevas son tus misericordias, cada mañana, nuevo es tu poder, nueva es tu gloria, nuevo es todo, en ti las cosas no se repiten, Señor. Gracias, Padre Celestial, porque de ti sale todo, de ti se origina todo, de ti somos, de ti venimos, tú nos creaste a tu imagen y semejanza, Señor, nos creaste para alabanza de tu gloria, para tu honra, para tu adoración, y aquí estamos adorándote y alabándote y exaltándote. Señor, te adoramos en el nombre de Jesucristo. Me uno a todos mis hermanos y mis hermanas que reconocemos públicamente que todo lo que somos y todo lo que tenemos es gracias a ti. Todo, Padre mío, la vida, la salvación de nuestra alma, el perdón de nuestros pecados. Padre, tú nos libraste de la condenación eterna, tú nos libraste de la condenación eterna, tu amor inmenso, bendito, tu amor incondicional nos libró de la condenación eterna, pues diste a tu Hijo unigénito, a mi amado Señor y Salvador Jesucristo, para que viniera a este planeta Tierra, para que llevara en su cuerpo el pecado de toda la humanidad, después de sufrir tanto, después de sufrir el escarnio del hombre pecador. Llevaste en el cuerpo el pecado de toda la humanidad. Señor, gracias, muchas gracias. Te adoramos, te alabamos, te exaltamos. Gloria al Padre, gloria al Hijo, gloria al Espíritu Santo de Dios. Gloria al Padre, gloria al Hijo, gloria al Espíritu Santo de Dios. Al Dios Trino sea la gloria, la honra, la alabanza, la exaltación. Al que vive y reina por los siglos y de los siglos. Al que era, al que es y al que ha de venir, al tres veces santo, santo, santo, santo, Señor Dios Todopoderoso, toda la tierra está llena de tu gloria. Padre, te adoro, te alabo, te exalto. Eres digno, digno, digno de todo honor, de toda gloria, de toda honra, de toda alabanza, de toda exaltación. Me humillo delante de ti, Padre, en el glorioso nombre de Jesucristo, en el glorioso nombre de Jesucristo, en el nombre que es sobre todo nombre, en el nombre bendito y santo de Jesucristo, porque toda la humanidad lo que necesita es a Jesucristo, porque toda la humanidad lo que necesita es escapar de la condenación eterna. Padre, en el nombre que es sobre todo nombre, en el nombre de Jesucristo, te suplico que quites la venda que el enemigo puso en el entendimiento de la humanidad para que no le resplandeciera el evangelio glorioso de Jesucristo. Pero en este día, que mi oración se escuche delante de ti, mi oración unida a miles, cientos de miles y millones de hermanos y hermanas que están conscientes, al igual que yo, que la única oportunidad que tiene la humanidad para escapar de la condenación eterna es pedir perdón en vida. Es la vida que tú nos has dado, donde tenemos la única oportunidad para poder escapar de la condenación eterna. Pedir perdón mientras estamos vivos, reconocer a Jesucristo como nuestro Salvador mientras estamos vivos, confesar a Jesucristo como nuestro único y suficiente Salvador mientras estamos vivos, porque después de que el hombre muere, se habrá acabado absolutamente todo y no tendrá ninguna oportunidad más, pues está establecido a los hombres que mueran una sola vez y después de eso el juicio. Padre mío, Padre bueno, bondadoso y misericordioso, digno de todo honor y de toda gloria y de toda honra, te ruego por toda la humanidad. Padre, despierta el interés de la humanidad de conocer y querer reconocer a Jesucristo como su Señor y su Salvador. Padre mío, despierta el interés de toda la humanidad en el nombre de Jesucristo, en el nombre bendito, santo y glorioso de Jesucristo. Despierta el interés de toda la humanidad de querer conocer a Jesucristo, de querer tener un encuentro personal con el Rey de Reyes y Señor de Señores. Envía hambre y no de pan, sino de conocerte a ti, el único Dios verdadero. Envía hambre y no de pan, sino de reconocer a Jesucristo como su Señor y su Salvador. Y cuando lo conozcan, cuando se enteren y reconozcan y lo confiesen, puedan darse cuenta que realmente Jesucristo es el pan de vida, el único que puede saciar el hambre del alma, el hambre del espíritu. Padre, en el bendito y santo nombre de Jesucristo, que todo hombre, toda mujer se dé cuenta que por más que quiera encontrar en el mundo, en las cosas del mundo, en todo lo que el mundo ofrece, que por más que quiera encontrar la satisfacción verdadera del vivir, la satisfacción de sentirse vivo, jamás lo encontrará. Pero cuando se encuentra con Jesucristo, al saber que sus pecados fueron perdonados, que su nombre está escrito en el libro de la vida, que ahora ya no somos candidatos del infierno, sino ciudadanos del reino de los cielos, que ahora nuestro destino será estar contigo eternamente y para siempre, Señor, entonces la gente se dará cuenta que lo más importante, que lo más lindo que nos ha pasado en esta tierra es haber conocido del Rey de Reyes y Señor de Señores, de nuestro bendito Señor y Salvador Jesucristo. Despierta el hambre en el corazón del hombre, de la mujer, del joven, de la señorita, del niño, de la niña, de toda la humanidad. Padre, en el bendito y santo nombre de Jesucristo, en el bendito y santo nombre de Jesucristo, oro por todas las familias de la tierra, en el glorioso nombre de Jesucristo, oro por todas las familias de la tierra, en el bendito y santo nombre de Jesucristo. Glorifícate, Padre mío. Señor, glorifícate, glorifícate. Obra un milagro en toda la humanidad, en el nombre de Jesucristo, en el nombre de Jesucristo, en el bendito y santo nombre de Jesucristo. Obra un milagro, Padre mío, obra un milagro en toda la humanidad, en el nombre de Jesucristo, en el nombre que es sobre todo nombre. Yo te adoro y te alabo y te exalto, precioso, poderoso, poderoso, majestuoso Dios, digno de todo honor, de toda gloria, de toda honra, de toda alabanza, de toda exaltación. Que tu gloria bendita llene toda la tierra, en el nombre bendito y santo de Jesucristo, el continente europeo, asiático, africano, americano, australiano y todo lugar, que en todo lugar tu gloria bendita llene toda la tierra, en el glorioso, bendito y santo nombre de Jesucristo. Señor, yo te adoro y te alabo y te exalto. Te adoro, Padre Celestial. Yo te doy gracias, Padre mío, por toda la gente que nos ayuda. Gracias por cada hermano, por cada hermana que nos ayuda a llevar tu palabra, a pronunciar el nombre de Jesucristo. Cada hermano, cada hermana que nos ayuda a poner en alto el nombre bendito de Jesucristo, para que la gente pueda saber de lo que sucedió en la cruz del Calvario. Padre Celestial, al final de cuentas, esto es lo más importante. Esto es lo más importante, porque lo más importante es lo eterno, pues todo lo que estamos viendo, todo lo que estamos viviendo en esta tierra, nada, absolutamente nada permanecerá, sino solo aquellos que hemos recibido el regalo de la salvación, que hemos creído en Jesucristo, que hemos depositado nuestra fe en el Rey de Reyes y Señor de Señores. Padre mío, Padre bueno, bondadoso y misericordioso, te suplico que bendigas a cada uno de mis hermanos que nos ayudan a llevar tu palabra bendita, a anunciar el Evangelio. Señor, que cada uno de ellos cobre fuerzas cada día, aliéntese su corazón en el nombre de Jesucristo. Cada uno de mis hermanos, de mis hermanas, que se alienten su corazón, que se aliente su corazón, para que cada día podamos seguir proclamando, anunciando, llevando tu palabra. Señor, que nos extendamos al norte, al sur, al este, al oeste, que vayamos pueblo por pueblo a través de todos los medios de comunicación que tú nos has dado, a través de Radio Vida, a través de Vida TV, a través de las redes sociales, a través de todos los medios, que no quede un solo lugar sin que anunciemos tu palabra bendita. Padre, en el nombre de Jesucristo, que no quede un solo lugar. Solo te pido que suplas todas nuestras necesidades conforme a tu riqueza en gloria en Cristo Jesús. Que el nombre de Jesucristo se entrone en el corazón de millones y millones de personas, en el bendito y santo nombre de Jesucristo. Llénanos con el poder de tu Santo Espíritu. Llénanos cada día, cada momento. Llénanos con el poder de tu Santo Espíritu. Llénanos de ti, Padre mío. Llénanos de ti, Señor, en el nombre santo, bendito y glorioso de Jesucristo. Llénanos con el poder de tu Santo Espíritu. Espíritu, te lo pido, te lo ruego, Padre Celestial, te lo suplico, Dios maravilloso, Dios eterno, Dios glorioso, digno, digno, digno de todo honor, de toda gloria, de toda honra, de toda alabanza, de toda exaltación. Te adoramos, te alabamos, te exaltamos, bendecimos tu nombre, bendecimos tu nombre. Señor, guíanos en todo momento, en el nombre bendito, santo y glorioso de Jesucristo. Guíanos, enséñanos, Señor, en todo momento a poner en alto tu nombre bendito y santo, en el nombre glorioso de Jesucristo. Que ninguna otra cosa sea más importante sino el detener el caminar de la humanidad hacia el infierno. Que ninguna otra cosa sea más importante sino el anunciar tu palabra, el ayudarle a la gente a conocerte, el ayudar a la gente a acercarse a ti, a reconocer a Jesucristo como su único y suficiente Salvador. Padre Celestial, en el nombre bendito y santo de Jesucristo, ayúdanos a ayudar, Señor. Que ningún mérito de nosotros sea el que reciba el aplauso, sino que al contrario, si algún mérito tenemos, lo usemos para que otros te conozcan a ti, el único Dios verdadero, y a Jesucristo, tu Hijo amado, en quien nos has dado salvación y vida eterna. Espíritu Santo de Dios, convence el corazón de la humanidad. Precioso y maravilloso Espíritu Santo, convence el corazón de la humanidad. Convence el corazón de la humanidad. Redarguye el corazón del hombre en el nombre bendito y santo de Jesucristo. Redarguye, redarguye a la humanidad. Padre, en el nombre de Jesucristo, en el glorioso nombre de Jesucristo, te adoramos. Te alabamos, te exaltamos y bendecimos tu nombre, Rey mío, precioso, maravilloso, todopoderoso Dios. Que fluya tu poder, que fluya tu poder, que fluya tu poder en el nombre bendito, santo y glorioso de Jesucristo. Que fluya tu poder glorioso, tu poder sanador, tu poder libertador en el nombre de Jesucristo. Oro por los Estados Unidos de Norteamérica. Bendigo, bendigo, bendigo con todas las fuerzas de mi alma a los Estados Unidos de Norteamérica. Oro por el presidente Donald Trump para que pongas en él temor, sabiduría del cielo en el nombre de Jesucristo. Por todo su gabinete gubernamental, ponen en él temor y sabiduría del cielo. Por todos los que están en eminencia, el poder ejecutivo, legislativo y judicial, ponen ellos temor y sabiduría del cielo, Padre, en el glorioso nombre de Jesucristo. Por todos los 50 gobernadores de la nación americana, de norte a sur, de sur a norte, de este a oeste, de oeste a este, en el glorioso, bendito y santo nombre de Jesucristo. Obra, obra, Padre, obra, Señor, atrae el corazón del pueblo americano a ti, que el temor tuyo esté en el corazón de todo el pueblo americano, que busquen honrarte, que busquen hacer tu voluntad, en el nombre de Jesucristo. Y bendice, y bendice, que todo el pueblo americano se den cuenta que si son bendecidos es porque te han buscado, que si son bendecidos es porque hay un remanente que te busca, que se humilla delante de ti, que te reconoce a ti como el único Dios verdadero, el eterno, soberano, todopoderoso Dios, y a Jesucristo, tu Hijo amado, en quien nos has dado salvación y vida eterna. Padre bondadoso y misericordioso, te pido por México, te ruego por la República Mexicana, bendice a México, obra en México, Padre mío, salva a México en el nombre de Jesucristo. Que tu Espíritu Santo redarguya el corazón de todo el pueblo mexicano, que tu Espíritu Santo ponga el deseo en el corazón de toda la nación mexicana, el deseo de buscarte, de humillarse, de conocerte a ti. ¿Por qué tanto predicamos de Jesucristo? Porque en Jesucristo hay salvación y vida eterna, en ninguno otro hay salvación, dice tu palabra bendita en Hechos 4:12. En ninguno otro hay salvación, en ninguno otro hay salvación. No hay otro intercesor, no hay otro intermediario, no hay otro camino, no hay otra verdad, no hay otra vida. Solo Jesucristo, solo Jesucristo, solo Jesucristo, pues Él llevó en la cruz del Calvario el pecado de la humanidad, llevó las enfermedades, llevó la maldición en su cuerpo, pero Jesucristo resucitó de entre los muertos, venciendo la muerte para darnos vida y vida en abundancia. Padre, en el nombre de Jesucristo, te ruego, bendice a México, abre el entendimiento del pueblo mexicano, en el nombre de Jesucristo, que se rompa toda venda que el enemigo puso en el entendimiento del pueblo mexicano, que se rompa en el nombre de Jesucristo, que tu palabra bendita halle un lugar en el corazón de todo el pueblo mexicano. Oro por la presidenta, la señora Claudia Sheinbaum, oro por todo su gabinete gubernamental, oro por el poder ejecutivo, legislativo y judicial, oro por los 32 gobernadores de la nación mexicana. Padre, bendice a México, quita todo obstáculo para que tu palabra bendita llegue al corazón de todo el pueblo mexicano, que toda la gente tenga la oportunidad de escuchar que solo en Jesucristo hay salvación y vida eterna. Padre, en el nombre bendito y santo de Jesucristo, quita todo obstáculo, mi Dios, quita todo obstáculo. ¿A quién tenemos en los cielos si no es a ti? Y fuera de ti no queremos absolutamente nada. Todo lo que viene de ti, Padre mío, tu amor bendito, tu amor glorioso, tu amor incondicional, que se acerque al corazón de todo el pueblo mexicano. Bendice a México, Padre, bendice a Radio Vida, bendice a Vida TV, bendice a Ministerios Vida, bendice todos los medios que tú nos has dado. Ayúdanos a llegar a otros pueblos, a otras ciudades, pero suple, suple, suple, suple todas nuestras necesidades conforme a tus riquezas en gloria. En Cristo Jesús te lo suplico, Padre mío, toca el corazón de la gente, toca el corazón de todos, hombres pudientes, personas de cualquier estatus social, especial, Señor, que en su corazón sientan el deseo de ayudarnos, de apoyarnos, a llevar tu palabra bendita, anunciar el Evangelio. Y a mí dame sabiduría, dame temor, Padre mío, pero dame sabiduría para administrarlo todo, que se multiplique todo para que podamos llegar a todos los pueblos, a todas las ciudades. Tú permitiste que yo naciera en este planeta Tierra para llevar tu palabra bendita, para anunciar tu Evangelio, para proclamar las buenas nuevas, para engrandecer el nombre bendito y santo de Jesucristo, poniéndolo en el corazón y la mente de cada uno.
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Señoras y señores, les saludamos en el nombre maravilloso, bendito, santo y glorioso de nuestro amado Señor y Salvador Jesucristo. Aquí estamos como cada día dando honra, gloria y alabanza al único Dios todopoderoso, al creador de los cielos y de la tierra, al hacedor de toda maravilla, al que vive por los siglos y de los siglos, ante el cual nuestro corazón se postra voluntariamente, reconociendo su reino, su imperio, su gobierno, reconociendo que Él es el único Dios verdadero, Jehová de los ejércitos, el Dios de Abraham, de Isaac y de Jacob, Padre de mi amado Señor y Salvador Jesucristo. Bendito sea el que vive para siempre, bendito sea mi Padre celestial.

como cada mañana nos unimos a todos los ejércitos celestiales y a todos los seres angelicales y a todos los redimidos, lavados con la sangre bendita del Cordero de Dios, para proclamar a los cuatro vientos, para proclamar a todos los cielos, para proclamar a todo el infinito, a todo el firmamento, a todo el universo, a todo lo que está en los cielos, en la tierra y aún debajo de la tierra, que al único soberano, todopoderoso Dios, al que está sentado en el trono y al Cordero, sea la gloria, la honra, el poder, el imperio, la autoridad, la soberanía por los siglos y de los siglos. Bendito sea mi Padre Celestial y a usted que está en sintonía de Radio Vida en este maravillosísimo día. Que Dios bendiga su vida, que Dios bendiga su familia, que Dios bendiga todo lo que usted es integralmente, espíritu, alma y cuerpo. Que Dios le bendiga cuando amanece, cuando anochece, cuando está usted en la casa, cuando va para el trabajo, cuando viene del trabajo. Que Dios bendiga a sus hijos, sus nietos, sus bisnietos, sus tataranietos, hasta mil generaciones. Que la bendición de Jehová, la que enriquece y no añade tristeza con ella, sea para su vida. Que Dios le bendiga, que Dios le bendiga, que Dios le bendiga. Gente bonita, preciosa, linda, chula y hermosa. Y le recuerdo, por si acaso se le ha olvidado, que solo gente sabia, prudente, sensata, hermosa y chula escuchan Radio Vida. Los demás sabrá Dios que carambas andan escuchando por ahí, enfermando sus mentes, lastimando sus corazones y pervirtiendo sus pensamientos. Pero le puedo asegurar que no hay otra cosa más linda que acercarnos al trono de la gracia de nuestro Padre Celestial para adorarle y alabarle y exaltarle y bendecir su nombre, prepararnos aquí en la tierra, ensayar aquí en la tierra lo que haremos un día en el cielo por los siglos y de los siglos. Porque si usted ha recibido a Jesucristo en su corazón, si usted ya le pidió perdón al Padre en el nombre de Jesucristo, su nombre ya quedó escrito en el libro de la vida. Cuando suceda, en cuanto suene la trompeta, en cuanto suceda el arrebatamiento, usted es parte de los millones y millones que saldremos de este planeta Tierra para estar en la presencia gloriosa de nuestro amado Dios por los siglos y de los siglos. O sea que, en otras palabras, cuando usted y yo ya hemos pedido perdón, ya hemos aceptado a Jesucristo en nuestro corazón, ya hemos confesado a Jesucristo como nuestro único y suficiente Salvador, hemos creído que Jesucristo resucitó de entre los muertos y está a la diestra del Padre, bueno, estamos esperando que Él venga y estaremos con Él y haremos lo que ya estamos ensayando aquí en la tierra. Por eso es que es importante cada día dedicar tiempo para estar en la gloriosa presencia del Señor. Yo sé que hay tantos afanes, necesidades, yo sé que hay tanto que pagar, yo sé, por favor. Mire que si alguien sabe de lo que tiene que pagar, y no precisamente por las cosas personales, sino por predicar el Evangelio de Jesucristo, si hay alguien que sabe de todo eso, pues soy yo. Pero sabe, en medio de todo siempre es importante aplicar lo que dice Mateo 6:33, mas buscad primeramente el reino de Dios y su justicia y todo lo demás vendrá por añadidura. Escúcheme, mas buscad primeramente el reino de Dios y su justicia y todo lo demás vendrá por añadidura. Porque ¿de qué le valiera al hombre ganar al mundo si al final pierde su alma? O sea, mientras el hombre no entienda que todas las cosas son añadiduras, mientras el hombre no tenga en orden sus mientras el hombre no ponga orden en su vida, mientras el hombre no ponga orden en todo lo que está haciendo, mientras el hombre no ponga en orden sus prioridades, lamentablemente está perdiendo la gran oportunidad, no solamente de servir a Dios, de vivir para Dios, de tener a Jesucristo en el corazón, no solamente eso, sino de tener aquí en la tierra esa paz bendita que solamente Jesucristo puede dar. Porque cuando usted y yo estamos haciendo lo que es correcto, mire, cuando usted y yo estamos haciendo lo que es correcto, de ahí deje usted que Dios se encargue del resto. O sea, si usted y yo buscamos a Dios primeramente, antes que cualquier cosa, bueno, el resto se encarga el Señor. Eso es lo que dice Mateo 6:33, mas buscad primeramente el reino de Dios y su justicia.

Mire, pastor, usted necesita meter en la radio, necesita usted meter noticiero, el morning show, algo que entretenga a la gente, y para que usted tenga dinero, para que usted tenga dinero. Digo, bueno, mire, le voy a ser sincero, le voy a ser muy sincero. Eso de el morning show, del noticiero y de entretener a la gente, eso lo hacen muy bien los medios de comunicación seculares. Eso lo hacen muy bien ellos. Yo no tengo que meterme en esa área porque no es a eso lo que Dios me ha llamado. Dios me ha llamado a compartir el evangelio, el mensaje de esperanza, el mensaje de amor, el mensaje que tanto la gente necesita escuchar. El mundo está destrampado y destrabado y está caminando hacia la condenación eterna y no se dan cuenta. Yo lo que necesito es predicar el evangelio glorioso de Jesucristo, porque esto es lo que sabemos hacer y a esto es a lo que Dios nos ha llamado. No, pero si usted hace esto, usted va a tener mucho dinero. Digo, mire, yo estoy haciendo lo que dice la Biblia. Mas buscad primeramente el reino de Dios y su justicia, y todo lo demás vendrá por añadidura. Y hasta este día nos hemos tomado de la mano del Padre, nos hemos agarrado de la mano del Señor, buscando a Dios día con día y poniendo a Dios en primer lugar. Y Dios ha puesto en el corazón de la gente el deseo de ayudarnos. No, pero es que usted batalla mucho, que mire, que usted tiene que pedir a la gente. Pues sí, tengo que invitar a la gente para que la gente nos ayude, para que la gente nos apoye, porque dependemos de Dios y de la gente, dependemos de Dios y de la generosidad de la gente. Pero ¿cómo la gente nos va a dar, cómo la gente nos va a ayudar si la gente no sabe cuál es la necesidad? Jesucristo dijo en Mateo 7:7, el que pide recibe, el que busca halla y al que llama se le abrirá. No, pero que mire usted que eso de que estar pidiendo, que bueno, mire, yo sé que hay gente que ha hecho mal uso de eso, pero eso es problema de ellos. Pero yo estoy consciente que un día voy a entregarle cuentas al Señor. Yo estoy consciente de que un día tendré que entregarle cuentas a mi Padre Celestial, y la verdad es que quiero entregar buenas cuentas. Que por cierto, mire usted, nosotros aquí enseñamos y predicamos según lo que dice el Evangelio de Mateo, capítulo 25, versículo 13 en adelante. Capítulo 25 de San Mateo, versículo 13 en adelante. Jesucristo habla, primero Jesucristo habla de las vírgenes, de cinco vírgenes prudentes, cinco vírgenes insensatas. Okay, capítulo 25 de San Mateo, hay dos parábolas: la parábola de las vírgenes sensatas y las vírgenes insensatas, okay. Pero después el Señor Jesucristo se va y habla de la parábola de los talentos. Entonces, a la luz de las escrituras, a la luz de esa parábola, la recompensa para los que trabajan es más trabajo, porque el que recibió 5 talentos y ganó 10 y ganó 5 talentos, dice que el dueño de los talentos, después de que aquel a que se le dio un talento no lo trabajó, se lo quitaron y dijo: denle al que tiene 10 talentos, porque el que tiene le será dado más. Entonces, a la luz de las escrituras, aquel que trabaja en la obra del Señor, la recompensa será más trabajo, porque eso es lo que le dieron a este hombre, más trabajo. Entonces, mire, sin que nosotros estemos buscando, con la ayuda del Señor, este mes que viene, primeramente Dios, este mes que viene, vamos a tener la primera emisora cristiana en español en la ciudad de Amarillo, Texas, la primera estación de radio cristiana en español en Amarillo, Texas. Ahora, fíjese usted, esta estación de radio ya está predicando, ya está compartiendo el evangelio de Jesucristo, y es la única estación de radio. Pero me habla el hermano, el dueño de esa estación de radio, un hombre al que aprecio mucho, de hecho es una persona de la cual nosotros
fuimos inspirados para tener el nombre de Radio Vida. Eso fue, yo me inspiré en esa estación de radio en el año 1993-96, porque era la radio que escuchábamos, Radio.

Llovida, allá en Huéslaco. Entonces, el día que inauguramos la primera estación de radio, donde yo ya era el director, yo invité a este hermano para que fuera con nosotros y que él fuera a dedicar la estación de radio. Y siempre hemos tenido una comunicación, hemos tenido la oportunidad de encontrarnos, de desayunar juntos. Por cierto, que también intercambiamos. Yo tenía una radio en Brownsville, Texas, y se la cambié por una radio que él me dio ahora en Bowman, Texas, que estamos saliendo en Bowman, Texas. Saludo, por cierto, a mis hermanos en Bowman, Texas. Pero bueno, este hermano me dice, fíjese usted, me llama el lunes me llama, me dice: pastor, mira, yo ya estoy viejo, dice, ya me canso, ya no puedo viajar como antes, la iglesia me absorbe. Antes yo agarraba el avión, me iba de aquí para allá, así como lo que estoy haciendo yo, ¿verdad? Yo agarro el avión ahí mañana amanezco en otra ciudad o en otra nación. Bueno, es lo mismo que hacía el hermano. Entonces dice: yo ya estoy viejo, ya di lo que tenía que dar, pero antes de vender mis emisoras a alguien más, yo quiero ofrecértelas a ti. Quiero que tú seas el que sigas con este ministerio en esta ciudad. Me ha ofrecido otro lugar también, ¿verdad? En otro lugar. Pero me dice: yo quiero que tú seas. Dice: tú me dijiste un día que lo único que anhelas es que la gente no se vaya al infierno. Pues eso es lo que queremos nosotros, que la gente no se vaya al infierno, que conozca de Jesucristo. Así que tú dices. Y claro, es un medio de comunicación que cuesta cientos de miles de dólares, ¿no? Y después de hablar con él y a ver cómo vamos a trabajar, bueno, gracias al Señor llegamos a la conclusión de qué es lo más importante. Así que con la ayuda del Señor, con la ayuda de Dios, con la ayuda de Dios, estaremos entrando a Radio Vida en toda la hermosa ciudad de Amarillo, Texas, y pueblos circunvecinos. Y primeramente Dios, lo que queremos es eso. Yo le he estado pidiendo al Señor y a todos mis hermanos, yo sé que muchos oran conmigo, que muchos se unen conmigo para poder orar al Padre, bendecir los pueblos, ciudades en el nombre de Jesucristo. Mire, yo estoy consciente que mucha gente lo que menos le importa es que uno ore por ellos. Yo estoy consciente de eso. Yo estoy consciente que la gente dice: ah, yo no voy a escuchar ahí que estén ahí que meroliqueando ahí, orando en la radio. Yo estoy consciente que hay gente que lo que menos le importa es lo que hacemos nosotros. Pero también estoy consciente que cuando se les acabe la vida, cuando todo esto termine, le puedo asegurar que se van a dar cuenta, se lo puedo asegurar, vive Dios en cuya presencia estoy, que se van a dar cuenta que lo más importante de todo era lo que estábamos haciendo nosotros. Se lo puedo asegurar. Si me está escuchando algún gobernante, alguna autoridad, le aseguro, cuando todo esto termine, cuando todo esto acabe, cuando se le acabe la vida a esas personas que han obstaculizado para que se predique el evangelio, cuando se les acabe la vida, se van a dar cuenta que lo más importante es lo que estábamos haciendo. Porque lo que estamos haciendo nosotros aquí, a través de las estaciones de radio, a través de la televisión, tiene que ver con la vida eterna. Ninguna otra cosa tiene que ver con la vida eterna, sino lo que estamos haciendo nosotros, porque estamos predicando de lo que es eterno, nuestro bendito, soberano, todopoderoso Dios. Porque este cielo y esta tierra están preparados para el fuego. Todo lo que está viendo el hombre, por lo que tanto se acaba, se afana, por lo que quieren impresionar a la gente para que vean que yo también tengo. Es más, algunos disfrazan de bendición de Dios y dicen: oh, para que vean que la bendición de Dios. Pues les voy a decir una noticia: lo que dice la palabra del Señor es que la bendición de Jehová enriquece y no añade tristeza con ella. Y si la gente cada día vive afanado y afanado buscando para poder mantener ese estatus de calidad de vida, ese estatus de comodidad, y lo que hacen es amargarse cada día la vida y apartarse y alejarse más y más del Señor, todo esto que estamos viendo se va a acabar. Está bien, mire, por favor, tampoco me malentienda. Si usted tiene para vivir cómodamente, que Dios le bendiga, pero ninguna comodidad debe de apartarle de lo que debe ocupar el primer lugar, que es mi Padre Celestial, mi amado Dios. Si usted me dice: pero pastor, no tengo para comer, trabaje,
Claro, pero pastor, no tengo para ayudar a mi familia. Trabaje en el nombre de Jesucristo, trabaje. Pero ese trabajo no debe de poner a Dios en último lugar, porque la Escritura, la Biblia no se equivoca. Se lo puedo asegurar, vive Dios en cuya presencia estoy. Que Mateo 6:33 dice, mas buscad primeramente el reino de Dios y su justicia y todo lo demás vendrá por añadidura. Y eso aplica para autoridades, para gobernantes, para cualquier persona, estatus social alto, medio, bajo, cualquier persona, letrada o no letrada, cualquier persona con cualquier grado académico, lo que dice la Biblia se cumple al pie de la letra. Mas buscad primeramente el reino de Dios y su justicia y todo lo demás vendrá por añadidura. Pero pastor, usted me puede decir, pero pastor, ya lo he hecho y no ha funcionado. Sígalo haciendo en el nombre de Jesucristo. Imposible que la palabra se equivoque. Imposible que Dios mienta. Imposible. Dios obrará. Claro, solo que recuerde, por favor, muchas veces el campesino se tiene que quedar sin la semilla que en algún tiempo se la estuvo comiendo, ¿eh? Hay campesinos que por la necesidad se comen la semilla y no saben que lo que están trayendo es hambre al hogar. Pero el campesino muchas veces se deja de comer la semilla y la planta en la tierra. Y aunque por un tiempo no tiene la semilla para comer, pero está plantando la semilla en la tierra. Y cuando menos lo piense, esa semilla traerá una gran cosecha y entonces entenderá Mateo 6:33, mas buscad primeramente el reino de Dios y su justicia y todo lo demás vendrá por añadidura. Imposible que Dios se equivoque. Esto es lo más importante, poner a Dios en el corazón del hombre, en el corazón de la humanidad. Toda nación, toda sociedad, toda familia, todo hombre, toda mujer, cualquier individuo que pone a Dios en primer lugar, tarde o temprano verá la mano bendita de Dios moverse en su favor. Tarde o temprano verá a Dios moverse en su vida. Pero ponga a Dios en primer lugar. Ponga a Dios en primer lugar y le aseguro que tarde o temprano usted vendrá y dirá, pastor Julián, tenía usted razón, se tardó, a veces yo quería que la cosecha viniera en mi tiempo, pero Dios trajo la cosecha en el tiempo de él y aquí estamos. Créame, se lo digo en el nombre bendito y santo de Jesucristo. Así que en el tiempo que Dios nos da en este planeta Tierra, pongamos a Dios en primer lugar y pongamos a Jesucristo en el corazón de todos aquellos que quieran conocer de nuestro amado Señor y Salvador Jesucristo, que eso es lo que estamos haciendo a través de Ministerios Vida. A través de Ministerios Vida, si algo hacemos a través de Radio Vida, Vida TV, a través de las redes sociales y de todos los medios que Dios nos da, lo único que anhelamos es que la gente no se vaya al infierno, que la gente conozca de Jesucristo, nuestro bendito Señor y Salvador, el único que puede darnos vida y vida en abundancia, el único que puede llevarnos al cielo, pues Él es el camino, la verdad y la vida, y nadie se puede acercar al Padre si no es por medio de Él. Por eso en esta maravillosa mañana, gracias por ser parte de Radio Vida. Y saludo en este maravillosísimo día. Este es el momento para que usted me mande un saludito. Saludo a todos los hermanos que están a través de Radio Vida 1480, a través de Radio Vida 1150 AM en Bowman, Texas, a través de Radio Vida 94.9 FM en toda la parte en el norwest de Houston, a través de 94.9 FM, llegando hasta Katy, Georgia, hasta Katy, Texas. Ay, se me atravesó Georgia. Tengo en mi mente Georgia, no se ha quedado fuera de mi corazón. Georgia. Bueno, pero entonces, para toda la gente a través de Radio Vida 94.9 FM, a toda la gente que está en sintonía de Radio Vida, le bendecimos en el precioso y maravilloso nombre de Jesucristo. A toda la gente linda en Durango, Dios le bendiga mucho. Oiga, a toda la gente de Durango que puse un anuncio que para este viernes vamos a estar por allá, pero no, mire, estoy cambiándolo para el día lunes, porque ayer hablando con mi hermano Lalita,
Pablito. Dice, pastor, yo creo que mejor día que usted puede venir es el día lunes, porque el lunes es cuando la gente no hay culto en ninguna parte. Entonces, los que quieran, bueno, aunque nosotros estamos invitando a la audiencia de Radio Vida para que me acompañen en este caso sería este lunes que viene, ¿ok? Este lunes que viene, que vendría siendo, a ver, ¿qué? 26, 27, 28, 29, ¿verdad? Lunes 29 de julio, sí, es 29 de julio, a ver, vamos a ver. Vamos a ver, déjeme ver, por favor, vamos a ver, 29 de junio, lunes 29 de junio. Entonces ahí nos vamos a ver en Durango, con la ayuda del Señor. Dios bendiga a todos los pastores. Le mando un saludo por ahí al pastor Felipe Noriega Villarreal. Lo apreciamos, lo bendecimos. A todos los pastores que participan en Radio Vida 87.9 FM. Dios les bendiga mucho a toda la gente. Radio Vida Durango, a mí me llama la gente, me pide que ore por ellos. Bueno, yo quiero hacer una reunión para que los pastores sean ahí los que estén siempre atentos, sirviendo a la gente, sirviendo a las personas que escuchan Radio Vida y que tienen tanta necesidad. En Durango también hay tanta necesidad y la gente me llama cada rato para pedirme que ore por ellos, y yo lo hago, pero siempre es necesario que alguien esté ahí cerquita, que alguien esté cerquita. Y quiero invitar a los pastores para que haya un grupo especializado en atender a estas personas, a los hermanos que nos llaman para que necesitan ayuda. Amén. Entonces les mando un saludo para toda la gente linda de Durango. La gente linda de Durango tiene la bendición de tener una ciudad muy especial, muy hermosa, una ciudad tranquila, una ciudad particular y espectacular. Particular y espectacular. Dios bendiga a toda la gente de Durango, ¿ok? Pero bueno, resulta que Puebla no se queda atrás, porque Puebla también es, por algo le dicen la chula Puebla, ¿ok? Aquí en Puebla todos estamos chulos, y si no estamos chulos, chulos, aunque sea de nombre, estamos chulos. Pero bueno, saludos para toda la gente linda a través de Radio Vida 97.5 FM. Buenos días, ¿cómo están? A toda la gente linda que escucha en Atlixco, en Yehualtepec, en Tepeaca, en cualquier lugar, donde quiera que usted esté en sintonía de Radio Vida, en toda Puebla, en todas las áreas circunvecinas de Puebla, que Dios les bendiga grande, abundantemente. Le bendecimos en el maravilloso, bendito, glorioso, precioso nombre de Jesucristo. Bendecimos su vida. Eso es todo lo que anhelamos, bendecir su vida en ese nombre precioso y maravilloso de Jesucristo. Gracias a toda la gente linda que está en sintonía de Radio Vida. Gracias, le bendecimos en el nombre que sobre todo nombre, en el nombre poderoso de Jesucristo.

0: Bueno, y saludamos a todos mis hermanos y mis amadas hermanas que están a través de la sintonía de Radio Vida en cualquier lugar. Mándeme un mensajito. Mi teléfono es 713. Si está usted dentro de los Estados Unidos de Norteamérica, mi teléfono es 713-374-5027. 713-374-5027. Si está usted dentro de los Estados Unidos de Norteamérica. Si está usted en México, el número es 22-22-99-99-76. 22-22-99-99-76. Anótelo, por favor. 22-22-99-99-76. 22-22-99-99-76. Mándeme un mensajito. Dígame, pastor, por aquí estamos. En cualquier lugar, donde quiera que usted se encuentre, mándeme un mensajito y dígame, pastor, aquí estamos. Estamos escuchando Radio Vida y estamos siendo edificados a través de Radio Vida. Buenos días en esta hermosa mañana para Isis Acosta, para Elia Trejo. Buenos días, bendiciones para Guille Rosas. Dice, gracias a Dios por un día más. Bendiciones a todos los radioescuchas. Bendiciones, buenos días. Mi hermana Londra, como cada día, siempre reportándose. Dice, buenos días, pastor. Que la presencia de mi Señor le acompañe en todo momento. Que así sea. Bendiciones, buenos días. Dice, gente bonita, preciosa, linda, chula y hermosa. Que Dios les bendiga. Que Dios les bendiga. Que Dios les bendiga. Gracias. Buenos días en este maravillosísimo día. Bendiciones para todos los que están en sintonía de Radio Vida. Isabel Morales dice, buenos días, familia hermosa de Radio Vida. Amén. Gracias. Buenos días. Mi hermana Luz Hernández dice, buenos días, pastor. Toda la gente bonita del sur los llene de sus bendiciones. Gracias. Que así sea. Buenos días para usted también. Bendiciones en este maravillosísimo día. Mi hermano Luis Chávez, mi hermano Luisito, tiene años que no sé de él, pero está ahí porque nos está escuchando y nos está a través de las redes sociales. Buenos días, que Dios me lo bendiga mucho. Bendiciones en este maravillosísimo día. Salud para Alejandra Vázquez Vázquez, Dios le bendiga mucho. Mi hermana Juliana dice, amén, buenos días, mi pastor, bendiciones para toda su familia. Un saludito para su esposita y para todos los que nos escuchan en Radio Vida. Amén, gracias, mi amada hermana Juliana Delgado. Buenos días, bendiciones. Bendiciones para Guadalupe Pérez, bendiciones en este maravillosísimo día. Mi hermana Nena Lara dice, buenos días, pastor Julián. Dios bendiga su vida, su matrimonio, su familia, sobre todo su ministerio en nuestro Señor Jesucristo. Gracias, buenos días, bendiciones. Mi hermana Alondra Meyer dice, bendiciones, pastor, buen día, buenos días, mi amada hermana Alondra, que Dios me la bendiga grandemente. Dice mi hermana Alejandra Vázquez Vázquez, buenos días a toda la audiencia y a usted, bendiciones, pastor. Bendiciones, mi amada hermana Alondra, mi amada hermana Alejandra, un abrazotote, que el Señor le bendiga grandemente en este maravillosísimo día. Mi hermana Lilian Osorio, bendiciones, dice, Dios me le bendiga, mi pastor Julián Herrera, que el ángel de Jehová campe alrededor de usted y de todos nosotros. Un abrazo fuerte, bendiciones, bendiciones en el nombre de Jesucristo. Mi amada hermana Angélica dice, buenos días, pastor Julián, Dios le bendiga grandemente a usted y a mi amado hermano Joel Neftalí, que Dios le bendiga mucho, que por cierto, este fin de semana, este fin de semana hay un evento muy maravilloso que está anunciando, me imagino que es pues un familiar, amigo, alguna persona muy allegada a nuestro hermano Joel Neftalí, y van a tener a un predicador desde Ecuador. Sí, ¿verdad? Desde Quito, Ecuador. Yo creo que sí. Por ahí está saliendo el anuncio en la radio. 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Usted puede comunicarse conmigo aquí. Estoy hablando de México, porque en Estados Unidos siempre ha estado abierto, ¿verdad? Pero si usted quiere anunciarse, usted puede llamarme. Mi teléfono es 22-22-99-99-76. 22-22-99-99-76. Para todos los ministerios, pastores, predicadores que hacen congresos, campañas evangelísticas, con toda confianza usted puede comunicarse conmigo. 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Y yo no tengo secretaria, yo soy el secretario, yo soy el pastor, yo soy el que el DJ, yo soy el locutor, yo soy el preacher, el predicador, yo soy el que limpia, el que lava la ropa, el que plancha la ropa, el que limpia la casa, el que limpia el templo, el que el orquesta, el pastor orquesta, dice, buenos días, dice mi hermana Juliana, dice, bendiciones pastor para su nieto, para sus nietos, y un saludito para Mateo, qué lindo niño, saludos, gracias, muchas gracias, mis nietos son preciosísimos, nada más que Mateo vive con nosotros, así es que Mateo, pues, Mateo se está formando a nuestro carácter, dice la pastora, dice, pero se parece, Mateo, hasta como eres tú, dice, así de hyper, Mateo es así, bueno, pues, yo qué culpa. Buenos días, gracias por su saludo para mi amado príncipe, Mateo es mi príncipe. Es mi príncipe, Mateo. Mi hermano Zoila dice, Dios me lo bendiga, hermano pastor Julián, que el Altísimo lo siga bendiciendo, nuestro Padre Celestial, amén, gracias, buenos días, saludos para todos los que están en sintonía de Radio Vida, buenos días, dice, a ver, mi hermana, dice, hola pastor, pido oración por familia Lozada Zamora, en la madrugada murió un familiar en el hospital Zacatelco, Tlaxcala, él se llamaba Víctor Lozada Zamora, bueno, oramos por la familia Zamora, la familia Lozada Zamora, en el nombre de Jesucristo, que Dios les dé, ojalá que sean cristianos, porque qué difícil es ir a predicar a un funeral donde la familia o donde el que murió no era cristiano. Es difícil en el sentido de que, pues no puedes decir mentiras. Yo no podría decir, no se preocupen, está en el cielo, ya está descansando. No es cierto. Mire, me le voy a decir algo que tal vez, si le duele, perdóneme, pero no puedo por tratar de quedar bien con usted, no puedo mentirle, porque los mentirosos, a la luz de lo que dice Apocalipsis 21:8, los mentirosos tendrán su parte en el lago que arde con fuego y azufre, que es la muerte segunda. Y yo no quiero irme al infierno, yo quiero estar con mi amado Dios. Pero para estar con mi amado Dios, no solamente debo de recibir a Jesucristo como mi Salvador, sino de mantenerme en esa nueva vida en la que Dios me ha dado por medio de Jesucristo, su Hijo amado. Y dentro de esa nueva vida que el Señor me ha dado, yo debo desechar toda mentira. O sea, no por tratar de quedar bien, le voy a decir una mentira, porque entonces me expongo a irme al infierno. Yo quiero estar con mi amado Dios. Si usted me invita a que vaya a un funeral, yo voy a ir. Voy a ir o voy a mandar a una persona, pero no vamos a echar mentiras. Si la persona no recibió a Jesucristo como su Salvador, ni siquiera nuestro mensaje va a ser enfocado a la persona. Hay personas que esta semana me llamó una persona, o me mandó un mensaje una persona, me dice, por favor, le pido que ore usted por tal persona que se murió ayer, y me dicen que orara por la persona que se murió. No, por la persona que se murió ya no, ninguna oración vale. Eso nos enseñaron, nos mal informaron. Ninguna oración sirve o funciona para la persona que ya se fue. Ya no. ¿Se acuerda usted lo que dice el Evangelio de Lucas, capítulo 19, versículo 16 en adelante? Evangelio de Lucas, capítulo 19, versículo 16 en adelante, la historia del rico y Lázaro. El rico, estando en el infierno, estando ya en el Hades, esa es una historia que narró el bendito Cordero de Dios, nuestro amado Señor y Salvador Jesucristo. Y Jesucristo dijo muy claramente, me extraña que aquellos que oran por la gente que ya murió no conozcan esta historia. Jesucristo es el que narró esta historia. Jesucristo dice la Biblia muy claramente en Lucas 19, versículo 16 en adelante. Dice que el rico le clamó al padre Abraham y le dijo que enviara a Lázaro para que fuera y le predicara o les testificara a sus hermanos para que no fueran a ese lugar de tormento. Y la respuesta del padre Abraham, según la historia que narra nuestro bendito Señor y Salvador Jesucristo, la historia narrada por los labios del Señor Jesucristo es que la respuesta del padre Abraham fue: no se puede. O sea, toda petición es negada para todos aquellos que ya están en ese terrible lugar de tormento. Toda petición. Mire, déjeme leerle la historia para que vea usted. Mire, déjeme leerle la historia, porque de esa manera, si usted la lee, si usted la lee conmigo, entonces usted se va a dar cuenta que es una historia real, verídica. Perdón, Lucas 16, capítulo 16, versículo 19 en adelante, ¿ok? Lucas capítulo 16, versículo 19 en adelante, dice: había un hombre rico que se vestía de púrpura y de lino fino, y hacía cada día banquete con esplendor. Estoy leyendo Lucas capítulo 16, versículo 19 en adelante. Lucas capítulo 16, versículo 19 en adelante. Le había dicho al contrario la porción bíblica. Es Lucas capítulo 16, versículo 19 en adelante. Dice: había un rico que se vestía de púrpura y de lino fino, y hacía cada día banquete con esplendidez. Había también un mendigo llamado Lázaro, que estaba echado a la puerta de aquel lleno de llagas, y ansiaba saciarse de las migajas que caían de la mesa del rico, y aún los perros venían y le lamían las llagas. Aconteció que murió el mendigo y fue llevado por los ángeles al seno de Abraham, y murió también el rico y fue sepultado. Y en el Hades alzó sus ojos, estando en tormento, o sea, el rico, ¿verdad? Y en el Hades alzó sus ojos, estando en tormento, y vio de lejos a Abraham y a Lázaro en su seno. Entonces él, dando voces, dijo: Padre Abraham, ten misericordia de mí, y envía a Lázaro para que moje la punta de su dedo en agua y refresque mi lengua, porque estoy atormentado en esta llama. Pero Abraham le dijo: Hijo, acuérdate que recibiste tus bienes en tu vida, y Lázaro también males, pero ahora este es consolado aquí y tú atormentado. Además de todo esto, una gran cima está puesta entre nosotros y vosotros, de manera que los que quieren pasar de aquí a vosotros no pueden ni de allá pasar acá. Entonces le dijo: Te ruego, pues, padre, que le envíes a la casa de mi padre, porque tengo 5 hermanos, para que les testifique, a fin de que no vengan ellos también a este lugar de tormento. Y Abraham le dijo: A Moisés y a los profetas tienen, óiganlos. Él entonces dijo: No, padre Abraham, pero si alguno fuere a ellos de entre los muertos, se arrepentirán. Mas Abraham le dijo: Si no oyen a Moisés y a los profetas, tampoco se persuadirán, aunque alguno se levantare de los muertos. ¿Se da usted cuenta? Para todos, o sea, no hay respuesta positiva para todo aquel que ya murió, sea que tenga el deseo de salir de ese lugar, o sea que alguien externo, alguien de acá de la tierra, pida una oración en favor del muerto, ya no se puede. Ya el que murió ya perdió la oportunidad. Por eso es que yo le digo, mi eslogan, este es un eslogan muy personal, este es un eslogan muy personal de Radio Vida: la vida no es otra cosa sino la oportunidad que Dios nos da para elegir dónde queremos pasar la eternidad. Apréndase ese eslogan que yo escribí, ese eslogan que describe la realidad de lo que estamos haciendo: predicar el evangelio para que la gente pueda aprovechar la vida, porque si se le va la vida, se le acabó la oportunidad. La vida no es otra cosa sino la oportunidad que Dios nos da para elegir dónde pasar la eternidad. Apréndaselo ahí, escríbalo. En una ocasión el Señor me inspiró para poder describir esto. O sea, para no decir tantas cosas más así de simple: la vida no es otra cosa sino la oportunidad que Dios nos da para elegir dónde pasar la eternidad. Se lo vuelvo a repetir. La vida no es otra cosa, sino la oportunidad que Dios nos da para elegir dónde pasar la eternidad. Sí, porque hay gente que dice, no, es que la vida es una y hay que vivirla, hay que gozarla, hay que darle vuelo a la hilacha, que ya después lo bailado, ¿quién nos los quita? No, cuidado con eso que está usted escuchando. Cuidado con lo que han sembrado en su corazón, cuidado. La vida no es otra cosa, sino la oportunidad que Dios nos da para elegir dónde queremos pasar la eternidad. Así que, amados, cuando una persona me llama para decirme, pastor, ore por la persona que ya murió. No, yo no voy a orar por la persona porque Dios no me llama a orar por las personas que ya murieron. A ellos ya se les acabó la oportunidad. Sin embargo, quiero predicarle a toda la gente que está viva, compartirles el evangelio para que en vida tengan la oportunidad de recibir en su corazón a Jesucristo como su único y suficiente Salvador, que tengan la bendición de poder pronunciar y decir: yo confieso que Jesucristo es mi único y suficiente Salvador. Creo que Jesucristo resucitó de entre los muertos. Creo que Jesucristo vive y ahora vive en mi corazón. Esas son las palabras maravillosas que le transportan del infierno, o más bien que le quitan de ser candidato del infierno a convertirse en ciudadano del reino de los cielos. Esas son las palabras maravillosas que le hacen hijo de Dios. Esas son las palabras maravillosas que provocan que su nombre sea escrito en el libro de la vida. Imagínese usted el momento cuando estemos ahí delante del trono de nuestro Padre Celestial y todos aquellos que no quisieron recibir a Jesucristo en su corazón se levanten, porque al final del milenio, mire, ya sabe usted cómo se va a desarrollar el programa, ¿verdad? El programa tiene el siguiente desarrollo. En cualquier momento nosotros nos vamos para el cielo. Nosotros nos vamos para el cielo y comienza aquí en la tierra la gran tribulación. Nosotros entramos al cielo y vamos directamente al tribunal de Cristo, donde vamos a ser recompensados conforme a nuestra labor, según lo que dice la primera carta a los Corintios capítulo 3 versículo número 8 y Romanos capítulo 14 versículo número 10. Todos compareceremos en el tribunal de Cristo. Así que estaremos en el cielo. Nos vamos directamente al tribunal de Cristo. La tierra comienza a tener la gran tribulación. En el cielo comienza el tribunal de Cristo para la iglesia. Para la iglesia, no para ninguna otra persona. Para la iglesia, para los salvos, para los perdonados, para los que fuimos lavados con la sangre de Jesucristo, para los que fuimos inscritos en el libro de la vida por haber confesado a Jesucristo como nuestro único y suficiente Salvador. Así que entramos al cielo y aquí en la tierra aparece inmediatamente el anticristo y empieza a poner orden después del caos que se va a generar, porque la iglesia fue levantada para el cielo. En el momento que la iglesia sea levantada al cielo, se generará un caos terrible en todo el planeta tierra, pues somos millones de personas que hemos recibido a Jesucristo como nuestro único y suficiente Salvador. Así que es necesario que entre el anticristo para que ponga paz, según lo que dice Apocalipsis capítulo número 6. Y vi un hombre, dice la Biblia, un personaje que viene en un caballo blanco venciendo y para vencer, y es lo mismo que dice el Señor Jesucristo en Mateo capítulo 24 versículo 4 en adelante. Dice que mira que nadie se engañe, porque vendrán muchos en mi nombre diciendo yo soy el Cristo, y a muchos se engañarán. Ahí es donde entra el anticristo para engañar a toda la humanidad, y el anticristo se establece en la tierra por 7 años. Son los mismos 7 años que estaremos en el cielo en las bodas del Cordero. Esos 7 años el anticristo se establece en la tierra, los primeros 3 años y medio, congraciándose con toda la humanidad, con toda la humanidad, con todos los países. Tendrá la habilidad para crear alianzas, tendrá habilidad para crear alianzas con el mundo islámico, alianzas tan fuertes que lo que dice el Señor Jesucristo en el capítulo 24 de San Mateo versículo número 15, que el anticristo hará una alianza tan poderosa que se edificará el tercer templo en Jerusalén. Jerusalén, y a ese tercer templo entrará el anticristo para profanar el lugar sagrado, el lugar santísimo. Entrará, profanará el lugar, llevando a cabo un sacrificio inmundo, y entonces después de esa, ahí está el partiagua, lo que dice lo que dice Daniel. Daniel capítulo 9, versículo 24 en adelante, ahí se comienza prácticamente a narrar todo lo que habla de la gran tribulación. El versículo número 27, Daniel 9, 27, ahí habla de la última semana, de la semana de la gran tribulación, partida por la mitad. En esa última semana, los 3 años y medio son paz y seguridad, mucha paz, mucho gozo, mucha alegría. Mucha gente se va a gozar de que ya no estemos aquí, que ya no estemos en la radio. Decía, esto nomás nos asustaba, nos atemorizaban. Ese pastor Julián nada más estaba predicando que Cristo iba a venir y que no, se los llevaron los extraterrestres, van a decir, vinieron los extraterrestres. Y algunos van a decir, se cumplió lo que decía la canción aquella, los marcianos llegaron ya y se llevaron a los cristianos. No, no fueron los marcianos, no fueron los extraterrestres, vino el Rey de Reyes y Señor de Señores, cumpliendo su palabra, lo que dice San Juan capítulo 14, versículo número 1 en adelante. Jesucristo dijo, no se turbe vuestro corazón, creen en Dios, crean también en mí. En la casa de mi Padre muchas moradas hay, si así no fuera, se los hubiera dicho, voy pues a preparar lugar, y si me fuere y os prepararé el lugar, regresaré otra vez y os tomaré a mí mismo, para que donde yo estoy, todos vosotros podáis estar. Se va a cumplir lo que dice el apóstol Pablo en la primera carta a los Corintios capítulo 15, versículo 51, he aquí os digo un misterio, no todos dormiremos, pero todos seremos transformados en una...
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0: Para recibir al Señor en los aires, y así estaremos por siempre con el Señor. O sea, se va a cumplir todo, todo lo que está escrito. Así que aparece nuestro bendito Salvador y nosotros nos vamos al cielo, y comienza aquí la gran tribulación. Nos vamos al cielo porque tiene que cumplirse, porque así Dios lo dijo, capítulo 4 de Apocalipsis. Y yo vi en el cielo una puerta abierta y una voz como de trompeta que dijo, sube acá y te enseñaré las cosas que serán después de estas. Dios hablando de mil maneras. Marcos capítulo 9, versículo número 1 en adelante, Jesucristo dijo, 6 días después Jesucristo dijo, seis días después Jesucristo tomó a Pedro, a Jacobo y a Juan y les llevó a un monte alto y se transfiguró delante de ellos, y sus ropas parecían como de blanca nieve, tan blancas que ningún lavador las podría hacer, y ahí apareció Elías y Moisés que hablaban con el Señor Jesucristo. Y ahí estaba Pedro, Jacobo y Juan viendo el arrebatamiento de la iglesia. Entonces usted verá el arrebatamiento en toda la Biblia, en toda la Biblia. Segundo libro de Reyes, capítulo número 2, usted ve ahí a Elías siendo levantado al cielo en un torbellino. Dios se lo llevó para traerlo al capítulo 9 de Marcos para que nos enseñara cómo iba a suceder el arrebatamiento de la iglesia. Vivos nos vamos si estamos vivos, y los que están muertos en el cuerpo, vienen sus almas, toman su cuerpo se glorifica, según lo que dice el apóstol Pablo en la primera carta a los Corintios, capítulo 15, versículo 51. El cuerpo se glorifica, y tanto los vivos como los que están muertos nos vamos al cielo para encontrarnos en las nubes a nuestro bendito Salvador, y entramos al tribunal de Cristo, y luego después del tribunal de Cristo Nos vamos a las bodas del Cordero, lo que dice Apocalipsis capítulo número 19. Después del capítulo número 19, la iglesia, en el capítulo 19 de Apocalipsis, la iglesia se une con Cristo. ¿Ok? Y entonces usted empieza a leer versículo número 10 en adelante del capítulo 19 de Apocalipsis. Y entonces venimos a la tierra. ¡Ay, Padre Santo de la Gloria! Y ahí se cumple lo que vio Zacarías, capítulo 12, 13 y 14. Ahí se cumple. Porque entonces venimos a la tierra y viene el Rey de Reyes y Señor de Señores al final de los 7 años de la gran tribulación, que es al final también de las bodas del Cordero en la tierra, en el cielo, al final de la gran tribulación en la tierra, al final de las bodas del Cordero en el cielo. En el cielo se lleva a cabo las bodas del Cordero, en la tierra se lleva a cabo la gran tribulación, pero al final de la gran tribulación en la tierra y al final de las bodas del Cordero en el cielo, venimos con Cristo. En caballos blancos vienen todos los ejércitos, o sea, la iglesia. Ya venimos con nuestro bendito Señor y Salvador Jesucristo. Eso usted lo puede leer en Apocalipsis capítulo 19. Y viene, y en su muslo derecho dice: Rey de Reyes y Señor de Señores, aleluya. Y Zacarías capítulo 12, 13 y 14 dice la Biblia que entonces viene nuestro bendito Salvador, pone su pie sobre el monte de los olivos. El monte de los olivos se parte en dos, y ahí se establece el reino del Señor, porque ahí establece Jesucristo su reino en ese lugar. Cuando usted va para Jerusalén, usted, los que han visitado Jerusalén, ahí en el Monte de los Olivos, si usted se sienta mirando a Jerusalén, ahí está la ciudad de David amado a mano izquierda. Bueno, el valle de Josafat corre cuando venga y Jesucristo ponga su pie sobre el Monte de los Olivos. Ese Monte de los Olivos se derrite prácticamente hasta la ciudad de David, que acaba de ser descubierta, la ciudad de David, que ahí estuvimos, que pasamos, por cierto, pasamos en el arroyo de Josafat, nos metimos ahí entre las cuevas para meternos en un arroyo impresionante. Ahí está la ciudad de David, ahí es donde aprendimos por qué David vio a la señora aquella que después fue su esposa, la mamá de Salomón, la señora que se casó con David, pues, después de todo lo que pasó, ¿no? Bueno, ahí entendimos por qué David vio a la señora bañándose. Por la forma como estaba la ciudad de David, cómo edificaron la ciudad de David. Bueno, hasta ese lugar llega el Monte de los Olivos, que se convierte en el Valle de Josafat. Y de allí nos vamos hacia el Armagedón. Cuando usted vaya a Jerusalén, si no ha ido, y si ya usted fue, a lo mejor fue usted a visitar el Monte Carmelo. Si usted fue al Monte Carmelo, en el Monte Carmelo se ve todo lo que es el Valle del Armagedón, 400 kilómetros aproximadamente a la redonda. Nadie ha construido ahí nada, nadie, no quieren tocar nada. El pueblo de Israel no toca nada de ahí, o sea, están construyendo cerca del Líbano, diferentes lugares, pero el Valle del Armagedón no lo tocan para nada. ¿Por qué? Porque ahí se va a llevar a cabo la última batalla. En ese lugar, cuando el pueblo de Israel esté siendo acorralado por todas las naciones. Y mire, escúcheme bien lo que le voy a decir. No me gusta decir esto, no me gusta decirlo. Pero ya vimos un poquito, no me gusta, le voy a ser sincero, no me gusta, no me gusta, no me gusta. Es más, me dio tristeza lo que pasó hace unos días. Me dio tristeza porque de alguna manera el presidente de Estados Unidos no solamente dijo que gracias a él Israel estaban vivos. Eso no es cierto. Con todo el respeto que me merece el presidente, pero eso no es cierto. Israel está vivo. Israel permanece. Israel sigue siendo una potencia mundial. Israel está ahí porque Dios, el Santo de Israel, está con ellos. Y hay de aquellos que se metan con el pueblo de Israel. De todos los que han peleado en contra de Israel, han desaparecido y siguen desapareciendo. E Israel sigue ahí. Y eso no es de ahorita, eso es de siglos y miles de años. Pero aparte de eso me dio tristeza porque de alguna manera, por cuestiones políticas, pues se prefirió tomar un camino que convenía, según políticamente convenía a los Estados Unidos. Pero no. Nunca va a convenir dejar al pueblo de Israel. Por favor, mire, independientemente de lo que usted escuche, independientemente de lo que digan del pueblo de Israel, siga bendiciendo al pueblo de Israel. Génesis capítulo 12, versículo número 3. Dios dijo, Dios lo dijo. Escúcheme, Dios dijo así. Lea usted lo que dice Génesis capítulo 12, versículo 3. Al que te bendiga lo bendeciré, y al que te maldiga lo maldeciré, y benditas serán en tu simiente todas las naciones de la tierra. Por eso es que Dios bendice a la nación de Israel. Recuerde que Dios nos dio tres regalos a través del pueblo de Israel: el conocimiento de Dios, la palabra de Dios y al Hijo de Dios, a Jesucristo nuestro Salvador. Así que por más que quieran, nunca van a poder destruir al pueblo de Israel, nunca, nunca, porque Dios está con ellos. Nos conviene congraciarnos con ellos, por favor. Nosotros somos el injerto. Del árbol malo fuimos injertados en el árbol bueno, porque todo se origina en Abraham, el padre de la fe. Todo se origina en Abraham, el padre de Isaac, Jacob y de las 12 tribus de Israel. Todo se origina ahí. Así que, ¿quién soy yo para venir y a desearle mal a la nación de Israel? Por favor, es una insensatez. Cualquier persona, en cualquier lugar que esté, en cualquier grado de autoridad que se encuentre, escúcheme bien, es una insensatez maldecir al pueblo de Israel o desearle mal al pueblo de Israel. Y pobres de aquellos que se unen con aquellos que maldicen al pueblo de Israel, porque les va a ir como en feria, les va a ir mal. Bendiga, mejor bendiga, bendiga, bendiga. Dios lo dijo, usted lo puede leer ahí, Génesis 12:3. Al que te bendiga lo bendeciré, y al que te maldiga lo maldeciré, y benditas serán en ti todas, y benditas serán en tu simiente todas las naciones de la tierra, por causa de Jesucristo. Como Jesucristo viene a través de Abraham, Isaac y Jacob, entonces todos ahora somos benditos, porque llegó la salvación por medio de Jesucristo a la tierra. Llegó la salvación, pero Jesucristo viene de la descendencia de Abraham, de Isaac y de Jacob. Dios decidió así. ¿Quién puede ir y decir lo contrario? ¿Quién puede? O sea, ¿cómo puede el barro decirle al alfarero, no lo hagas de esta manera? El alfarero es el alfarero. Así que llegará el momento, cuando la gran tribulación esté a punto de terminar y nosotros en el cielo hayamos terminado las bodas del Cordero, donde nos unimos con Cristo por los siglos y de los siglos, nos unimos con Cristo por los siglos y de los siglos, entonces venimos a la tierra. Jesucristo establece su reino milenial ahí en ese valle de Josafat, pero de ahí nos vamos hacia el valle del Armagedón, y allí en el valle del Armagedón dice que Jesucristo pisa como quien pisa el lagar, y la sangre subirá hasta los frenos de los caballos, porque en ese momento, cuando nosotros lleguemos con Cristo, todas las naciones, incluyendo Estados Unidos, desgraciadamente, incluyendo Estados Unidos, todas las naciones le darán la espalda a Israel y lo acorralarán. Tratarán de desaparecerlo, de extinguirlo. Y ya cuando esté a punto de desaparecer o de extinguirlo, ahí aparecemos nosotros. Y alguien va a decir, pero ¿cómo, pastor? ¿Estados Unidos le dará la espalda a Israel? A ver, mire, recuerde usted esto. Escúcheme, por favor, toda la gente. Escúcheme con atención. En este momento, los mejores amigos del pueblo de Israel es el mundo cristiano. Se lo vuelvo a repetir. En este momento, los mejores aliados del pueblo de Israel es el mundo cristiano. ¿Por qué? Por causa de Jesucristo. Porque estamos entendidos que Jesucristo descendió de las 12 tribus de Israel, de la tribu de Judá. Jesucristo viene de ahí. Jesucristo no solamente es el Hijo de Dios, Él es el Hijo de Dios, pero Dios eligió a Abraham y a su descendencia para que de ahí viniera el Salvador del mundo, nuestro bendito Salvador. ¿Ok? Sí, o sea, me estoy entendiendo, ¿verdad? Estoy dándome a entender. Jesucristo es el Hijo de Dios, pero Jesucristo viene de la descendencia de Abraham, de Isaac y de Jacob. Así lo quiso Dios. ¿Quién puede pelear contra esa decisión? Dios lo quiso de esa manera. Dios quiso que fuera así. Pudo haber escogido, no sé, a Moctezuma, a Nezahualcóyotl, pudo ver a Cuauhtémoc, qué sé yo, pudo ver, pero no, Dios eligió a Abraham, para que de ahí viniera la descendencia de nuestro bendito Señor y Salvador Jesucristo. O sea, de ahí apareciera el Hijo de Dios, el Rey de Reyes y Señor de señores. Entonces, viene Jesucristo de la descendencia de Abraham, de Isaac y de Jacob. Y cualquier persona que quiere hacerle daño al pueblo de Israel, simplemente se opone a lo que Dios ya dijo, a lo que ya Dios ha establecido. Una vez más, ¿quién puede pelear contra Dios, caramba? ¿Quién puede? Es la peor insensatez tratar de ir en contra de lo que Dios ha dicho, en contra de lo que Dios ha establecido. Si ya Dios lo estableció de esa manera, si ya Dios lo quiso así, oh, claro que en este momento mucha gente me puede criticar, pueden decir que estoy mal, está bien. Usted puede decir lo que usted quiera. Usted puede creer lo contrario, porque yo no soy quien se va a meter en su cabeza y obligarlo para que crea usted lo que yo le estoy diciendo. No, pero la Biblia lo dice. Para nosotros la Biblia es la máxima regla de fe y conducta a través de la cual Dios se ha dado a conocer. No hay otro lugar, no hay otro medio. Es la Biblia bendita, la palabra que ha sido perseguida y que algunos dicen que la inventaron, que la escribieron, que Constantino la escribió para favorecer al pueblo, a la nación romana o al pueblo romano, que todo fue un invento de los hombres. Diga usted lo que diga, la Biblia es la palabra de Dios y a través de ella Dios se ha dado a conocer. Y cuando estemos en el cielo, cuando estemos en el cielo, uno de los libros que se va a abrir va a ser la Biblia. Se va a abrir el libro de la vida. Se va a abrir el libro de los hechos. Pero también se va a abrir la Biblia. El libro de la vida, para ver si nuestro nombre está escrito en el libro de la vida, según lo que dice Apocalipsis 20:15. Se va a abrir el libro de los hechos porque todo está siendo escrito. Pero también se va a abrir la Biblia, porque la Biblia es la palabra de Dios, a través de la cual Dios ha establecido sus ordenanzas, sus preceptos, sus pactos, sus dispensaciones. Todo está en esa bendita palabra. Pactos y dispensaciones, mandamientos y preceptos, todo está en esa bendita palabra. Y a través de ella, Dios nos ha dado a conocer sus designios, su voluntad, todo lo que Él es. Así que entonces, permítame regresar, es que luego me voy. Permítame regresar, por favor. El punto de todo es que cuando el pueblo de Israel esté siendo ahí, esté a punto de ser exterminado, ahí apareceremos nosotros. Y Jesucristo, con el resplandor de su venida y con la espada de su boca, dice que fulminará a todos ahí. Ahora, perdón, estaba comentándole, ¿por qué en este momento? Mire, nosotros, el pueblo cristiano, sean americanos, mexicanos, de Guatemala, de Honduras, de El Salvador, de Nicaragua, de chinos, de todo, de África, de cualquier lugar, el pueblo cristiano son los aliados número uno del pueblo de Israel. El mismo primer ministro de Israel, el señor Benjamín Netanyahu. Él mismo está consciente de eso. El pueblo cristiano son los aliados número uno del pueblo de Israel. Ah, pero le tengo una noticia. Le tengo una noticia. Escúcheme bien, escúcheme, por favor. ¿Quiénes son los que se van a ir para el cielo en el arrebatamiento? Pues la iglesia, los aliados de Israel. Los aliados de Israel se van a ir en el arrebatamiento. Los aliados de Israel nos vamos al cielo. Entonces, cuando nos vayamos para el cielo, los que se van a quedar en la tierra son inconversos, personas que hayan escuchado el Evangelio de Jesucristo, pero que no creyeron, que no aceptaron a Cristo como su Salvador. Y también se van a quedar los enemigos del pueblo de Israel. Sí. Y en Estados Unidos, que en este momento está la mayor potencia de aliados de Israel, la mayor potencia son cristianos, pues ya no vamos a estar, ya no van a estar los americanos, ya no van a estar los mexicanos, ya no van a estar, porque nos vamos en el arrebatamiento. Entonces los que se van a quedar en la tierra son la gente que odia al pueblo de Israel. Así que por eso, cuando llegue el momento de unirse en contra del pueblo de Israel, se van a unir fácil, sin ningún problema. Se van a unir en contra del pueblo de Israel. ¿Por qué? Pues porque ya no están los cristianos acá, ya no estamos los que amamos a Dios y al pueblo de Israel, ya no estamos, porque estaremos en el cielo. Por eso es fácil de comprender que todas las naciones se unirán, según lo que dice Zacarías, capítulo 12, 13 y 14. Ahí esos tres capítulos le describen el final prácticamente. Zacarías capítulo 12, 13 y 14 describe cómo va a suceder el final, cómo van a unirse en contra del pueblo de Israel. Todas las naciones, cuando esté sucediendo eso, cuando estén a punto de darle el tiro de gracia al pueblo de Israel, nosotros vendremos con nuestro bendito Señor y Salvador Jesucristo para establecer el reino milenial. O sea, termina la gran tribulación y comienza el reino milenial. Pero en ese reino es la gran roca, lo que vio Daniel cuando vio la estatua, esa figura impresionante que le quitó el sueño, porque y nadie más le pudo dar la interpretación del sueño sino Daniel, porque Nabucodonosor vio la cabeza de oro, vio los pechos y los brazos de plata, el vientre de bronce y las piernas y los pies en parte de hierro, en parte de barro cocido. Y dice: así como el barro cocido y el hierro no se pueden unir, así en los últimos tiempos los reyes de la tierra tratarán de hacer alianzas, pero no funcionarán. Y en esos días es

que fue desechada por los edificadores, la cual ha venido a ser la principal piedra del ángulo, nuestro bendito Señor y Salvador. Y versículo 12 dice: y en ninguno otro hay salvación, porque no hay otro nombre bajo el cielo dado a los hombres en quien podamos ser salvos. Ah, yo siento a Dios en esta mañana. Bendito sea el que vive para siempre. Me emociona ese momento tan maravilloso, tan glorioso. Yo quiero estar ahí. Yo quiero estar con mi Padre. Yo quiero estar con mi bendito Salvador. Yo quiero estar ahí. Yo no quiero estar en el infierno, y para eso he aceptado a Jesucristo como mi único y suficiente Salvador. Le pregunto a usted, ¿dónde quiere estar? ¿Quiere estar en el infierno esperando 1000 años? Porque así dice la Biblia. 1000 años, todos los que mueren sin Cristo se quedan en el infierno. ¿No van a ser testigos de la gran tribulación? No. Todos los que ya mueren sin Cristo, todos los que mueren sin Cristo ya están en el infierno. Todos los que rehusaron creer en Jesucristo, los que blasfemaron en contra del Señor, los que pisotearon el nombre de Jesucristo, ya están en el infierno. Y todos se quedan ahí y esperan 1000 años más. 1000 años más. Porque en el milenio Jesucristo establece su reino milenial, el reino perfecto, donde el anciano será de 1000 años, donde el niño será de 100 años. Imagínense, un niño de 100 años. Un niño de 100 años, así dice la Biblia. Capítulo 65, 66 de Isaías. Amados, los que murieron sin Cristo se quedan 1000 años más. Pero los que tenemos a Cristo en el corazón, no porque seamos gente especial, no porque éramos muy santos, no porque teníamos nuestras alitas y nuestras aureolitas, no, sino porque pedimos perdón. Eso es todo lo que hicimos, pedir perdón al Padre, reconociendo nuestros pecados, reconociendo que la sangre bendita de Jesucristo nos limpia de todo pecado. No es que seamos perfectos. Jesucristo dijo: yo no he venido a llamar a justos, sino a pecadores al arrepentimiento. No son los sanos los que tienen necesidad de médico, son los enfermos. La gente que se cree muy sana, muy santa, muy, pues ellos no dicen: yo no necesito del Señor. Pero todos aquellos que creemos que hemos pecado, que hemos hecho mal delante de Dios, a lo mejor somos la gente más perversa, éramos la gente más perversa, más pecadora, pero Dios tuvo misericordia de nosotros, enviándonos su palabra y haciéndonos entender que solo la sangre bendita de Jesucristo nos puede limpiar de todo pecado. La pregunta es: ¿dónde quiere usted estar? Cuando usted salga de este cuerpo, cuando usted abandone este cuerpo, cuando deje este cuerpo, ¿dónde quiere usted estar? Porque usted tiene que estar en alguno de los dos lugares. Usted no va a quedar allí esparcido en el aire. Usted no va a quedar por ahí, que dicen algunos: no, es que tú te mueres y se acabó todo, ya desapareciste, se acabó. Mentira. Usted cierra los ojos en esta tierra y ahí es donde comienza la eternidad. Usted cierra sus ojos en esta tierra y ahí es donde comienza a vivir. Usted comienza la realidad eterna cuando deja usted de vivir esta fantasía humana. Así es. Así que, ¿dónde quiere usted estar? ¿Quiere usted estar en el infierno esperando a que llegue el juicio del gran trono blanco? Porque el juicio del gran trono blanco será al final del milenio, donde todos, el Hades, el infierno, todos, la misma muerte será enjuiciada. El mismo anticristo, Satanás, todos, Señor, los reprenda, serán lanzados al lago de fuego. Y todo aquel, en el capítulo 20 y capítulo 21, está el juicio de las naciones, el juicio de todo. Capítulo 20 y capítulo 21 de Apocalipsis. Escuche usted, por favor, escúcheme con mucha atención. ¿Dónde quiere usted estar? ¿Dónde quiere usted estar? ¿Dónde quiere usted estar? Mi consejo es: no siga huyendo de Dios. No le siga dando la espalda al Señor. Porque al que se humilla, Dios lo exalta. Pero al que se exalta, Dios lo humilla. No siga huyendo de Dios.

0: acepte a Jesucristo como su Salvador, para que cuando llegue el momento, todos podamos estar con nuestro amado, soberano, todopoderoso Dios. ¿Quiere usted aceptar el regalo que el Padre nos dio por medio de Jesucristo? Porque recuerde lo que dice San Juan 3:16, porque de tal manera amó Dios al mundo que dio a su Hijo unigénito, para que todo aquel que en él cree no se pierda, mas tenga vida eterna. Porque no envió Dios a su Hijo al mundo para condenar al mundo. El mundo ya está bajo condenación. Dios envió a su Hijo al mundo para salvar al mundo. Jesucristo dijo en Lucas 19:10, porque el Hijo del Hombre vino a buscar y a salvar lo que se había perdido. Déjese encontrar hoy, déjese encontrar por el Señor. ¿Quiere usted recibir a Jesucristo en su corazón? Repita esta oración tan sencilla y simple, pero repítala de todo su corazón. Diga conmigo: Padre Celestial, te pido perdón por todos los pecados que he cometido. Te ruego que me perdones. Te suplico que limpies todos mis pecados con la sangre bendita que Jesucristo derramó en la cruz del Calvario. Perdóname. Señor, perdóname. Escribe mi nombre en el libro de la vida y jamás lo vayas a borrar. Yo reconozco públicamente que Jesucristo es mi Dios, es mi Rey, es mi Señor, es mi único y suficiente Salvador, para gloria tuya, Padre mío. Amén, amén y amén. 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
2: Nuestros hijos, mis amigos, necesitan amor, tiempo, abrazos, besos y una corrección sana. Dios nos ha dejado en su manual de vida principios que nos ayudan a ser mejores padres y esposos. Querido pastor de la Grey del Señor, cuida tu familia. No te escondas atrás de tus responsabilidades ministeriales para no darles tiempo y amor a tu familia. Hoy escucharemos parte de una conferencia en la cual hablé sobre la importancia que Dios le da a esta institución llamada familia. No puedo estar todos los días físicamente con mis hijos, pero cuando estoy con ellos, trato de tratarlos con el amor de Dios. Trato de considerarlos, de abrazarlos, de decirle, hijo, me siento orgulloso de ti. De decirle a mi esposa, querida, gracias por la comida. Gracias porque me ama. Gracias porque me aguanta. Gracias, gracias. Hay palabras que causan milagros en nuestros matrimonios. Entonces sí es posible cuando permitimos con humildad que Dios meta su mano en nuestra agenda. Hay una historia muy triste en la escritura. Vayamos a 1 Samuel capítulo 2. Y es la historia de un hombre que estaba todos los días sirviendo a Dios en el altar. En el antiguo pacto le llamaban sacerdotes, aquellos que eran responsables de alimentar espiritualmente al pueblo de Dios. Elí se llamaba este gran siervo de Dios, que siempre estaba ocupado en el altar, pero había abandonado a sus hijos. Y le voy a decir, yo no condeno a Elí, no es mi pretensión condenar a Elí, pero Dios en este texto, en el capítulo 2, confronta a Elí. Ve el versículo 12, y dice, y yo voy a ir rápido, y los hijos de Elí eran hombres impíos, y no tenían conocimiento de Jehová. Los hijos del gran servidor, del gran siervo de Dios, eran impíos y no tenían conocimiento de Jehová. Este hombre no tomaba tiempo para estar con sus hijos. Versículo 22. Pero Elí era muy viejo y oía todo lo que sus hijos hacían en Israel y cómo dormían con las mujeres que velaban a la puerta del tabernáculo de la reunión. Aún sonsacaban a aquellos que venían a buscar a Dios. Eran hombres impíos y no tenían conocimiento. ¿Y qué es lo que Elí decía? Hijo, no es bueno lo que están haciendo. Muchachito, no puedes seguir haciendo eso. Como la filosofía moderna. No le digas nada a tus hijos. Déjalos que crezcan ahí, van a crecer. No los lleves a la iglesia. Déjalos que ellos decidan. No, eso no es lo que la palabra de Dios dice. La palabra de Dios dice que tú eres el sacerdote de tu hogar, que mientras tus hijos están pequeños, tú eres responsable de formarlos, de enseñarlos. No le vengas a dar la responsabilidad a la iglesia, a la escuela o al gobierno. Es tu responsabilidad amar y cuidar a tus hijos. La palabra de Dios dice, instruye al niño en su camino y cuando fuere viejo no se va a apartar de él. No es tiempo perdido cuando te ponemos a leerle la escritura a nuestros hijos. No es tiempo perdido cuando oramos con nuestros hijos. Y la expresión ahí es que puedas crearle cercos a tus hijos mientras van creciéndole. Crea límites para que ellos entiendan por qué camino andan. Esa es la expresión en hebreo. Instruye al niño en su camino. Y cuando fuere viejo no se apartará. Pero Elí no lo hizo porque estaba muy ocupado. No tenía tiempo para abrazar a sus hijos. No tuvo tiempo para decirle, hijo, te quiero mucho. Mira, la reverencia a Dios es importante. No es importante, no solo importante que yo sirva, sino que todos sirvamos a Jehová. Por eso me impacta cuando dice, y bendijo Dios a Noé y a sus hijos. Elí no lo había hecho, había dado un mal ejemplo. Y qué triste es ver padres que dan mal ejemplo a sus hijos, que les enseñan cosas aberrantes a sus hijos, terrible. Como por ejemplo, anda a comprarme los cigarrillos, anda a comprarme un paquete de cigarros, no sé cómo le llaman acá en el Perú. Anda a traerme una cerveza a los niños pequeños, lo están instruyendo desde que jovencitos, que eso es bueno, si mi papá lo toma, si mi papá lo hace, lo están instruyendo. Mal ejemplo a los hijos. Cuando llegue el cobrador, decirle que no estoy, y allá va el hijo, dice mi papá que no está. Malos ejemplos a nuestros hijos. Y hay gente que ha exagerado. Estaba conversando con un buen amigo que estuvo a punto de divorciarse y él acusa a su padre por la mala formación que le dio. Vamos a escuchar ese otro clip.
3: Gran parte de los problemas que hubo en mi vida es debido a quizás la crianza que yo tuve. Mi papá, un hombre bueno, sí, pero es un hombre muy mujeriego. Y básicamente a una edad muy temprana yo le conocí, aunque él continúa casado, él está casado con mi mamá en la actualidad, pero a una edad muy temprana, cuando yo era niño, él me llevaba a casa de las queridas de él, de las amantes. Y en muchas ocasiones yo hasta las veía salir en las ropas de ellas, interiores, sí, íntimas. Y como tú te puedes imaginar, eso afecta a un niño. Y llegaba a mi hogar, no le podía decir nada a mi mamá porque me decía que eso era normal en los hombres y que tenía que aceptar eso.
2: Mamá le decía que era normal en los hombres y el papá lo llevaba entrenándolo ya para que él fuera un amante. Y exactamente eso es lo que sucedió en su matrimonio. ¿Y quién lo formó? Fue su padre que lo guió a eso. Triste realidad de nuestro continente, ¿no? El machismo grosero. El hombre puede hacer lo que le da la gana. ¿Se dan cuenta cómo hemos distorsionado los valores de Dios en nuestras familias? Y eso sucede aún en nuestras comunidades de fe, en nuestras congregaciones. Estaba pastoreando en la ciudad de Chicago y un día, en la ciudad de Chicago, la mayoría de los hispanoamericanos son mexicanos y puertorriqueños, y nuestra comunidad eran una mezcla de todo, pero la mayoría eran mexicanos. Y llega esta pareja que había pedido una cita para hablar conmigo, y entraron muy serios, muy preocupados allá a la oficina. Como no, pase, siéntese. Yo me siento a escucharles. Y la esposa, muy seria, me dice: tenemos una consulta con usted. Ya estaban asistiendo a la iglesia por varios meses. ¿Cuál es la consulta? Digo, tenemos una dificultad. ¿Y cuál es la dificultad? Bueno, dice, es que nuestro hijito ya cumplió 14 años. Y mi esposo dice que hay que llevarlo a que se haga hombre. ¿Se pueden imaginar? Ya saben ustedes lo que estaba insinuando, ¿verdad? Lo iba a llevar a la calle a encontrar a alguien que lo hiciera hombre al jovencito. Él lo iba a entrenar. Muchas veces no entendemos el daño que podemos hacer a nuestros hijos. Cuando mi hijo David, que ahora tiene 20 años, cumplió 14 años, yo me recordé de esa historia. Y regresando de unos viajes, que creo que fue de unos viajes de acá del Perú, yo le llevé un anillo a él, un anillo de oro. Y le expliqué las crisis que él iba a atravesar como joven, como adolescente, en su desarrollo sexual y las tentaciones que iba a tener. Pero yo le digo, como hijo de Dios, no como hijo de pastor o como hijo de predicador, olvídese de eso, sino como hijo de Dios, tome responsabilidad por lo que usted es, hijo. Pero usted es un hijo de Dios. Usted ha confesado a Cristo como su Señor. Y yo quisiera que usted se mantenga puro hasta el día del matrimonio. Yo no le dije, tenés que hacerlo. Yo le dije, yo quisiera, yo anhelara. Y yo no te puedo obligar. Pero me agradaría mucho el corazón. Hijo, y yo te voy a dar esta prenda como señal de obediencia de que tú quieres hacerlo. Y por favor no te lo pongas ahora, piénsalo, ora al Señor. Y si tú decides que eso es lo que quieres hacer, entonces te lo pones. Y bueno, tomamos la cena, compartimos y salimos de ahí. Pasó una semana y yo no miraba nada. A la semana y media, antes de irse a la escuela, me dijo: papá, me puse el anillo. Yo sabía que él había entendido el mensaje. Y le doy gloria a Dios por eso. Gloria al Señor por eso. Y yo no puedo garantizar. Yo no puedo garantizarte a ti que él se va a mantener puro para el día del matrimonio. Pero yo hice mi trabajo. Yo instruí a mi hijo por el camino que él debe de andar. Oh, qué triste es cuando, como Elí, ignoramos la necesidad de amor, de atención y de cariño que tienen nuestros hijos. En el caso de los cónyuges, la necesidad de amor, de cariño que tiene mi pareja es muy importante. Versículo 27, estamos leyendo el capítulo 2 de 1 Samuel. Y vino un varón de Dios a Elí y le dijo, vino un ángel, vino un enviado de Dios. Y le dijo, así ha dicho Jehová. ¿No me manifesté yo claramente a la casa de tu padre cuando estaban en Egipto en Faraón? ¿Y sabe usted qué le había dicho Dios a los tatarabuelos de Elí? Dios le había dicho, ustedes me serán para siempre casa de sacerdocio. Ustedes servirán en mi altar para siempre. Pero el versículo 30 dice: por tanto Jehová Dios de Israel dice, había dicho yo a tu casa y a la casa de tu padre que andarían delante de mí perpetuamente, mas ahora ha dicho Jehová, nunca yo haga tal cosa, porque yo honraré a los que me honran. ¿Ha repetido alguna vez ese texto usted? Yo honro a los que me honran. Dios honra a los que... ¿Lo ha repetido alguna vez usted ese texto? Una vez alguna gente lo asocia con dar dinero, y también puede ser. Yo voy a dar esto porque yo honro a Dios para que Él me honre. Pero el contexto que Cristo está, que Dios está hablando acá, dice: yo honro a los que me honran, a aquellos que respetan su familia. Y como tú no respetaste tu familia, estás eliminado del ministerio, le dice el Señor. Qué triste, ¿eh? Qué triste que un hombre que debería haber sabido mejor cómo conducir a su familia no lo hizo. Qué triste es que el pueblo de Dios, que debe de ser el ejemplo y el modelo de amor en nuestras ciudades, pueda perder una generación maravillosa de hijos con tan solo abrazarlos, acercarnos a Él, no maltratarlos. Si los va a castigar, tenga reglas. Si los va a castigar, no los golpee, no los abuse, no les hable, no les grite cuando está enojado. Llévelos a un cuarto aparte, explíqueles por qué les va a castigar, por qué les va a corregir. Y luego abrácelos, ámelos y dígale que los está corrigiendo porque los ama. Es muy importante que tomemos tiempo para nuestros hijos si queremos honrar a Dios y si queremos que Dios nos honre en todo lo que hacemos.

No quisiera despedirme de ti en esta oportunidad sin elevar una plegaria al Dios Todopoderoso que ama a tu familia. Tal vez tú me dices, yo necesito cambiar mis actitudes hacia mis hijos, mis actitudes hacia mi familia. Necesito a Dios en mi corazón. Es la mejor decisión que tú puedes tomar ahora. Y dile, Dios, bienvenido a mi corazón. Ven a mi vida, ven a mis emociones. Necesito que tú me transformes. Te entrego todo lo que soy ahora. Gracias por amarme tal como soy. Amén.

Gracias por haber sido parte del encuentro de hoy. Le voy a agradecer que me escriba a info@encuentro.ca. También puede visitarme a nuestra página en el www.encuentro.ca. O si desea escribirme una cartita postal, escríbalo entonces a Programa Radial Encuentro, 225 Riverton Avenida, WPG Manitoba, R2L0N1, Canadá. Será hasta nuestro próximo encuentro. Soy tu amigo Ernesto Pinto, recordándote que Dios te ama y yo también.

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abiertos sobre cada vida, sobre cada corazón. Que tú restaures. Que tú restaures cada persona reunidos aquí.

La sequedad pasó, dice Dios, y vienen tiempos, tiempos de renovación, tiempos de avivamiento.

Levanta tus manos en alto a Él en esta noche. Señor, aquí venimos delante de ti, declarando lo que dice tu palabra en Isaías, que este es nuestro tiempo, donde tú derramarás agua sobre el sequedal y ríos sobre tierra árida, y donde tu espíritu será derramado sobre esta generación. Señor, y aquí está una generación apasionada y hambrienta por ti. En este momento, Dios, unimos nuestra voz como un clamor. Iglesia, quiero invitar que te unas conmigo a interceder. Padre, intercedemos por vidas que en este momento estén pasando momentos de sequedad, donde sus vidas se encuentran en desesperación. Allá en el hospital, allá en aquella cama, Dios, enviamos una palabra profética de sanidad. Declaramos que por la llaga de Jesús son sanados.

avivamiento, Dios. Señor, sobre la juventud, declaro que tú levantas Samueles, que tú levantas David, Dios, que tú levantas hombres y mujeres que llevarán tu gloria a las naciones, que el enemigo no prevalecerá contra ellos. Señor, en el nombre de Jesús, declaramos una lluvia fresca. Vamos, abre tus labios y dilo: Señor, yo declaro una lluvia fresca sobre cada corazón, sobre cada hogar que esté a punto de divorciarse. Ahora mismo brota el amor una vez más. Ahora mismo la llama del amor se nace a través del poder del Espíritu Santo. Y esa lluvia sobrenatural la recibimos en esta noche, Dios. Amén y amén. Dale un aplauso fuerte a Él, por favor.

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Había una vez un gran violinista llamado Paganini. Algunos decían que era muy raro, otros que era sobrenatural. Las notas mágicas que salían de su violín tenían un sonido diferente. Por eso nadie quería perder la oportunidad de ver su espectáculo. Una noche, el escenario de un auditorio estaba repleto de admiradores preparados para recibirlo. La orquesta entró y fue aplaudida. El director fue ovacionado. Pero cuando la figura de Paganini surgió, triunfante, el público deliró. Paganini coloca su violín sobre el hombro y lo que sigue es indescriptible. Blancas y negras, fusas y semifusas, corcheas y semicorcheas parecen tener alas y volar en el toque de aquellos dedos encantados. De repente, un sonido extraño interrumpe el ensueño de la platea. Una de las cuerdas del violín de Paganini se rompe. El director paró. La orquesta paró. El público paró. Pero Paganini no paró. Mirando su partitura, él continuó extrayendo sonidos deliciosos de un violín con problemas. El director y la orquesta, admirados, vuelven a tocar. El público se calmó. De repente, otro sonido perturbador atrae la atención de los asistentes. Otra cuerda del violín de Paganini se rompe. El director paró de nuevo. La orquesta paró de nuevo. Paganini no paró. Como si nada hubiera ocurrido, olvidó las dificultades y siguió arrancando sonidos imposibles. El director y la orquesta, impresionados, vuelven a tocar. Pero el público no podía imaginar lo que iba a ocurrir a continuación. Todas las personas, asombradas, gritaron un ¡oh!, que retumbó por toda aquella sala. Una tercera cuerda del violín de Paganini se rompió. El director para. La orquesta para. La respiración del público para. Pero Paganini no para. Como si fuera un contorsionista musical, arranca todos los sonidos posibles de la única cuerda que queda de aquel violín destruido. Ninguna nota fue olvidada. El director embelesado se anima, la orquesta se motiva, el público parte del silencio hacia la euforia, de la calma al delirio. Su nombre corre a través del tiempo. Él no es apenas un violinista genial, es el símbolo del profesional que continúa adelante aún ante lo imposible. Dios depositó en nuestras vidas dones y talentos maravillosos que necesitan salir a la luz aunque todo parezca derrumbarse. Sigamos adelante. Despertemos como Paganini los dones y talentos que Dios nos dio. La victoria es el arte de continuar cuando todos resuelven parar. En cierta ocasión, un conductor se desplazaba por una de las autopistas de su país a una velocidad excesivamente alta. Cuando de repente, justo después de una curva, aparece un hombre parado en medio de la vía, haciendo señal de parada con los brazos y de una forma desesperante. El conductor, sorprendido y a la vez asustado, toca insistentemente la bocina para ver si así el individuo se quita del camino. Pero fue inútil. El hombre seguía haciendo la señal de pare con sus brazos. «Debe de estar loco», dijo el conductor mientras pisaba el freno, provocando un fuerte chillido y dejando dos largas marcas negras en el pavimento, logrando así detener el auto antes de chocar con aquel hombre. Muy enojado, se baja del auto y, estrellando la puerta, se dirige hacia el hombre y le dice: «¿Acaso no tienes ojos? ¿No ves lo peligrosa que es esta carretera y te atraviesas en ella como si nada? ¿O acaso eres loco para no ver el peligro que corres?» «No, señor, no estoy loco», le contestó el individuo. «Lo que pasa es que el puente que está en la próxima curva acaba de desplomarse y sabía que si no hacía algo, usted en este momento ya estaría muerto. Tuve que arriesgar mi vida para ver si podía salvar la suya». Quizás, en la carretera de tu vida, algún cristiano loco, entre comillas, te ha obstaculizado el paso para hablarte del amor de Dios, lo mucho que Cristo te ama, y te has enojado sobremanera porque vas muy a prisa. Quizás hoy yo esté obstaculizando tu camino,
quitándote unos.

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4: 9:30. 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
1: Muy, pero muy buenas tardes, audiencia bonita de Radio Vida. Muy buenas tardes a todos, amados hermanos de Radio Vida, amigos, radio escuchas, televidentes. En esta hermosa tarde les saludamos desde cabina aquí en Houston, Texas, Radio Vida 1480, saludando a toda la audiencia bonita que está por ahí en sintonía, sintonizándonos en esta hermosa tarde. Que Dios les bendiga a todos. Es un placer estar aquí nuevamente en su programa estelar, La Hora con los Abogados Reyes y Bloom. Muy buenas tardes a todos. Como siempre, la invitación para que usted participe en esta hermosa tarde en su programa de La Hora con los Abogados Reyes y Bloom, recordándole que su programa de La Hora de los Abogados Reyes y Bloom es un programa de preguntas y respuestas. 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A toda la audiencia por ahí de Radio Vida, de las diferentes repetidoras, en esta hermosa tarde, pues sean bienvenidos a su programa estelar La Hora con los Abogados Reyes y Bloom. A todos los televidentes en esta hermosa tarde, también les invitamos para que participen. También les invitamos para que por ahí estemos participando en esta hermosa tarde y haciendo nuestras preguntas en esta hermosa tarde. Está con nosotros, señoras y señores, nada más y nada menos que el abogado Roberto Bloom. Abogado Roberto Bloom, muy buenas tardes. ¿Cómo está el día de hoy?
2: Hola, muy buenas tardes. Aquí excelente como siempre y listo para contestar todas las preguntas.
1: Ahí está el abogado Roberto Bloom, listo para contestar todas las questions, iba a decir, todas las preguntas. Así es que muy buenas tardes a todos. Ya estamos listos, ¿verdad? Saludando a toda la audiencia, esperando que tengan una excelente tarde, que hayan tenido un buen día, que pues si hay algún problema por ahí, recuerde, llame, usted va a estar en buenas manos. 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Así es que le invitamos para que siempre estemos bien informados, haciendo esas preguntitas, asesorándonos, también visitándolos en las oficinas, todo esto. Pues, y si usted dice, no, pues yo no necesito todo esto, yo ya soy residente, ya hasta soy ciudadano, pues comparta por ahí con el vecino, con el compañero de trabajo, con el familiar que usted sabe que necesita esta información. 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Bueno, vamos a tomar una llamadita y ahorita le compartimos la dirección con mucho gusto. Radio Vida, buenas tardes. Adelante con su pregunta, por favor.
3: Buenas tardes. Una pregunta le quería hacer al abogado.
1: Adelante, por favor.
3: Es verdad que hay una demanda para las personas que han sido deportadas con visa U que las pueden retornar.
2: Todavía eso no. Aquí la demanda es de que se supone que si alguien tiene visa U, visa que es para víctimas de crimen, visa T, que es para víctimas de tráfico humano, y otros casos como el VAWA, que si uno tiene un caso pendiente, migración no lo debe deportar. Y lo que ha sucedido es como ahora tienen la orden de deportar a casi todos, es que empezaron a deportar a gente que tiene esa protección. Y entonces un juez federal dijo que ya no podían deportar a esa gente, y si alguien tiene una visa T, una visa U, el VAWA, especialmente si tiene la acción deferida o la carta de buena fe, ICE, migración, no lo debería deportar. Ahora, eso no dice que a los que ya deportaron que los tienen que regresar. Solamente a los demandantes que estaban nombrados en esa demanda son los únicos que quizá van a regresar. Entonces, si uno tiene la visa T o la visa U y ya fue deportado, esto no le ayuda aún. Tendría usted que unirse a esta demanda para que lo nombren, o esperar a que luego salga otra orden específicamente para los que ya fueron deportados, o quizás, si es opción, demandarlos individualmente. Pero entonces esta orden del juez federal protege más bien a los que todavía están aquí, que tienen esas visas, visa U, visa T, VAWA pendientes, pero no ayuda a los que ya fueron deportados, los que ya fueron afectados en la mayoría de los casos.
3: Ah, okay. Sí, porque hay un abogado que se llama Brand, no es algo así, como que él está recibiendo para que uno pueda meter esas demandas. ¿Uno puede hacerlo con él?
2: Yo no he escuchado de ese abogado específicamente. Tenga cuidado, porque yo ahorita hay mucho fraude, muchas estafas de migración, especialmente con abogados que uno no conoce o que no están físicamente en la misma ciudad en donde usted está. Entonces puede ser una estafa, hay que tener cuidado, pero sí hay algunos abogados de confianza, de reputación buena, que andan llevando estas demandas. Yo voy a averiguar eso para estar compartiendo la información que tengo al aire aquí. Pero sí, puede ser, pero tengan mucho cuidado. Muchos de estos abogados que andan llevando estas demandas lo andan haciendo gratis, porque hay otras, ellos lo andan haciendo para el beneficio del público, para cambiar la ley. Son organizaciones. Entonces, si alguien le empieza a cobrar mucho dinero para esto, no digo que sea estafa, pero tenga cuidado.
3: Sí, porque la verdad es que yo me mandó un correo para que yo me metiera, y ahí dice todas las instrucciones y está cobrando como cualquiera.
2: ¿Cuánto? Sí, lo que puede hacer también es, si es abogado, puede encontrarlo en la página de web de la barra en el estado. Entonces, aquí en la barra de Texas, en donde nosotros estamos, ahí puede encontrar la información del abogado Reyes o la mía, y ahí ven que somos abogados, tenemos la licencia, no ha habido alguien que haya hecho como una queja o no nos han castigado. Entonces, pero si no encuentra esa información, es algo, una bandera roja. Si ve que el abogado tiene muchas quejas o que lo han castigado, que ha sido... que lo han castigado, eso también es una señal mala. Entonces, antes de dar este dinero que cuesta tanto esfuerzo ganar, asegúrense que sí sea un abogado real y que sea uno de confianza.
1: Claro que sí.
3: Ok, está bien, abogado, gracias.
1: Muchas gracias a usted por llamarnos, que Dios le bendiga.
3: Amén, gracias.
1: Claro que sí, pues sí, esta pregunta, ¿verdad? Bueno, nos entró la llamadita, abogado, vamos a retomar la llamadita, pero seguimos con las preguntitas. Radio Vida, muy buenas tardes, adelante con su pregunta, por favor.
4: Buenas tardes, fui a mi cita el 18 de junio y estaba cerrada las oficinas de ICE en Houston. Quedaron de mandarme un correo para que ir la nueva cita, pero no me han mandado nada, ya van 7 días. ¿Es normal o tengo que llamar?
2: ¿Y eso fue la oficina de ICE en donde se tuvo que presentar? ¿O cuál oficina dice?
4: Sí, la oficina de ICE. Mi cita la tenía el 18 de junio, pero cuando llegué estaba cerrado. El oficial que está afuera me dijo que esperara un correo para la nueva cita, que no me ha llegado nada.
2: ¿Y ellos sí tenían tu dirección actual y eso?
1: Disculpen.
4: Sí, tienen mi correo electrónico.
2: Sí, ok. Así ahí puede esperar, entonces, si le dijeron que se lo iban a mandar, ahí siga esperando. Si se lo van a mandar por correo electrónico, ahí cheque el buzón en donde a veces pueden mandar cosas como junk o spam, entonces cheque eso, pero así ahí no debería tener que hacer nada si le dijeron. ¿Usted tiene algún tipo de prueba que si se presentó? Recomendábamos nosotros que se tome una foto o algo cuando se presenta y están cerradas las oficinas para tener algo de comprobante. Pero si no lo tiene, entonces está bien. Ahí nada más espere ese correo electrónico o el correo con la notificación.
4: Ok, sí, porque no estaba cerrado, sino que ellos dijeron que se había ido la luz y que el sistema no se iba a restablecer. Entonces dijeron que esperaran ese correo, pero me preocupa, ya pasó 7 días, no me ha llegado.
2: Sí, eso creo que es normal. Probablemente había cientos de personas igual y ellos no son los más organizados en mandar esos correos a tiempo. Entonces yo creo que no hay problema ahí. Yo esperaría.
1: Muy bien. ¿Alguna otra preguntita por ahí?
4: Solamente era eso. Muchas gracias.
1: Gracias a usted por llamarnos. Dios le bendiga.
4: Gracias a usted, profesor.
1: Claro que sí, seguimos adelante. 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Por ahí estaba entrando otra llamadita cuando estaba esta, le invitamos. Estamos en vivo, no es un programa, ¿verdad? Es un programa completamente en vivo en esta hermosa tarde de este jueves, ¿verdad? Ya es jueves, padre, ya se acabó la semana otra vez, pero bueno. 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Abogado Roberto Bloom, acerca de este tema de la llamada, la primer llamada que nos entró, ¿verdad? Entonces, a las personas, ¿verdad?, que tienen ese tipo de visas, ¿usted les aconsejaría que tomen ahora sí, cartas en el asunto? ¿Usted les aconsejaría que se queden quietos? Bueno, ya nos entró otra llamada, abogado Roberto. Vamos a tomarla y luego a ver si seguimos con esta preguntita, ¿ok? Radio Vida, buenas tardes. Adelante con su pregunta, por favor.
5: Sí, fíjese que mi pregunta es que yo me hice Bueno, yo entré en el 97 y me agarró migración, pero mi esposo me pidió por trabajo, él le dieron la residencia por trabajo y me la metió a mí y me la dieron, pero mi miedo es salir y que no me dejen entrar.
2: ¿De qué país es usted, señora?
5: De Honduras.
2: ¿Y cuando la agarraron en el 90, a usted la agarraron en el 97, dice?
5: Sí, en el 97.
2: ¿Y la deportaron?
5: No me deportaron, me quedé. Y luego me dieron permiso de trabajo por hondureños del TPS y okay. Luego mi esposo me pidió que él se hizo residente y me metió mis papeles a mí.
2: ¿Y a ti fuiste por un juez de migración?
5: No fui con un juez de migración. Solo me presenté a las oficinas de migración de entrevista y me dieron mi residencia.
2: Okay. ¿Y ahí te preguntaron de la entrada ilegal que habías tenido?
5: Sí, yo les dije que me habían agarrado y todo. Yo no mentí.
2: Okay, perfecto. Entonces ahí no me suena que hay problema. Puede salir y regresar. Como tiene su residencia, usted fue honesta, ya les dijo, ellos la inspeccionaron y la admitieron como residente. A lo mejor lo que también debería hacer es pedir la ciudadanía, quizá. Entonces piense sí. En eso, pero no tiene problema aquí.
1: Muy bien.
5: Muy bien, muchas gracias. Esa era mi pregunta.
1: Disculpe, ¿tiene alguna otra pregunta? No le quería cortar. No. ¿No? ¿Tiene alguna otra pregunta?
5: Sí, mi esposo me hizo en el 2004, me hice residente. A él se la dieron y a mí me la negaron. Luego me mandaron para atrás otra carta y luego ahí me la dieron.
2: Okay, perfecto. Sí, ahí no creo que hay problema al salir y a regresar. Pero cuando vaya, si va a querer hacer la ciudadanía, ahí tampoco creo que hay problema, pero sí hay que checar todo eso muy bien antes de someter la ciudadanía. Pero parece ser que no hay problema. Ahí todo se ve bien aquí.
5: Bueno, muchísimas gracias.
1: Muchas gracias a usted por llamarnos. Dios le bendiga.
5: Amén.
1: Oiga, disculpe, cuando esté lista para hacer la ciudadanía, ya tiene los números de teléfono de los abogados.
5: Exacto, ahí los buscaré a ustedes, primeramente Dios.
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5: ¿Sí?
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5: Muchísimas gracias.
1: Sí, muchísimas gracias a usted por llamarnos, Dios le bendiga.
5: Gracias. Muy amable. Bendiciones.
1: Bendiciones. También. Claro que sí. 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Esta tarde está con nosotros nada más y nada menos, señoras y señores, el abogado Roberto Blum, contestando todas las preguntas como siempre. 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Radio Vida, muy buenas tardes. Adelante con su pregunta, por favor. Disculpe, ¿nos puede escuchar solamente por el teléfono? Radio Vida, buenas tardes.
2: Sí, que llame otra vez, parece ser que es... Pero que nos llame otra vez, aquí sí. Estamos todos, llamen aquí a la radio, hagan sus preguntas, porque...
1: Ahí está sí. Otra vez, esta es otra me parece, abogado. Radio Vida, buenas tardes, adelante con su pregunta, por favor.
6: Hola, buenas tardes.

0: no hablo inglés tampoco y tampoco que soy residente. Mi pregunta era que ellos me están pidiendo una identificación, entonces no sé si sea como prudente enviarla o no.
1: Sí, ahí uno lo llamaron para que vaya a ser parte de un jurado, pero no es ciudadano y no es residente, no puede participar en eso. Muchas veces ahí en la notificación, ahí le da una cajita que puede checar para decirles que usted no es ciudadana y puede regresar eso y ya no tiene que presentarse. Es como lo he visto aquí en Houston y en otros lugares en donde yo he vivido. Pero sí, ahí, si no tiene eso, hay que dejarles saber que usted no puede hacer eso.
0: Porque a mí me llegó también el mismo mensaje al correo electrónico y mediante yo el correo electrónico he mandado que no soy ciudadana y me solicitaron una identificación. Entonces no sé si será prudente poder enviar o no.
1: ¿Y qué tiene su pasaporte, supongo?
0: Sí, tengo mi pasaporte, pero ahí me puso que cualquier identificación. Entonces, no sé si tal vez podría ser mi pasaporte o mi cédula o un ID consular.
1: Sí, cualquiera de esos que muestren que usted no es ciudadana de aquí.
0: Oh, está bien. Muy y esa bien. Era mi pregunta.
2: Muchas gracias por llamarnos. Que Dios le bendiga.
0: Gracias, igual.
2: Gracias.
1: Sí, ahí mucho cuidado todos los que no son ciudadanos. Jamás digan que son ciudadanos en cualquier forma, en cualquier aplicación de trabajo, porque eso le puede arruinar su caso de migración por vida. Y ahora he visto que en las entrevistas de residencia, a la gente que entró ilegal o que ha estado aquí ilegal, les andan preguntando y les andan checando a ver si en una aplicación de trabajo pusieron que era ciudadano. Entonces tengan cuidado con eso, porque he visto ya varios casos arruinados porque la persona no estaba preparada y cuando fue lo sorprendieron con eso y arruinó su caso. Entonces antes de someter cualquier cosa, vayan y consulten con un abogado de confianza, es lo mejor.
2: Claro que sí, abogado. Vamos con otra llamadita por aquí. Radio Vida, muy buenas tardes, adelante con su pregunta, por favor.
3: Muy buenas tardes, Dios les bendiga.
2: Dios les bendiga.
3: Estoy acá hablándole porque quería hacerle una pregunta de para mi yerno. Él estuvo más de un año aquí, lo tuvieron detenido en la inmigración y luego lo mandaron para su país. Y entonces que dicen que la abogada que lleva el caso, que no puede hacer nada hasta que lleguen unos papeles para que ella los envíe y le manden el perdón. ¿Así es? ¿O cómo? ¿Qué se podría hacer?
1: Entonces aquí, ¿quién la anda pidiendo?
3: ¿Cómo?
1: Aquí es un caso que metieron una petición, ¿verdad?
3: No, la petición de qué perdón.
1: Pero, sí, ¿cómo dijo entonces? ¿Qué es lo que andan esperando antes de meter el perdón? Típicamente se mete una petición, una I-130.
3: Pues es que a mi hija le dijo a la abogada que está llevando el caso que tienen que esperar que lleguen dos papeles para luego, yo creo, llenarlos y enviarlos y que le manden el perdón.
1: Ok, a su hija, ¿en dónde está ella?
3: No, está trabajando.
1: No, pero está en Estados Unidos.
3: Y cuando ella sale, ustedes ya no están al aire.
2: Pero su hija está en Estados Unidos, ¿verdad?
3: Sí, sí. ¿Es ciudadana? El que se fue para, lo mandaron para Colombia, de allá es.
2: ¿Su hija es ciudadana?
3: Sí.
2: Ok, entonces.
1: ¿Y entonces él fue a la entrevista ya en Colombia, el esposo?
3: ¿Fue a la entrevista donde allí en Colombia?
1: Sí.
3: No, porque la abogada le dijo que tienen que esperar los papeles que le dije a usted, yo no sé cuáles.
1: Ok. ¿Y cuándo metieron esos papeles?
3: ¿Cuáles papeles, perdón? Es que no se escucha muy bien.

0: los que anda esperando. Dice que el abogado le dijo que anda esperando unos papeles.
1: Sí, que está esperando unos papeles, pero que porque como todavía está detenido en las oficinas de migración, no han llegado esos papeles para poder, me imagino, que llenarlos y enviarlos para que le manden el perdón. Eso es lo que la abogada le dijo.
0: Preguntando es cuándo es que mandó a pedir esos papeles.
1: ¿La abogada?
0: Sí.
1: La verdad no sabría decirle si todavía era cuando este muchacho estaba aquí o ya lo habían mandado para Colombia, pero pues, okay, no sé, tendrá unos 3 meses, no sé la verdad.
0: Y pero entonces el esposo, él no está aquí, él ya está allá.
1: Sí, ya está allá. Tiene como 1 mes y medio o 2 meses que lo mandaron para allá.
0: ¿Y quién lo mandó allá?
1: Pues pasaron a los de migración. No fue la abogada, sino fue la abogada de migración que firmó todos los papeles de salida.
0: Entonces él fue deportado.
1: Sí.
0: Okay. Sí, entonces ahí van a tener que esperar a que la petición sea aprobada. Ahí se van a tardando casi 5 años ahorita para la petición de esposa ciudadana a esposo. Ya que esa petición sea aprobada, lo van a hacer que él vaya a una entrevista en el consulado en Colombia. Y ahí en Colombia, en el consulado, le van a negar su visa y le van a decir que no se la pueden dar porque él tiene que pedir unos perdones. Y entonces es cuando se van a tener que someter los perdones, y ya que los perdones estén aprobados, se consigue otra entrevista y ya va la entrevista y ahí ya se lo deberían aprobar.
1: Ok, le iba a decir, no importa que él haya estado más de un año encerrado.
0: Eso le puede afectar dependiendo de qué tipo de crimen fue, porque hay ciertas felonías que no le dan un perdón. Y entonces, si él pasó más de un año, eso ya se significa que fue un delito más grave, un delito mayor. Y tendría que ver por qué, qué fue el delito, qué fue la condena, pero posiblemente eso sí le va a afectar. Porque
1: No, perdón que lo interrumpa, él no cometió ningún delito, simplemente fue que estaba deportado y él no hizo nada, y entonces cuando fue a firmar su permiso que tenía, de ahí fue que lo detuvieron, pero su récord está limpio.
0: Entonces, pero tú dijiste que estaba en la cárcel, o dices que estaba en el centro de detención de migración.
1: Sí, estaba en el centro de detención.
0: Ah, okay. No, eso no importa, porque si él estaba en el centro de detención por un año, es porque él estaba peleando algún tipo de caso, supongo. Pero al final de cuenta, el juez no se lo aprobó, lo negó y lo deportó. Entonces, ahí va a tener que él hacer el proceso allá afuera. Ahí la cosa es de que si era un caso que valía la pena pelearlo, que tenía chance de ganar, y entonces él decidió pelearlo y estar ahí detenido mientras que lo peleaba porque pensaba que iba a ganar. O si el abogado o la abogada no le aconsejó bien y era un caso que siempre estaba perdido, y que él se gastó ese tiempo sin tener posibilidad de ganar. Pero ya depende de qué es lo que él pensaba o él se le dijo. Si él también, alguna gente, aunque no haya una chance buena, dice, no me importa, yo quiero pelear y no quiero que me deporten. Pero eso es ya aparte. Ahora que él ya está allá afuera, él es sujeto a este otro proceso y entonces se va a tardar tiempo.
2: ¿Como cuánto tiempo, abogado?
0: Como estaba diciendo, como más de 5 años.
2: Más de 5 años, ok. ¿Algún otro?
1: Sí, perdón. Lo que pasa es que él No tuve entrevista con el juez. Apenas iba a hacer la entrevista con el juez cuando lo deportaron. Nunca llegó a hablar con el juez.
0: ¿Y entonces por qué estuvo detenido un año?
1: Pues la verdad no sé, pero su récord está limpio.
0: Y ahí hay algo que no está cuadrando, porque no va a estar alguien detenido un año con migración, al menos que esté peleando un caso. Migración lo trata de deportar lo más rápido posible, pero si uno empieza a pelear, ahí uno lo puede atrasar. Entonces sí, falta algo de información, yo digo.
1: Lo que pasa es que le dijeron que ya desde octubre ellos tenían la orden de deportación, pero que no lo habían deportado porque no había llegado el pasaporte.
0: Sí, entonces ahí a veces se pueden tardar por cuestión de que no tiene el pasaporte, y ahí luego es el consulado de Colombia aquí quien ellos tienen que emitir el pasaporte para que lo puedan a él mandar, y entonces eso es algo que los consulados de los países de uno tienen aquí su consulado, y ellos se encargan de dar esos pasaportes a migración.
2: Claro que sí. Bueno,
1: pues... Oh, sí, perdón, porque es que resulta de que cuando lo enviaron para Colombia, le dieron un pasaporte para poderlo enviar.
2: Sí, sí. Claro que sí. Bueno, pues pues ahí está su respuesta. Esperemos que se le solucione pronto este problema. Muchas gracias por llamarnos, ¿ok? Que Dios le bendiga.
1: Entonces, ¿cree que sí es posible?
0: Al parecer. Es posible, pero se va a tardar, como dije, como 5 años mínimo.
2: 5 años mínimo. Más de 5 años la respuesta, ¿verdad?
0: Correcto.
1: Bueno, entonces muchísimas gracias. Que Dios me los bendiga.
2: Gracias, Dios le bendiga.
1: Amén.
2: Amén, amén. Claro que sí. Hay otra llamadita por aquí. Vamos a ver si... No, se nos fue. Ay, ahí está otra vez. Ok, vamos con la siguiente llamadita en esta hermosa tarde. Radio Vida, buenas tardes. Adelante con su pregunta, por favor.
3: Hola, buenas tardes. ¿Cómo le va? Yo tengo un caso de inmigración. Ahorita mi esposa me está haciendo una petición de estatus para ajustar mi estatus para residencia, ¿verdad? Pero yo tuve un caso criminal, ¿verdad? En el cual, en el caso, me declaré culpable para que me dieran en la fiscalía me dieran un diverso program, que era como un desvío del programa. ¿Eso me podría afectar en la entrevista de la residencia?
0: ¿Y de qué se declaró culpable? ¿Qué aceptó?
3: Es un misdemeanor de death, como robo.
0: ¿Y de qué clase de misdemeanor?
3: Un misdemeanor M1, creo que es.
0: ¿Y de qué cantidad era lo que dicen que se...
3: Menos de $100.
0: Menos de $100. Ok, entonces, ¿le puede afectar en el sentido de que se tiene que... y usted se declaró culpable, y qué fue la condena? ¿Pagó una multa o le dieron un día de cárcel?
3: Me declaré culpable porque ellos me ofrecieron un programa de desvío, ¿verdad? Que era como completar 20 horas comunitarias y más nada, y lo hice.
0: ¿Y usted firmó algo que decía que estaba culpable?
3: Sí, yo firmé el papel porque ellos me dijeron, tienes que declararte guilty para poder que te den el desvío.
0: Okay, pero fue algo menor, de menos de $100.
3: Exacto.
0: Okay, entonces le afecta en el sentido de que eso cuenta como condena para migración, aunque ellos luego le hicieron el desvío y eso para migración, si uno acepta la culpa y paga algo... en servicio comunitario, en dinero, multa, cárcel o cualquier cosa, sí se considera como condena y se tiene que mencionar y declarar y someter los documentos. Pero si fue un robo pequeño, eso califica bajo una excepción en donde no le debería afectar. no le van a, no lo descalifica para la residencia, todavía es elegible. Ahora, ahorita sí están más estrictos con su discreción, aunque uno sea elegible, tiene que comprobar que merece la discreción, que lo que ha hecho bueno aquí es más de lo malo y que merece la residencia. Entonces, sí se puede hacer. No le afecta en el sentido que no lo descalifica, pero sí es algo que sí va a tener que estar preparado para hablar de eso, quizá.
3: ¿Y entonces, usted me recomienda iniciar los casos ahorita mismo con esta administración o esperar por una nueva administración?
0: ¿Y usted tiene estado legal ahorita?
3: Sí, yo estoy ahorita por asilo político y entré con visa.
0: ¿A ti ya te dieron el asilo aprobado o está pendiente?
3: Está pendiente.
0: ¿Y usted entró con visa? ¿Y está, el asilo está con el juez o está con UCIS?
3: El asilo está con UCIS.
0: Yo creo que yo recomendaría someterlo, porque ahorita el asilo está también muy difícil, y si ellos te llaman a tu entrevista, te pueden mandar con el juez. Y quizá no te aprueben el asilo. El asilo es, aunque uno tenga un caso muy bueno, siempre es más difícil, en mi opinión, que una visa así por matrimonio. Entonces, sí, no abandones el asilo, no lo retires hasta que no te aprueben tu residencia y tengas tu tarjeta de residencia en la mano.
3: Pero, okay. Y una pregunta, ¿usted ve posible en ese caso que me puedan dar la residencia o lo ve un poco complicado?
0: No, aquí sí me parece muy posible porque fue un caso menor. Ahora, yo como abogado, yo siempre voy a pedir la evidencia, los documentos, y antes de yo someter un caso, yo voy a querer revisar esos documentos para asegurar, porque a veces uno no recuerda bien, o bueno, siempre como abogado tengo que checar eso. Entonces, sí, aquí...
3: ¿Hay riesgo que me den deportación con ese caso?
0: No.
3: No, ok. Bueno, yo lo llamaría después que no estén en vivo para agendar una cita mejor.
2: Claro que sí. ¿Tiene el número de las oficinas de los abogados Reyes y Blum?
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3: 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Muchas gracias.
2: Gracias a usted por llamarnos, que Dios le bendiga.
3: Bueno, igual.
2: Claro que sí.
0: Ahí la ley da una excepción en ese tipo de caso, cuando es un delito de robo menor. Entonces, sí, ahí hay posibilidad.
2: Claro que sí, abogado. Vamos con otra llamadita por aquí, Radio Vida. Buenas tardes, Dios le bendiga. Adelante con su pregunta, por favor.
4: Hola, abogado Reyes Blum, me llamo Luis Figueroa y estoy llamando porque yo tenía TPS de Honduras desde 1997 y ya miro ahorita con la regla de la Corte Suprema, pues yo sé que le está pasando a los haitianos y a los de Siria. Mi pregunta es que ahorita ya me enviaron los recibos sobre las huellas, pero ¿cómo mi caso ahorita? Situación que me está pasando al momento.
2: Disculpe, ¿nos puede llamar otra vez? Es que se quedó la otra línea. ¿Nos puede llamar otra vez, por favor? Disculpe.
4: Perdón, ¿se escucha sí, borroso, sí, la llamada?
2: ¿Nos puede marcar otra vez, por favor? ¿Nos puede llamar otra vez, por favor?
4: Pero no lo escucho, se ve sí, como que algo
2: se quedó la otra llamada, pero ¿nos puede volver a marcar, por favor?
0: Así, él dijo que iba a escuchar la respuesta en el aire. Pero sí, si él tiene TPS de Honduras y recibió, bueno, sí aplicó para el TPS, pero eso ya fue, ya lo quitaron. Y las cortes también han dicho que el TPS de Honduras ya no está. Y ahora con esta decisión de la Suprema Corte, con hasta más certeza es de que ya no va a haber el TPS de Honduras, de El Salvador todavía no han dicho, pero se espera que también probablemente lo van a quitar, no lo van a renovar, el de Venezuela, obviamente el de Haití y muchos otros. hay más de 1,000,000 de personas con TPS que van a perder o ya perdieron su estado migratorio. Entonces, esto se significa que sí, mucha gente ya no va a tener permiso de trabajo, va a estar en riesgo de ser deportado si ya tiene una orden de deportación. Si no tiene orden de deportación, quizá pueda pelear un caso con el juez de migración. Si uno tiene otra manera de arreglar una residencia, definitivamente hay que pensar en esas opciones. Ahora, la única solución para eso es una solución política, que vamos a la llamada y luego sigo.
2: Claro que sí, claro que sí. Vamos a recibir otra llamadita por aquí. Radio Vida, buenas tardes. Adelante con su pregunta, por favor.
5: Sí, hola, mi amor, ¿cómo está?
2: Muy bien, gracias a Dios. Trate de solo escucharnos por el teléfono, por favor, y adelante con su pregunta.
5: Sí, gracias. Sí, la pregunta que yo tengo era que yo tengo una petición de matrimonio, mi esposa es ciudadana de Estados Unidos, y yo tenía anteriormente el TPS, que fue anulado en noviembre de 2018, después fue aprobado otra vez en diciembre, y otra vez lo volvieron a quitar. La pregunta que yo tengo es, ahorita yo estoy trabajando con la no autorizado para trabajar, pero yo tengo 4 hijos ciudadanos y quiero saber qué estrategias debo de usar yo para procurar de que mi caso no sea afectado cuando ya me toque mi entrevista.
0: ¿Y usted entró con el parol, el permiso de viajar?
5: Yo.
0: Sí.
5: No, yo tenía 10 años cuando vine para Estados Unidos, yo no recuerdo qué fue lo que pasó cuando entré, ni tengo orden de deportación, porque ya chequeé con, básicamente yo soy cliente de ustedes, pero esas son las preguntas que yo tenía.
0: Sí. Pero no, ando preguntando que si ya que le dieron el TPS, usted viajó con permiso de viajar.
5: Oh, sí, no, yo sí viajé con permiso de viajar varias veces, fui para Honduras porque mi abuelo estaba enfermo, pero yo tengo el parol, yo tengo entrada legal en el 2014, varias veces que yo fui para allá.
0: Sí, entiendo a la esposa ciudadana, ¿verdad? Y ya se metió la petición y el ajuste de estado.
5: Correcto.
0: Sí, ahí no hay ahorita nada que hacer más que esperar. Y luego ya que vaya a venir la entrevista, ahí vamos a prepararlo en más detalle para orientarlo y revisar todo. Pero ahorita sí. Es solamente esperar, no meterse en ningún tipo de problema con la ley, porque si uno tiene, aunque sea algo muy menor, y está pendiente, eso puede arruinar el caso de uno, porque si ya está completado algo menor, si fue un misdemeanor pequeño y le dieron una multa de $100, ahí hay menos problema, pero el riesgo es que esté abierto, inmigración lo va a tomar más malo. Entonces sí, ahorita sería portarse lo mejor, estar lo mejor que puede con la ley, y estar paciente a que den la entrevista.
5: Okay, y la pregunta número uno, si en caso llega a pasar donde estoy trabajando y llega la migración, me llega a detener, ¿usted tiene unos tips, ayuda, cómo podemos nosotros, especialmente con usted, yo tengo mi caso con usted tendría que ver otro caso donde usted me puede proteger para sacarme la detención, que yo no tengo ningún récord criminal? Como le digo, yo voy aquí desde el 1996, pero donde me gustaría saber si me puede dar a mí para tener un plan B, si en caso iba a pasar donde me llegan a detener porque estoy manejando algo y me llegan a tener una detención, para yo poder decirle a mi esposa qué es lo que debe hacer ella en caso de eso llegue a pasar.
0: Sí, definitivamente muy buena pregunta, y una pregunta que muchos yo creo que andan pensando lo mismo. Lo bueno es que usted ya tiene abogado, nos tiene a nosotros, que ya tiene su caso en proceso. ¿Me recuerda de qué país es usted? ¿Dijo de Honduras o de El Salvador?
5: De Honduras.
0: De Honduras, ok. Entonces, sí, ahí sería mantener la calma, no huir de migración, no mentirles a ellos, no dar un nombre falso y de papeles falsos, porque eso luego sí le va a perjudicar en este proceso. Y luego, si tiene su permiso de trabajo. ¿Ya recibió el permiso de trabajo por este ajuste de estatus?
5: No, todavía no, todavía está pendiente. Como le digo, mi recibo apenas lo recibí en mayo y mis huellas apenas la fui a tomar el junio 9.
0: Ok, cargar el recibo, entonces ese puede ser buena idea también para que se los puedas enseñar y que ellos vean que sí tienes un proceso ya pendiente. Y luego también nada más asegurar que su esposa tenga nuestro número y así si llega a pasar algo, ella se comunica con nosotros inmediatamente, dice que lo detuvieron a usted y ya nosotros podemos empezar a trabajar para liberarlo. O si no, quizás sería hacer la residencia ahí con el juez, en el peor de los casos.
5: Ok.
0: Sí. Pero sí, yo creo que ahí cargar el recibo sería bueno, y ya que le entreguen su permiso de trabajo, cargar ese permiso de trabajo. ¿Tiene licencia ahorita usted vigente?
5: Sí, sí. Yo saqué mi licencia en Minnesota, ya que tuve un trabajo allá y tuve el privilegio de sacar una licencia de Minnesota, pero claro, ahí la licencia dice que no está registrada federalmente, pero es una licencia para conducir. So, yo al momento tengo todo bien con mi carro está registrado con mi esposa, porque ciudadana, porque estoy creando etapas de protección para que no me van a detener en el camino y llegue a pasar lo peor, ¿verdad? Pero me gustaría tener un asesoramiento para tener un plan B, ya que a mí me gusta tener plan A, B y C, y así no tomarlo de sorpresa a ustedes y mi esposa tampoco, que le vaya a caer de sorpresa esta situación.
0: Ah, sí. Yo creo que todo suena que anda haciendo todo muy bien usted, señor. Entonces, sí, ahí también la otra cosa sería tener algo de dinero guardado, porque un juez, si le da una fianza, puede ser entre $8,000 y $10,000 fácil o hasta más. Entonces, sí, tener algo ahorrado, guardado, en caso de que se tenga que pagar esa fianza, lo pueda tener. Y luego, yo creo que eso sería todo. Ya lo demás, nosotros tendríamos casi lo demás que necesitamos.
5: Y claro, abogado, y eso, claro, va a ser otro costo adicional de su parte. O sea, yo quiero tener eso también. Como le digo, yo estoy haciendo, gracias a Dios, mi esposa tiene un buen trabajo. Estamos ahorrando lo más que podamos ahorita para estar en caso de tener esta precaución o llegar a pasar este sucedimiento. Pero hay un momento, vamos a ir a su oficina para que nos dé el precio también, para saber nosotros cuánto le va a costar para darles esa segunda representación. Y como le digo, yo lo que no quiero es que se vaya a detener mi caso y yo estar ahí 4 o 5 meses detenido en la detención y no poder hacer nada porque no estaba preparado.
0: Y aquí una cosa es que la fianza ahorita en Texas de migración, muy difícil. Prácticamente alguien tiene que haber entrado legal con una visa. Este tipo de parol no cuenta como esa entrada legal para la fianza. Entonces, lo que se tiene que hacer es ir a un juez federal y pedirle al juez federal que ordene la liberación o que ordene que el juez le otorgue una fianza. Y entonces, hasta en el mejor de los casos, sí se puede tardar 2 o 3 meses ahí en la detención, mientras que se va con este juez federal y se consigue todo eso. Entonces, sí es algo que todos tienen que saber, no es fácil. Uno sí estaría pensando de que puede estar detenido 3 o 4 meses fácilmente. Entonces, también eso sería la otra cosa, estar preparado para eso. Pero como digo, lo mejor es hacer como está haciéndolo usted, hacer todo bien, en orden, definitivamente no hacer nada malo que parezca bueno, ni nada bueno que parezca malo, de la casa al trabajo, del trabajo a la casa, no tomar, no manejar, no pelearse con nadie, no robar, no estar cerca, claro, de alguien que esté con drogas, nada de eso, porque ahorita es su oportunidad, no hay que perder esta oportunidad que ya mucha gente quisiera tenerla, pero me claro, suena sí, que usted anda haciendo todo bien, entonces lo felicito en esa parte. Sí hay que estar con este pensamiento, pero también hay que enfocarnos ahorita que todo está bien, y y ojalá que vaya a salir lo mejor y no lo peor. Pero sí, ya gracias. Ya está
5: en sí, gracias abogado, y esto es para decirle a toda la gente, por eso yo lo escogí a usted. Yo leí todos sus reviews, me ha gustado el momento todo lo que han hecho en asesorarme, pero y gracias por contestarme, porque como digo, yo estoy bien preocupado, tengo 4 niños ciudadanos y soy el único proveedor, bueno, y claro, mi esposa trabaja, pero yo sé que sería un cargo extremadamente grande para ella si algo me llega a pasar a mí, ya que soy yo el que estoy ganando más dinero en la relación, ¿me entiendes?
0: Así es, correcto, sí. Es un miedo y una situación muy difícil que se anda viviendo. Pero sí, hay que pensar que todo me parece que está en un buen camino. Entonces, con la gracia de Dios, todo va a salir muy bien.
2: Claro que sí.
5: Gracias, abogado.
2: Claro que
5: sí. Gracias por su tiempo.
2: Claro que sí. Dios le bendiga. Gracias por llamarnos. Claro que sí.
0: Sí, entonces aquí es muy importante hablar con un abogado de confianza, checar que sí se puede o que no se puede, o si va a haber complicaciones en el caso de uno, porque sí está muy estricto migración ahorita, pero en muchos casos sí se puede.
2: Claro que sí, vamos con la siguiente llamadita. Abogado Rodi Vida, muy buenas tardes. Adelante con su pregunta, por favor.
6: Sí, hola, buenas tardes. Mira, tengo una pregunta. Hace como 3 años me sometimos tengo unos abogados de Michigan, yo estoy en Texas, sometimos un proceso de visa T, todavía estoy en espera. Pero resulta que después de que sometieron la solicitud, me denegaron la solicitud que por las firmas. Pero luego después de eso me cae un papel donde me van a mandar a corte. En la corte pues iba a ser en Michigan. So, de cual pues le dije a los abogados, no puedo cruzar allá porque tendría que cruzar el checkpoint y pues no puedo cruzar allá. Me lograron cambiar la cita con el juez, la corte, que la tengo el 2 de julio, va a ser en Laredo, Texas, donde claro que sí puedo ir. Pero mi pregunta es, ¿qué puede ser? Porque en el papel que me mandaron para ir a corte es que me pueden deportar porque crucé con visa y me quedé más de los 30 días permitido con la visa. Quería saber qué posibilidad. Yo he hablado con mis abogados y pues ellos me dicen que van a hacer todo lo posible, pero pues igual todo depende del juez, el que va a dar el veredicto. Quería saber con qué pudiera esperar. Mis abogados me dicen que pues tengo que esperar a ver cómo se mueven las cosas. Pero pues ellos son abogados y pues a lo mejor no me quieren decir o no me quieren asustar, pero pues todo pues dicen que todo puede esperar. Mi respuesta es ¿qué probabilidad hay de que me quede aquí?
0: ¿Esos son los mismos abogados que le metieron la visa T?
6: Sí.
0: Uh-huh. ¿Y ellos están en dónde están ellos?
6: Ellos están en Michigan y yo estoy en Texas.
0: ¿Van a acompañarla a la corte en Laredo, Texas?
6: Yo hablé con ellos este martes, me dice que sí, todavía apenas el martes estaban tratando de comunicarse o mandar una solicitud para que él me pueda representar virtualmente, porque ni siquiera todavía eso han hecho, porque desde cuando les dije que no podía ir.
0: Sí, y los jueces ahorita andan negando eso en muchos casos. Si el juez lo niega, ¿ellos van a ir allá o qué van a hacer o qué le van a sugerir que usted haga?
6: Pues es que no, me dejaron en las mismas, no me dijeron nada. Le dije, pues yo sí voy a ir a la corte. La corte es que yo todavía tengo que esperar que ellos decidan cómo me van a representar. Si va a ser virtual, si el juez le va a aceptar que me representen virtual o ellos tengan que venir para acá, aunque sé que eso va a ser un costo.
0: Lo que yo recomendaría probable es que hable con un abogado que esté en Laredo. ¿En dónde vive usted? ¿En qué ciudad?
6: Yo vivo en Río Grande City.
0: Río Grande City. Sí, entonces ahí uno de Laredo o de McAllen, pero que esté ahí más, que esté alguien que practique, que ejerce en esa corte de Laredo. Porque va a haber muchas complicaciones con esos abogados de Michigan. Le van a cobrar mucho dinero para que ellos vengan de Michigan hasta Laredo. No van a conocer al juez ni al movimiento aquí. Y ahorita sí ha habido muchos abogados que estaban tomando casos de visa T, de visa U, de VAWA y pensaban que eran muy fáciles, y ahorita se andan dando cuenta que no son fáciles y que migración les anda poniendo todas las trampas. Y entonces lo que pasa es que sí, migración tiene que tener una firma física, no acepta la firma digital en muchos casos, al menos que el abogado tenga una copia física, y cuando el abogado quizá no le pudo enseñar a migración que tenía la firma física, niegan el caso por no estar hecho bien o como ellos lo quieren, migración, y lo mandan a uno a la corte de deportación. Si quiere puede hacer una consulta con nosotros y yo la puedo orientar y le puedo recomendar un abogado de confianza de Laredo o de esa parte. Si es que nosotros no podemos tomar el caso, a lo mejor sí, pero si no, yo lo recomendaría a un abogado de Laredo o de cerca de ahí.
6: Sí, que pueda asistir. Ah, ok, porque sí, justamente acabé de pararme con una persona que sabe de eso, sobre los que trabajan con Mujeres Unidas, porque yo tengo el caso de Visa T, pero el año pasado puse una, ¿cómo se dice? Una de policía, un reporte de policía donde mi expareja me golpeó. Entonces yo llegué a preguntarle ya qué podía hacer eso. Dijo, ven conmigo, yo te ayudo, te hago un papeleo y todo. Pero sí se me hizo muy raro que mis abogados, o sea, porque dice que a ellos les sorprendió que me fueran cambiado la corte, porque la tenía para hoy, pero la pudieron cambiar y no más de a una semana, y apenas el jueves pasado me avisaron que sí se lo concedieron, pero dice que para ellos también fue muy rápido, o sea, como no estaban preparados a que fuera tan rápido. O sea, les dije, ¿qué puede esperar? Y me dicen que ellos no saben.
0: Muchos de esos abogados que estaban haciendo visas T y VAWAs y los hacían en todo el país, no saben de corte y andan cometiendo errores y andan perjudicando a gente como usted. Ahí qué bueno que por lo menos se dieron cuenta que tenía la corte, porque el otro día me encontré con un caso en donde el abogado ni sabía que tenía corte y yo tuve que descubrir y le pude por lo menos avisar a la persona para que no lo perdiera. Entonces sí, ahí asegúrese de hablar con un abogado de confianza. Puede pedir una consulta, pida que sea conmigo, con el abogado Roberto, así yo le puedo orientar y quizá recomendar a abogado de confianza de Laredo.
2: ¿Tiene el número de teléfono de las oficinas de los abogados?
6: ¿Del mío?
2: Del abogado de las oficinas de los abogados Reyes y Blum, la oficina.
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2: Claro que sí. 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Recuerde preguntar por el abogado Roberto Blum. Gracias por llamarnos, que Dios la bendiga.
6: Igualmente, muchas gracias.
2: Ándele, amén, amén.
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2: Claro que sí, amada audiencia, este ha sido su programa de la hora con los abogados Reyes y Blum. Nos despedimos, abogado Roberto.
0: Muy buenas tardes y bendiciones a todos, y guarden ese número porque nunca saben cuándo lo van a necesitar. Pero bendiciones y nos vemos ya mañana.
2: Claro que sí, muy buenas tardes a todos. Recuerde que mañana estaremos aquí en vivo y en directo nuevamente en la hora con los abogados Reyes y Blum. Muy buenas tardes para todos. Los esperamos mañana de 4 a 5 de la tarde.
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Muy buenas tardes, hermosa audiencia de Radio Vida. Qué alegría poderles saludar a todos ustedes en esta tarde bonita, en esta tarde hermosa, preciosa, una tarde calientita aquí en la ciudad espacial de Houston, saludándoles a todos ustedes, deseándoles una muy, pero muy feliz tarde, deseándoles un muy feliz regreso a casita también, deseándoles también un buen provecho si ya están cenando, a los que están descansando, saludos muy especiales a toda nuestra querida audiencia de las diferentes emisoras aquí en la ciudad espacial de Houston. Les mandamos un cariñoso saludo a todos ustedes que nos escuchan a través de 1480M, 94.9 FM, a través de 1150M allá en Beaumont, Texas. Les mandamos un gran saludo, gracias por ser parte de Radio Vida en esta hermosa hora. A nuestros televidentes también un gran saludo aquí en la ciudad espacial de Houston, a todos los televidentes que hoy nos ven y nos escuchan también a través de los diferentes canales en Houston, también en Beaumont, Texas, también en Lake Charles y también en Corpus Christi, Texas. Les mandamos un gran saludo en esta tarde preciosa, en esta tarde maravillosa. Bienvenidos sean todos ustedes a su programa de Remembranzas, donde juntos recordamos los hermosos clásicos del ayer. Bienvenidos sean todos ustedes a Remembranzas. Ha llegado la hora de disfrutar de esta tarde hermosa. Ha llegado el momento de complacerle a usted que nos acompaña con estos hermosos clásicos, con estos hermosos cantos del ayer. Así que le invitamos para que usted pueda aprovechar, pedirnos el clásico que desee usted escuchar y con mucho gusto les vamos a complacer en esta tarde maravillosa. Dios les bendiga mucho a todo nuestro público en la República Mexicana, a todos los que nos ven y nos escuchan a través de las diferentes emisoras, a través de las emisoras allá en Puebla, en Chinameca, Morelos, en Izúcar, en Huamuxitlán, en Durango, en Monterrey, Nuevo León. Un saludo bien especial para todos ustedes en esta hora preciosa. Gracias, gracias por ser parte de Radio Vida en esta tarde maravillosa. Hoy es miércoles de alabanza, miércoles de adoración, miércoles de clamor en los aires. Así que les invitamos hoy en la Iglesia Cristiana de Radio Vida a partir de las 7:30 de la tarde, también en Izúcar de Matamoros. Les invitamos también para que nos acompañen, para que sean parte del servicio en esta tarde preciosa. Mandamos un saludo bien especial a todos los hermanos de Izúcar de Matamoros, al hermano Moisés y a su familia. Les mandamos un cariñoso saludo y por supuesto también nuestras oraciones en favor de mi hermano Moisés y de toda su familia. En esta tarde preciosa, que el Señor le bendiga mucho. Les saludo desde la hermosa ciudad espacial de Houston, en el 2902 Milroy Lane, aquí en Houston, Texas. Y hoy le quiero compartir una frase muy linda, muy profunda también, de las Sagradas Escrituras, que la encontramos en el Evangelio según San Juan, en el capítulo 14 y el versículo 6, cuando Jesús dijo a sus discípulos y les dijo: yo soy el camino, yo soy la verdad, yo soy la vida. Nadie viene al Padre, dijo Jesús, si no es por mí. No se trata de lo que usted haga, lo que usted practique, la religión, la que usted practique, la denominación a la que usted pertenezca. Jesucristo dijo: yo soy el camino. El único camino al Padre Celestial se llama Jesucristo. El camino es esa respuesta de cómo llegar a Dios, y ese camino se llama Jesús. Él lo dijo: yo soy el camino. Jesús establece que la salvación y la reconciliación con el Creador, con nuestro Padre Celestial, no depende de las obras, de los rituales, de los hábitos, de los sacrificios, sino de una relación personal con Él, con Jesucristo. Y por medio de Él podemos acercarnos al Padre Celestial. Jesucristo dijo: yo soy la verdad, representando esa gran revelación absoluta y al final de Dios frente a la incertidumbre, o muchas veces también a lo que el mundo piensa o al mismo engaño de este mundo. Jesucristo lo establece: yo soy la verdad. No solamente soy el camino, yo también soy la verdad. Y también estableció y lo dijo Jesucristo: también soy la vida. Y es que el origen de la vida eterna y abundante, tanto en el presente como en el después de la muerte, también es Jesucristo. Jesucristo es la vida. En Él tenemos vida, porque Él nos dio vida cuando estábamos muertos
en delitos y pecados. Así que en esta tarde maravillosa, hermosa audiencia de Radio Vida, muchísimas gracias por acompañarnos. Y por supuesto también les invito para que me acompañen llamando, pidiendo el clásico que deseen escuchar, saludándonos y dejándonos saber desde dónde nos escuchan en el número de cabina que ya está disponible para todos ustedes, el número que es el 281-781-7930, 281-781-7930, el número para que nos puedan llamar y con mucho gusto les podamos complacer aquí en su programa de Remembranzas, donde vamos a recordar los clásicos del ayer. Ya son las 5 de la tarde con 15 minutos para mí, también para toda la hermosa audiencia de Radio Vida en Houston, para todos nuestros televidentes y a nuestra audiencia en la República Mexicana, Centroamérica y bueno, otros países donde también están en sintonía, también nos ven. Son las 4 de la tarde con 15 minutos. 5 de la tarde con 15 minutos en Houston. Y el hermano Rodrigo Villarreal, un amigo nuestro, quien ya pasó a la presencia del Señor, nos dice con este lindo tema, eso, precisamente eso, lo que le compartí hace un momento, lo que Jesús dijo: yo soy el camino, yo soy la verdad, yo soy la vida. Nadie viene al Padre si no es por mí. Y este tema hermoso que nos interpreta el hermano Rodrigo se llama La Verdad. Jesucristo es la verdad, mi querido radio oyente, mi querido televidente. Gracias por su fiel sintonía. Mi nombre es Maritza Alfaro y como siempre es un gozo poder compartir con todos ustedes, acompañarles a su trabajo, acompañarles en sus diligencias, acompañarles de regreso a casita. Gracias por dejarme entrar en su hogar, gracias por dejarme entrar en su auto, gracias, muchas gracias. Y ahora sí, súbale volumen a su radio y disfrute de Remembranzas.

A nuestros televidentes, muchas gracias por su sintonía. A los que están preparando la cena, un saludo bien especial. Y a los que ya están cenando, que Dios les bendiga y buen provecho.

0: Qué lindo. La gran verdad de este mundo se llama Jesucristo, mi querido radio oyente. El único camino al cielo se llama Jesucristo. La única verdad se llama Jesucristo. Jesucristo, ese Cristo de poder que murió en la cruz del Calvario, que derramó su sangre preciosa para que usted y yo no tengamos que vivir separados de Él la eternidad, sino que por medio de esa sangre nuestros pecados puedan ser limpiados y nuestro nombre pueda ser escrito en el libro de la vida. Nos vamos a la línea telefónica y vamos a ver a quién tenemos por acá. Radio Vida, Dios le bendiga. ¿Con quién tenemos el gusto?
1: Buenos días, mi pastora Maritza.
0: Buenos días y buenas tardes, señorita. ¿Cómo se llama usted?
1: Suri.
0: Suri, buenas tardes, Suri. Dios te bendiga. ¿Cómo estás?
1: Bien, pastora. ¿Y usted cómo está ya el clima?
0: Estoy muy bien, gracias a Dios, con un poquito de calorcito, pero con el aire acondicionado aquí adentro, entonces todo está bien. Así que, pero estamos muy bien, con un sol bastante fuerte, soleadito y bien caliente afuera también. ¿Cómo está allá de dónde nos llamas tú?
1: De Malacatepec.
0: De Malacatepec. ¿Y cómo está el clima en Malacatepec?
1: Pues un nublado.
0: ¿Nublado? Okay.
1: Sí.
0: ¿Y quién te marca el número cuando llamas para la radio?
1: Mi abuelita Marce.
0: A la abuelita Marce. ¿Y cómo está Misael?
1: Bien.
0: Hace rato que no sé de Ismael. Hace rato que no sabemos de Ismael. ¿Lo tienen en time out? ¿Está castigado Misael? No tiene teléfono Misael.
1: Habla las mañanas con el pastor.
0: ¿Mandé?
1: Habla las mañanas con el pastor.
0: Oh, ok. Entonces Misael ahora se encargó de hablar en las mañanas con el pastor y tú te encargaste de hablar conmigo en las tardes, ¿verdad? Bueno, me parece muy bien, Suri. Pues muchísimas gracias por llamarnos. Dale un abrazo grande a tu abuelita de parte de mí y dime qué canto quieres escuchar esta tarde, Suri.
1: El de Soy Sano con el hermano Erickson.
0: Ok, bueno, vamos a ponerte este tema con mucho gusto. ¿Perdón?
1: Porque Dios me sanó.
0: Gloria a Dios. ¿Y de qué te sanó el Señor? A ver, cuéntanos.
1: Estaba enferma.
0: Ok, ¿y qué te pasó?
1: Gripe.
0: ¿Tenías gripa y el Señor te sanó?
1: De fiebre también.
0: ¿Tenías fiebre también? Bueno, gracias a Dios, ¿verdad? A Él le vamos a dar siempre toda la honra, toda la gloria, porque Él es el único que merece la alabanza y la adoración, y por su llaga, dice su palabra bendita, nosotros somos sanos. Así que me da mucho gusto que el Señor te sanó y te mando un gran abrazo a ti también. Gracias por llamarnos.
1: Que Dios le bendiga, mi
0: Que Dios te bendiga
1: Marita.
0: Mucho. Un abrazo grande para ti. Que Dios te bendiga grandemente. Feliz tarde, Suri. Para todos ustedes, muchas gracias, hermosa audiencia de Radio Vida. Y nos vamos ahora sí, escuchando este tema con el salmista y pastor Erickson Alexander Molano, este tema hermoso que dice, soy sano, y es que es por la llaga de Jesucristo que nosotros somos sanos. Disfrutamos de esa sanidad, de esa libertad, de poder ahora disfrutar de la sanidad divina, gracias a Jesucristo, nuestro bendito Salvador, quien llevó nuestras enfermedades en la cruz del Calvario por medio

0: la línea telefónica y vamos a ver a quién tenemos por acá. Radio Vida, Dios le bendiga, con quien tenemos el gusto.
1: Buenas tardes, pastora, ¿cómo está?
0: Buenas tardes,
1: hermana Luz.
0: Buenas tardes, mi hermanita Luz, Dios me la bendiga, ¿cómo está usted?
1: Bien, gracias, aquí escuchando su programa y escuchando toda la programación.
0: Muchas gracias, que Dios me la bendiga muchísimo y un gusto poder escucharle, que Dios me la bendiga mucho.
1: Igualmente, quisiera escuchar, o si me puede complacer con el hermano Dani Berríos.
0: Ajá.
1: La canción Yo Quiero Ser Como Tú.
0: Yo quiero ser como tú, con mucho gusto.
1: Es una canción o un himno también dedicado a los papás.
0: Así es.
1: Un poquito tarde.
0: Ajá.
1: ¿Verdad?
0: Con mucho gusto le vamos a complacer. Claro que sí, mi hermanita Luz. Muchísimas gracias por llamarnos. Que Dios me la bendiga. Dios me la bendiga grandemente. Feliz tarde. Soy Sani. El número a marcar es el 281-781-7930, 281-781-7930, el número aquí en los estudios de Radio Vida. Y este tema que nos interpreta el hermano Tony Sauceda, este tema que dice Voy Tan Feliz, el tema que nos interpreta aquí en este su programa de remembranzas, recordando los clásicos del ayer, 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Así que en esta tarde preciosa, que Dios le bendiga mucho, y escuchamos al hermano Tony Sauceda con este tema que dice Voy

El hermano Tony Sauceda con ese tema Voy tan feliz. Así es, y vamos caminando en este camino, sirviendo al Señor, felices porque sabemos que nuestro destino es Él, nuestro futuro es Dios, y porque Él vive, un día también viviremos con Él por la eternidad. Ya son las 5 de la tarde con 32 minutos, aprovechando esta tarde bonita para saludar a todos los cumpleañeros de este día hermoso, a todos los que hoy el Señor les permite estar de mantelitos largos. Un saludo muy cariñoso a mi hermana Elsa, a mi hermano Juan Lázaro, a mi hermano Fermín Tuxun. Les mandamos muchos saludos, que Dios les bendiga muchísimo en esta tarde maravillosa. Mañana estará de cumpleaños mi hermano Alexander también, mi hermano Alexander Izaguirre, que Dios me lo bendiga muchísimo. Mi hermana Paula, que también va a estar cumpliendo años el día 26. El día 29, mi hermano Julio García, mi hermano Pedro Tumax, hermano Pedrito va a estar de cumpleaños. Mi hermana María Elena también va a cumplir años el día 30. Mi hermana Maricela, también de San Pablo del Monte, también va a estar cumpliendo años el día 30. Así que felicidades. Y a los cumpleañeros de este día les decimos muchas felicidades.

Y ahí quedó mi hermana Lali Torres con las mañanitas para todos los cumpleañeritos en esta tarde preciosa, en este día maravilloso, en este día lindo que el Señor nos ha regalado. Un saludo bien especial para todos ustedes. Gracias, muchas gracias por ser parte de Radio Vida. Muchas, muchas gracias. El número aquí en cabina 281-781-7930, 281-781-7930, el número para que usted nos llame. Con mucho gusto, aquí le vamos a estar complaciendo en su programa de Remembranzas. Es el hermano Dani Berríos, para complacer a mi hermana Luz y para saludar, dijo ella también, a todos los padres. Ahí nos vamos con unas imágenes del hermano Dani Berríos.

conoce su corazón. Tú sabes el reto que tenemos delante de nosotros todos los días de criar a nuestros hijos. No es fácil. Danos sabiduría, entendimiento, compasión, ternura, mucha paciencia para criarlos en tus caminos y que nunca se aparten de ellos. Pero más importante que eso, que cada vez que miren hacia nosotros, que ellos siempre puedan ver tu imagen

hermoso tema y qué linda reflexión para todos los padres. A imitar cada día más a Jesús. Jesucristo dijo: aprendan de mí, yo soy manso, yo soy humilde, y van a encontrar descanso para sus almas. Qué lindo. Y bueno, como padres nos toca imitar a Jesús, aprender más de Jesús cada día, porque tras nosotros vienen esos pequeños, y después de esos pequeños, no solamente ellos, también sus generaciones, pero que ellos recuerden a un padre, a una madre, a una abuela, a un abuelo que les enseñó ese camino al Padre Celestial. Así que en esta hermosa tarde, qué lindo tema. Y bueno, lo estaba viendo el video y me captó la atención, llamó mucho mi atención, porque de hecho los primeros personajes que aparecen en ese video es el hijo de nuestro hermano Roberto Orellana y su hijo y su nietecito. Muy lindas imágenes, por cierto, muy lindo. Así que en esta tarde hermosa, gracias, querida audiencia, por acompañarnos. Muchas gracias, muchas bendiciones para todos ustedes en este día hermoso que el Señor nos ha regalado para que usted y yo nos alegremos y nos regocijemos en Él. 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Es el hermano Francisco Orantes y el tema

0: línea telefónica Radio Vida. Dios le bendiga. ¿Con quién tenemos el gusto?
1: Pastora, disculpe, soy yo, la hermana Luz.
0: Hermanita Luz, Dios
1: bendiga. Quería hacer una aclaración. Ajá. El que sale en el video es el hermano Dani del Río, no es Roberto Rillano.
0: No, dije que en las imágenes del video del hermano Dani Berríos están unas imágenes del hermano, del hijo del hermano Roberto Orellana con su hijo, con su niño. O sea, son las imágenes que ellos usaron para hacer el video.
1: YouTube, sale el hermano Dani con su pelito blanco y orando con un niño en la cama.
0: Bueno, hay varios videos del hermano Dani canto. El que yo puse... No, se preocupe. El que puse yo tiene unas imágenes del hijo del hermano Roberto con el bebé de ellos. Y al final parece que son los hijos del hermano Dani Berríos con él. Sí, pero okay. Ya sé de cuál me habla. No, se preocupe. Dios me la bendiga. No hay pena. Dios me la bendiga. Mi gran

Hermoso tema nos interpretó el hermano Francisco Orantes aquí en su programa de remembranzas, recordando los hermosos clásicos del ayer. Ya son las 5 de la tarde con 50 minutos, 5 de la tarde con 50 minutos aquí en su programa de remembranzas, recordando los clásicos del ayer. Saludos y muchas bendiciones, hermosa audiencia de Radio Vida. Gracias, muchas gracias por acompañarme aquí en su programa de remembranzas, recordando los clásicos del ayer. Feliz regreso a casita, buen provechito a los que ya están cenando. Un saludo muy cariñoso a los que se conectan a través de Facebook. Saludos a mi hermana Jocelyn. Jocelyn está ahí en el Bazar Vida, en el Zócalo. Vaya, por favor, visítela, salúdela. Y ella con mucho gusto le estará atendiendo, ayudándole también a escoger las mejores piezas para que usted lleve todo lo que usted necesita en esta tarde bonita. Saludos a mi hermana Alondra Gómez y dice: buenas tardes, pastora bonita. Tenga una excelente tarde. Gracias, que Dios me la bendiga mucho. A mi hermana Alondra dice: bendiciones, iglesia. Una alabanza de Nena Leal, por favor. Bueno, vamos a buscar una de la hermana Nena Leal. A mi hermana Vianey dice: buenas tardes, hermana, Dios me la bendiga. Y a todo el programa de Radio Vida, saludos para mi papá que está cumpliendo años. Su nombre es, dice, Juan Cedillo Martínez. Y saludos a mi mamá Antonia Martínez, que a diario los escuchamos. Podría poner una alabanza de inspiración cristiana. Muchas gracias. Saludos, que Dios me la bendiga. Juana Ramírez dice: saludos cordiales desde Veracruz. Que tengan un excelente día. Bendiciones, que Dios los bendiga siempre. Muchas gracias hasta Veracruz, que Dios me la bendiga mucho. A mi hermana Jocelyn dice: Dios le bendiga, mi amada hermosa pastora. Saludos, un fuerte abrazo. Con mucho cariño les estamos escuchando, dice Vane, Lea y yo, en el Bazar del Zócalo de Puebla. Un abrazo grande. Y a todos los que están en sintonía y en el Zócalo, les mandamos un gran saludo y les mandamos este hermoso y precioso clásico. Y aquí va con todo el video para todos los que nos ven. Un saludo bien especial. Este hermoso grupo cantándonos este hermoso tema que dice: En la Cruz.

A escuchar, bueno, no me dijeron, yo no sé si era el grupo Inspiración, pero este se llama Dúo Inspiración, y con este tema complaciendo a vamos a ver a quién, vamos a ver, en el día del rapto yo me levantaré y yo también me

Y les dejo con este hermoso versículo una vez más de San Juan 14:6. Las palabras de nuestro Señor Jesucristo cuando Él dijo: yo soy el camino, yo soy la verdad y yo soy la vida. Nadie, mi querido radio oyente, nadie puede llegar al Padre Celestial si no es por Jesucristo. Y un día Jesucristo vendrá en el rapto y nos llevará con Él. Usted también puede unirse y viajar con nosotros y vivir la eternidad en el cielo. Si usted le recibe en su corazón, Él le perdona, porque de tal manera amó Dios al mundo que dio a su Hijo unigénito, para que todo aquel que en Él cree no se pierda, sino

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Señoras y señores, les saludamos en el nombre maravilloso, bendito, santo y glorioso de nuestro amado Señor y Salvador Jesucristo. Aquí estamos como cada día dando honra, gloria y alabanza al único Dios todopoderoso, al creador de los cielos y de la tierra, al hacedor de toda maravilla, al que vive por los siglos y de los siglos, ante el cual nuestro corazón se postra voluntariamente, reconociendo su reino, su imperio, su gobierno, reconociendo que Él es el único Dios verdadero, Jehová de los ejércitos, el Dios de Abraham, de Isaac y de Jacob, Padre de mi amado Señor y Salvador Jesucristo, bendito sea el que vive para siempre, bendito sea mi Padre Celestial.

cómo cada mañana nos unimos a todos los ejércitos celestiales y a todos los seres angelicales y a todos los redimidos, lavados con la sangre bendita del Cordero de Dios, para proclamar a los cuatro vientos, para proclamar a todos los cielos, para proclamar a todo el infinito, a todo el firmamento, a todo el universo, a todo lo que está en los cielos, en la tierra y aún debajo de la tierra, que al único soberano, todopoderoso Dios, al que está sentado en el trono y al Cordero, sea la gloria, la honra, el poder, el imperio, la autoridad, la soberanía por los siglos y de los siglos. Bendito sea mi Padre Celestial y a usted que está en sintonía de Radio Vida en este maravillosísimo día. Que Dios bendiga su vida, que Dios bendiga su familia, que Dios bendiga todo lo que usted es integralmente, espíritu, alma y cuerpo. Que Dios le bendiga cuando amanece, cuando anochece, cuando está usted en la casa, cuando va para el trabajo, cuando viene del trabajo. Que Dios bendiga a sus hijos, sus nietos, sus bisnietos, sus tataranietos, hasta mil generaciones. Que la bendición de Jehová, la que enriquece y no añade tristeza con ella, sea para su vida. Que Dios le bendiga, que Dios le bendiga, que Dios le bendiga. Buenos días, gente bonita, preciosa, linda, chula y hermosa. Y le recuerdo, por si acaso se le ha olvidado, que solo gente sabia, prudente, sensata, hermosa y chula escuchan Radio Vida. Los demás sabrá Dios qué carambas andan escuchando por ahí, enfermando sus mentes, lastimando sus corazones y pervirtiendo sus pensamientos. Pero le puedo asegurar que no hay otra cosa más linda que acercarnos al trono de la gracia de nuestro Padre Celestial para adorarle y alabarle y exaltarle y bendecir su nombre, prepararnos aquí en la tierra, ensayar aquí en la tierra lo que haremos un día en el cielo por los siglos y de los siglos. Porque si usted ha recibido a Jesucristo en su corazón, si usted ya le pidió perdón al Padre en el nombre de Jesucristo, su nombre ya quedó escrito en el libro de la vida. Cuando suceda, en cuanto suene la trompeta, en cuanto suceda el arrebatamiento, usted es parte de los millones y millones que saldremos de este planeta Tierra para estar en la presencia gloriosa de nuestro amado Dios por los siglos y de los siglos. O sea que, en otras palabras, cuando usted y yo ya hemos pedido perdón, ya hemos aceptado a Jesucristo en nuestro corazón, ya hemos confesado a Jesucristo como nuestro único y suficiente Salvador, hemos creído que Jesucristo resucitó de entre los muertos y está a la diestra del Padre, bueno, estamos esperando que Él venga y estaremos con Él y haremos lo que ya estamos ensayando aquí en la tierra. Por eso es que es importante cada día dedicar tiempo para estar en la gloriosa presencia del Señor. Yo sé que hay tantos afanes, necesidades, yo sé que hay tanto que pagar, yo sé, por favor, mire que si alguien sabe de lo que tiene que pagar, y no precisamente por las cosas personales, sino por predicar el Evangelio de Jesucristo, si hay alguien que sabe de todo eso, pues soy yo. Pero sabe, en medio de todo siempre es importante aplicar lo que dice Mateo 6:33: mas buscad primeramente el reino de Dios y su justicia, y todo lo demás vendrá por añadidura. Escúcheme, mas buscad primeramente el reino de Dios y su justicia, y todo lo demás vendrá por añadidura. Porque ¿de qué le valiera al hombre ganar al mundo si al final pierde su alma? O sea, mientras el hombre no entienda que todas las cosas son añadiduras, mientras el hombre no tenga en orden sus mientras el hombre no ponga orden en su vida, mientras el hombre no ponga orden en todo lo que está haciendo, mientras el hombre no ponga en orden sus prioridades, lamentablemente está perdiendo la gran oportunidad, no solamente de servir a Dios, de vivir para Dios, de tener a Jesucristo en el corazón, no solamente eso, sino de tener aquí en la tierra esa paz bendita que solamente Jesucristo puede dar. Porque cuando usted y yo estamos haciendo lo que es correcto, mire, cuando usted y yo estamos haciendo lo que es correcto, de ahí deje usted que Dios se encargue del resto. O sea, si usted y yo buscamos a Dios primeramente, antes que cualquier cosa, bueno, el resto se encarga el Señor. Eso es lo que dice Mateo 6:33: mas buscad primeramente el reino de Dios y su justicia, y todo lo demás vendrá por añadidura. Entonces, ¿qué va a suceder? Bueno, usted viene y, Señor, aquí estamos cada día adorándote, alabándote, exaltándote, bendiciendo tu nombre. Dios mío, Señor, del resto,
pues del resto encárgate tú. Por eso recuerdo que hace unos años atrás, el dueño de unas estaciones de radio que nos vendió, hace unos años atrás, este dueño me dice: mire, pastor, usted necesita meter en la radio, necesita usted meter noticiero, el morning show, algo que entretenga a la gente, y para que usted tenga dinero, para que usted tenga dinero. Digo, bueno, mire, le voy a ser muy sincero. Eso de el morning show, del noticiero y de entretener a la gente, eso lo hacen muy bien los medios de comunicación seculares. Eso lo hacen muy bien ellos. Yo no tengo que meterme en esa área porque no es a eso lo que Dios me ha llamado. Dios me ha llamado a compartir el evangelio, el mensaje de esperanza, el mensaje de amor, el mensaje que tanto la gente necesita escuchar. El mundo está destrampado y destrabado y está caminando hacia la condenación eterna y no se dan cuenta. Yo lo que necesito es predicar el evangelio glorioso de Jesucristo, porque esto es lo que sabemos hacer y a esto es a lo que Dios nos ha llamado. No, pero si usted hace esto, usted va a tener mucho dinero. Digo, mire, yo estoy haciendo lo que dice la Biblia. Mas buscad primeramente el reino de Dios y su justicia, y todo lo demás vendrá por añadidura. Y hasta este día nos hemos tomado de la mano del Padre, nos hemos agarrado de la mano del Señor, buscando a Dios día con día y poniendo a Dios en primer lugar. Y Dios ha puesto en el corazón de la gente el deseo de ayudarnos. No, pero es que usted batalla mucho, que mire, que usted tiene que pedir a la gente. Pues sí, tengo que invitar a la gente para que la gente nos ayude, para que la gente nos apoye, porque dependemos de Dios y de la gente, dependemos de Dios y de la generosidad de la gente. Pero ¿cómo la gente nos va a dar, cómo la gente nos va a ayudar si la gente no sabe cuál es la necesidad? Jesucristo dijo en Mateo 7:7, el que pide recibe, el que busca halla y al que llama se le abrirá. No, pero que mire usted, que eso de que estar pidiendo, que bueno, mire, yo sé que hay gente que ha hecho mal uso de eso, pero eso es problema de ellos. Pero yo estoy consciente que un día voy a entregarle cuentas al Señor. Yo estoy consciente de que un día tendré que entregarle cuentas a mi Padre Celestial, y la verdad es que quiero entregar buenas cuentas. Que por cierto, mire usted, nosotros aquí enseñamos y predicamos según lo que dice el Evangelio de Mateo.

vírgenes, las vírgenes sensatas y las vírgenes insensatas, ¿ok? Pero después el Señor Jesucristo se va y habla de la parábola de los talentos. Entonces, a la luz de las Escrituras, a la luz de esa parábola, la recompensa para los que trabajan es más trabajo, porque el que recibió 5 talentos y ganó 10 y ganó 5 talentos, dice que el dueño de los talentos, después de que aquel a que se le dio un talento no lo trabajó, se lo quitaron y dijo: denle al que tiene 10 talentos, porque el que tiene le será dado más. Entonces, a la luz de las Escrituras, a la luz de las Escrituras, eso es, a la luz de las Escrituras, aquel que trabaja en la obra del Señor, la recompensa será más trabajo, porque eso es lo que le dieron a este hombre, más trabajo. Entonces, mire, sin que nosotros estemos buscando, con la ayuda del Señor, este mes que viene, primeramente Dios, este mes que viene, vamos a tener la primera emisora cristiana en español en la ciudad de Amarillo, Texas. La primera estación de radio cristiana en español en Amarillo, Texas. Ahora, fíjese usted, esta estación de radio ya está predicando, ya está compartiendo el Evangelio de Jesucristo. Y es la única estación de radio. Pero me habla el hermano, el dueño de esa estación de radio, un hombre al que aprecio mucho. De hecho, es una persona de la cual nosotros fuimos inspirados para tener el nombre de Radio Vida. Eso fue, yo me inspiré en esa estación de radio en el año 1993-96, porque era la radio que escuchábamos, Radio Vida, allá en Huéslaco. Entonces, el día que inauguramos la primera estación de radio, donde yo ya era el director, yo invité a este hermano para que fuera con nosotros y que él fuera a dedicar la estación de radio. Y siempre hemos tenido una comunicación, hemos tenido la oportunidad de encontrarnos, de desayunar juntos. Por cierto, que también intercambiamos. Yo tenía una radio en Brownsville, Texas, y se la cambié por una radio que él me dio ahora en Bowman, Texas, que estamos saliendo en Bowman, Texas. Saludo, por cierto, a mis hermanos en Bowman, Texas. Pero bueno, este hermano me dice, fíjese usted, me llama el lunes me llama, me dice: pastor, mira, yo ya estoy viejo, dice, ya me canso, ya no puedo viajar como antes, la iglesia me absorbe. Antes yo agarraba el avión, me iba de aquí para allá, así como lo que estoy haciendo yo, ¿verdad? Yo agarro el avión y mañana amanezco en otra ciudad o en otra nación. Bueno, es lo mismo que hacía el hermano. Entonces dice: yo ya estoy viejo, ya di lo que tenía que dar, pero antes de vender mis emisoras a alguien más, yo quiero ofrecértelas a ti. Quiero que tú seas el que sigas con este ministerio en esta ciudad. Me ha ofrecido otro lugar también, ¿verdad? En otro lugar. Pero me dice: yo quiero que tú seas. Dice: tú me dijiste un día que lo único que anhelas es que la gente no se vaya al infierno. Pues eso es lo que queremos nosotros, que la gente no se vaya al infierno, que conozca de Jesucristo. Así que tú dices, y claro, es un medio de comunicación que cuesta cientos de miles de dólares, ¿no? Y después de hablar con él y a ver cómo vamos a trabajar, bueno, gracias al Señor llegamos a la conclusión de qué es lo más importante. Así que con la ayuda del Señor, con la ayuda de Dios, con la ayuda de Dios, estaremos entrando a Radio Vida en toda la hermosa ciudad de Amarillo, Texas, y pueblos circunvecinos. Y primeramente Dios, lo que queremos es eso. Yo le he estado pidiendo al Señor y a todos mis hermanos, yo sé que muchos oran conmigo, que muchos se unen conmigo para poder orar al Padre, bendecir los pueblos, ciudades en el nombre de Jesucristo. Mire, yo estoy consciente que mucha gente lo que menos le importa es que uno ore por ellos. Yo estoy consciente de eso. Yo estoy consciente que la gente dice: ah, yo no voy a escuchar ahí que estén ahí que meroliqueando ahí, orando en la radio. Yo estoy consciente que hay gente que lo que menos le importa es lo que hacemos nosotros. Pero también estoy consciente que cuando se les acabe la vida, cuando todo esto termine, le puedo asegurar que se van a dar cuenta, se lo puedo asegurar. Vive Dios en cuya presencia.

Presencia estoy, que se van a dar cuenta que lo más importante de todo era, no, era lo que estábamos haciendo nosotros. Se lo puedo asegurar. Si me está escuchando algún gobernante, alguna autoridad, le aseguro, cuando todo esto termine, cuando todo esto acabe, cuando se le acabe la vida a esas personas que han obstaculizado para que se predique el evangelio, cuando se les acabe la vida, se van a dar cuenta que lo más importante es lo que estábamos haciendo, porque lo que estamos haciendo nosotros aquí a través de las estaciones de radio, a través de la televisión, tiene que ver con la vida eterna. Ninguna otra cosa tiene que ver con la vida eterna sino lo que estamos haciendo nosotros, porque estamos predicando de lo que es eterno, nuestro bendito, soberano, todopoderoso Dios, porque este cielo y esta tierra están preparados para el fuego. Todo lo que está viendo el hombre, por lo que tanto se acaba, se afana, por lo que quieren impresionar a la gente para que vean que yo también tengo. Es más, algunos disfrazan de bendición de Dios y dicen, oh, para que vean que la bendición de Dios. Pues les voy a decir una noticia: lo que dice la palabra del Señor es que la bendición de Jehová enriquece y no añade tristeza con ella. Y si la gente cada día vive afanado y afanado buscando para poder mantener ese estatus de calidad de vida, ese estatus de comodidad, y lo que hacen es amargarse cada día la vida y apartarse y alejarse más y más del Señor, todo esto que estamos viendo se va a acabar. Está bien, mire, por favor, tampoco me malentienda. Si usted tiene para vivir cómodamente, que Dios le bendiga, pero ninguna comodidad debe de apartarle de lo que debe ocupar el primer lugar, que es mi Padre Celestial, mi amado Dios. Si usted me dice, pero pastor, no tengo para comer, trabaje. Claro, pero pastor, no tengo para ayudar a mi familia, trabaje en el nombre de Jesucristo, trabaje. Pero ese trabajo no debe de poner a Dios en último lugar, porque la Escritura, la Biblia, no se equivoca. Se lo puedo asegurar, vive Dios en cuya presencia estoy. En Mateo 6:33 dice, mas buscad primeramente el reino de Dios y su justicia, y todo lo demás vendrá por añadidura. Y eso aplica para autoridades, para gobernantes, para cualquier persona, estatus social alto, medio, bajo, cualquier persona, letrada o no letrada, cualquier persona con cualquier grado académico, lo que dice la Biblia se cumple al pie de la letra. Mas buscad primeramente el reino de Dios y su justicia, y todo lo demás vendrá por añadidura. Pero pastor, usted me puede decir, pero pastor, ya lo he hecho y no ha funcionado. Sígalo haciendo en el nombre de Jesucristo. Imposible que la palabra se equivoque, imposible que Dios mienta, imposible. Dios obrará. Claro, solo que recuerde, por favor, muchas veces el campesino se tiene que quedar sin la semilla que en algún tiempo se la estuvo comiendo, ¿eh? Hay campesinos que por la necesidad se comen la semilla y no saben que lo que están trayendo es hambre al hogar. Pero el campesino muchas veces se deja de comer la semilla y la planta en la tierra. Y aunque por un tiempo no tiene la semilla para comer, pero está plantando la semilla en la tierra. Y cuando menos lo piense, esa semilla traerá una gran cosecha, y entonces entenderá Mateo 6:33, mas buscad primeramente el reino de Dios y su justicia, y todo lo demás vendrá por añadidura. Imposible que Dios se equivoque. Esto es lo más importante: poner a Dios en el corazón del hombre, en el corazón de la humanidad. Toda nación, toda sociedad, toda familia, todo hombre, toda mujer, cualquier individuo que pone a Dios en primer lugar, tarde o temprano verá la mano bendita de Dios moverse en su favor. Tarde o temprano verá a Dios moverse en su vida. Pero ponga a Dios en primer lugar. Ponga a Dios en primer lugar, y le aseguro que tarde o temprano usted vendrá y dirá, pastor Julián, tenía usted razón, se tardó. A veces yo quería que la cosecha viniera en mi tiempo, pero Dios trajo la cosecha en el tiempo de él, y aquí estamos. Créame, se lo digo en el nombre bendito y santo de Jesucristo.
Así que en el tiempo que Dios nos da en este planeta Tierra, pongamos a Dios en primer lugar y pongamos a Jesucristo en el corazón de todos aquellos que quieran conocer de nuestro amado Señor y Salvador Jesucristo, que eso es lo que estamos haciendo a través de Ministerios Vida. A través de Ministerios Vida, si algo hacemos a través de Radio Vida, Vida TV, a través de las redes sociales y de todos los medios que Dios nos da, lo único que anhelamos es que la gente no se vaya al infierno, que la gente conozca de Jesucristo, nuestro bendito Señor y Salvador, el único que puede darnos vida y vida en abundancia, el único que puede llevarnos al cielo, pues Él es el camino, la verdad y la vida, y nadie se puede acercar al Padre si no es por medio de Él. Por eso en esta maravillosa mañana, gracias por ser parte de Radio Vida. Y saludo en este maravillosísimo día. Este es el momento para que usted me mande un saludito. Saludo a todos los hermanos que están a través de Radio Vida 1480, a través de Radio Vida 1150 M en Pullman, Texas, a través de Radio Vida 94.9 FM en toda la parte en el noroeste de Houston, a través de 94.9 FM, llegando hasta Katy, Georgia, hasta Katy, Texas. Ay, se me atravesó Georgia. Tengo en mi mente Georgia, no se ha quedado fuera de mi corazón. Georgia. Bueno, pero entonces, para toda la gente a través de Radio Vida 94.9 FM, a toda la gente que está en sintonía de Radio Vida, le bendecimos en el precioso y maravilloso nombre de Jesucristo. A toda la gente linda en Durango, Dios le bendiga mucho. Oiga, a toda la gente de Durango que puse un anuncio que para este viernes vamos a estar por allá, pero no, mire, estoy cambiándolo para el día lunes, porque ayer hablando con mi hermano Lalito, dice, pastor, yo creo que mejor día que usted puede venir es el día lunes, porque el lunes es cuando la gente, no hay culto en ninguna parte. Entonces los que quieran, bueno, aunque nosotros estamos invitando a la audiencia de Radio Vida para que me acompañen en este caso sería este lunes que viene, ok, este lunes que viene, que vendría siendo, a ver, que 26, 27, 28, 29, ¿verdad? Lunes 29 de julio, sí, es 29 de julio, a ver, vamos a ver. Vamos a ver, déjeme ver, por favor. Vamos a ver, 29 de junio. Lunes 29 de junio. Entonces ahí nos vamos a ver en Durango, con la ayuda del Señor. Dios bendiga a todos los pastores. Le mando un saludo por ahí al pastor Felipe Noriega Villarreal. Lo apreciamos, lo bendecimos. A todos los pastores que participan en Radio Vida 87.9 FM, Dios les bendiga mucho a toda la gente. Radio Vida Durango, a mí me llama la gente, me pide que ore por ellos. Bueno, yo quiero hacer una reunión para que los pastores sean ahí los que estén siempre atentos, sirviendo a la gente, sirviendo a las personas que escuchan Radio Vida y que tienen tanta necesidad. En Durango también hay tanta necesidad y la gente me llama cada rato para pedirme que ore por ellos, y yo lo hago, pero siempre es necesario que alguien esté ahí cerquita, que alguien esté cerquita. Y quiero invitar a los pastores para que haya un grupo especializado en atender a estas personas, a los hermanos que nos llaman para que necesitan ayuda. Amén. Entonces les mando un saludo para toda la gente linda de Durango. La gente linda de Durango tiene la bendición de tener una ciudad muy especial, muy hermosa, una ciudad tranquila, una ciudad particular y espectacular. Particular y espectacular. Dios bendiga a toda la gente de Durango, ¿ok? Pero bueno, resulta que Puebla no se queda atrás, porque Puebla también es, por algo le dicen la chula Puebla, ¿ok? Aquí en Puebla todos estamos chulos, y si no estamos chulos, chulos, aunque sea de nombre, estamos chulos. Pero bueno, saludos para toda la gente linda a través de Radio Vida 97.5 FM. Buenos días, ¿cómo están? A toda la gente linda que escucha en Atlixco, en Yehualtepec, en Tepeaca, en cualquier lugar, donde quiera que usted esté en sintonía de Radio Vida, en toda Puebla, en todas las áreas circunvecinas de Puebla, que Dios les bendiga grande, abundantemente. Le bendecimos en el maravilloso, bendito, glorioso, precioso nombre de Jesucristo. Bendecimos su vida. Eso es todo lo que anhelamos, bendecir su vida en ese nombre precioso y maravilloso de Jesucristo. Gracias a toda la gente linda que está en sintonía de Radio Vida. Gracias, le bendecimos en el nombre que sobre todo nombre, en el nombre poderoso de Jesucristo.

Bueno, y saludamos a todos mis hermanos y mis amadas hermanas que están a través de la sintonía de Radio Vida en cualquier lugar. Mándeme un mensajito. Mi teléfono es 713. Si está usted dentro de los Estados Unidos de Norteamérica, mi teléfono es 713-374-5027. 713-374-5027. Si está usted dentro de los Estados Unidos de Norteamérica. Si está usted en México, el número es 22-22-99-99-76. Anótelo, por favor. 22-22-99-99-76. 22-22-99-99-76. Mándeme un mensajito. Dígame, pastor, por aquí estamos. En cualquier lugar, donde quiera que usted se encuentre, mándeme un mensajito y dígame, pastor, aquí estamos. Estamos escuchando Radio Vida y estamos siendo edificados a través de Radio Vida. Buenos días en esta hermosa mañana para Isis Acosta, para Elia Trejo. Buenos días, bendiciones para Guille Rosas. Dice, gracias a Dios por un día más. Bendiciones a todos los radioescuchas. Bendiciones, buenos días. Mi hermana Londra, como cada día, siempre reportándose. Dice, buenos días, pastor. Que la presencia de mi Señor acompañe en todo momento. Que así sea. Bendiciones, buenos días. Dice, gente bonita, preciosa, linda, chula y hermosa. Que Dios les bendiga. Que Dios les bendiga. Que Dios les bendiga. Gracias. Buenos días en este maravillosísimo día. Bendiciones para todos los que están en sintonía de Radio Vida. Isabel Morales dice, buenos días, familia hermosa de Radio Vida. Amén. Gracias. Buenos días. Mi hermana Luz Hernández dice, buenos días, pastor. Toda la gente bonita del sur los llene de sus bendiciones. Gracias. Que así sea. Buenos días para usted también. Bendiciones en este maravillosísimo día. Mi hermano Luis Chávez, mi hermano Luisito, tiene años que no sé de él, pero está ahí porque nos está escuchando y está a través de las redes sociales. Buenos días, que Dios me lo bendiga mucho. Bendiciones en este maravillosísimo día. Salud para Alejandra Vázquez Vázquez, Dios le bendiga mucho. Mi hermana Juliana dice, amén, buenos días, mi pastor, bendiciones para toda su familia. Un saludito para su esposita y para todos los que nos escuchan en Radio Vida. Amén, gracias, mi amada hermana Juliana Delgado. Buenos días, bendiciones. Bendiciones para Guadalupe Pérez, bendiciones en este maravillosísimo día. Mi hermana Nena Lara dice, buenos días, pastor Julián. Dios bendiga su vida, su matrimonio, su familia, sobre todo su ministerio en nuestro Señor Jesucristo. Gracias, buenos días, bendiciones. Mi hermana Londra Meyer dice, bendiciones, pastor, buen día, buenos días, mi amada hermana Londra, que Dios me la bendiga grandemente. Dice mi hermana Alejandra Vázquez Vázquez, buenos días a toda la audiencia y a usted, bendiciones, pastor. Bendiciones, mi amada hermana Alondra, mi amada hermana Alejandra, un abrazotote, que el Señor le bendiga grandemente en este maravillosísimo día. Mi hermana Lilian Osorio, bendiciones, dice, Dios me le bendiga, mi pastor Julián Herrera, que el ángel de Jehová campe alrededor de usted y de todos nosotros. Un abrazo fuerte, bendiciones, bendiciones en el nombre de Jesucristo. Mi amada hermana Angélica dice, buenos días, pastor Julián, Dios le bendiga grandemente a usted y a mi amado hermano Joel Neftalí, que Dios le bendiga mucho, que por cierto, este fin de semana, este fin de semana hay un evento muy maravilloso que está anunciando, me imagino que es familiar, amigo, alguna persona muy allegada a nuestro hermano Joel Neftalí, y van a tener a un predicador desde Ecuador. Sí, ¿verdad? Desde Quito, Ecuador. Yo creo que sí. Por ahí está saliendo el anuncio en la radio. 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Y yo no tengo secretaria, yo soy el secretario, yo soy el pastor, yo soy el DJ, yo soy el locutor, yo soy el preacher, el predicador, yo soy el que limpia, el que lava la ropa, el que plancha la ropa, el que limpia la casa, el que limpia el templo, que el orquesta, el pastor orquesta, dice, buenos días, dice mi hermana Juliana, dice, bendiciones, pastor, para sus nietos, y un saludito para Mateo, qué lindo niño, saludos, gracias, muchas gracias, mis nietos son preciosísimos, nada más que
Mateo vive con nosotros, así es que Mateo, pues, Mateo se está formando, se está formando a nuestro carácter, dice la pastora, dice, pero se parece, Mateo, hasta como eres tú, dice, así de hyper, Mateo es así, bueno, pues, yo qué culpa. Buenos días, gracias por su saludo para mi amado príncipe, Mateo es mi príncipe. Es mi príncipe Mateo. Mi hermano Zoila dice: Dios me lo bendiga, hermano Pastor Julián. Que el Altísimo lo siga bendiciendo. Nuestro Padre Celestial, amén. Gracias, buenos días. Saludos para todos los que están en sintonía de Radio Vida. Buenos días. Dice: A ver, mi hermana dice: Hola, Pastor. Pido oración por familia Losada Zamora. En la madrugada murió un familiar en el hospital Zacatelco, Tlaxcala. Él se llamaba Víctor Losada Zamora. Bueno, oramos por la familia Zamora. La familia Losada Zamora, en el nombre de Jesucristo, que Dios les dé, ojalá que sean cristianos, porque qué difícil es ir a predicar a un funeral donde la familia o donde el que murió no era cristiano. Es difícil en el sentido de que, pues, no puedes decir mentiras. Yo no podría decir, no se preocupen, está en el cielo, ya está descansando. No es cierto. Mire, voy a decir algo que tal vez, si le duele, perdóneme, pero no puedo por tratar de quedar bien con usted, no puedo mentirle, porque los mentirosos, a la luz de lo que dice Apocalipsis 21:8, los mentirosos tendrán su parte en el lago que arde con fuego y azufre, que la muerte segunda. Y yo no quiero irme al infierno, yo quiero estar con mi amado Dios. Pero para estar con mi amado Dios, no solamente debo de recibir a Jesucristo como mi Salvador, sino de mantenerme en esa nueva vida en la que Dios me ha dado por medio de Jesucristo, su Hijo amado. Y dentro de esa nueva vida que el Señor me ha dado, yo debo desechar toda mentira. O sea, no por tratar de quedar bien le voy a decir una mentira, porque entonces me expongo a irme al infierno. Yo quiero estar con mi amado Dios. Si usted me invita a que vaya a un funeral, yo voy a ir. Voy a ir o voy a mandar a una persona, pero no vamos a echar mentiras. Si la persona no recibió a Jesucristo como su Salvador, ni siquiera nuestro mensaje va a ser enfocado a la persona. Hay personas que esta semana me llamó una persona, o me mandó un mensaje una persona, me dice, por favor, le pido que ore usted por tal persona que se murió ayer. Y me dicen que orara por la persona que se murió. No, por la persona que se murió, ya no, ninguna oración vale. Eso nos enseñaron, nos mal informaron. Ninguna oración sirve o funciona para la persona que ya se fue. Ya no. ¿Se acuerda usted lo que dice el Evangelio de Lucas, capítulo 19, versículo 16 en adelante? Evangelio de Lucas, capítulo 19, versículo 16 en adelante. La historia del rico y Lázaro. El rico, estando en el infierno, estando ya en el Hades. Esa es una historia que narró el bendito Cordero de Dios, nuestro amado Señor y Salvador Jesucristo. Y Jesucristo dijo muy claramente, me extraña que aquellos que oran por la gente que ya murió no conozcan esta historia. Jesucristo es el que narró esta historia. Jesucristo dice la Biblia muy claramente en Lucas 19, versículo 16 en adelante. Dice que el rico le clamó al padre Abraham y le dijo que enviara a Lázaro para que fuera y le predicara o les testificara a sus hermanos para que no fueran a ese lugar de tormento. Y la respuesta del padre Abraham, según la historia que narra nuestro bendito Señor y Salvador Jesucristo, la historia narrada por los labios del Señor Jesucristo, es que la respuesta del padre Abraham fue: no se puede. O sea, toda petición es negada para todos aquellos que ya están en ese terrible lugar de tormento. Toda petición. Mire, déjeme leerle la historia para que vea usted. Mire,
Déjeme leerle la historia, porque de esa manera, si usted la lee, si usted la lee conmigo, entonces usted se va a dar cuenta que es una historia real, verídica. Perdón, Lucas 16, capítulo 16, versículo 19 en adelante, ¿ok? Lucas capítulo 16, versículo 19 en adelante, dice: había un hombre rico, que se vestía de púrpura y de lino fino, y hacía cada día banquete con esplendidez. Estoy leyendo Lucas capítulo 16, versículo 19 en adelante. Lucas capítulo 16, versículo 19 en adelante. Le había dicho al contrario la porción bíblica. Es Lucas capítulo 16, versículo 19 en adelante. Dice: había un rico que se vestía de púrpura y de lino fino, y hacía cada día banquete con esplendidez. Había también un mendigo llamado Lázaro, que estaba echado a la puerta de aquel lleno de llagas, y ansiaba saciarse de las migajas que caían de la mesa del rico, y aun los perros venían y le lamían las llagas. Aconteció que murió el mendigo y fue llevado por los ángeles al seno de Abraham, y murió también el rico y fue sepultado. Y en el Hades alzó sus ojos, estando en tormento, o sea, el rico, ¿verdad? Y en el Hades alzó sus ojos, estando en tormento, y vio de lejos a Abraham y a Lázaro en su seno. Entonces él, dando voces, dijo: Padre Abraham, ten misericordia de mí, y envía a Lázaro para que moje la punta de su dedo en agua y refresque mi lengua, porque estoy atormentado en esta llama. Pero Abraham le dijo: Hijo, acuérdate que recibiste tus bienes en tu vida, y Lázaro también males, pero ahora este es consolado aquí y tú atormentado. Además de todo esto, una gran cima está puesta entre nosotros y vosotros, de manera que los que quieren pasar de aquí a vosotros no pueden ni de allá pasar acá. Entonces le dijo: Te ruego, pues, padre, que le envíes a la casa de mi padre, porque tengo 5 hermanos, para que les testifique, a fin de que no vengan ellos también a este lugar de tormento. Y Abraham le dijo: A Moisés y a los profetas tienen, óiganlos. Él entonces dijo: No, padre Abraham, pero si alguno fuere a ellos de entre los muertos, se arrepentirán. Mas Abraham le dijo: Si no oyen a Moisés y a los profetas, tampoco se persuadirán, aunque alguno se levantare de los muertos. ¿Se da usted cuenta? Para todos, o sea, no hay respuesta positiva para todo aquel que ya murió, sea que tenga el deseo de salir de ese lugar, o sea que alguien externo, alguien de acá de la tierra, pida una oración en favor del muerto, ya no se puede. Ya el que murió ya perdió la oportunidad. Por eso es que yo le digo, mi eslogan, este es un eslogan muy personal, este es un eslogan muy personal de Radio Vida: la vida no es otra cosa sino la oportunidad que Dios nos da para elegir dónde queremos pasar la eternidad. Apréndase ese eslogan que yo escribí, ese eslogan que describe la realidad de lo que estamos haciendo: predicar el evangelio para que la gente pueda aprovechar la vida, porque si se le va la vida, se le acabó la oportunidad. La vida no es otra cosa sino la oportunidad que Dios nos da para elegir dónde pasar la eternidad. Apréndaselo ahí, escríbalo. Fue en una ocasión el Señor me inspiró para poder describir esto. O sea, para no decir tantas cosas más, así de simple: la vida no es otra cosa sino la oportunidad que Dios nos da para elegir dónde pasar la eternidad. Se lo vuelvo a repetir: la vida no es otra cosa sino la oportunidad que Dios nos da para elegir dónde pasar la eternidad. Sí, porque hay gente que dice: no, es que la vida es una, y hay que vivirla, hay que gozarla, hay que darle vuelo a la hilacha, que ya después lo bailado, ¿quién nos los quita? No, cuidado con eso que está usted escuchando.
Cuidado con lo que han sembrado en su corazón, cuidado. La vida no es otra cosa, sino la oportunidad que Dios nos da para elegir dónde queremos pasar la eternidad. Así que, amados, cuando una persona me llama para decirme, pastor, ore por la persona que ya murió. No, yo no voy a orar por la persona, porque Dios no me llama a orar por las personas que ya murieron. A ellos ya se les acabó la oportunidad. Sin embargo, quiero predicarle a toda la gente que está viva, compartirles el evangelio para que en vida tengan la oportunidad de recibir en su corazón a Jesucristo como su único y suficiente Salvador, que tengan la bendición de poder pronunciar y decir: yo confieso que Jesucristo es mi único y suficiente Salvador. Creo que Jesucristo resucitó de entre los muertos. Creo que Jesucristo vive y ahora vive en mi corazón. Esas son las palabras maravillosas que le transportan del infierno, o más bien que le quitan de ser candidato del infierno a convertirse en ciudadano del reino de los cielos. Esas son las palabras maravillosas que le hacen hijo de Dios. Esas son las palabras maravillosas que provocan que su nombre sea escrito en el libro de la vida. Imagínese usted el momento cuando estemos ahí delante del trono de nuestro Padre Celestial, y todos aquellos que no quisieron recibir a Jesucristo en su corazón se levanten, porque al final del milenio, mire, ya sabe usted cómo se va a desarrollar el programa, ¿verdad? El programa tiene el siguiente desarrollo: en cualquier momento nosotros nos vamos para el cielo. Nosotros nos vamos para el cielo y comienza aquí en la tierra la gran tribulación. Nosotros entramos al cielo y vamos directamente al tribunal de Cristo, donde vamos a ser recompensados conforme a nuestra labor, según lo que dice la primera carta a los Corintios, capítulo 3, versículo número 8, y Romanos, capítulo 14, versículo número 10. Todos compareceremos en el tribunal de Cristo. Así que estaremos en el cielo. Nos vamos directamente al tribunal de Cristo. La tierra comienza a tener la gran tribulación. En el cielo comienza el tribunal de Cristo para la iglesia. Para la iglesia, no para ninguna otra persona. Para la iglesia, para los salvos, para los perdonados, para los que fuimos lavados con la sangre de Jesucristo, para los que fuimos inscritos en el libro de la vida por haber confesado a Jesucristo como nuestro único y suficiente Salvador. Así que entramos al cielo y aquí en la tierra aparece inmediatamente el anticristo y empieza a poner orden después del caos que se va a generar, porque la iglesia fue levantada para el cielo. En el momento que la iglesia sea levantada al cielo, se generará un caos terrible en todo el planeta Tierra, pues somos millones de personas que hemos recibido a Jesucristo como nuestro único y suficiente Salvador. Así que es necesario que entre el anticristo para que ponga paz, según lo que dice Apocalipsis capítulo número 6, y vi un hombre, dice la Biblia, un personaje que viene en un caballo blanco venciendo y para vencer, y es lo mismo que dice el Señor Jesucristo en Mateo capítulo 24 versículo 4 en adelante. Dice que mira que nadie se engañe, porque vendrán muchos en mi nombre diciendo yo soy el Cristo, y a muchos se engañarán. Ahí es donde entra el anticristo para engañar a toda la humanidad, y el anticristo se establece en la tierra por 7 años. Son los mismos 7 años que estaremos en el cielo en las bodas del Cordero. Esos 7 años el anticristo se establece en la tierra, los primeros 3 años y medio, congraciándose con toda la humanidad, con toda la humanidad, con todos los países. Tendrá la habilidad para crear alianzas, tendrá habilidad para crear alianzas con el mundo islámico, alianzas tan fuertes que lo que dice el Señor Jesucristo en el capítulo 24 de San Mateo, versículo número 15, que el anticristo hará una alianza tan poderosa que se edificará el tercer templo en Jerusalén. Y a ese tercer templo entrará el anticristo para profanar el lugar sagrado, el lugar santísimo. Entrará, profanará el lugar, llevando a cabo un sacrificio inmundo. Y entonces, después de esa, ahí está el partiaguas, lo que dice Daniel.
Daniel capítulo 9, versículo 24 en adelante, ahí se comienza prácticamente a narrar todo lo que habla de la gran tribulación. El versículo número 27, Daniel 9, 27, ahí habla de la última semana, de la semana de la gran tribulación, partida por la mitad. En esa última semana, los 3 años y medio son paz y seguridad, mucha paz, mucho gozo, mucha alegría. Mucha gente se va a gozar de que ya no estemos aquí, que ya no estemos en la radio. Decía, esto nomás nos asustaba, nos atemorizaban. Ese pastor Julián nada más estaba predicando que Cristo iba a venir y que no, se los llevaron los extraterrestres, van a decir, vinieron los extraterrestres. Y algunos van a decir, se cumplió lo que decía la canción aquella, los marcianos llegaron ya y se llevaron a los cristianos. No, no fueron los marcianos, no fueron los extraterrestres, vino el Rey de Reyes y Señor de Señores, cumpliendo su palabra, lo que dice San Juan capítulo 14, versículo número 1 en adelante. Jesucristo dijo, no se turbe vuestro corazón, creen en Dios, crean también en mí. En la casa de mi Padre muchas moradas hay, si así no fuera, se los hubiera dicho, voy pues a preparar lugar, y si me fuere y os prepararé el lugar, regresaré otra vez y os tomaré a mí mismo, para que donde yo estoy, todos vosotros podáis estar. Se va a cumplir lo que dice el apóstol Pablo en la primera carta a los Corintios capítulo 15, versículo 51, he aquí os digo un misterio, no todos dormiremos, pero todos seremos transformados en un abrir.

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3: Para recibir al Señor en los aires, y así estaremos por siempre con el Señor. O sea, se va a cumplir todo, todo lo que está escrito. Así que aparece nuestro bendito Salvador y nosotros nos vamos al cielo, y comienza aquí la gran tribulación. Nos vamos al cielo porque tiene que cumplirse, porque así Dios lo dijo, capítulo 4 de Apocalipsis. Y yo vi en el cielo una puerta abierta y una voz como de trompeta que dijo: sube acá y te enseñaré las cosas que serán después de estas. Dios hablando de mil maneras. Marcos capítulo 9, versículo número 1 en adelante. Jesucristo dijo, seis días después Jesucristo tomó a Pedro, a Jacobo y a Juan y les llevó a un monte alto y se transfiguró delante de ellos. Y sus ropas parecían como de blanca nieve, tan blancas que ningún lavador las podría hacer. Y ahí apareció Elías y Moisés, que hablaban con el Señor Jesucristo. Y ahí estaba Pedro, Jacobo y Juan viendo el arrebatamiento de la iglesia. Entonces usted verá el arrebatamiento en toda la Biblia, en toda la Biblia. Segundo libro de Reyes, capítulo número 2, usted ve ahí a Elías siendo levantado al cielo en un torbellino. Dios se lo llevó para traerlo al capítulo 9 de Marcos para que nos enseñara cómo iba a suceder el arrebatamiento de la iglesia. Vivos nos vamos si estamos vivos, y los que están muertos en el cuerpo vienen sus almas, toman su cuerpo se glorifica, según lo que dice el apóstol Pablo en la primera carta a los Corintios, capítulo 15, versículo 51. El cuerpo se glorifica, y tanto los vivos como los que están muertos nos vamos al cielo para encontrarnos en las nubes a nuestro bendito Salvador, y entramos al tribunal de Cristo. Y luego, después del tribunal de Cristo, nos vamos a las bodas del Cordero, lo que dice Apocalipsis capítulo número 19. Después del capítulo número 19, la iglesia, en el capítulo 19 de Apocalipsis, la iglesia se une con Cristo, ¿ok? Y entonces usted empieza a leer versículo número 10 en adelante del capítulo 19 de Apocalipsis, y entonces venimos a la tierra. ¡Ay, Padre Santo de la Gloria! Y ahí se cumple lo que vio Zacarías capítulo 12, 13 y 14. Ahí se cumple, porque entonces venimos a la tierra y viene el Rey de Reyes y Señor de Señores al final de los 7 años de la gran tribulación, que es al final también de la